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1: La temperatura, 21.
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soy Claudia Chávez. Oigan, yo me despido. Muchas gracias. Creo que le hemos pasado muy bien este fin de semana. Les mando un abrazo. Sigan disfrutando del fútbol con sus amigos en solitario. Si pueden ir al Fan Fest, qué bonito. Si pueden ir al estadio, qué mejor. Pero rendirse con la familia, con los amigos, está padrísimo, ¿no? Qué bonito, no quiero que se acabe. No sé si eres como yo, pero no quiero que se acabe. Hay mucha gente que dice, ay, no, ya, estoy harta del fútbol. Pero creo que lo estamos viviendo tan lindo en nuestro país que dudo que pienses eso. Pero bueno, si es así, está bien, no importa. En este mundo acabemos todos. Les mando un abrazo enorme nuevamente, porque les mando como 80 abrazos, ¿verdad? Siempre mando muchos abrazos. Soy Claudia Chávez. Bye.

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14: Buenas noches, en efecto.
15: Buenas las tengas, mi querido Félix. Sí,
14: ¿y qué tal, eh?
16: Muy mojadas.
14: ¿De veras?
16: Buenas noches, okay. Eduardo.
14: Bueno, pues bienvenidos a La Delantera otra vez.
15: Espérame, ¿cuál es la prisa?
14: ¿Qué?
15: ¿Otra vez vienes crudo? ¿Hoy sí vienes?
14: No, fíjense que hoy estoy muy contento porque hoy no estoy crudo. Gracias, un aplauso, son tan amables. Ayer venía ahí un poco, digamos, todavía sancochado.
15: Teníamos media estaca nada más.
14: Sancocho, pero hoy la van a tener entera. Hasta el fondo. Hasta la empuñadura, hasta adentro, como lo merecen.
16: ¿Otra vez camisa de acá del vestuario?
14: No, esta sí es mía. Esta es mi camisa bonita, rosa. ¡Rosa!
15: ¿A quién que te afecta o qué?
14: Es porque va a
16: problema. ¿Sabes qué? Las del vestuario acá arriba y las corbatas.
14: Va a preguntar si es porque él no le dieron.
15: ¿Por qué él no le dieron?
14: Siempre pregunta Félix por qué él no le dieron. Un día de estos vamos a encargarnos de que te den. Entre todos los departamentos, como los te den.
15: ¿Por qué? ¿Y ustedes les dan pastillas de disfunción eréctil? Tampoco nos dan pastillas de la disfunción eréctil.
14: Pero sabes que
16: ya entendí que lo de ustedes es un tratamiento súper complejo que
14: sí.
16: Nomás cierra los ojos y se afloja, ¿no?
14: Pero sabes que ya pasé a la farmacia y te compré unas. ¿Para que hoy?
15: Hicimos una vaquita.
14: Para que hoy no quedes mal.
15: Sí, para que hoy sí sea esa noche. Pero,
16: ¿con quién? ¿Aquí en el estudio hay
14: alguien? No, pero cuando traes a tu casa, ¿cómo Lati, que aquí en el estudio?
15: Lati, Alberto no sé. Lati está listo.
16: Mira, hablando de lo mismo.
15: Editorial, pero antes, hoy Sudáfrica dice adiós.
14: ¡Bravo!
15: Espérate, ahorita lo vacionamos como él merece.
14: Bueno.
15: Sudáfrica se fue, perdió, se despidió en Zulu. Sí, porque en su lugar pasó Canadá. Y la selección de Colombia metió nada más la puntita. Guillermo Ochoa nos echa un guante. Cristiano Ronaldo calza grande. Y tendremos jordanos, uruguayos y hasta plátanos.
14: Pero primero demos espacio a la belleza y a la poesía con la intachable dialéctica del grandilocuente hermenauta del juego del hombre. Alberto Lati, una palabra tuya bastará para sanar mi alma.
15: ¡Bravo!
2: ¡Bien, ahora sí! ¡Venga! ¡Bien, Lati!
5: Una palabra para sanar, pero no mi cuerpo como Félix pretende.
14: No,
5: con su alma. Necesidad de...
2: Eso ya fue.
5: Pastillas azules.
14: ¡Exacto!
15: No. Yo no juzgo, ¿eh?
2: Hay de otro color.
5: Yo sí, ¿yo qué culpa? Yo no estoy para eso. A ver, hay un tema muy importante, porque ha habido algo que se ha movido en los últimos momentos. ¿Acaso el deporte favorito de quienes ostentan cierto poder es anunciar a todo bombo y con el pecho inflado que han encontrado la solución, pero la solución a un problema que precisamente ellos mismos provocaron? Máxime cuando la solución se está alineando de modo directo con los intereses o ambiciones que ya tenían. Me explico a dónde voy. Gianni Infantino y compañía se han encontrado de pronto con el marco perfecto para instaurar el torneo de 64 selecciones que, sin disimulo, han pretendido desde un día después de haberlo llevado ya a 48, recordando que el pasado fue de 32, 48 participantes. 48 equipos que, en origen y con la intención de no alargar el torneo tantos días, porque eso implicaba un problema con los clubes, que son los que le pagan a los jugadores, se planteó que se iban a dividir, así va a ser este torneo, 16 grupos de 3, cuyos dos primeros avanzarían a la ronda de 16avos. Es decir, quien llegara a semifinales solamente iba a disputar 7 cotejos, lo mismo a lo que pasó en Qatar 2022. Pero entonces se dieron cuenta de algo que era evidente. Temieron injusticias en los partidos definitivos de cada uno de estos grupos de 3, entendiendo que el tercero en discordia, que ya hubiera jugado sus dos duelos, podía ser víctima de un acuerdo que les eliminara entre los dos que estuvieran en la cancha. Así que finalmente se extendió esto a 40 días, como pasa en este verano, con 12 grupos de 4. No obstante, pues hoy ya sabemos que el problema se resolvió parcialmente o pésimamente, porque en los últimos 2 días, estarán de acuerdo, vimos encuentros del todo pactados. Aquí los damnificados han sido quienes jugaron primero, como por ejemplo Corea o Escocia, y los beneficiados, quienes ya sabían al saltar a la cancha lo que requerían. Pensemos en el horrible empate entre Australia y Paraguay. Pensemos ayer en el Argelia-Austria, 3-3 muy extraño, donde por 20 minutos bajaron el switch y de repente se reencendió cuando al minuto 94 Riyad Mahrez anotó el 3-2. Eso echaba fuera a Austria, revivía a Irán como tercer lugar y ponía a Argelia como rival de España. Solo para que al 96, bajo sospecha por todos lados, Austria lo empatara con el regocijo en las calles argelinas por recibir un gol. En Argelia estaban contentos porque así eludieron a España. 44 años y 2 días después, desde aquel partido de arreglo entre Alemania Federal y Austria en el 82, que echó fuera a Argelia y determinó que los partidos a la misma hora sean siempre cerrando fase de grupos para evitar especulaciones, hemos regresado. El desempate olímpico que prioriza el resultado directo por encima de diferencia de goles quitó también tensión al cierre de la fase de grupos. ¿Cómo resolverlo? Gianni Infantino tiene la solución bajo la chistera. La forma de evitar el lío de los terceros sitios es que solo avancen 2 de cada sector. Algo solo posible, por supuesto, si ahora se eleva hasta 64. Es decir, Infantino podrá decir, es que no fui yo, fue la necesidad. El cursi afecto por la justicia deportiva va a decir, yo solo quiero justicia, ¿no dinero? Yo quiero justicia. Subirlo a 64, 4 grupos más, 24 partidos más, muchos millones más, incluso las autoridades sudamericanas del balón están planteando en este momento que en vez de hacer un partido en Uruguay, uno en Argentina, uno en Paraguay para el torneo de 2030, se deje un grupo completo en cada país. ¿Alguien duda que esto pueda pasar? Este caos de intereses entrecruzados con el que cerramos la fase de grupos y con la ventaja de muchos que jugaron sabiendo lo que requerían, al que más ha beneficiado es a la federación, que irremediablemente se acerca a lo que parecía imposible. El aforo de 64, acuérdense, está más cerca de lo que parece. El caos de esta definición de terceros sitios le ha ayudado a Infantino. ¡Adelante!
15: ¡Bravo!
2: ¡Bravo! ¡Bravo,
14: pero! Es muchísimo, ¿no?
15: Tan horrible nos acaba de dar Beto Lati.
14: Es una locura, vente, Beto. Es una verdadera locura lo que nos acabas de informar.
2: Aquí mero, aquí mero.
15: Siéntate en esto de aquí de medio.
14: Es una verdadera locura.
15: Nos gusta que estén ustedes en el centro. Ustedes son los sapientes.
2: Volvemos a remar hoy.
5: Pero es que... No, nada más venimos a hablar.
2: Ah, ok.
5: Por ahora.
14: Oye, a ver, pero entonces...
2: ¿Qué nos dejas en la mesa, Lati?
5: Es que el balón quedó botando para que vaya a la portería.
7: 48 parecía una aberración. Lo hicieron. Y se encontraron con el tema de los terceros lugares.
16: Sí.
7: Por mucho que cierren los grupos jugando a la misma hora, hay intereses entrecruzados. No fue justo que Paraguay jugara sabiendo lo que requería.
16: Sí.
7: Que Congo jugara sabiendo lo que quería. Que Argelia jugara así.
16: Argelia.
7: Corea no tuvo esa posibilidad. A México no le afectó.
16: No, no,
7: sí. No, no, o sea,
15: pero a ver, cuéntanos lo de Austria y Argelia.
7: Sí.
15: Y les convenía a los dos el empate. Y de pronto Argelia mete un gol casi por terminar el partido.
16: Al 93.
7: Si uno perdía, quedaba fuera. ¿Sí?
16: E sí. Entraba a Irán.
7: Sí, e entraba a Irán, que esperaba la última plaza como tercer lugar. Si ganaba Austria, iba contra España. Si ganaba Argelia, iba contra España. Y echaban fuera al otro. Con el empate, Austria iba contra España. Pero ¿cómo arriesgarte a que te metan gol? Quedas fuera. 20 minutos. Fue una vergüenza. ¿Estás de acuerdo? El balón no se movía. Y de repente algo pasa al 94 que mete gol Riyad Mahrez y los jugadores de banca de Austria le gritan a los de Argelia diciéndoles, oye,
16: les ¿qué? Protestan así como...
7: ¿Qué habíamos quedado?
16: ¿Qué quedamos? ¿Qué
14: a ver, espérame tantito. Así de evidente.
7: ¿Fue así de claro?
16: Es evidente como de una banca a la otra le reclama.
7: ¿Qué habíamos quedado?
14: ¿Pero cómo puede ser?
7: Así de descarado.
16: Oh.
7: Y curiosamente, piensa como quieras pensar y si piensas mal vas más cerca. Dio tiempo. Fue el gol al 94. Dio tiempo para que al 96 Austria lo empatara otra vez y festejaran en Argelia en las calles porque evitaron España.
14: No, no.
7: O sea,
14: no,
7: la gente saliendo en las calles en Argelia a gritar el gol de Austria.
14: O sea, ya de plano la trampa maldita no, claro. Expuesta a lo...
16: Pero hay incluso imágenes ahí sospechosas, ¿no? Que desde la banca de Argelia dicen 3-3, espérate como aguanta tantito.
7: Sí, déjalo.
16: Y el gol, bueno, no es de que lo hayan dejado pasar, ni mucho menos, ¿no? O sea, no me parece sospechoso el gol del empate de Austria al 96, cuando el tiempo ya se había acabado.
15: ¿No te parece sospechoso?
16: El gol en sí. La situación por completo, sí. O sea, todo el panorama.
7: Cuando vi los festejos...
16: El bosque, el árbol
7: de los notado. Argelinos de que recibieron ese gol.
16: Ajá.
7: ¿Se acuerdan que hablamos del biscotto, esa palabra que tan
16: sí,
7: útil
16: sí, claro, implicaba a Austria.
7: Un biscotote.
16: Implicaba a Austria, implicaba a Argelia en el 82. El biscotto.
14: Una pregunta, mis queridos y sapientísimos caballeros del fútbol. ¿No es una cosa así de evidente, una cuestión como para sancionar? Como para decir, a ver, esto ya va más allá
16: este
14: de
16: se tiene que hacer una creíble. Investigación.
15: Pero la culpa es del diseño de FIFA.
14: Exacto. Bueno, sí.
15: Entonces,
14: pero,
15: FIFA que se sanciona a sí mismo.
7: Eduardo.
15: O se carga entre las patas a los equipos.
14: Pero es increíble que hagan una tranza así de evidente.
7: Les voy a contar algo a cuenta muy personal.
14: Ajá.
7: Cuando el torneo se amplía a 48 e iban a hacer esos grupos de tres, yo hablé con gente de FIFA con la que tengo una relación sensata y les dije...
15: Qué asco me das.
7: No habían pensado
16: tiene otras
7: en esto de los cruces. Porque imagínate, estamos en el grupo. No, me toca, Félix se va a enojar. Eduardo, Estaca y Félix. Abren Eduardo contra Félix, luego a Félix contra Estaca y cierran ustedes dos. Y ya saben que si empatan a dos, Félix queda fuera. Y Félix está en la grada así. ¿Qué puedo hacer? Yo lo hablé con gente de FIFA y me dijeron: tienes razón y es lo que nos detiene, pero hay un problema. La asociación de clubes, que son los que ponen dinero, ya no nos da más días. Finalmente. Le hicieron manita de puerco a los clubes, que reitero, son los que pagan dinero y cada día que esto crece, a los clubes les duele. En ese momento lo tuvieron que ampliar una semana más el torneo, 10 días más el torneo, y quedaron los 12 grupos de 4. Y dijeron, no hay problema. Pero se les olvidó que sí hay problema cuando hay intereses entrecruzados por los terceros lugares.
16: Sí, Beto, pero siempre va a haber problemas entonces, porque la solución... O sea, yo la verdad es que no entendí bien tu explicación ahorita, si la puedes ampliar, porque lo ideal era 16 grupos de 3 y así no, te quedaban 30.
7: Perdón, no, es lo mismo.
16: Te quedaban 32.
7: O sea, sí, pero es lo mismo, Félix.
16: Pero ya no
7: involucrabas que los 3. Pero a ver, si son grupos de 3 es lo mismo. Si tú jugaste contra Eduardo el primero y juegas contra Estaca el segundo y ellos cierran jugando, ellos ya saben qué necesitan para avanzar los dos.
16: Ok, aquí fue. Pero aquí fue de 4.
7: No te vayas hasta acá.
16: Tráeme un café, a mí también si tienes.
14: Café, querido, mi
16: si
14: café.
16: Tienes un café para mí.
14: Sí, ahorita. Espéralo ahí sentadito.
15: Okay. Pero hay dos horas.
16: Espérate, pero se quitaba el problema de los terceros lugares que a mí a la fecha no me queda claro. ¿Cómo demonios? O sea, ¿por qué México, si fue de los mejores equipos, enfrenta a uno de los mejores terceros?
7: Hubo un problema.
16: Enfrenta a uno de los peores terceros.
15: Es gran pregunta.
7: Sí, que hace... y ahí te va la razón. La misión de la FIFA al diseñar un torneo tan largo es que el balón no pare desde el 11 de junio que abrió,
16: ajá,
7: hasta me parece el 5 de julio que terminen, 5 o 6, los octavos de final. ¿Cuál es la intención? Tener fútbol de corrido casi un mes. Y para que eso funcionara, hoy ya hubo 16 avos.

0: 32 era perfecto.
1: Es una decisión muy popular el subirlo a 48 porque le das posibilidad a otros países de que participen. Y mira,
2: ay, sobre todo el billete.
1: Simplemente por participar, recuérdame, estoy bien, 9 millones de euros simplemente por participar para cada
0: a cada equipo y gritan.
1: Imagínate a Curazao.
0: Si reparten eso gritan, nunca hemos repartido tanto. Es porque están ganando mucho más. O sea, no creas que Infantino está diciendo, oye, me prestas para completar, porque fíjate, están ganando lo que no. Y está bien, esto es un negocio, es una industria. Y somos parte de la industria, los medios de comunicación, sí, evidentemente.
1: Beto, y en el Mundial de Clubes, que fue el ensayo de este, de esta Copa del
3: Estocolmo,
1: ¿sí? En el 2025, que fue de 32 equipos, ¿cuánto le pagaron a cada equipo? Pero más que de lo que están pagando ahorita en el Mundial.
2: Oye, yo nomás quiero aclarar una cosa. Lo que dijo Alberto Lati es una mentira. Nosotros estamos aquí por amor al deporte. Claro. A mí no me pagan por venir.
0: Son un domingo lluvioso. Un domingo lluvioso no estarías en Chicago. ¿Estarías acá?
2: Estaría yo haciendo cualquier otra cosa, pero bueno, gratis. A platicar contigo sí vendría.
3: Pero hay una cosa que me dio optimismo.
2: Y con Félix también.
1: Aunque te mojes.
2: Me hizo cara.
3: Félix hizo las mejores preguntas el día de hoy, así que no me lo molesten, por favor. Exacto. Muy bien, Félix. Gracias. Y la respuesta la dio la 32 era perfecto.
0: Claro.
3: Entonces, ahora que sean 64, será doblemente perfecto.
2: No podemos subir a 69, ya para que sea perfecto y además sabrosón. Sí, estaría bien.
0: Pero el Mundial de 69.
2: Estaría bien.
0: Sí, suena como un torneo.
2: Acá, el yin y el yang, la concha y la
0: ¿a dónde fuiste? La vuelta. ¿A dónde fuiste al Mundial de 69?
2: Es muy bonito. Sí, yo soy un hijo del 69, saludos.
3: Pero entonces 64 sería más justo. No habría estos problemas.
1: A ver,
3: no los hay con 32.
1: A ver, hay 211 federaciones. Estamos hablando ya de la tercera parte en participar en
0: cada mundial. Y añadiría, y todavía son 6 partidos por grupo. Añades 24 partidos.
3: Más lana.
0: Pero es que Infantino llegó.
3: Habrá pausas que sean de 3 minutos la pausa.
0: Infantino llegó a donde quería. Al punto en el que digamos, es que si hace falta que crezca.
2: Ese
1: que
2: punto
1: no haya
2: llega,
1: estos problemas.
2: Ese punto llega en algún momento, hace falta que crezca, que madure, que el torneo deje satisfechos a todos. Porque más grande siempre es mejor, que no lo engañen. Si le dicen que no es porque pues, le tienen cierto cariño y lastimita.
3: Bueno, pues ha sido un mundial hasta ahorita. Ah, perdón, una copa de... ¡Ah, la madre! Un mundial.
0: ¡Eso!
1: Bien,
3: lleno de polémica y esto todavía no llega ni a la mitad. Se va a poner mejor. Tuvimos una polémica muy interesante que vamos a discutir más adelante con el fuera de lugar de 3 dedos, de 2 deditos.
1: De una uña.
0: Pero ¿tú crees que Corea hubiera perdido con Sudáfrica?
3: No.
0: Sabiendo que 3 puntos no le alcanzaban para nada. Claro que no. O sea, si hubiera cerrado esta fase Corea-Sudáfrica, Corea pone titulares. ¿Quién los manda, eh? Echaron una siestita y les costó muy cara.
2: Sí, sí.
0: ¿Quién los manda? Ya hoy el primer ministro coreano salió a decir.
1: El último partido, ¿por qué se iban a reservar jugadores?
0: Claro.
1: De hecho, al técnico lo corrieron ya hoy.
0: Sí, claro.
3: ¿Y todo para qué? Para que los Bafana
1: Corea lo echó el presidente de la República.
0: El presidente de la República hoy salió a decir que va a investigar qué pasó.
3: No más.
1: Ahí o sea, no se anda con.
3: Ya sé que no se anda con mamá, pero me parece inaudito. Es como si llegara Claudia Sheinbaum a correr al Vasco. Pues, ¿qué tiene que ver la presidencia con
1: ¿no la crees capaz?
2: No.
3: No la creo capaz. Oye, es respetuosa de los límites de su poder.
2: Más allá de las loas que le vas a echar, pues tiene, tiene unos loas. Problemitas por ahí, unos rochamollitos.
3: No, me le vendría re bien meterse en una polémica deportiva en ese caso.
2: Pues sí.
3: Pero no lo va a hacer porque es respetuosa de los límites de su poder. ¿Qué está haciendo el presidente de Corea corriendo al entrenador?
0: Hay un tema bien complejo en el manejo de fútbol y que no siempre queda claro. La selección, aunque la vemos propia, no es de nosotros.
2: ¡Ah, caray!
0: No es del pueblo.
2: A ver,
0: es de la federación, no es un órgano público.
2: No.
0: Estamos y puede ser muy doloroso decirlo porque es mi equipo. Me representa, si quieres te representa.
2: Ok.
0: Pero pertenece a la federación. De hecho, no trae la bandera. ¿Qué trae? El logotipo.
2: Sí.
0: De la federación.
2: Oye, pero no estaba yo.
0: Noruega es la excepción que trae la bandera del país.
2: No estaba yo al tanto de que existían los órganos públicos. O sea, con mis impuestos pago para que los haya, los puedo usar.
3: Los puedes usar.
2: O sea, ¿para qué? Realmente. O sea, llevar a Félix a que se pase un rato y así. ¿Se puede en un órgano público? No lo sé. No lo sé y no lo entiendo. Pero bueno, entonces la federación, en efecto, es una cuestión. No la federación, la.
0: Aquella.
2: No quiero decir. La FAFI. La Federación Mexicana de Fútbol es la dueña, en todo caso.
0: Sí, y en el muy extraño caso mexicano, los equipos de primera división son accionistas de la selección, que es un caso único. O sea, el Chelsea no tiene que ver con la selección inglesa, el Atlético, el Real, el Barça con la española. En México,
3: pero aquí
0: en
3: América sí.
0: El director técnico le rinde cuentas y la federación le rinde cuentas de algún modo a los
3: clubes. Dueños de los clubes.
0: Sí, es un modelo diferente.
2: Ok.
3: ¿A todos o solo unos cuantos?
0: Algunos puede ser que pesen más que otros.
1: Sí, evidentemente.
0: Pero sí son
1: todos. Y ellos
0: todos
1: deciden cómo se maneja el fútbol mexicano. Y ahí les va otra teoría, quitarrisas.
0: A ver.
1: A ver, también. Desafortunadamente,

0: estos grandes resultados que ha tenido la selección mexicana van a servir para maquillar solamente lo que es la estructura del fútbol mexicano. Porque si en el 2022, que se tocó fondo, la propia federación y la liga no aceptaron que se tocó fondo y no hubo cambios en lo más mínimo.
1: Después del fracaso de Qatar.
0: Nada, no hubo cambios. Se anunció que iba a haber, que iba a ser como un parteaguas y no sucedió absolutamente nada. Y no, al contrario, cambiaron tres veces de técnico. Pero estos resultados van a maquillar todo el fútbol mexicano. Entonces van a decir, estamos de maravilla, estamos haciendo las cosas ideales. También de ascenso y descenso, pero ¿para qué? Sí. 10 extranjeros.
2: Y sí. Seguimos en el ICC.
0: No importa. Y si sí quedamos campeones del mundo, todavía peor, porque no van a mover absolutamente nada. ¿Sabes lo que son?
1: Pues si somos campeones del mundo no hay que mover nada, güey.
0: Tenemos una liga de 6 equipos que pueden ser campeones. Nada más. ¿Tú crees que el Atlante puede ser campeón?
1: Obviamente no.
3: Argentina es campeona del mundo. Ajá. Y tiene a cargo de su federación un personaje que no puede pisar Estados Unidos, me parece. Okay. No puede pisar algunos países. Europa, creo, ¿no? Chiqui Tapia. Tiene unas acusaciones
2: en marcha. ¿De qué se le acusa?
0: Le quitaron la visa también como a algunos amigos tuyos.
4: Pero no hay corrupción.
3: No sé si Estados Unidos o Europa.
1: En Latinoamérica en general no hay corrupción.
4: En Argentina es
3: ese personaje que agarraron en un palco con un asistente echándole airecito.
2: De plano.
3: Sí.
2: Hazme aire.
3: Sí, claro.
2: Como faraón egipcio.
1: Como faraón
3: egipcio. Sí, no, está la imagen. O sea, no.
2: Wow. Bueno, pues sí, es que el fútbol es una cosa limpia, prístina.
3: O sea, yo solo dejé este editorial esta vez.
0: No, es
3: porque sí fue un cierre de fase de grupos de intereses intercruzados que no tiene por qué ser. Lo había remediado cuando solo avanzaba 2 y los que eran afectados jugaban a la misma hora. Con terceros lugares, pues no puedes, ni modo que pongas toda la última fase a la misma hora, todos, ¿no?
0: Pero el sistema de los terceros lugares, de verdad, es...
1: Bueno, pues mis condolencias con la selección de Irán, que fue maltratadísima por el gobierno de Estados Unidos y maltratadísima por estas reglas de la FIFA que hicieron que se fuera.
3: Ahora, Irán al menos supo en su partido que si hacía gol, se quedaba, salía lo que necesitaba, porque jugó el penúltimo día, ¿sí? Hubo algunos, como le dije Corea, como le dije Escocia. Escocia se hubiera encerrado contra Brasil y que no le metieran más de uno. Terminó quedando fuera por la diferencia de goles.
1: Por jugar, por arriesgar, por ir al frente.
3: Digo, no es que tuvieran para mucho, pero...
0: Sí,
2: también. Bueno, pero ya era como la última carcajada de la cumbancha, ¿no? Ya se iban de cualquier modo. Yo digo, no tenían para nada más.
1: Bueno, el torneo internacional de Panball se juega en 3 países, pero solo en México se vive la fiesta del fútbol como Dios manda, ¿no? Y este canadiense lo explica muy bien, explica las razones correctas. Adelante, canadiense.
5: ¿Por qué venir a México?
6: México es el mejor party, fiesta. Todos los días, el sol, el fútbol, el cerveza. ¡Vamos, Canadá! Y México.
7: Yo me pongo en modo party.
2: ¿Sí?
1: Ah, sí.
2: Se la pasó bien. Sí. ¿Sabes que lo que pasa?
1: El cerveza.
3: Es este especial cuando alguien dice el cerveza.
2: El cerveza es muy bonito.
3: Es un afán de integrarte.
2: Pero mira, Lati, este canadiense se fue a los campamentos del Ascente. Por eso estuvo tan contento. Ahí lo atendieron bien. Parece que se puso bueno. Gente de ambiente en el campamento del Ascente. Está padre.
1: Mira, no es por presumir, pero tenemos un sistema de fiestas en México que supera al de Dinamarca. Eso sí es
2: incuestionable. Ese sí salió. Ese sí salió.
1: El sistema nacional de fiestas es superior supera al de Dinamarca.
2: Ese también fue idea del viejo Ventoso.
0: El sistema de salud.
2: El viejo gaseoso.
1: Un logro más de
2: ahí
1: la 4C.
2: El viejo meteórico.
1: Claro.
0: Sistema de salud, ahí vamos. Cada vez más cerca.
2: Muy bien.
1: Y a este canadiense además le encanta que le metan el tarugo en su cerveza.
2: Es que le pica rico. Sí. Es que le pica rico y le da un gusto que no tiene allá.
3: Y eso en Canadá no lo tiene.
0: No, claro.
1: No es lo mismo. No.
2: Sí hay tarugos, pero no saben igual que los de acá. Okay. Bueno.
1: Bien por Canadá, ¿no? Celebremos que ya está.
0: No, por supuesto que sí.
3: El futbolista que hizo su gol estuvo en Cruz Azul.
1: Sí.
3: Y se lesionó a los 20 minutos de que llegó a México.
1: Tiene un nombre muy chistoso. ¿Cómo se llama?
3: Steven Eustaquio.
2: Eustaquio.
1: ¿Saben de qué origen es?
0: Portugués.
3: Lo trajo Caixinha, de hecho, su paisano.
2: Pues mira, los canadienses la verdad es que lejos de México, pero son la segunda sede mejor, porque Estados Unidos de plano ha hecho un muy mal papel en este mundial en cuanto a su organización y su disfrute del fútbol, como que no convencen, pero bueno.
1: Sí, la verdad es que Canadá le echan más fiesta y Canadá son muy amables con los mexicanos. A mí me dio mucho gusto que ganara Canadá.
2: Correcto.
1: Lo siento por los Bafana, adiós, gracias por participar.
2: No traían
1: mucho fútbol.
2: No traían nada.
1: Y Canadá lo superó todo el partido y hasta el final se les concedió el gol, pero ya hablaremos.
2: Bueno, y hablando de lo que hacen los distintos países en este torneo, ¿se acuerdan de la porra de los noruegos? que hacen como que reman un barco.
3: Sí, remo vikingo.
2: Y suena impresionante, sí. Suena así como impactante, como de guerra. Bueno, pues cuidado, no acepte imitaciones porque ya los canadienses sacaron su propia versión, pero como que no es tan, tan viril, no da tanto miedo.
1: Es suavidad canadiense, ¿eh?
2: Es suavidad canadiense, escuchen esto, por favor.
3: ¿El remo de maple?
2: Sí.
1: Siento que a los canadienses les está haciendo agua a la canoa.
3: Que parece como que está haciendo chocolate en agua, ¿no?
1: Como rompope.
3: Está dándole vuelta a la olla.
0: Y pues como remo de la Polinesia, ¿no?
2: No sé si se acuerdan de el remo este, ya sabes, de la canoa, como de en los ríos en Canadá, que es para un lado y luego para el otro. Para un lado y luego para el otro. Entonces, como que no sé.
1: Una madre en el convento rema con...
2: Parece que está batiendo huevos para el rompope.
1: Sí.
2: Y el rompopito no creo que le vaya bien a los canadienses. No creo que les guste
1: el rompopito allá en Canadá.
2: Le dicen eggnog ellos. Y es un estilo de rompope y es bastante bueno, pero no le echan tantos huevos como las monjas mexicanas que realmente saben hacer el rompope.
3: Y eso se refleja en el remo.
1: El sabor, sí, la potencia.
2: Ya que lo sabes, ¿no? Que está haciendo acá. Madre, le faltan huevos y le empieza a hacer espuma y lo echa a perder. Bueno.
0: Lamentable.
2: Y antes de que le salga espuma esto, vamos a un corte aquí en la delantera y volvemos, caballeros, con más.
1: Cristiano Ronaldo, regresamos.
2: Exacto.
1: Aquí en vivo en el estudio.
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0: temprano para ir a misa.
1: No me digas, ¿tienes misa? Ok. ¿Otra vez vas a dormir en misa?
0: No.
1: Es que luego va y se duerme. O sea, no oye el sermón.
0: No se puede dormir.
1: No pone atención, no oye el sermón. Nomás se queda dormidito en misa. Tú reflexivo.
0: Cuando me.
2: Sí, te la sabes, esa la tengo.
3: No, pero creo que puede ser un buen guía espiritual.
1: No, eso sí. A ver, ¿por qué reventar el truco? Iba todo bonito, déjalo así sugerido.
3: Se entendió.
2: Pero misa.
1: Cuando se habla de misa, nada más déjala pasar.
2: Bajé el micrófono.
1: Déjala pasar.
0: ¿La quieres pasar a gusto? Bueno, quizá.
1: A ver, tenemos que de las 32 elecciones que pasaron a la siguiente ronda, hay una sola que tiene un promisorio futuro asegurado y es Sudáfrica.
0: ¿De qué estás hablando? Sudáfrica fue eliminado hoy por Canadá.
1: Tienen un gran futuro. Tienen un gran futuro como cantantes a capela. A capela, pon atención. Escuchen cómo cantan antes de saltar a la cancha. Bueno, cantaban antes de saltar a la cancha porque ya no van a saltar.
0: Entonces,
1: más.
0: Esto es a capela en la delantera.
1: ¡Correcto! Esto es música a capela en la delantera. Venga.
0: Venga de ahí.
2: Así es, están medio descoordinados. ¿Qué es? ¿Te digo lo que es?
0: Zulu.
2: Es el gumboot y Zikazulo se llama.
3: Perdón. Es el cántico que hacen siempre.
2: Es el que suelen hacer cuando saltan, viene de las minas. Y Zikazulo.
1: Y Zikazulo.
2: Le llaman gumboot por las botas con las que se iban acompañando para llevarlo a las minas.
0: No puede ser.
2: Yo bajé a las minas.
0: Ser.
2: Es que yo bajé a las minas, una mina de platino en algún momento en Rustenburg, en el norte, pasó un reportaje.
3: Cuando
2: como un kilómetro bajo tierra.
0: Wow.
2: ¿Estabas en el
3: cantan cuando entran en la mina?
2: Adentro están cantando permanentemente y de ahí salió todo este
0: rollo. Y lo que significa es van cantando, I hope. A trabajar yo voy.
2: Por ejemplo, la más famosa es Xoxolosa, que la cantaban mucho el torneo en 2010. Que Xoxolosa habla de un tren que quieres que siga adelante y ya luego la metáfora es Sudáfrica, que acabar en la apartheid y demás, ¿no? Pero sí, es una especie de hijo, sí.
1: Ok.
2: Sí, muy bien, sí.
1: Pero fíjate, estos son los datos que usted no va a encontrar en ningún otro programa. Porque en ningún otro programa tiene Alberto Lati que sabe estas cosas.
2: ¿Cómo dividir?
1: Es que hay que reconocerlo, sí. hay que decirlo.
2: Y sí, son muy corales. Ir en Sudáfrica a una iglesia es una experiencia diferente. El gospel es llevado a proporciones. Sí. Hay percusiones. ¿Sí?
3: Maravilloso.
2: Sí.
3: No, además, ¿pero en toda África o nada más?
2: En Sudáfrica, yo te puedo decir de Sudáfrica, que es donde viví. Sí, es muy
1: no, bien. Félix, pero la cuna de mucha de la música popular, de muchas de las escalas que utilizamos en la música occidental, te lo digo porque he estudiado teoría musical y demás, vienen precisamente del continente africano. O sea, la base de nuestra música está ahí sin duda. Muy bien, estos cuates, digo, medio descoordinados, ¿no?
0: Pero en eso. Sí, descoordinados, pero a lo mejor soy yo. O sea, todos cantan bien, pero sin duda los mediocampistas, Timón y Pumba.
1: Lo hicieron bien. Eso sí te gustaron, güey. No sé, pero qué envidia. La verdad es que me dan envidia los que pueden escucharlos en vivo en la sala de espera del aeropuerto, ahora que se vayan mucho a la... No, no es cierto, a su tierra.
0: Creo, Lati, corrígeme si estoy equivocado, que fue Nelson Mandela quien dijo: amo el canto del Bafana Bafana, pájaro de 700 venas.
1: ¿Es correcto?
2: Esa frase ¿sí es ese, la ¿no? conocía.
1: Sí, sí es ese.
2: ¿Sete qué?
1: ¿O no es?
3: 700.
2: Ah, no, creo que no fue Mandela.
0: 700 y pico, Félix.
1: No, tú tenías un poema, Félix, era de cómo que pido del ave el canto y del burro el instrumento. ¿Cómo era? O esa la metemos en inflando burros por el pivote.
0: Oh, claro.
1: Ahí va, ¿no?
0: Va saliendo la letra.
2: La parte del hincha.
1: La parte del hincha. En la parte del hincha viene esta, del pájaro el canto y del burro el instrumento. Va, se lo mando a Pati ahorita mismo.
0: Bueno, destaca que estaba demasiado crudo todavía el día de hoy.
1: ¡Que no!
0: Dormido durante el partido Canadá-Sudáfrica.
2: Trae color ahora sí.
1: Dormí muy bien.
0: Sí, qué bueno. Ya tengo fresco.
1: Mira, si comparas este programa con el de ayer, ayer estaba yo como pajarito dormido.
2: ¿El sábado tomaste para cuántos días?
1: Como para uno. Ya estoy. Ya estoy bien.
2: Quiero decir, dos
1: ya me
2: semanas.
1: Siento bien.
0: No, tiene el aguante más cañón que yo he visto en la vida.
1: Digo, seguro me quita años de vida, pero no importa, me la estoy pasando bien. Venga.
0: Entonces, bueno, el Estaca no vio el partido de Canadá contra Sudáfrica, el primero de eliminación directa, el primero de 16avos de final.
3: 16avos de final, claro.
0: Ya nada más quedan 31 equipos. Cuéntenos cómo lo vieron, qué sucedió.
2: No demasiado. De hecho, un partido malo, las gradas en Los Ángeles con muchos mexicanos porque
3: abucheaban,
2: temían
3: inclusive
2: que quizá México fuera segundo y le tocara ese partido. Entonces, sí, mucho a la comunidad.
1: Pero de plano malo, o sea, no un partido no. Porque ayer dijiste
3: malo. De primer tiempo, infumable.
2: Ayer el Colombia-Portugal fue una belleza.
1: Que fue 0-0.
3: No, nada que destacar el primer tiempo. En la segunda parte, ahí empieza a suceder un poquito.
2: Cuando entra Alfonso, ¿no?
4: entra Alfonso sí. Davies, bueno, ahí cambia, que es la figura de Canadá que no había podido jugar, jugador del Bayern Múnich, que hoy entró como volante por la izquierda, pero lo que hacía Sudáfrica era pasear la pelota. ¿Se acuerdan cómo lo hacían los coreanos contra México
1: sí.
4: en el primer tiempo? Bueno, esto mismo hacían los sudafricanos y Canadá no atacaba, entonces la gente se empezó a desesperar. Pero de pronto, en un par de jugadas, cuando ya los canadienses adelantaban líneas, los sudafricanos tiraban la pelota y tuvieron alguna sí. aproximación. Entonces, ¿qué hicieron los canadienses? Se volvieron
2: ya a pegar. Ya vi que me contragolpeas tan fuerte, mejor doy dos pasos atrás. Y así se fue el partido, y era un partido cantado de tiempos extra.
4: Pero Canadá también se animó, ¿no? Como yo, un poquito impulsado por la gente, por la localidad. Jonathan David, extraordinario futbolista también.
2: Sí. Promes, falla una que tenía muy clara.
4: Sí, Promes David. Empieza a tener más.
2: Promes.
4: Troyan por el otro punto.
1: Prudence, Troyan por acá. Durex.
2: Sí, Promes.
1: Durex en medio. No. Todo bien.
4: Ok, cuando pare.
2: Mucha protección.
1: Claro.
4: Y cuando parecía inminente irnos a tiempos extras, llegó la
2: anotación de Steven Eustaquio, ex cementero.
4: Con un disparo de volea.
2: Le pegó bien.
4: Le pegó sabroso.
2: Sí, pegó, sí, con empeine total.
1: Oigan, cruzado. Pero Sudáfrica, de verdad, o sea, cuando yo los vi contra México, dije, estos no traen gran cosa. Canadá, no tuve el placer, porque estaba yo bien dormido, de ver el partido, pero de plano tampoco traen nada, porque si se les trabó ese equipo es que no tiene nada que hacer.
2: No tiene gran cosa.
1: Nada.
4: No, pero le metió 6 goles a Qatar.
2: Sí, pero no tiene gran cosa. Yo creo
4: que termina.
2: Y el que venga.
4: Lo que les tocó.
2: El que. El caso de Canadá va a enfrentar a un rival duro en octavos.
4: Okay.
2: Quien sea que gane mañana en Monterrey, en Países Bajos contra Marruecos.
0: Ah, pues hasta ahí llegará.
4: No, hasta ahí llega. Pero lo que hicieron fue histórico, porque en esta Copa del Mundo ganaron su primer partido.
2: Sí, nunca habían ganado.
4: Su primer punto.
2: Vinieron al 86 a comerse goleadas. Fueron a 2022. Y no pudieron ganar. Y ahora en este torneo ya incluso avanzaron.
4: Ya lograron. Ya lo que hicieron.
0: Lo máximo que ha logrado México, ¿no? Ganar el cuarto partido. Y llegar al quinto.
2: Sí.
4: No, pero México ha llegado a cuarto.
0: Pero en ronda de
2: eliminación. Sí, pero en términos de partidos.
0: Con menos equipos. Sí. En términos de partidos, sí. México nunca. Sí. Solo una vez ha pasado del que vamos a enfrentar.
2: Y han ganado la misma cantidad que México de partidos de eliminación directa.
1: Oye, aprovecho ahorita que están oyendo todos estos datos rápidamente. De verdad, Alberto me hizo el favor de traerme, porque ya me había mandado a la estación su libro, La apasionante historia de los mundiales. Y esto sí es. Esto va de regalo, esta promoción, porque de verdad da todo. Para muchas mí, gracias. Que no sé nada de fútbol, esto será la Biblia para el resto del.
2: Llegó 2 semanas tarde, ¿no? Para.
1: No, pero está buenísimo, no, la verdad.
0: Ese es para toda la vida, pero el que tienes, el otro es para leer en este momento.
1: Genios del Mundial 2026 de Alberto Lati. De verdad, échenles un lente porque están buenísimos. Los voy a disfrutar y te agradezco.
0: De venta en Sanborns.
2: De venta en Sanborns.
0: De nada, ingeniero.
2: Digital, el audiolibro también lo grabé yo, si no se aburren.
4: Muy bueno, muy fácil de leer, muy sencillo.
1: Se van para el Festival del Mollete y se compran uno de estos. Ahí está, güey.
2: Tecolote.
0: ¡Qué gran combo!
4: ¿Es día de regalos o qué?
0: Hoy. Al parecer.
1: ¿Cómo qué?
4: ¿Es día de regalos?
0: ¿Qué traes?
4: Traigo algo para Pati.
1: ¡Ah! ¡Vaya! ¿Qué le trajiste a Pati?
4: Mañana, pero a diferencia de lo de Lati, lo mío es prestado.
1: ¿Prestado?
2: El uniforme de Campos.
4: ¡Claro!
1: ¡Ajá!
0: De verdad, lo traes.
2: Es un uniforme histórico.
4: Chamarra,
1: a verlo.
4: Venga. Ahí, JJ, por favor. Abre la chamarra.
2: Medios
4: chamarra.
2: Internacionales que resaltan que en el 86... los porteros suplentes de México traían el uniforme a los Campos.
1: Sí.
2: Y a Félix le tocó vestirse así. Y a Adrián Chávez también. ¿Cuál es el
0: puesto?
2: En 94.
0: El clásico uniforme.
2: Pero checa la textura del uniforme.
0: Qué belleza.
2: Mira, sácalo,
0: sácalo.
2: Duro.
0: Es amarillo, es pesado, ¿no? Verde y rosa y naranja, como los que traía Jorge Campos. Y efectivamente hay
1: fotos. ¿Lavaste?
0: De cuando era joven, Félix
4: Fernández. Claro que no.
2: ¿Solo te lo pusiste ese día, Félix?
4: Solamente ese día.
1: Oye, Félix, pero eras muy flaco. ¿Qué? Esto no me queda ni de.
4: ¿Cómo lo?
0: No, hombre, está gigante.
4: Eres de cinturita ancha, pero.
1: Creo que sí. Fíjate, esto se ve bien, la verdad. Así voy a conducir el resto del.
4: ¡Pati!
1: Espero que los hayas lavado, ¿eh?
4: Sí, que no.
2: La cabeza.
1: No se lava. Sombrero. Para el que esté oyéndonos en radio.
0: Me lo puse a decir un sacrilegio, pero pinche uniforme horrible, güey.
4: Coincido contigo, pero por supuesto.
0: Es histórico, me encantó ver a Campos con él. A Campos se le veía bien.
1: Oye, Félix, pero una pregunta.
2: ¿Te parece muy dura? ¿Del uniforme?
1: Sí, sí.
2: Me están viendo muy feo.
4: No, ¿cómo no, Lati?
2: Toca el uniforme.
0: Prefiero que esté dura.
1: Oye, Félix, pero a ver, cuéntanos, porque el asunto era que tú ibas como uno de los tres porteros a este torneo.
0: Junto con
1: Campos usaba estos uniformes, y entonces a todos me los vistieron igualitos de colores. chillones.
4: Sí, la empresa que le hacía los uniformes a Campos, que no era la marca
1: ya, oficial,
4: la patrocinadora, Campos dijo, yo me quiero
3: vestir. Ya no así. Se puede, ¿verdad?
4: Y entonces la empresa Umbro dijo, no, nosotros no podemos hacer eso. Ah, bueno, ok, los hago allá en Acapulco, los uniformes, y les ponemos la marca y ya nada más. Y entonces también nos hicieron los uniformes Adrián Chávez y a mí. Resulta que el primer partido contra Noruega, llega el inspector de la FIFA, dice, se tienen que vestir todos iguales.
1: Ok.
4: Oiga, no, todos iguales. Afortunadamente
5: los tres estaban. Porteros.
4: Sí. Y entonces, pues nos tuvimos que vestir Adrián Chávez y yo
3: que
4: iguales.
3: Se los hizo.
4: No, pues sí.
3: No, porque si fue el primer torneo de la historia que los jugadores llevaron nombre a la espalda.
1: Ah.
3: Hasta el 90 no.
1: Así, ah, puro número. Puro número.
3: Sí, aquí le comparto a la gente radio, traía el 12 y dice Fernández.
1: Fernández,
3: sí.
1: Ok.
4: Pero metimos una protesta, audio, fíjate, respaldados por la Federación.
1: A ver, audio de Pati Calderón.
0: Se comunica Pati, tenemos.
1: ¡Ah, de veras!
0: Pues venga, adelante, a ver. Pati.
6: Uy, sí me voy a poner el uniforme mañana, que lo lleven, por favor, pero no sé si lo regreso. Como quiera que no lo manoseen todos, porque es mío.
1: Ok, ahí está.
0: No.
1: Ahí está. No.
4: Se acaba de quedar sin uniforme.
1: No.
4: Ve de vuelta.
3: Félix, te van a mandar con Lucerito. Ya ibas bien.
1: Exacto, güey.
3: Ya ibas a ir al concierto.
4: Mira, tengo boletos.
1: Por lo menos, al aire miente. Di que sí. No le digas que no.
0: Sí, tú dile que sí, hombre.
1: Ningún hombre en la historia de este mundo.
4: Que se lo voy a regalar.
1: Así a ver,
4: yo soy sí, de palabra, güey.
1: Félix, ningún hombre en la historia del mundo le ha dicho que no a nada a Pati Cantú.
4: Nada.
1: No seas el primero.
0: Aparte, ¿Tú crees que quiere esto en su closet?
1: Exacto.
4: Se trata de que se lo ponga un rato en el programa porque ella ofreció esta cintura, es justamente la de ella.
1: La de Patty.
4: Oh, exacto.
1: También me queda a mí acá,
4: güey. Tu cabeza es el tamaño de la cintura de Patty.
1: Ves que mi cabeza es más grande de lo que crees. Pues sí, rellénala. O sea, soy chaparrito y todo, pero.
3: Ahí está la imagen.
4: La brillante.
3: Comparto con la gente de Radio, es la banca de México, el juego contra Noruega. Sí. Supongo que al final, cuando buscamos el empate por medio de Saga y lo alumba el poste. En ese instante están
1: Félix y Adrián
0: Chávez a su lado.
3: Adrián con una cachucha de más, amarillo fosforescente, ¿no? ¿Quién está al lado? Misael Hermosillo.
4: Está Misael Hermosillo, oye, Jorge Rodríguez, Jorge. Luis Miguel Salvador, el doctor Díaz hasta la izquierda.
1: De alguna manera, Félix, eso hacía como que te vieras más grande en la portería. Yo siento que sí, ¿no? Esos colores a lo mejor como que tapaban más. De alguna manera, visualmente ves al portero más grande.
4: Pues es que hay dos teorías. Una que dice.
0: Yo por eso
4: que
0: condones sí. De estos amarillos.
1: Fluorescentes, güey.
4: Para que tú vayas más rápido.
0: Sí, sí.
1: Y usas efectos de sonido.
0: Sería aún más descomunal.
1: Sí. ¿Sabes qué? Haz efectos de sonido de la Guerra de las Galaxias. Ya, perdón. Félix.
4: Una teoría es para distraer lo que dice.
1: Ajá.
4: Y otra teoría dice que el arquero se tiene que vestir de los colores que se confunden con la cancha o con el público o la tribuna para que no te ubique el delantero.
1: Entonces hay que hacer unos
4: evidentemente Jorge Campos se iba por la primera
3: teoría. Un uniforme militar.
1: No, con caritas del público, así como, no me ves.
0: No, caritas.
1: Abajo que diga el patrocinador y arriba caritas. Está bien.
4: Aunque yo necesito la promesa de Pati Cantú de que solamente es prestado.
0: Qué bárbaro, qué necio eres. ¿Qué tiene que sí?
4: Yo ya dejé de mentir en mi vida, ¿tú no?
0: Sí, yo también.
4: Así que si me da su palabra, Pati, tú que
1: sí.
4: No, se lo va a poner un rato.
1: Pati, acuérdate que el que da y quita, pero ya sabes, es Félix Fernández, ni modo, Pati, pero es un uniforme histórico y se entiende, Félix, se entiende, se comprende.
4: ¿Puedo venir yo directamente mañana a ponerlo?
1: Sí, ya díganle que sí, para que ya no esté
3: tranquilo. ¿No puedo ponérselo ya sola?
4: yo se lo pongo y se lo quito.
1: No, Félix, no. No, Félix, no.
0: ¡Qué barbaridad!
1: ¡Qué cosa! Muy mal.
3: Yo lees el libro y me lo das.
4: Pati.
3: Eduardo, lees el libro y me lo das, pero yo abro la página.
1: Con razón, no, exacto.
3: Yo abro la página.
1: A lo que pueda leer y lo que no.
0: No leo, se lo regreso.
1: Oye, así te voy a dar tu kit Bon Vivant, porque ya te pedí un.
3: ¿Te tomas tu martini?
1: Te tomas tu martini y te vas y me lo devuelves.
4: ¿De la coctelería?
1: Claro. Pero bueno, a ver, tenemos más.
0: Que ayer Colombia no pudo ganarle a Portugal en un partidazo por meter la puntita.
4: Tal cual.
0: Sí, Davinson Sánchez andaba muy ganoso y tenía la punta del pie, pero de literal, tres deditos así, fuera de lugar, y le anularon el gol, lo cual a mí me parece una fregadera y llama la atención porque estaba adelantado apenas así por dos uñas. Pero bueno, es algo digital, son estos vectores que no fallan.
3: Automatizado, como el gol de Irán de la noche anterior que levantó sospechosismo y al cual dedicamos ayer el editorial. Puede gustar o no, pero así es el fuera de lugar. Lo que no se puede es que digas uno sí y el otro no.
4: Claro.
0: O sea, así todos
4: prácticamente por lo mismo.
3: A mí no me parece.
2: No, pero así es la regla.
0: ¿Qué es lo que no te parece? ¿Que se utilice esto, sí, que haya sido fuera de lugar?
2: Yo creo que tenemos que revisar esto y la ley Wenger tiene que venir a corregir, pero vendrá otro problema. Ahora va a ser el milímetro pro de atrás.
5: Claro.
0: Es lo mismo. Exactamente. Es lo mismo.
2: Pero ¿saben
0: qué? La mitad de atrás.
5: Va a ser el espolón ahora. El
1: yo que va lo, a que veo, lo que veo aquí, Félix, Alberto y Eduardo, es que nomás la puntita te sigue metiendo en problemas, así como lo metió a él. O sea, aunque crean que no, puede haber problema.
0: Y lo peor es que el jugador ni siquiera calza así de grande. Se compra los tacos grandes y los llena de papel de baño.
2: ¿Y o sea, qué? Fuera Lukaku, ¿entiendes?
0: Claro. Bueno, a lo mejor te dan las calcetas ahí, Lukaku, ¿eh? Vaya uno a saber.
1: Ay, ¿tú crees?
5: ¿En la punta del zapato?
0: No, no, en los shorts.
1: Exacto. Bueno, por eso aquí el pedicurista, háganlo, no sean cochinos. Pero bueno, ¿saben qué? Se filtró ya a la prensa una imagen del pie del colombiano Davinson Sánchez que muestra con claridad la verdadera causa por la cual este jugador estaba adelantado. Tiene una cosa que se denomina el pie griego.
0: ¿Y qué es el pie griego?
1: Pues esto quiere decir que el dedo de en medio lo tiene más grande y gordo que el resto. Tiene un dedote, lo tiene más largo que los demás.
0: Pero para quien lo está viendo en radio, hagan de cuenta que es un pie pintando dedo de en medio.
1: Exacto.
0: El segundo dedo gigante.
1: Pero existe, ¿eh? Existe el pie griego. Sí. Sí, yo de hecho una vez tuve una novia que un día que la vi en chanclas, dije, ¿eso qué es, güey?
2: ¿Me estás insultando?
1: No, no, no. Dije, ¿y eso con qué?
0: Te insultaba permanentemente.
1: ¿Para qué sirve? ¿Con qué se come? Pero bueno.
0: Con razón, este güey dice que su toque es el de tres dedos es el mejor que existe.
1: Su mamá le marcó y le dijo, te dije que te quitaras los juanetes, güey, ¿ya viste? Pero bueno.
0: Pero por lo menos pasó a la historia como el dedón de Aquiles.
1: ¡No digas! ¿Y si se lo cortan ya no juega?
0: No, pues yo no creo. Está terrible.
1: Lo malo es cuando le pegas a eso a la esquina del mueble con esa madre, güey. Es gigante. ¿O es peor con el chiquito? ¿Qué duele más?
0: No, duele más con el chiquito.
1: Con el chiquito, ¿no? Yo creo que sí. Ahí es donde realmente...
0: ¿Cómo moro. Ves, Félix?
5: Mismo fenómeno que el iraní.
1: ¿Eh?
5: ¿No? Exactamente. No, no, del iraní del día anterior también. Fue exactamente igual. ¿El dedo qué?
1: El chico.
2: Griego.
1: No. Ah, griego.
0: Yo pensé que el pie griego le llaman.
5: El pie griego.
1: Y es el francés, el dogón.
0: El pie dogón.
1: Es terrible.
0: El pie francés, claro. Sí.
1: Bueno,
2: hubo un jugador en Olímpicos que se cortó un dedo para poder jugar porque tenía una lesión que le impedía jugar. Dijo, ¿cuál es la solución? Te cortes. Era la final.
1: ¿Se cortó el dedo?
2: Sí. Me parece que fue en hockey sobre césped. Me parece, perdón que no dé la precisión. Sí.
1: Pero luego jugó
0: ¿cómo agarraba su palo?
1: ¿Qué? ¿Luego jugó anestesiado o qué? Sí. Porque
2: el dedo impedía jugar. Dijo, pues me quito el dedo.
1: Wow.
0: Wow, eso sí que
2: ya me acuerdo de eso. ¿Eh? Fue en París. Sí. Un caso muy sonado en París.
1: Y luego, el dedo. O sea, ¿qué haces con eso? Una corta
5: que. Se mochó el dedo, sí.
1: Te meten el dedo en una cajita y lo encierras. O sea, ¿qué se hace? No, en serio, porque entonces se guarda. ¿Qué haces con esos restos? No sé. Duda legal.
0: ¿Pero volvieron a pegar o se quedó así?
2: No sé, está interesante.
0: ¡Audio de
1: Pati Cantú otra vez!
0: ¡Adelante, Pati!
1: A ver cómo responde.
7: Se me antojó mucho que le escriban en la cabeza al estaca y si sí.
1: ¡Va! Me voy a poner y si sí, ahorita conseguimos un plumón, Pati.
5: Ya sí los shorts, ¿eh?
0: Tenemos con qué pintarle y si sí.
1: Que diga y si sí aquí.
5: Sí, tiene.
2: Eduardo, pero este no se quita mucho
1: tiempo. No, con ese no, con Sharpie no.
0: Pues va a durar todo el mundial.
1: No, gracias.
5: Te damos unos tallones y con eso se quita.
1: Por favor. Me va a dar unos tallones en la cabeza, Félix. ¡No!
0: Sí, tú dáselos a ver si funciona.
1: Acabas de disparar en el dedo griego, güey.
0: Sí, fue un poquito autogol.
1: Sí.
2: Asesórame, güey.
1: El dedo griego. ¿Qué es eso? Bueno.
0: No se acuerdan, uno, un saltador de pértiga.
1: Que, ah, sí.
0: En francés. Juegos Olímpicos tiró con el paquete.
1: No con el paquete. Barra, no era el paquete entero. Era solamente su hombría. O sea, era nada más. Y parecía un bebé recién nacido, el atleta. O bueno, esa parte del atleta.
0: Ya lo había librado. Solo su gigantesco pene tiró la barra.
1: Pero además de todo, en cámara lenta se ve como golpea, como si fuera un bat de béisbol.
0: Qué frustración y qué orgullo al mismo tiempo, ¿no?
1: Debe de ser terrible, güey. Ahora, yo lo que no sé es cómo le hizo para que le llegara sangre a las piernas con esa.
0: Para saltar.
1: Con esa.
0: Es que estaba en reposo.
5: ¿Tú te acuerdas de ese caso?
0: Estaba descansando.
1: Muy además,
2: muy visto, fue viral.
1: Sí. ¿Recuerdas? Esperemos que no haya sido viral.
2: No,
1: ¿eh?
2: Recuerdo el nombre.
1: Esperemos que no haya sido viral, que esté bien.
5: No era el ucraniano.
0: Seguro se volvió viral.
2: No, era después. Francés. No era Mondo Duplantis. El sueco no. Era el francés.
5: No, yo decía.
2: ¿Sergei Bubka? No. Fue apenas.
1: Okay. Bueno, dejemos esa cosa en paz. Tras la polémica por el gol anulado a Colombia, hay quienes apoyan la idea de que la ley Wenger, que cambia la manera en que se marca el fuera de lugar, pues se eche para atrás o se modifique. En vez de marcarlo cuando una parte del cuerpo está adelantada, se marcaría hasta que todo el cuerpo esté rebasado, o sea, que entres completamente al fuera de lugar. Es como...
0: Pero igual puede pasar lo mismo, ¿no? Que el talón estaba retrasado. Solamente
1: igual.
0: Y sería lo mismo.
1: ¿Sí? O sea, te por el cachito.
3: A ver, este tema empezó.
5: Tal cual.
3: El torneo del 90 en Italia fue muy defensivo, el menor promedio de goles de la historia. Y se cambiaron dos reglas, básicamente. Una, antes la victoria daba 2 puntos. A partir de ahí fueron 3, para que haya más recompensa por ganar respecto a empatar que solamente 1 punto. Y la segunda fue, evidentemente, esto. Antes el fuera de juego era estando por delante. Ajá. Ya en línea empezó a habilitar también. O sea, lo de la línea viene del 90, el cambio en la regla.
0: Pero a pesar de que sería el mismo problema con los detallitos, así con la minucia, sí, creo que sería un fútbol más dinámico y más agresivo y habría más goles si el jugador puede estar el cuerpo del defensa o del otro, del rival, más adelante, porque los delanteros van a estar siempre un pasito adelante. Claro. Sí, entonces sí, habría más goles.
5: Ese medio que es polémica, pero sí hay
1: medio metro es mucho.
5: Perdón, cambió otra regla, que a ti se te olvida, pero que nos afectó muchísimo a los arqueros.
3: No fue ahí, fue en el 92.
0: ¿Cuál regla?
5: Ah, bueno, okay, pero fue después del Mundial del 90.
0: ¿Pero yo la regla?
3: Es que
1: acierta
5: el Mundial del 90.
3: En la Eurocopa del 92
0: se perdió.
3: Dinamarca se metió al torneo contra todo pronóstico porque Yugoslavia se había metido. Están en las guerras balcánicas, meten a Dinamarca de relevo y estaban de vacaciones.
1: Ajá.
3: Y son campeones, pero con un fútbol muy defensivo. Y 80 veces le pasaban el balón al portero Peter Schmeichel.
5: Ahí y la podía tomar con las manos.
3: Se la daban al portero, iba a despejar, se la daba al compañero con la mano, se la devolvía con el pie y así se la llevaban. A partir de ahí cambió a que el defensa ya no puede retroceder el balón al portero con el pie.
0: O sea, sí puede, pero el portero no la puede tomar con las manos.
3: Que sea con la cabeza.
5: Exactamente. Ya dejamos de sobar la pelota nosotros una y otra vez. Entonces ya, pues era con el pie. Nada más.
0: ¿Y cómo te sentiste yo no pudiendo sobar tus pelotas?
5: Pues extrañísimo. O sea, nomás así.
1: Es horrible. Sí, si no te vas a...
3: ¿Ya me machucó?
0: ¿Qué está pasando?
5: O sea, todo con la patita así nomás.
3: Y Félix, amigos de radio,
5: la patita
3: levantó el pie por encima.
1: Solamente un atleta
5: es muy diferente.
0: Es que no, yo hasta la patita al sábado.
1: Es increíble.
0: De
5: claro. Ay, no, bueno, pues nos pasaron a joder a todos menos a Campos.
3: Porque sabía.
0: Ah, porque Campos salía.
3: O Higuita, jugador de cancha. Higuita también.
5: Pasó por encima.
3: Chilaver también, no, los de la época. Los pioneros. Sí,
5: el que más destacó ahí fue Campos.
3: Jorge.
5: Los demás fueron con...
1: Oigan, y a ver, entonces, si cambiaran ustedes como conocedores y a lo mejor puristas del deporte, o sea, ¿la regla se va a quedar como está o sí convendría lo que dice Eduardo? ¿Y sí daría un mejor fútbol? ¿Y sí la aceptamos?
3: Yo creo que tiende a lo que dice Eduardo porque Arsène Wenger pesa mucho para Infantino. Va a ser un problema. Y si dijeras, bueno, 10 milímetros no afecta. Cuando queden 11, la gente va a ser problema.
0: Va a ser lo mismo. O
3: sea, no tiene límite esto.
0: Pues sí, no va a resolver mucho, pero haría un fútbol más.
3: ¿Cuántos fueras de juego hubo antes de la época automatizada, que no nos enteramos?
0: Muchísimos.
1: ¿Ver esto? Oye, pues dicen que el siguiente paso de la tecnología es decidir si una prenda es cachetero o tanga. Y ahí también es una cuestión de milímetros, es poquito. Lo que divide.
3: La nomenclatura.
1: Pero lo que divide mejor es la tanga, de hecho. Eso sí, es clarísimo, ¿no? Queda la división más que...
0: Pero con el cachetero también se para, ¿no?
1: Sí.
0: Se para uno a la izquierda y otro a la derecha.
1: Sí, se para y realza.
0: Se para y realza.
1: Exacto. Le da redondez al juego. Fuera de lugar o dentro, está bien.
0: Qué suerte para el Cuau que no le tocó esta regla, porque él todavía tiene cola vestigiada.
1: No me digas.
0: ¿No? Entonces, imagínate.
1: La evolución lo dejó atrás.
0: No, y deja eso.
1: ¿Tiene pulgar opositor en los pies? No sé.
0: No me sorprendería. No,
1: a mí
0: no
1: tampoco.
0: Me sorprendería. Pero al que le va a afectar esta regla a Wenger, que sea el fútbol, la parte posterior del cuerpo, va a ser Alexis Vega.
1: Sin duda.
0: Siempre va a estar en fuera de lugar, siempre.
5: ¿Siempre va a estar en fuera de lugar o tiene más chance de estar habilitado?
1: No.
0: Tienes razón, siempre va a estar
1: habilitado. ¡Ah, claro!
0: Sí. ¡Bien, Alexis!
3: Félix, está correcto, claro.
0: Te aplaudo esas nalgotas.
5: Si
0: haces unas
5: nalgotas, tardas más en pasar, ¿no?
3: Tienes decir un prominente
0: razón,
3: trasero.
0: Toda la razón.
5: No pasas...
0: Yo te entendí, nalgotas, está bien.
5: No pasas más...
0: Culote.
1: Prominente trasero. Dejemos las nalgas en paz y vamos a un corte comercial. Ahorita seguimos, si quieren, trayéndolas a colación. Bueno, vamos, venimos. Esto es La Delantera.
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0: quien manda en la delantera es Pati Cantú, pues no podemos hacer otra cosa que obedecer.
1: Correcto.
2: Que se quede la ropa de Campos y ¿qué más?
1: No, no, no, no, no. Félix, a ver si aprendes que nadie le dice que no a Pati Cantú. Pati Cantú en el bloque pasado, si alguien no nos estaba escuchando o viendo, exigió, porque eso es lo que ya...
0: Ordenó.
1: Que se me pintara en la frente el ICC. Y para ello, Zaira, por favor, Zaira, vente para acá.
3: ¿Va, Zaira?
1: Zaira es nuestra maquillista. Buenas sí, tardes. Peinadora. Se va, sí, se va a dedicar
3: pintadora.
1: A mientras sigamos, por favor, con la plática. Por favor,
0: en lo que pintan el ICC en la frente del estaquita precioso, que va a estar más precioso aún con ese ICC. Alberto Lati y Félix Fernández nos contarán del partidazo que hubo ayer. Bueno, la feria de goles, por lo menos, se me pareció muy bueno.
3: Pero un partido también morbosón, ¿no?
0: Entre Argentina y Jordania.
2: Sí. Jordania ya eliminado, sí. Argentina líder de grupo, solamente jugaron dos elementos titulares de Argentina, el Dibu Martínez, el portero, y Lautaro Martínez, delantero. Y quedaron a deber algunos, por ejemplo, Julián está siendo criticado por su rendimiento, pero finalmente Argentina no tuvo un problema, ¿no?
3: No, no tuvo ningún problema. Dos goles, uno de tiro libre, otro de penal, que si estaba Messi en la cancha, era muy factible que los anotara.
2: El portero de Jordania.
3: Hay una jugada que también se va a prestar, no solo para la polémica, sino para la sospecha, Eduardo.
0: Venga, de ahí.
3: Porque entra Messi después, aproximadamente al minuto 30, y se presenta un tiro libre. Y lo cobra Messi, pero el arquero está no mal colocado lo que le sigue.
2: Es una jugada incluso rara.
3: Es un bloque de la barrera. Pásale, Zaira, por favor.
1: A ver. Estoy listo.
3: Lo que...
1: Perdón que te interrumpa, pero... Félix. Ya quedó el ICC. Gracias, Zaira.
0: A ver, queremos un close-up del
1: estamos...
0: precioso.
1: Quedó muy bonito.
0: En la frente.
1: ICC. Ahí está. Bueno, pues yo la verdad espero que sí. Si se ve o no se ve. O nada más parece que me pegaron.
0: A ver, ahí se está acercando la cámara.
3: Acerca la cabeza.
1: Ya parezco Mara Salvatrucha.
0: Sí, güey, pareces pandillero centroamericano.
2: Falta una lagrimita abajo del ojo.
1: Exacto, y ya. Pero bueno, así quedó. Y sí, sí, y yo espero que sí, la verdad. O sea, rápidamente nada más quiero mandarle todo mis buenos deseos a la selección, al Vasco, a todos los jugadores. Bien. Necesitamos ese partido, así que, y sí, sí, lo tengo en la frente. Y Pati Cantú, a ver si se te ocurre otra cosita que hacer, ¿eh? Gracias, de verdad.
2: Qué útil ha sido el cráneo del estaque en este programa, ¿no? Sirvió para el futuro, mira, sirvió para mandar mensajes.
1: ¿Sabes lo bueno? Es que tú y yo tenemos la cabeza perfecta. Yo la estoy desperdiciando. Informada, redonda, sí. Estética. La tuya está llena de información y de datos.
0: La verdad,
1: está hueca.
0: Simétrica, redondas.
1: O sea, sí.
3: Es nunca se descalabraron. Los dos.
0: ¡Valen las prensas! ¡Audio! ¡Cantú, adelante!
4: Gracias por obedecer. Muy bien hecho, Estaquita.
1: Ahí está.
4: Esto va a ser nuestro augurio, un buen augurio.
1: Me gusta, me gusta.
4: Mande buena suerte.
2: Pero impone su autoridad.
0: Así se quedaron hasta la final.
2: Bonitas, dijo gracias.
1: Sí, sí, es que es magnánima.
0: Persona educada y amable, ¿viste, Félix?
3: Pues por supuesto que sí, yo nunca he
1: dicho... Todos los días aprende algo.
3: Nunca he dicho lo contrario.
1: No.
3: Bueno, estábamos hablando de la jugada.
2: Sí, a ver, explícales cómo se pone una barrera para que entiendan.
0: Yo lo que sé es que
3: armamos una barrera aquí, güa.
0: Las manos frente, en la entrepierna, eso sí.
3: Si tú eres barrera, ¿qué número eras? ¿El 1 o el 2 en la barrera?
0: Yo nunca jugué bien fútbol.
3: ¿Cubrías primero o segundo palo?
0: Eso en esos tiempos, tercer, cuarto, quinto palo. O sea, no tenía problema. Hoy en día cubro primer palo.
1: Okay. Y eso a veces.
0: Y eso a veces.
3: Ok, se coloca la pelota, la barrera va del poste donde esté ladeada, o sea, porque difícilmente está en el centro. Si está en el centro, pues ya decide el arquero.
0: Pero
3: igual,
0: sí.
3: ¿Cuál es el lado fuerte? ¿Cuál es el lado?
0: Primer palo es el más cercano donde está el balón.
3: Exactamente. Entonces pone un bloque de cuatro. El portero de Jordania, se pusieron tres jugadores de Argentina para tapar la visibilidad del arquero.
2: Que es como
3: estar a un metro de la barrera, no puede estar
0: un
3: pegado.
0: Metro adelante.
3: Adelante, atrás. Bueno, está atrás, fue al lugar. Adelante o al lado. Y Messi va a cobrar. Pero es muy raro porque sí tapan la visibilidad del arquero de Jordania.
0: Por completo.
3: Sí, los jugadores argentinos. Pero él hace un movimiento muy extraño. O sea, si no ves la pelota, quédate parado, ¿no? Pues por lo menos. O sea, si la pelota va donde tú estás, la tapa.
2: Se quitó para que pase el balón, pareciera.
3: Sí, eso parece.
1: Pero no estamos hablando
3: si
1: de
3: una sospecha. Si él se queda parado, la pelota le llega aquí.
2: O quería recibir un gol de Messi.
1: No hablamos de una sospecha, hablamos
0: quería
1: de...
0: Quería contarle a sus hijos que Messi se la metió.
2: Fue torpeza total, ¿no?
1: Quería contarle a sus hijos que Messi...
3: Yo he leído, no sé, tus fuentes quizás son más finas, pero que se puede empezar a investigar.
2: Estuvo raro.
3: El tema.
1: O sea, si hay sospecha.
3: Muy raro, ¿eh?
1: Si hay sospecha.
0: Sí, es que el portero está totalmente del otro lado.
3: Sí,
0: la barrera
3: es totalmente ilógico el movimiento y el lugar donde
2: es un tiro lejano que da tiempo para que te quites.
1: Hagámonos especuleros. Especulemos un poco. Si así fuera, ¿quién en todo caso habría persuadido al portero de dejar pasar ese balón?
0: Poderoso Caballero, ¿no?
1: Poderoso Caballero, Don Dinero, pero ¿de parte de quién?
2: Argentina no.
1: ¿Por el fino conducto de quién? ¿Perdón?
0: Argentina no iba ganando.
3: Argentina evidentemente no. Evidentemente no.
1: ¿La federación misma? No. ¿Por espectacularidad y por un logro más? Y
0: ¿por engrandecer la figura de Messi?
1: No sé.
2: No le veo para qué.
0: Una idiotez del portero.
2: Si estuviera, yo le veo torpeza, pero si estuviera coludido... Sería intereses de apuestas muy específicos de hoy, anota Messi.
1: Perdón, a ver otra vez, ¿cómo?
2: Intereses muy precisos de apuestas de hoy, anota Messi. Pero o el marcador yo lo veo como torpeza del portero.
1: ¿Esto ha sucedido en algún mundial? Así que haya descubierto un esquema de apuesta.
2: No.
1: No, en un mundial no, pero en.
3: Que se haya descubierto, no, no significa.
1: Un esquema de apuestas.
0: Sucedido, que no claro sucedido. Que ha sucedido.
3: Pero a ver, el arquero juega.
2: En la de 2006 hay un libro que denunció que ya estaba pactado que Brasil ganaba por un gol.
1: Ok.
2: Y no, no recuerdo cómo fue, pero hay ese partido. Pero Argentina aquí no tenía nada que se lo hubiera perdido.
0: El portero metió su parleycito, pierde Argelia 3-1 y con gol de Messi.
3: No, o sea, es muy atrevido asegurarlo, pero sí es un movimiento completamente ilógico para un arquero de 33 años, seleccionado nacional, ya hacia el final de su carrera, siempre ha jugado en Jordania, o sea, tampoco ha estado en grandes clubes ni nada de eso, pero pues sí resulta.
1: No estamos diciendo nada, pero
3: es muy extraño, porque en todo caso, a ver, ¿por qué ustedes no sospechan de Muslera?
2: No, porque siempre lo ha hecho.
1: Haber sido malo.
3: Siempre lo ha hecho. Equivocarse en tres partidos consecutivos.
1: De mi Muslera no vas a estar hablando. Yo no sospecho de ella. Le tengo plena.
0: Aquí aplica la... El arquero de Uruguay. El arquero de Uruguay.
3: Sí, aquí aplica la de sospecho con el pecho y especulo.
1: Con el mismísimo.
0: Con el cerebro.
1: Por ahí llega el frío, ¿no? Dices... Por algo se dice siento... O sea, ¿no? ¿Tú sabes cuál es la máxima expresión del miedo? Le pones al miedo una R.
3: Cuando se te frunce.
1: No. Le pones una R al miedo y entonces quiere decir que te estás de miedo. Es el mierdo.
0: Mierdo.
1: Es un nuevo neologismo de el mierdo.
0: ¿Qué mierdo tengo?
1: Es intenso el miedo, tan intenso que pierdes la habilidad de contenerte.
2: Está aflojando.
1: Es terrible. O sea, el
3: esfínter vale madre ahí.
1: Perdón.
0: Correcto. Sí.
1: Nada funciona. Es suficiente miedo para que pase lo peor. Pero bueno, volviendo entonces a la jugada de Messi, tenemos nuestras sospechas.
2: Es que a ver, es como si en el béisbol, digo béisbol porque... hay distancia de un fly hacia los jardineros. Está perfectamente posicionado el jardinero y cuando va a venir se mueve un metro.
1: Claro.
2: El portero estaba parado en el lugar indicado. Yo lo atribuyo a torpeza.
1: Sí.
2: O que pensó tarde, voy a cambiar, voy a hacer algo, y en lo que reaccionó, ya había entrado la pelota, yo quiero pensar.
0: O sea, no veamos maldad donde lo que hay es estupidez.
1: Exacto.
2: Yo creo que es torpeza.
1: Me encanta ese dicho, es muy bonito.
3: Pensemos que sorpresa, pero mientras tanto él se va a llevar el resto de su vida el Messi me anotó. Que fíjate,
0: ay, Messi me la metió.
3: Conforme pasan los años.
1: Pero es timbre de orgullo.
3: Le hacen
0: claro.
3: Hay una pregunta muy rara que nos hacen a los porteros. ¿Quién fue el tipo más famoso que te metió gol, no? ¿Quién te metió el mejor gol? ¿Quién? O sea, siempre es así, ¿no?
1: Pero tú, ¿cuál?
0: ¿Y a ti quién es?
1: ¿Tú cuál disfrutaste
0: más? El más grande que te la metió,
2: tu mayor trofeo.
3: Nadie te pregunta quién le hiciste tu mejor parada.
1: Bueno, ¿quién fue el más grande que te la metió, Félix? Ya.
3: Félix. Romario.
1: ¿Quién?
0: Romario.
3: Eso sí
1: es de...
0: Eso es un timbre de orgullo, ¿no?
3: Fue algo muy similar. Pásele, señor Romario, por favor.
0: Para poder decir que te la metió
3: Romario. A usted por sus 1,000 goles, pásele.
1: Ok.
3: Nada más me... da una mención el día. Me da una mención.
1: Esas pausas tuyas, Félix, preocupan, pero bueno, está bien.
2: La pausa dramática.
1: Nunca sabes qué va a decir, nunca. Nunca jamás.
0: La pausa desestabilizadora.
3: Tratas de cerrar el micrófono por si acaso.
1: No. Bueno, tenemos tenemos una sorpresa por ahí. Para
0: pero es un hecho que Lionel Messi ya no impone respeto hoy en día. Es un jugador irrelevante.
1: Okay.
0: ¿Quién es Messi? Bueno, eso dijeron los aficionados jordanos cuando les preguntaron si le tenían miedo al gran astro argentino previo al partido de Jordania en contra de Argentina. Escuchen a los jordanos. Ojalá hablen su idioma.
5: No. ¿Quién es Leo Messi? Escucha, lo respeto, lo amo, pero contra la defensa de Jordania no va a tener chance.
6: Tenemos nuestras defensas, es la mejor defensa de todo el torneo, así que ojalá podamos pararlo. Vamos a ser uno que equipo que lo detenga.
5: Jordania le va a ganar a Argentina, créeme, lo creo. Creo en el equipo de Jordania.
7: Claro que no, tenemos a los mejores jugadores del mundo. Están confiados y lo van a hacer genial.
0: Y bueno, acabó 3-1 el partido, como todos sabemos. Es que lo que más miedo da de Messi últimamente es su papá infantil, ¿no?
1: A ver... Otra vez más, sospechosismos y suspicacias. ¿Realmente está metiendo mano negra la federación?
2: Ayer yo no creo.
1: ¿No?
2: ¿Para qué te desgastas con un partido así?
0: Con un equipo eliminado y uno ya calificado.
1: Pero pues ahí está. O sea, está la sensación de que alguien o algo le ayuda a Lionel Messi.
0: Pues sí, es otro partido. Creo que ya lleva 8 seguidos anotando gol.
2: Siete seguidos
0: anotando gol.
2: Pero es de este torneo, 4 de Qatar.
1: Y en los torneos siempre tiene que pasar algo súper relevante y nuevo, ¿no? Entonces conviene.
2: Ya lleva 19 goles.
3: Claro, lo que pasa es que le ha ido muy bien en todos los últimos torneos que ha disputado. Sí.
2: O sea, ya es una cifra importante. ¿Se acuerdan que les dije del récord de 13 goles de Jules Fontaine? Uh-huh. Aquellos en 6 partidos, uh-huh, es diferente. Pero Messi, si mantiene esta racha ahora contra Cabo Verde, mete otro par, ¿a dónde va a llegar?
3: Sí, no, de que pasa los 10 goles, yo creo
1: que... Pues no vamos a decir que así es, pero parece, ¿no? Una vez más, y si sí, que gracias a Pati tengo pintarrajeado en la maceta, pero bueno, ni modo.
0: El único que realmente...
1: Bueno, gracias a Zayda también, muy amable, qué linda.
0: El único que le tiene miedo a Messi es el árbitro, ¿no? Hoy en día, ¿no?
1: Sí, sin duda, pero hay que decirlo, no, la verdad, hay que decirlo. Ahora sí, oficialmente, Messi es el chico temido, por lo menos por Jordania. No, está bien.
0: Es como sí, si nosotros preguntáramos, a ver, ¿quién es Michael Jordan? No. ¿Ese güey juega en Jordania?
1: ¿No es de Jordania, Michael Jordan?
0: ¿Tiene nada que ver?
1: Seguro. ¿Te hubiera gustado que te la metiera alguien tan grande como Michael Jordan, la pelota, en tu portería?
3: ¿Para el currículum nomás?
1: Yo digo, para currículum. Como timbre de orgullo.
3: Mira, ya con tantas.
1: ¿Qué más da?
3: No, pues ya.
1: No, pero esa sí,
3: nada más, una menos.
1: Yo creo que
0: ¿cuántos goles te metieron en tu carrera?
3: Hasta antes de Memo Ochoa, ¿sabes que yo era el portero más goleado del Azteca?
0: Entonces amas a Memo, ¿no? Gracias, Memo.
3: ¡Claro! ¡Por supuesto!
1: ¿Eras el portero más goleado del Azteca?
3: Hasta antes de Memo Ochoa.
1: ¡Wow!
3: Sí.
1: Está bien, sí. Está bien, pero héroe de mil batallas.
0: Hay que entenderlo, güey. Jugaba en el Atlante. ¿Cómo no le iba a...
2: Félix tiene algo que hay que recalcar.
0: Te estoy ayudando. Tienes razón. Te estoy ayudando.
3: No, no te importa.
2: Eduardo,
3: ¿viste que me quedé?
2: Esto es el sueño de todo portero. Además, atlantista. Félix hizo el penal, lo convirtió en gol para, ajá, que el Atlante ascendiera a primera. O sea, es un hito, el portero, que además es atlantista de cuna, viene el Atlante.
0: ¿Tiraste el penal?
2: Él lo tiró y él lo metió y ascendió el Atlante.
3: ¿Qué? Ya alcanzabas, o sea, tú
2: tienes a Samuel Muñoz,
3: entonces,
2: no me digas, tienes a Samuel Muñoz en la corneta, tienes

0: psiquiatra. ¿No se imagina la fascinación de este sujeto por la pulga? Escuchémoslo de él mismo. Adelante.
1: No, pues simplemente, pues eso, que es el mejor y no va a haber nadie como él.
2: Mi hermano.
1: Que lo, que lo quiero más que a mi novia.
2: ¿Verdad? A ver, ¿puedo repetir eso otra vez?
1: No, que no lo vea mi novia.
0: No, no, no te preocupes, tu novia también quiere más a Messi.
3: Ya te dice.
0: Bueno, por Messi se refiere al que usa doble batería, ¿no?
4: Es... ¡No, me! A la linterna de policía.
0: La pulguita que tiene ahí el buró.
4: De hecho, tiene uno de dos tiempos acá.
5: Lo que le pasó a Rodrigo de Paul cuando terminan los festejos de Qatar.
4: Ajá.
5: Es el gran escudero de Messi, mediocampista, se fue con él a Miami. Y su pareja también es muy famosa, Tini, cantante, actriz argentina.
0: Muy guapa.
5: Cuenta Tini que llegó de la borrachera del festejo y le dijo, te amo, y le contestó, yo te amo a ti, Messi.
4: ¡No! ¡No!
0: ¿A Tini le dijo eso? ¿Ah? Yo te amo a ti, Messi.
4: Wow.
0: Es que es difícil no querer a Lionel Messi. Es brillante.
5: Pero yo creo que si la pareja...
3: consecuencias?
5: Pero eso no lo sé. Yo creo que la pareja puede pasar esto, ¿no? Dice, bueno...
4: Sí, pero por amable que sea,
0: dice... Ella ya está acostumbradísima a que le diga estaca.
4: No me digas, o sea, lo que trae es peluca, está rapada. O sea, realmente, pues...
0: No le pedí ese favor.
4: Qué bien se te ve, Sofía, qué bárbaro. Bueno, oye, de hecho, lo quiere tanto a Messi este carnal, que en su teléfono lo tiene guardado como Messi el mecánico. Por si le llegan mensajes.
0: Me están informando que la novia ya escuchó este video y ya pidió su cambio.
4: Exacto. Sale este idiota. Entran todos sus cuates. No.
0: No. ¿No? ¿Todos?
4: Todos. Todos, dije.
0: Esa sí es una venganza dura. No, todos.
4: Todos juntos, además, ya. Vamos a otra cosa. Incluso los rivales se rinden ante el argentino Messi. Escuchemos a Bocinha, el portero de Cabo Verde y sensación de este torneo, por cierto, quien hace un par de semanas dijo que su sueño era enfrentarse a Messi, cosa que va a suceder este viernes.
0: Sí, eso va a estar bueno.
4: Venga.
6: Me gustaría tal vez un día jugar contra Messi, que para mí es como un jugador extraordinario. Si vamos a conseguir llegar hasta allá, eso sería un sueño. Un sueño que ni siquiera nosotros soñamos.
4: Nada más hay que aclarar que nuestro traductor es el que pone las voces, pero no, sí era una declaración de Bocinha.
3: Sí, sí dice tal cual.
0: Sí, es real la declaración.
5: Sí, no es la voz de Bocinha, ¿no?
4: No, pero bueno, nada más para que
0: sea portugués la declaración original.
4: Exacto.
0: Y bueno, se les va a hacer Bocinha contra Messi. Yo creo que va a salir Cabo Verde a este partido... Pues muy relajado, ¿no? Diciendo, ya llegamos, ya cumplimos, ya llegamos mucho más allá de lo que se esperaba. Y en una de esas, ¿no? En una de esas.
5: Se circuló una noticia de un tenor muy diferente, muy serio, respecto al capitán de Cabo Verde, ¿no? De hecho, tú me la
4: enviabas. Es terrible.
5: Que hay una acusación de abuso sexual.
4: Fuerte.
5: Contra el capitán de Cabo Verde.
4: Y están haciendo la investigación. Uy, mientras se está jugando. O sea, se está investigando y al parecer...
3: Sí,
4: se
3: va a algo que sucedió en marzo en Nueva Zelanda, sí, en un partido contra Chile. O en el,
4: pues hay una nota un poco fea.
5: O sea, en un tenor muy diferente.
4: Pero yendo con Bocinha y con el resto de la escuadra, bueno, incluso él, porque además de todo, hasta que no se te pruebe la culpabilidad, no se sabe nada, pero yo sí quisiera... Soñaría yo que le hicieran un buen partido a Argentina, incluso que le ganaran, o a ustedes les parecería horrible que un equipo como Cabo Verde sacara a Argentina del torneo.
0: Estaría increíble.
3: Pero las posibilidades son...
4: La verdad, ver, sí.
3: ¿Cuánto?
5: Si hasta arriba...
3: 5%.
5: De los 16avos ponemos como los más apretados Países Bajos, Marruecos. Quizá México, Ecuador.
0: Los más parejos.
5: Portugal, Croacia. Okay. Hasta abajo no tengo duda.
0: Está este.
5: Argentina, Cabo Verde, ¿coincides conmigo?
3: Coincido.
5: Sí, vamos. El antecedente contra España de un equipo bien parado, solidario, que puede neutralizar, les puede dar cierta fe, pero ¿cuánto tiempo vas a aguantar contra Argentina, no?
3: Sí, desde luego. Y además, espérate, hablando de los...
0: Pero España no pudo meter gol a Cabo Verde.
3: Bueno, no, primer partido.
5: Y Uruguay no los pudo derrotar.
3: Van apenas calentando motores, pero... respecto a la capacidad goleadora o a las posibilidades que tiene Messi de anotar muchísimo más... No solamente con Cabo Verde se incrementan, sino del siguiente partido van con el ganador de Egipto contra Australia.
5: Ok. Sino la llave de Argentina.
3: O sea, ¿cuántos más quieres que
5: atención a los sospechosistas? Argentina no se le diseñó el cuadro, quedó. ¿Por qué lo digo? Y no es el pro argentino en contra, hay datos. El común de los primeros lugares fueron contra terceros.
4: Ya.
5: 8. A 4 les tocó contra un segundo. A Argentina le tocó contra un segundo. No contra cualquier segundo, el segundo del grupo de España y Uruguay. O sea, tú hubieras dicho, ¿de qué grupo no quiero un segundo?
0: España y Uruguay, que hubieran quedado...
5: O Portugal, Colombia, ¿acaso?
3: O Francia, Noruega.
5: Se les acomodó el ábrete sésamo.
4: Sí, sí. Parece que está allanado el camino.

0: pero sí hay que decirlo porque yo sé que el sospechosismo está lo que da.
1: La Argentina ya está en cuartos.
0: Yo veo muy difícil que no llegue a cuartos.
2: Oye, pues regresando al sueño de Bocinha, tú me dirás si estoy en lo correcto, mi querido Félix. Debe de ser muy bonito conocer a tu ídolo y que ese mismo día te la clave tres veces. Ver un
3: justo
2: jugador.
3: Justo lo que decíamos.
2: Correcto.
3: Vas a ser con el tiempo un honor.
2: De alguna manera lo es. ¿Qué, sí, claro. Me cae que sí está.
3: Pero agarren por adelante, por
2: atrás. Por donde sea, por el ángulo. Donde las arañas tejen su nido. Ahí donde el topo da portazo.
3: Puedes vivir de eso. Puedes vivir de eso toda tu vida.
1: Cabo Verde sabe que van a perder.
0: Sí, Pati Cantú no está de acuerdo.
2: ¿No?
1: ¿No está de acuerdo? Que se comunique Pati Cantú y nos diga.
0: ¿Lo dejamos para audio?
3: Sí, por favor.
2: Ay, léelo ya de una vez, porque en lo que mande el audio, a ver, ¿qué dice?
1: ¿Qué dice Pati?
0: Yo creo... ya ve que Argentina ya tiene la llave para entrar hasta la cocina.
2: Bueno, eso...
1: Sí, estoy de acuerdo con Pati, totalmente. Eso es lo que
0: va a pasar. Pero sí tiene sentido lo que digo.
2: Sí.
1: Sí, no, al no, común, se, lo, no se lo pusieron.
0: Al común de los primeros les tocó un tercero, a 8 de 12. A 4 les tocó contra un segundo. Y no le tocó cualquier segundo. En el grupo de España y Uruguay. O sea, si hubieras querido meter mano para que de Cabo Verde ahí...
3: Sí, y aquí, pues, ¿por hermano, qué? No,
2: pues, ¿sabes qué? Pati incluso utiliza la palabra la llave diseñada. O sea, que ella sí está con la teoría de la conspiración.
3: O sea, ¿les escribe a la limón a todos ustedes a la vez?
2: Ahí está. A ver, tenemos a Pati. ¿Qué dices?
4: Argentina se le pusieron facilísimo el bracket, la llave. O sea, está diseñado para que pasen. Sí, sí, son buenísimos, pero... chanfle.
2: Ahí está, diseñada. ¿Eh? ¿Y ya qué? A ver, rápido.
1: Ya no llores.
0: ¿A ti qué te escribió?
1: O que ya no llores. No,
2: a ver, vamos a ver quién. A ver, quería que dejar de llorar.
1: Para que no te sientas mal, a mí no me escribió nada.
2: Viene, a ver.
4: Que
2: ¿qué
4: ya
2: dice?
4: No llore, Félix, que nomás es prestado, pero que si no me lo presta, mañana voy a estar en pijama, ¿eh?
2: Que ya dijo que viene en pijama y que si no le prestas el uniforme, que no hay luz.
3: Yo recomendaría que traiga una ropa un poco ajustada para que luzca el uniforme de Campos, nada más. Que es lo único.
2: ¿Qué, Félix?
1: ¿Qué va, viejo?
2: ¿Qué vileza?
3: No, espérate, no.
2: Cabo Verde.
3: Es por practicidad. O sea,
1: viejo Cabo
3: no,
1: Verde.
3: Perdón, aquí no tenemos.
2: Exacto. Hablando de Cabo Verde,
3: perdón,
2: ¿sabes con
3: aquí
2: eso?
3: En la pecera no tenemos camerino. Félix. No tenemos baño, nada. No se va a cambiar aquí la
2: señorita. Barbaridad.
3: No.
2: Abajo hay camerino, ¿sabías?
1: Yo no sabía. Abajo de esto hay un camerino.
2: Ahorita te llevo. Primero,
3: pero tiene medio metro de altura. ¿Cómo
0: nos íbamos a entrar en semifinal?
2: No digas nada.
0: Pensando.
1: No, nada. ¿Eduardo? Nada.
0: Tiene una cara de ilusión.
1: Sí, ya no lo voy a decir.
2: Pero no.
1: Ya no lo voy a decir. Ya me censura aquí mi mamá.
2: Saludos.
1: Mi señora.
2: ¿Tú sabes de quién se habla? Pero bueno.
1: Tú tienes a tu Félix, yo tengo a mi estaca, güey. Son iguales.
2: Por eso nos divertimos los cuatro. Bueno, tenemos más.
1: Lionel Messi no basta para que todos te quieran. Hay quienes no están tan enamorados de la Argentina y prefieren conocer a Cristiano Ronaldo, al bicho, como este aficionado que hace un análisis profundo de los dos. A ver qué opina usted al respecto. Venga de ahí.
5: Y andamos apoyando aquí a Portugal. Soy fan de CR7 desde hace muchos años. Y aquí un mensaje bonito: Messi es bueno, pero Cristiano Ronaldo es el mejor. Así que vamos con todo.
2: ¡Sí! Ok, trae una camiseta con la cara de Cristiano Ronaldo, muy bonita, por cierto, la camiseta y la cara.
1: Muy respetable su opinión, ¿no? ¿Sí? Si él quiere apoyar a Cristiano, adelante, ¿no?
0: Hay debate en Portugal respecto a Cristiano.
2: ¿De qué especie?
1: ¿En su país?
0: Sí.
3: Para que ya no sea titular.
0: Porque ayer el equipo portugués fue superado por Colombia. De hecho, ya se dijo acá que por una puntita.
1: ¿Perdón?
0: Por el dedo griego.
1: Ah. Es que imperios enteros han colapsado por eso que creía haber oído.
2: Sí.
0: Por el dedo griego de David.
1: Sí.
2: Bueno, ¿cómo se llamaba la egipcia famosísima que causó guerra?
0: Cleopatra.
2: Sí, Cleopatra. Y dicen que fue nada más un detalle menor.
0: Por no mencionar a Elena de Troya, ¿no?
2: Correcto, no, ahí se armó la gorda.
0: Pero bueno, a lo que voy es a que hay críticas porque dicen algunos que Cristiano está dando lentitud y falta de dinamismo a su fútbol. Yo creo que el problema ayer no fue el delantero. Yo creo. El torneo pasado en Qatar, Fernando Santos, el entrenador, ya sentó a Cristiano para poner a Gonzalo Ramos, otro delantero de élite.
1: O sea, ya el tiempo...
0: El torneo pasado, hace tres años y medio. Yo no creo que lo siente contra Croacia, no sé tú.
3: No, yo tampoco. No, yo tampoco. O sea, el par de amígdalas que tuvo Fernando Santos hace 3 años y medio le salió carísimo. Okay. Porque este le destruyó todo el vestidor, le serruchó.
1: Sí, porque sentaron a Cristiano Ronaldo.
3: Por supuesto, se la guardó y no se la acabó el otro. Entonces ahora está jugando titular y está jugando prácticamente el tiempo que quiere.
2: Yo no sé, pero en el debate.
3: El dueño de la pelota no se quiere salir.
2: En el debate de quién es mejor, si Messi o Ronaldo, depende para qué los quieres. Si quieres que te baje el frasco de hasta arriba de la alacena, pues sí, no, a Messi no te sirve de nada, güey. Está muy chiquito. Para eso me subo yo con un banquito, güey, pues sí. ¿De qué
1: cara? Dice Yuri que tiene razón. Messi es bueno, pero Ronaldo pues es Cristiano.
2: Correcto. Y dice que quiere apoyar a Cristiano. ¿Contra qué? No lo sé.
1: ¿Dijo eso?
2: No. Ah, el brother este. Ah. O sea, ¿traer una camiseta con la cara de otro güey? Ay, no sé.
1: Ayer, pero qué cara.
2: Pues sí, ayer, sin dudas.
1: Qué carita la de Cristiano Ronaldo.
2: Bueno, este fin de semana fue el Pride, así que saludos a todos. Besos, vamos a una pausa y regresamos.
1: Besos en la delantera.
2: Exacto.
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3: Cocina aparte, pero sí algunos jugadores que han venido, sobre todo jugadores internacionales, algunos que han venido a México, que de plano, o sea, ese güey vino
4: en Gallos Blancos,
3: llegaron,
5: pero jugaron los brillantes.
3: ¿A poco sí?
5: Un momento, que el Azteca aplaudiéndole, jugó contra el América, no sé, un momento.
3: Bueno, el Azteca aplaudiéndole porque era la novedad, ¿no? El jugador que son.
5: Pero a ver, Bebeto vino a Toros Neza de paseo. Schuster a Pumas.
4: Sí, vino de paseo porque lo asaltaron en Neza y se fue a los tres meses.
5: Pues Schuster en Pumas.
4: Lo dejaron en Tabique.
5: ¿Te acuerdas por qué se fue?
3: ¿Gozó en Neza?
4: Y daba vueltas en Neza.
5: Apenas jugó en Neza.
3: Echaba machicuepas en
5: Neza. Jugó poco en Neza.
3: Jugó poco en Neza. Bueno, pero lo poco que haya jugado espero lo haya disfrutado.
5: Schuster, ¿te acuerdas por qué se fue de Pumas? Por un problema de muela.
4: Porque fue a atenderse, claro.
5: No le dio confianza al dentista en México y se fue para Alemania.
3: Es que no le puedes confiar la muela picada a quien sea.
4: Qué mamita.
3: Eso todo el mundo lo sabe. Sí. ¿No? El dentista tiene que ser de confianza, a fuerza.
4: Le curaron la picada y ya no regresó.
3: Ya, no más. Es que no cualquiera, Félix, no cualquiera.
6: Bueno, si usted se preguntaba qué significa el 7 en el CR7, al parecer es por el séptimo pecado capital, el de la vanidad.
3: Ajá.
6: Es que este jugador portugués presume sus tachones nuevos para pegarle bonito a la pelota. Escuchemos estas imágenes. ¿Quién puso eso ahí?
3: Ahí está, ahí lo podemos ver.
5: No puedo escuchar la imagen también.
3: Tiene tachones dorados.
5: Es que fue una edición especial que le hicieron,
3: sí.
5: La marca que lo patrocina, en dorado, a propósito de que anotó en su sexto mundial, algo que no ha conseguido nadie.
3: O sea, esto es como una especie de botín de oro, pero ya
5: son los que utilizó ayer.
3: Ok, ok.
5: Sí.
3: Pues mira, la verdad es que yo no sabía que Cristiano era tan fan de los taquitos dorados. Entonces sí puede ser mexicano. Son los tacos dorados con su crema, su lechuguita.
5: Tacos sudados.
3: Rico, sabrosos.
4: En una Copa del Mundo, perdón, de zapatos rosas.
5: Sí, claro.
4: ¿No? El 80% de los futbolistas tienen zapatos rosas. No importa la marca que sea.
3: Okay.
6: Sí, eso fue una coincidencia. Nos explicaba Alberto Lati el otro día que es el color de moda.
5: Todos querían distinguirse y...
4: Quedamos que el fucsia es el color de moda. ¿Se acuerdan?
3: Oiga, pues hablando de los colores que escogen las compañías deportivas, ¿tú crees que en algún momento, Félix, lleguen las pelotas rosas? O sea, ¿no? Los balones de ese color. ¿Podrá ser o no?
6: ¿Te gustaría que fueran rosas las pelotas, Félix?
4: Probablemente.
3: O como portero, los postes rosas.
4: Nati tenga más experiencia en eso.
3: Los tres palos rosas, imagínate una portería rosa. Se vería bonito. ¿Qué? ¿Qué pasó? Te estoy preguntando en serio.
4: Ya déjalo en paz.
3: A ver, no había chica rosa.
5: No hablas de muslera. No hablas de la portería con estos colores.
4: ¿Quieres que hable del rosas?
3: Pues está bien.
6: Tú dijiste de los tenis rosas, los tacos rosas que están últimamente usados todos.
4: Nada más dice el comentario que el 80% usan rosas.
3: Ya no te voy a echar los palos rosas, ni mucho menos. Vamos a otra cosa.
6: Pues con razón no metió gol en su último partido, Cristiano. No quería manchar sus botines.
3: Correcto.
6: De oro.
3: Pero qué bonito, ¿no? Que las bañe de oro, pero ¿los puedes colgar luego en el retrovisor del taxi o no?
6: Exacto. Eso está bien.
3: Junto con el bote de Nivea con foco, es bonito, es muy bonito.
6: Tenis bañados en oro, imagínense. Me acordé del restaurante ese donde hay, del Salt Bay.
3: No le digan a los gorditos de mal gusto.
5: Zona no grata para Infantino, ¿eh?
3: El chef.
5: Porque la Copa FIFA solo la pueden tocar los campeones.
3: Y en la
5: final de Qatar se metió a la cancha.
3: Correcto.
5: Y ahí lo tenías y agarraba a Messi y agarraba al otro y decían, ya estate.
6: ¿Tú qué? ¿Tú cortas carne, güey?
3: ¿Sabes qué?
5: Vele a echar sal a tu
3: No me extraña, Alberto, porque pues, es un tipo de mal gusto, es un tipo que yo diría que es un naco, igual que la gente que va a sus restaurantes. Pero
6: ¿por qué? ¿Sí? Yo fui una vez a uno de esos y comí bien.
3: Por eso, ahí está el punto, ahí está.
5: Pero sí, el platillo estelar lleva...
3: ¿Carne bañada en oro?
6: No, carne bañada en oro es una estupidez.
4: Tú y la mitad de morena van a ese restaurante.
6: ¿Qué?
3: Exacto. Gente de mal gusto, pero pertenecen ahí, todo es mal gusto, vaya.
5: El señor también.
6: No he ido al de México.
3: Para dejar en claro quiénes son.
5: ¿No has ido al de México?
6: No, no he ido y no, a lo mejor ya voy y qué, si se me da la gana ir.
5: No, no, tú estás bien.
3: Bueno, pues estarás rodeado de pura gente de mal gusto de morena, güey.
6: ¿Por qué?
5: No. Está bien.
6: ¿Qué te hizo ese güey para que le hagas tan mala?
3: ¿Cuál, güey?
5: Salt Bae.
3: Ah, no, pero
6: Salt Bae, Salt Bae.
5: Yo no exiges austeridad.
3: Mira.
6: Yo no soy funcionario.
5: Pero por eso mismo, tú no hay bronca. Vale. Ve y báñate la de oro.
3: Estoy criticando, Félix, esta pulsión que tienen porque me tienen que ver en lugares caros gastando mucho dinero porque como nunca he sido nada, ahora tengo que demostrarles todo lo que me he robado. Pero bueno. Me cae gordo, ¿verdad que sí? Yeah. Ese sí te gustó.
6: La sabiduría de Alberto Lati, que nomás ve pasar el balón y dice, ¿qué está?
5: No dice nada.
3: Oye, velocidad? Esto es caballeros.
5: ¿Y tú crees que Lati nunca ha ido a un restaurante de ese?
3: Sí, pero no, pero a unos buenos.
5: ¡Ah, no!
3: A unos buenos, ¿verdad que no?
5: No. ¿Y eso por qué no? La verdad, no me llama la atención.
6: Y me gusta la carne,
4: pero has estado en muchas ciudades que...
5: Pero creo que el oro es para una joya, no para un aderezo.
3: Exacto.
6: Pero no todos los cortes del restaurante traen oro.
5: Ah, no, yo lo sé, pero solo por tener el plato cumbre.
3: Correcto.
5: Bañado en oro.
3: Sí.
5: Ya no me apetece, ¿no?
3: Es de mal gusto.
4: ¿Pero dónde te comes un pedazo?
6: Tienes razón.
3: Bueno, me está dando la razón, es de mal gusto. Es gente fea haciendo cosas feas. O sea, ahí está.
6: ¿Eso qué tiene que ver?
3: Comiendo oro, payasos.
5: Pero luego pueden rescatar la imagen del chef en Qatar con el fastidio de Messi de ya quítenme a este señor de aquí.
3: ¿Qué hace aquí?
5: Una imagen de
6: tocando la copa, el güey metiche.
5: Entraba a todos lados.
6: Sí. Es que es una celebridad mundial.
3: Era. No, ya le cayó gordo a la gente.
6: Hablando de él, seguimos hablando de él.
3: No, estamos hablando de la bola de ñeros que van a sus restaurantes. Pero bueno, ya. ¿Quién quiere unos tenis de oro naquísimos cuando puedes tener unos guantes firmados por Paco Memo? Yo no sé para qué querrían los tacos de Ronaldo. Los
6: dorados.
3: De oro. Los taquitos dorados. ¿Quién los quiere? La verdad, nada.
6: A ver, vamos a ver el guante firmado de Paco Memo, por favor.
3: A ver, ahí está.
6: Ahorita en radio se los describimos. Es un... ¡Ay, qué guantes son!
3: ¿Qué nomás?
5: Firmado. Un guante conmemorativo de esa fecha en la que jugó en este certamen.
4: Contra Chequia.
5: Voy diciendo lo que indica cada uno de los dedos.
3: El pulgar dice 24 de junio.
5: 24 de junio y 6WC, sexta copa.
3: ¿Ah, no? ¿No seis baños?
5: No. Okay. World Cup. Okay. Sí, pero sí, es importante.
3: 6WC es lo que yo entendí, ¿no?
5: Y después viene FIFA World Cup 2026, ajá. Mexico City,
3: ajá.
5: Estadio Azteca.
6: Con ese Azteca, hazme el favor.
3: No, es Z, no, es Z. Es Z, es
5: Z. ¿Qué Ochoa?
3: Es Z, Eduardo. Es la que te gusta.
5: No. Y la base de los guantes, ¿cómo le llamas al velcro? El velcro, ¿no?
4: Sí, el cinturón.
5: Dice G8, el cinturón.
6: Están increíbles los guantes para Comemo.
5: Sí. Y son legendarios.
6: Qué dedotes.
5: Muy emotivo.
4: Y básicamente lo mismo en cada guante, ¿no?
5: Sí, claro.
3: Si bañas de oro, los compran los de arena.
4: También el suéter, ¿no? Que utilizó también lo
5: inmortal. Ya con su parche de Legacy, ya se lo parcharon después.
3: ¿Ya le dieron su parche? Finalmente, ya. Qué bueno, se lo merece, me da gusto. Me da gusto, no, figuras grandes como él merecen un parche, o sea, de verdad, un parche de, ¿cómo se llama? ¿El parche de honor o el parche de qué?
5: Legacy.
3: Legacy, del legado.
5: Te digan, dejaste un legado.
3: Dejaste un legado y te va tu parche.
6: Merece más parches, Paco Memo.
3: Sin duda, no, todos los que aguante.
6: Viendo estos guantes, afortunadamente el tal Rangel ya se lo midió. Y sí da la talla.
3: No me digas. Sí, a mí me talla. Llena de ilusión pensar que algún día yo también voy a firmar mi último guante. ¿Sí? Mi último preservativo. ¿Qué? Porque habrá un último. Habrá un último, ¿eh? Habrá uno que...
5: ¿Vas a poner igual todo? El estadio, todo. La fecha.
6: A ver, tú estás casado. Ya usaste tu último preservativo.
3: Eso es cierto. Tienes toda la razón. No.
5: No lo guardaste.
3: No.
4: Está acá.
5: Capaz que ahorita...
6: No saca la cartera.
4: No, pero tú no tienes que estar en seis como Memo. Con que alcances en cuatro.
3: Ya con eso. ¡Eso! ¡Finalmente! Estuvo todo el programa pensándolo. ¡Lo hizo! ¡Beso! ¡Beso! ¡Mua! ¡Qué rico!
5: A mí, pero.
6: Le besó la pelota a Alberto Lati.
5: Una vez. Mano, y me besó. Me besó.
3: El dedo. Agarró dedito.
5: El índice.
6: ¿Cuál te besó? ¿El medio, el cordial?
5: El índice.
3: Bueno, con que no sea el chico. ¡Ya! ¡Ya!
5: ¿Por qué Félix cada que se emociona me quiere
6: No sé.
4: Estás así, estás como pachoncito.
3: Como pachoncito.
6: O sea, ves la pelona del Atlas y sí dan ganas de acariciarla.
5: Claro. Dale beso. El anuncio de Telcel, Martín Oli, me da un beso.
4: ¿Pero nunca se la descalabraron ustedes o qué?
3: Nunca.
4: No,
3: no. Yo me descalabré la
4: sola cicatriz.
3: No, todo está bien.
5: Alex Orbañanos, que es de la parte seria de Claro Sports, entró y te desconoció.
6: ¿Por qué? ¿Quién es ese? ¿Quién
5: te desconoció?
3: Está bien que te peguen una desconocida de repente, Félix. No te preocupes, güey. No pasa nada.
6: Desconocida de vez en cuando.
3: De repente, ¿no? No, una
5: desconocida. Que ya no dice nada.
3: Güey, no. Una desconocida de vez en cuando. Muy mal.
6: Vamos a las calles en donde nuestro reportero estrella, Chavita Bien de toda la vida, Mena, se dio a la tarea de preguntar a la gente sobre el director técnico de la película El Chanfle. Y el jugador que interpretó Kuno Beck en la película Gol.
5: Claro.
6: A ver qué dice la banda. Adelante, Chavita Mena.
7: ¿Ustedes vieron la película del Chanfle y la de Gol? Vamos a confundir un poco el día de hoy a la afición mexicana. ¿Quién consideras tú que ha sido mejor técnico para la selección? ¿El Vasco Aguirre o Moncho Valdés?
8: Vasco Aguirre.
7: Moncho Valdés no te gusta, aunque nos llevó a semifinales.
8: No, Vasco Aguirre. ¿No?
7: El Vasco. El Moncho nadie se acuerda.
8: A ver.
7: ¿Quién ha sido mejor técnico? ¿Javier Aguirre o el Moncho Valdés que nos llevó a semifinales?
8: Al momento Javier Aguirre.
7: ¿Por qué el Moncho Valdés si en Australia 2013 nos llevó a la semifinal?
8: No, Javier Aguirre nos va a dar el campeonato, güey. No confieso, no.
7: Yo también estoy contigo. Javier Aguirre, el Moncho Valdés, no. Para ustedes, ¿quién ha sido mejor delantero? ¿Raúl Jiménez o Santiago Muñez?
9: Jiménez.
10: Jiménez.
7: ¿Por qué Santiago no? Santiago juega en Madrid.
9: Han sido muy buenos, pero creo que Jiménez ha tenido más posiciones, más oportunidades.
7: Para ti, ¿quién ha sido mejor delantero? ¿Raúl Jiménez o Santiago Muñez, que jugó en el Madrid con Beckham, con Zidane, con esos galácticos?
11: Santiago
7: Muñez. ¿Sí? ¿Santiago Muñez?
11: Sí. ¿Por? Pues creo que tiene más trayectoria.
7: Y para ustedes, ¿quién ha sido mejor técnico? ¿Javier Aguirre o el Moncho Valdés, que en Australia 32 nos llevó a semifinal?
9: ¿Australia 32? Estás bromeando.
7: En la historia de la selección mexicana, para ti, ¿quién ha sido mejor técnico? ¿Javier Aguirre?
11: Javier Aguirre.
7: Javier Aguirre, el Moncho, ¿por qué no? Si jugamos semifinales con él.
11: Porque no ve su forma de jugar todavía, ¿no?
7: Toma, ni nacías. ¿Quién ha sido mejor técnico en la historia de la selección nacional? ¿Javier Aguirre o el Moncho Valdés, que en Australia 32 nos llevó a semifinales?
11: Es que creo que son tiempos distintos y, por ejemplo,
7: en otro México.
11: Aguirre ha estado en tres mundiales.
7: Entonces, para ti, el Moncho Valdés, ¿lo podemos? O sea, sí está en la conversación, pero no.
11: Creo que está en la conversación, pero fue bueno en su tiempo.
7: Para ti, ¿quién ha sido mejor delantero en la selección? ¿Raúl Jiménez o Santiago Muñez? Bueno, pues ahí lo tienen. Al parecer la gente no vio ni la del Chanfle ni la de Gol. Yo soy Chava Mena. Nos vemos mañana.
3: A ver, he de confesar, yo creo que esto a nadie le sorprende. Yo estaba pensando, ¿quién es el Moncho, güey? ¿De cuándo entrenó?
4: Ramón Valdés.
3: No, es que no tengo ni la menor idea de fútbol. ¿Rondamón?
4: ¿Viste el Chanfle?
3: Nunca lo vi, la verdad.
6: Era Rondamón.
3: No era yo muy fan del Chavo del Ocho, la verdad.
5: Sí, pero y ahora Kuno Becker. La película Gol termina siendo la vida de Chicharito un poquito, ¿no? Porque termina siendo el mexicano que llega al Real Madrid.
3: Termina siendo un influencer que dice, se meten problemas horribles por andar.
5: No, esa parte no llegó.
3: Eso no
5: la
3: llegó.
5: La secuela, quizá.
3: Ok.
6: Gol 2, será eso. Pero es buena película, ¿no? La de Kuno, a mí sí me gustó. Sí.
5: Era oficial de la FIFA.
4: Interesante.
3: Ahí está
6: Javier Hernández. Pero ahora sí llegó el momento de la discordia. Tenemos una dinámica para ustedes dos, caballeros sapientes del fútbol. Es muy sencilla, les mencionamos tres nombres y los tienen que responder lo siguiente: ¿quién entra de titular? ¿Quién se queda en la banca? Y
9: hasta ahí.
3: Ok. Venga, ya la regaste, profe.
6: Ya lo enseñaron.
3: Ya lo vieron, pero bueno.
5: Alberto te mató.
6: Adelante, vamos a ver las imágenes, por favor, y aquí en radio les contaremos qué es lo que está pasando. Ahí tenemos a Raúl Jiménez, a Julián Quiñones y a Santi Jiménez.
3: Sí.
6: ¿Quién entra de titular?
5: Quiñones.
3: ¿Por? ¿Por qué lo quieres?
5: A ver, no, ha sido el futbolista al ataque más desequilibrante de México en el torneo.
3: Sin duda, el rifle más impresionante que he visto en todo este torneo es...
6: El rifle de Quiñones.
3: Sí. O sea, ese rifle de derecha que tiene, de verdad, me tiene impresionado. Qué certero, qué potente, qué delicia.
6: Félix Fernández, ¿quién se queda? ¿Quién entra de titular?
4: El titular de Raúl Jiménez y Quiñones.
6: Los dos.
4: Los dos. Santi Jiménez, no. Sí, Lati nomás puso a Quiñones.
5: Que elegir
4: no sé por qué omite
12: a Raúl Jiménez.
6: Eso nos lleva entonces a la siguiente pregunta.
12: Pero ¿quién? Me parece un despropósito. ¿También?
6: No sé qué quiere decir el despropósito. Mi siguiente pregunta es, ¿quién de estos tres se queda en la banca?
5: Santi, como relevo.
6: ¿El jugador más caro de la selección mexicana se queda en la banca?
5: Sí, pero creo que en este momento incluso hay consenso de que a Santi no le corresponde ser titular. ¿Cierto? Sí, esperar minutos para tener participación e ir subiendo sus prestaciones.
6: ¿Por qué?
5: Porque no está en el mismo ritmo.
6: No está en su mejor momento.
5: Tiene mucho tiempo sin hacer gol.
12: ¿Y porque Javier Aguirre utiliza un solo centro delantero?
5: Provoca de cuando llegó a poner a Raúl y a Santi juntos. Dos partidos.
6: Ok, y la tercera pregunta es entre estos tres grandes jugadores de mexicanos, ¿con quién haces cucharita, Alberto Lati?
5: Ya usé a Quiñones y a Santi.
3: Ah, te salvaste de Quiñones, ¿no?
6: Y el riflazo.
12: ¿No va a ser cucharita con Quiñones?
5: Ya lo usé.
3: ¿Ya lo usaste?
12: ¿Ya lo usaste?
5: ¿De titular?
6: Entiendo claramente, no, con quién haces cucharita es con Santi Jiménez.
5: No, lo usé de banca.
3: Además, qué exótico. Eso viene en el Kama Sutra.
6: ¿Cómo usas a un jugador de banca?
12: Pero él se. No, pero Lati está pensando durante el partido. O sea, si los otros dos están jugando, entonces están solamente queda Santi afuera y es con el que
5: hace. La primera pregunta fue: ¿uno titular? Ajá. Para mí, el mayor baluarte ofensivo de México hoy es Quiñones.
6: Quiñones.
5: La segunda fue: ¿uno como banca? Raúl, no.
6: Santi. Entonces, a cucharear con Raúl Jiménez.
5: Pero es por default, no por elección.
6: Ahora una
5: pregunta. No por elección.
6: La pregunta que es importante.
3: En la cucharita, ¿tú cuchareas o él te cucharea?
6: ¿Vas por delante o por detrás?
3: No, bueno. Sí. También es importante saberlo.
5: No estoy listo para el debate.
3: No, ok, está bien. Hubiera sido un debatidillo, pero no importa. Félix, un debatidillo. Sí, pero Félix,
12: ¿tú? O sea, ¿qué sensación cuando te imaginas la escena? ¿Qué
5: no me
12: sensación? ¿Cómo no te la vas a imaginar?
5: No fue por elección.
3: ¿Cuál erección? ¿Cuál erección? ¿Dónde?
6: No ha habido elección.
3: ¿En qué momento, Lati?
5: Elección.
3: En las famosas palabras de Noroña, no tengo la erección. Digo, y si
6: Félix Fernández.
12: O sea, imagínate un motel con neón, con luz de neón.
5: ¿Por qué?
13: No tengo la erección.
3: Está. Ahí está. Ahí está.
6: Con un motel de los que hay potro y tobogán con jacuzzi.
3: ¿Tobogán, ¿sí?, con jacuzzi?
5: ¿Ya te viste, Félix?
6: ¿Los han visto?
12: Yo sí me imagino la escena, pero.
5: ¿Con quién?
12: En muchas de esas. ¿Con Quiñones?
3: ¿Con Quiñones?
6: ¿Por delante o por detrás?
5: ¿Lo está pensando?
6: ¿La cuchara chiquita o el cucharón? La pucharita.
12: ¿La maquinita o el cabús?
3: Sí, exacto.
12: ¿Sí?
3: ¿Qué pones?
12: Vas de cabús.
3: Venga, ven, me gusta. Como para protegerlo, ¿no?
6: Entonces, para eso.
5: Qué receptivo, ¿eh?
6: Para Alexis.
3: Haría como el yin y el yang, más bien.
6: O sea, 69.
3: Una cosa.
12: Pero exacto. ¿Con Quiñones?
3: 69, con Quiñones. Porque además estoy chaparrito, sí me alcanza. Este no importa.
12: ¿Tú con Raúl? Pobre. ¿Vas Quiñones por experiencia?
6: No, también ahorita tengo mi crush es Quiñones en este momento. Sí, que me escucharé todo lo que quiera.
12: Yo no te lo voy a prestar.
6: Bueno, lo turnamos. Hacemos sándwich al estilo del fútbol.
3: Ahí está.
6: Hacemos sándwich y Quiñones.
3: Pero
6: es el jamón.
3: ¿Sabes cuál fue la decepción de toda esta plática?
6: ¿Cuál?
3: Nunca mencionaste al señor Lati.
5: No te preocupes, tú.
3: Después del esfuerzo que has hecho por acercarte a él y demás, en esta plática lo tenías acá, ahí puesto y lo dejaste ahí.
5: Fue por lo de paraguas.
3: El que se le abrió adentro. No. El de mala suerte. Ya.
12: Es paraguas.
5: Partimos un paraguas los tres.
6: No paraguas. No hay
3: paraguas. ¡No tengo el paraguas! ¡Ya!
13: ¡No tengo la erección!
3: ¡No lo tengo! ¡Ya!
5: Llovía muy fuerte.
12: Pues sí, supongo que bueno, paraguas de Quiñones también alcanza, ¿no?
6: Debe estar
3: seguro. Y sobra.
6: Lástima que ya está dejando de llover, pues si no, qué ganas, ¿verdad?
3: Exacto.
6: Pero bueno, nos queda poco tiempo. Mañana hay encuentros.
5: Sí.
6: ¿Qué pasa mañana? ¿Quién se va a su casa? ¿Qué esperamos? Cuéntenos, por favor.
5: ¿Lo de la felicidad?
6: La felicidad.
12: O sea, ¿cuál es el partido? Pues es el de Marruecos, ¿no?
5: Los tres están buenos. Dos de tres están buenos.
12: Pero Marruecos, Países
5: Bajos. A ver, Brasil-Japón. Japón.
12: Más atractivo que Marruecos.
5: No, Marruecos-Países Bajos es el más atractivo.
12: Es que nos deja de escoger uno.
5: Ah, bueno, entonces ya.
3: No sabes, de veras, atractivo.
6: Pero cuéntenos qué hay.
3: O sea, ¿en serio? Pero bueno, a ver, ¿qué? Cuéntenos qué, Eduardo.
6: ¿Quién juega? Mamá, yo les cuento porque estos güeyes están en otra cosa, sigo pensando en las selecciones de Noroña.
5: Japón vivió inspirado por Brasil mucho tiempo, importaba brasileños como Zico, y de repente se le presenta a Japón, rival, a Brasil. Ya lo enfrentó con anterioridad, en 2006 me parece, ganó Brasil. Es un partido en el que Brasil no tiene un día de campo, pero sí es favorito, ¿estamos de acuerdo, Félix?
12: Sí, es favorito, pero no tiene una gran selección, así como para decir nada.
6: Sería una gran sorpresa.
5: Es la incógnita de Rafinha, porque se alejó, motivos personales, pero no se regresó. El rumor de motivos financieros. Neymar que reapareció. Y Vinicius que ha sostenido el ataque de este equipo.
12: Está bien.
5: Alemania-Paraguay.
12: Alemania-Paraguay, un duelo muy disparejo, creo yo, ¿no?
5: Yo también creo.
12: O sea, Paraguay ha jugado muy feo en el torneo, que lo hemos criticado hasta el
5: final. Los goleó Estados Unidos.
12: Por el biscoto que hizo, también lo criticamos mucho, ¿no? Yo creo que es una víctima, y ya con que pase la siguiente ronda es suficiente. Pero insisto que el partido entre Países Bajos y Marruecos es muy bueno. Marruecos, recuerden que debutó contra Brasil.
5: Sí.
12: O sea, Marruecos es número 7 del mundo, debutó contra el 6 y ahora juega.
6: ¿De África, Marruecos?
5: Está en disputa.
12: Está todavía en disputa. ¿Te acuerdas lo que dijimos? Pero para nosotros sí, es campeón. Y ahora enfrenta al número 8, que es Países Bajos, que es una gran selección. Fíjate, Países Bajos no pierde un partido en 90 minutos desde el 2010.
3: Hay un economista que me parece hizo unas predicciones, creó un sistema. Sí, y
5: algoritmo.
3: Y ya el cuate predicho los últimos tres. Y dice que Países Bajos es el bueno.
6: El brujo mayor.
3: No, eso no es el brujo, no.
5: Le preguntaron de jugadores y dijo... A mí no me interesan los jugadores, yo tengo mi algoritmo.
3: Mi algoritmo, y el algoritmo dice que Países Bajos será campeón.
5: Hace 3 años y medio en Qatar, uh-huh, Marruecos eliminó a España con muchos futbolistas marroquíes nacidos en España. Ahora también cuenta con elementos nacidos en tierras neerlandesas. Algunos de los jugadores marroquíes, porque la selección está hecha de la diáspora, de la comunidad, uh-huh, bueno, migrante.
6: Y este compadre, el economista, no ha considerado el factor Cruz Azul, porque... Países Bajos es el Cruz Azul del fútbol internacional.
3: Sí, sí, se acerca.
5: Tres finales perdidas.
3: Tres finales.
6: Cruz Azul es campeón. Sí. Casualidad, no lo sé.
3: Wow. O sea que las apuestas, los momios podrían apuntar igual que
5: el este. El colmo es que de las tres finales, dos en tiempos extra.
3: Ok.
6: Oh, ¿cómo que adiós? Le estamos pasando increíble, ¿no?
3: Estamos divertidos.
6: Que se esperen los del programa.
3: Está llegando el romance entre Félix y Lati. Pati se comunica. Nos vamos. Adiós. ¿Y si sí? Todo? Bueno, ok, pero antes. Pues...
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18: ¿Sabías que en México se practican 70 cesáreas por cada 100 nacimientos? La Organización Mundial de la Salud recomienda que sean solo 15. ¿Por qué? ¿Conveniencia médica? ¿Miedo al dolor? ¿O hemos olvidado que el cuerpo femenino está diseñado para dar vida? El parto natural es un proceso fisiológico para el que todas las mujeres están preparadas. Sin embargo, algunos bebés no tienen esa opción y deben nacer por cesárea para evitar riesgos mayores.
19: La clave está en saber cuándo es realmente necesaria.
18: La cesárea es una cirugía que consiste en un corte en el útero para extraer al bebé. Ha salvado muchas vidas de mamás y bebés. Pero si la mujer vuelve a embarazarse poco después, corre el riesgo de que el útero se rompa en el sitio de la incisión previa. Aunque es una complicación rara, puede suceder en menos del 1% de los casos. Pero en México, contra las recomendaciones de la OMS, el número de cesáreas va en aumento. Pero atención, toda mujer tiene derecho a elegir el método de dar a luz. Y también derecho a recibir información científica completa para tomar decisiones informadas, porque una cesárea innecesaria tiene consecuencias reales. Los beneficios del parto natural están en la rápida recuperación de la mamá. En menos de un día ya puede moverse sin dolor intenso, puede cargar a su bebé, amamantar cómodamente y caminar sin ayuda. Además, durante el trabajo de parto, el cuerpo produce oxitocina, conocida como la hormona del amor. Esta molécula se secreta en el cerebro, viaja hasta el útero y desencadena el trabajo de parto, generando contracciones que ayudan al cuello de la matriz a abrirse. Es química natural del nacimiento.
19: No es dolor sin sentido.
18: Cada contracción tiene un propósito. El proceso culmina con el nacimiento natural. Entonces, ¿parto natural o cesárea? La respuesta no es una moda ni una conveniencia. Es una decisión médica basada en evidencias. El parto natural debe ser la primera opción cuando no hay complicaciones. La cesárea debe ser el recurso que salva vidas cuando realmente se necesita, porque traer vida al mundo no debería ser cirugía de rutina programada a conveniencia. Es el milagro más antiguo de la humanidad. Y el cuerpo femenino, cuando todo está bien, sabe exactamente cómo hacerlo. Respetemos ese saber milenario y usemos la ciencia médica cuando realmente la necesitemos.

0: Con información de la doctora Yolitzma Arlet Musino Manjarres, del Hospital de Ginecobstetricia Luis Castelazo Ayala del IMSS y de la Facultad de Medicina de la UNAM. Un guión de Leonardo Santiago con información del portal Ciencia UNAM. Les saluda Mónica Genis.
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0: puesto en marcha un plan de austeridad con nuevas medidas para contener el gasto. Entre las acciones destacan la reducción de traslados, un mayor control en la compra de insumos y ajustes administrativos, con el objetivo de optimizar recursos sin afectar la atención a los derechohabientes. Isabel, adelante con la información.
1: El Instituto Mexicano del Seguro Social, IMSS, implementó una serie de medidas obligatorias para contener el gasto y optimizar el uso de sus recursos ante la situación financiera que enfrenta el organismo. De acuerdo con un oficio fechado el 21 de mayo, las áreas de finanzas y administración instruyeron a las unidades del instituto a reforzar los controles sobre diversos servicios y adquisiciones con el objetivo de reducir costos operativos. Entre las principales disposiciones, destaca la revisión exhaustiva de las prescripciones para el servicio de oxígeno domiciliario, la indicación de limitar al mínimo indispensable los traslados de pacientes y la restricción de compras emergentes de medicamentos que no cuenten con una justificación debidamente sustentada. Las medidas también buscan fortalecer la supervisión del gasto en las distintas áreas del instituto y priorizar únicamente las adquisiciones consideradas esenciales para la atención médica y la operación de los servicios. El documento establece que estas acciones son de cumplimiento obligatorio para las áreas administrativas y forman parte de la estrategia del IMSS para racionalizar el ejercicio de los recursos públicos. Para Despierta Oaxaca, Isabel Aranda.
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3: Bueno, pues no saben ya qué hacer con este sector salud que decían que iba a ser el mejor del mundo, mejor que Dinamarca. Se quedaron cortos, han quedado. Nos hemos dado cuenta que nos han mentido en nuestra cara y lo decimos para quienes vamos del seguro y pues ya sabe cómo nos va. Que a los que tienen que formarse, a los que tienen que llegar en la madrugada, a los que tienen que llegar con las... De repente si llueve, no importa, usted tiene que llegar por ahí de las 4:30 de la mañana para que le toque, porque si llega más tarde, ya no alcanza ficha. Y eso no es todo. Si le toca hacer unos análisis y de repente no está lo que viene siendo lo que se necesita, le dicen que regrese dentro de 3 meses. O sea, es increíble. O sea, todo esto que quieren hacer, una vez más, estábamos mejor que cuando estábamos peor. Es increíble. Pero bueno, sigo insistiendo, si la gente no lo quiere ver, no hay ningún problema. El día que le toque, entonces sí, agárrese pues. Las 5:44, vámonos rápidamente con más información. Vamos a tratar de hacer contacto ya en este momento con nuestro compañero Alex Rivas. Como siempre, ya está listo con todo lo referente este fin de semana. El ciclismo oaxaqueño, una vez más, en el Criterium Mayordomo. Aquí está, como siempre, con todos los detalles del acontecido este fin de semana.
4: Buenos días, Oaxaca. Cerca de un centenar de ciclistas se dieron cita este fin de semana. Lo mejor del ciclismo estatal se reunieron en inmediaciones del municipio de Tlalixtac de Cabrera, donde se dio el silbatazo y banderazo de salida para las 5 categorías de manera controlada para tomar el libramiento.

0: del Tule y enfilarse a Tlacolula sobre la carretera 190. La indicación de romper la formación y anunciar la carrera abierta se dio sobre el kilómetro 5 de los 60 pactados. Pedalazo tras pedalazo se marcaba el ritmo de carrera en todas las categorías. Sin embargo, la más fuerte, ellas, la élite, por el rango de edades, empezaba a lanzar las primeras propuestas de ataques y en el kilómetro 10 de carrera, el representante de la escuadra mayordomo propuso un descomunal embalaje en subida, el cual le dio el resultado esperado, logrando aventajar kilómetro tras kilómetro a sus más inmediatos perseguidores. Ventaja que se tradujo en 5 minutos de diferencia, por lo que llegó en solitario a meta, dando con esta estrategia el triunfo a su equipo mayordomo. Los demás lugares se suscitaron en un apretado sprint al arribo de meta, logrando en segundo lugar Óscar Abraham de Electricidad Industrial. El tercero lo defendió Jonathan Reyes del equipo Perrotes Team. Pedro Santiago del Gianni Bailón obtuvo el cuarto lugar y Jesús Osorio del equipo de Pink se aferró a la quinta posición de este difícil podium. Así se vivió la emoción del ciclismo de este fin de semana. Para Despierta Oaxaca, reportó Alex Rivas.
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2: Muchas gracias, Alex Rivas, como siempre con toda la emoción del ciclismo, del deporte, del pedal y de la fibra, este fin de semana precisamente en el Criterium Mayordomo. Vámonos con más información, las 5:45.
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5: Hoy es lunes de Lecturas que despiertan y hoy quiero recomendarles, como es nuestra costumbre, un libro que tiene que ver con el que le recomendamos el viernes pasado. Se llama El Mesías Tropical, que también fue publicado coincidentemente en ese año 2006, igual que el de Jaime Sánchez Usarrey. Este es un libro, es un influyente ensayo del historiador Enrique Krause, que traza el perfil psicológico y político de Andrés Manuel López Obrador. El texto argumenta que el tabasqueño basaba su proyecto en una visión mesiánica y arcaica, buscando restaurar un pasado nacionalista y providencial. Krause analiza cómo las experiencias y la cultura política de Tabasco moldearon el pensamiento de López Obrador, fomentando un estilo de liderazgo de poder tropical, entrecomillado, basado en las pasiones y el control. El autor señala que para López Obrador el futuro de México dependía exclusivamente de su pasado, tomando como modelos principales a Benito Juárez y a Lázaro Cárdenas. El ensayo describe al político no como una figura religiosa, sino como un líder providencial que se percibe a sí mismo como el salvador destinado a purificar y a redimir a la nación frente a sus adversarios. Krause critica la opacidad y los escándalos de corrupción durante su jefatura de gobierno en la Ciudad de México, como los videoescándalos de este señor, el señor de las ligas, contrastándolos con la ética juarista que el propio López Obrador decía profesar. El texto argumenta que su enfoque fuertemente localista le impedía ver la necesidad de reformas realistas para integrar a México en la aldea global. También es un libro premonitorio de lo que sucedió a partir de 2018, cuando Andrés Manuel se hace de la presidencia de la República. Por supuesto, es un presidente que nunca sale de México más que a Estados Unidos y por órdenes de Donald Trump, y no vuelve a salir para absolutamente nada. No sabe qué es la política externa de México y, bueno, las consecuencias las estamos pagando en este 2026. Yo soy Alejandro Leiva, nos escuchamos el próximo viernes.
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2: Muchas gracias, Alejandro Leiva, gracias por este libro que nos recomiendas, así es que hay que ponerle mucha atención. Las 5:49 en esta hora del chocolate, como siempre lo invito para que se reporte, 951-306-6574.

0: Y seguimos con más información. Hacemos contacto ya con Adriana García. Momentos de tensión se vivieron en Huilotepec durante un operativo de autoridades. La intervención concluyó con la clausura de un expendio de gas, pero también provocó la inconformidad de los pobladores, quienes protestaron por la detención de uno de los trabajadores precisamente del establecimiento. Vamos a escuchar el reporte que nos tiene nuestra compañera Adriana García, como siempre, quien nos tiene los detalles de este reporte. Adriana, muy buenos días. Platícanos cómo estuvo precisamente esta situación el fin de semana.
1: Un operativo de la Guardia Nacional derivó en la clausura de un expendio de gas LP en el municipio de San Pedro Huilotepec, presuntamente por operar sin los permisos correspondientes. Durante la intervención fue detenido un trabajador, hecho que provocó la inconformidad de habitantes de la comunidad. El presidente municipal, Gabriel Castillo Sarabia, encabezó una protesta en Salina Cruz para exigir la liberación de Mauricio Valdivieso, quien fue asegurado durante el operativo. El edil explicó que la instalación del punto de venta contaba con el respaldo de la comunidad, debido a que, según dijo, los distribuidores establecidos en Salina Cruz no abastecen de manera regular a la población. Agregó que muchas familias de Huilotepec adquieren únicamente pequeñas cantidades de gas de entre 50 y 100 pesos, ya que no cuentan con recursos para comprar un cilindro completo, por lo que el expendio representaba una alternativa para los habitantes. Horas después de la clausura, pobladores se concentraron frente a la Comandancia Municipal de Salina Cruz para exigir la liberación del trabajador detenido. Durante la manifestación, señalaron que en caso de existir alguna irregularidad, la responsabilidad correspondería al propietario del negocio y no al empleado. Hasta el momento, las autoridades federales no han informado oficialmente sobre la situación jurídica del detenido, ni sobre las acciones legales.
0: Ok, se cortó entonces el llamado. Perfecto, bueno, pues estaremos muy atentos con lo que sucedió en Huilotepec. Maestro, vámonos con más información a 5:52.
2: Bueno, rápidamente con Paco Ortiz, ¿qué te parece? Que nos dé su segundo reporte de esta mañana. Paco, adelante, buenos días.
0: Hacemos contacto precisamente hasta la Unión Americana. Paco Ortiz nos tiene información de último momento. Adelante, te escuchamos, Paco.
3: Saludo nuevamente con gusto. Continuamos con más noticias. El mercado inmobiliario en los Estados Unidos sigue bajo la lupa y genera preocupación en millones de familias. El acceso a la vivienda propia se ha convertido en uno de los retos económicos más complejos de este 2026, impulsado por una combinación de inventario históricamente bajo y tasas de interés hipotecarias que se resisten a bajar. Para los compradores de primera vez, el panorama es todo un desafío. El precio medio de la vivienda se mantiene en niveles récord en las principales zonas metropolitanas, lo que ha desplazado la demanda hacia el mercado de renta. Esto, a su vez, está presionando los costos de los alquileres a nivel nacional. Aunque la Reserva Federal ha sugerido que mantendrá una postura flexible, los analistas de Wall Street coinciden en que no habrá un alivio significativo en los créditos para lo que resta del año. Mientras tanto, gobiernos locales comienzan a implementar incentivos fiscales y proyectos de zonificación para acelerar la construcción de vivienda asequible, un tema que sin duda seguirá en el centro del debate público. Es mi reporte esta mañana. Para Despierta Oaxaca, Paco Ortiz.
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0: Muchas gracias, Paco Ortiz, gracias por este reporte. Hay llamados del auditorio 951-306-6574.
2: Ojalá puedan apoyarnos para que esta situación sea atendida. Bueno, se refiere a una denuncia que nos están haciendo. Dice, hola, buenos días, en esquina de Hidalgo, esquina Victoria. Sí, efectivamente, es un reporte que de manera reiterada estamos recibiendo. Allí justamente hay un tremendo hoyo que alguien hizo el gran favor de ponerle pedazos de piedra y ya se imagina usted la molestia que genera en Avenida Hidalgo, esquina con Victoria. Y como no hay independencia que atiende esta problemática, pues la ciudadanía ha colocado piedras, ahí está, para amortiguar un poco las zanjas. que puedan transitar. Bueno, esta calle fue recientemente pavimentada. Todas las personas que tenemos necesidad de pasar por esta zona. Además, está muy peligroso para los peatones al cruzar las calles, ya que los conductores tratan de evitar los baches y al esquivar el hoyo se salen de su carril e invaden carril contrario al querer dar vuelta. Una verdad que la autoridad tiene que tomar rápidamente cartas en este asunto. Ojalá puedan apoyarnos para que esta situación sea atendida. Ahora que no ha llovido y puedan realizar los trabajos de bacheo o rebacheo a la brevedad posible. Gracias por su reporte y luego pues nos envían esta serie de fotografías.
0: Bueno, pues muchas gracias por sus denuncias. 951-306-6574. Seguimos con más información y también están presentes nuestros amigos de Cinemex, Plaza Bella, Plaza del Valle y Macroplaza. Los estrenos de la semana, el más fuerte sin duda alguna el pasado fin de semana fue Toy Story 5. Es una película que también conmueve, que habla de la tecnología, cómo los muñecos han sido reemplazados por la tablet, por el celular. Y bueno, pues los niños simple y sencillamente ya no juegan con los muñecos de antes. Este fin de semana, pues bueno, hay un nuevo estreno, Super Gear. Vamos a escuchar precisamente a Vero Carrasco.
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0: 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Y nos vamos rápidamente ya con la música, los temas que llegaron para quedarse. Hay canciones inolvidables y hay algunas melodías que quedan ahí precisamente en el imaginario colectivo. Y aquí está una familia que decidió interpretar esta canción. Es papá, mamá e hija, por si alguien dudaba de la capacidad. Es el señor Mijares, Lucero y la hija de ambos. Vamos a escuchar precisamente con este tema.
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Ahí está el privilegio de amar. Deja una reflexión muy simple, muy fácil. Muchas veces no valoramos a las personas o los momentos importantes hasta que pasan. La canción invita a reconocer mientras aún hay tiempo a quienes forman parte de nuestra vida y a no dar por sentado lo que tenemos. En el fondo, su mensaje habla de la importancia de apreciar las oportunidades, las relaciones, los instantes que hacen valiosa precisamente la historia, nuestra historia, porque no siempre estarán ahí y no será para siempre. Así es que ahí está el privilegio de amar.

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1: ¿Qué tal? Muy buenos, bendecidos y madrugadores días, Oaxaca. Gracias a Dios por la vida, por la salud, por cada uno de todos ustedes. Gracias por estarnos acompañando. Bienvenidos a la segunda hora. Gracias por iniciar la semana, esta semana de, pues ya la última, del el cierre de lo que es el mes de junio y el principio del siguiente mes, que es julio. Así que con toda la energía y el compromiso, aquí estamos como todas las mañanas. Sabemos que usted ya está realizando sus actividades. Aquí le acercamos los acontecimientos que están marcando la agenda de Oaxaca, México y el mundo. Tenemos mucha información importante, reportes de última hora, el análisis, las noticias que usted necesita conocer para entender lo que está sucediendo precisamente en la entidad. Sí, así es que quédese con nosotros. Vámonos directamente ya con el resumen, las noticias de las 6. Vámonos con los titulares de Despierta Oaxaca. Primero aquí, lo demás es historia. Las noticias más calientitas que el comal de las clayudas. Así es que comenzamos. Ya conoce usted la línea de comunicación 951-306-6574. Es para que usted se reporte y nos mande sus mensajes de voz, de texto, fotografías y todo lo que usted quiera denunciar. Polémica en la capital oaxaqueña. El Cabildo de la Ciudad de Oaxaca de Juárez aprobó la venta de una calle pública en la Colonia Reforma. Pues ahora la decisión pasa al Congreso del Estado. ¿Sabe usted en cuánto se tiene la idea precisamente de vender esta calle? En una cantidad ridícula, en una cantidad así como de remate, 24 millones de pesos.
2: Operativo federal en el Istmo de Tehuantepec termina con la clausura de un expendio de gas en Huilotepec y lógicamente provocó protestas, la detención de un trabajador, porque se llevan al trabajador y no se llevaron al dueño del establecimiento.
1: Violento cierre de fin de semana en Oaxaca. Otra vez la violencia le pega a la entidad. Tres personas fueron asesinadas en menos de 24 horas en diferentes puntos de la entidad. Estamos reprobados en este sentido de la seguridad en el estado. Juchitán, Miahuatlán y también en Pinotepa Nacional.
2: Regidores de Santa Lucía del Camino impugnan la sesión de cabildo con la que se busca contratar una deuda superior a los 37 millones de pesos.
1: Eligen a la nueva diosa Centeotl, quien representará las 8 regiones de Oaxaca durante la Guelaguetza 2026.
2: En Juchitán nos están quitando la paz, la tranquilidad y la vida. Valientemente así lo señaló una de las participantes a este certamen, a la diosa Centeotl.
1: Quédense con nosotros, en unos momentos más le tendremos toda la información a detalle. Así es que lo invito para que se quede y nos acompañe a través de las 6 emisoras de Encuentro Radio en las diferentes regiones de la entidad, llegando también a parte de Veracruz, Chiapas y Guerrero. Lo puede hacer a través de www.despiertaoaxaca.com, desde la palma de su mano, en su teléfono, en su tablet, en su computadora. Acompáñenos, las 6 ya con 5 minutos. Bienvenidos, como siempre, a esta hora de la mañana.
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1: Y bueno, pues le recordamos que estamos, como siempre, en esta línea de WhatsApp para que usted nos envíe ya sus denuncias. Ya sabe que aquí recibimos todos sus comentarios.

0: Las 6:05, 6:05. Vámonos directamente ya con la información.
1: 14 grados centígrados, la temperatura aquí en la capital del estado. ¿Cómo amanece allá en su poblado, en su lugar de origen, en la ciudad donde usted radica, en el Istmo de Tehuantepec, en la costa? Nuestro cordial saludo. Vamos ya con el pronóstico de las condiciones meteorológicas para las próximas horas. Carolina Juárez tiene la información.
2: Muy buenos días, Oaxaca. Para este lunes 29 de junio continuará el ambiente caluroso durante el día y persistirá la probabilidad de lluvias y tormentas por la tarde y noche en gran parte de Oaxaca, debido al ingreso de humedad del Pacífico y a un canal de baja presión sobre el sur del país. En valles centrales tendremos cielo medio nublado, temperatura máxima de 28 a 31 grados, lluvias y tormentas eléctricas por la tarde. Para Macosta, ambiente muy caluroso, con máximas de 33 a 35 grados. Se esperan chubascos fuertes y oleaje elevado por mar de fondo. Istmo de Tehuantepec, calor de hasta 35 grados, bochorno y lluvias vespertinas con rachas de viento. Mixteca y Sierra Sur, lluvias de moderadas a fuertes durante la tarde y noche, con posibilidad de bancos de niebla en zonas altas. Cuenca del Papaloapan y Sierra de Flores Magón, ambiente caluroso y lluvias acompañadas de descargas eléctricas. Y Sierra de Juárez, cielo nublado, ambiente fresco y lluvias frecuentes durante la tarde. Se recomienda extremar precauciones por posibles encharcamientos, crecimiento de ríos y arroyos, deslaves en zonas serranas y reducción de visibilidad en carreteras. En la franja costera continúa el mar de fondo, por lo que se pide atender las recomendaciones de Protección Civil y Capitanías de Puerto. Cuídense mucho y nos escuchamos para la próxima.
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0: Muchas gracias. Como siempre, Carolina Juárez, gracias por este reporte. Las 6:06. Vámonos con la información. La máxima representante de la Guelaguetza 2026 ya fue elegida. Originaria de Santiago Pinotepa Nacional, Enid Azucena Torres fue designada como la diosa Centeotl 2026, distinción con la que se llevará, precisamente ella llevará la voz y la riqueza cultural de las 8 regiones de Oaxaca durante esta fiesta, la cual es la más grande, la fiesta étnica más grande de América Latina. Vamos a escuchar precisamente el reporte que nos tiene nuestra compañera Alondra Olivera, quien este fin de semana asistió precisamente al evento y nos tiene los detalles. Alondra, muy buenos días. Adelante con el reporte.
4: Originaria de Santiago Pinotepa Nacional, Enid Azucena Torres Agustiniano fue designada como diosa Centeotl 2026, convirtiéndose en la representante de las 8 regiones de Oaxaca durante las festividades de la Guelaguetza. Tras recibir el nombramiento, afirmó que esta distinción representa una gran responsabilidad, pues llevará la voz de las mujeres oaxaqueñas y de los pueblos originarios y afromexicanos. Ataviada con el traje de la danza de los diablos de Collantes, destacó la riqueza cultural de la costa y reivindicó la identidad afromexicana con una frase que marcó su mensaje: el maíz también es negro.
5: Hay algo más grande que el miedo, que es la esperanza. Este cetro se lo dedico a mi familia, a mi comunidad, a las mujeres afromexicanas, mestizas y ñusabis. El maíz es de muchos granos. Yo creo que cada grano representa a mis hermanas de las 8 regiones. Este no es un título, es una responsabilidad, pero todos los días llevaré con orgullo este cetro, que recuerda que las mujeres también podemos. Me preguntaron, ¿y si eres de Pinotepa, por qué traje ese traje? Le dije, porque quiero que sepan que Pinotepa no nada más es chilena. Y no me malinterpretan, porque yo amo la chilena. Pero es tiempo de que cambiemos esa idea, que no nada más somos eso, que también existimos los negros. Porque lo dije ayer, el maíz también es negro.
4: Con estas palabras llamó a reconocer la diversidad que enriquece a Oaxaca y afirmó que el origen, el color de piel o la apariencia no deben de ser motivo de exclusión. Finalmente agradeció el apoyo de su familia, su comunidad y de la costa oaxaqueña, dedicando este logro a su pueblo y asegurando que representará con orgullo sus raíces en cada espacio donde lleve el nombre de Oaxaca. Para Despierta Oaxaca, Alondra Olivera.
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0: Muchas gracias, Alondra Olivera, gracias. Así es que conozcan precisamente a lo que viene siendo pues la voz de la cultura de las 8 regiones de la entidad. Ella es Enid Azucena Torres Agustiniano. Fue designada como diosa Senteotl 2026. Y nos vamos con más información.
1: Más información rápidamente. ¿Qué les parece si nos vamos ahora con las efemérides? ¿Qué pasó un día como hoy, 29 de junio, pero de otros años? Adelante, por favor.
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6: Efemérides del 29 de junio. Muy buenos días. Este 29 de junio, la Iglesia Católica celebra la solemnidad de San Pedro y San Pablo. También se conmemoran el Día Internacional de los Trópicos y el Día Mundial del Diseño Industrial. En la historia, un día como hoy de 1520, falleció Moctezuma Xocoyotzin, gobernante de México Tenochtitlan. Además, en 1995 ocurrió el derrumbe de los almacenes Sampong, en Seúl, Corea del Sur, una de las mayores tragedias por el colapso de un edificio. Estas fueron las efemérides del 29 de junio aquí en Despierta Oaxaca.
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0: Las 6 de la mañana, ya con 12 minutos, 6 con 12. Y bueno, pues vámonos de lleno ya con toda la información que tenemos para usted a esta hora de la mañana. Hacemos contacto hasta la costa oaxaqueña. Nuestro corresponsal Henry Santiago nos tiene esta información y es que continúa la búsqueda de un taxista de Huatulco reportado como desaparecido desde el pasado 26 de junio. Aunque la unidad de transporte que conducía ya fue localizada, hasta el momento se desconoce el paradero precisamente del taxista. Ya sabe que aquí siempre elevamos una oración para que pues todas las personas desaparecidas regresen con bien, regresen con vida, se localicen. Ya las autoridades tendrán que hacer lo necesario. Como ya vemos, en algunos lados no están haciendo bien su trabajo, pero también señalar que en Oaxaca precisamente la violencia se desató el fin de semana. Adelante, Henry, te escuchamos.
7: Hola, ¿qué tal? Iván, Jesús, auditorio, buenos días. Desde el pasado 26 de junio se ha reportado su desaparición del taxista Salvador García Villalobos, este joven conductor de 44 años de edad, que desde el pasado 26 de junio no se ha reportado con sus familiares y tampoco con la oficina de su sitio en esta agencia municipal de Santa Cruz Huatulco, se encuentra en calidad de desaparecido. La unidad de búsqueda de personas desaparecidas y no localizadas, dependiente de la Fiscalía General del Estado de Oaxaca, ha emitido una ficha de búsqueda. Insisto, desde el pasado 26 de junio que no se tiene conocimiento de esta persona. La unidad 04601 del sitio Santa Cruz Huatulco ya fue localizada en una colonia de esta demarcación de la agencia municipal de Santa Cruz Huatulco. Sin embargo, el chofer no aparece. El día de ayer domingo, sus compañeros realizaron una caminata a las orillas de la carretera federal 200 desde la Universidad del Mar Campus Huatulco hasta el Aeropuerto Internacional de Huatulco para ver si esta persona se encuentra pues a las orillas de esta carretera federal 200. Ojalá y no sea así. Si no, tendremos un caso más en las estadísticas de nuestro lamentable México, lamentable Oaxaca y hoy lamentable Huatulco. Un taxista que no se localiza, lamentablemente. Para Despierta Oaxaca, en W Radio 95.7, reportó desde la costa oaxaqueña Henry Santiago.
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0: Muchas gracias, Henry Santiago, gracias por este reporte. Pues seguimos insistiendo, se tiene que dar con el paradero precisamente del taxista. No pueden desaparecer personas así como así en Oaxaca. Esto antes no sucedía, hoy sucede con frecuencia y no nos podemos estar quedando así cruzados de brazos esperando a que aparezcan solamente así, de la nada, que aparezcan con vida. Es la exigencia precisamente, y me imagino que todos nuestros amigos taxistas, aunque no sean de Huatulco, pues lo que van a necesitar es precisamente exigirle a las autoridades, maestro, porque cualquiera puede ser, ¿o qué?
1: Tenemos que, en el caso de los taxistas, que siempre también están en esa línea en donde se mueve la delincuencia, pues necesita mayor seguridad para poder realizar su trabajo, sobre todo cuando hay viajes, por ejemplo, de la ciudad a ciertas colonias, a ciertos puntos, a ciertos lugares, en donde, pues, antes se tenía un reporte por parte de los conductores de estos automóviles de alquiler. Si salían de su demarcación, avisaban a un número, no recuerdo si era de la policía o del mismo centro de operaciones de los taxis, pero se reportaba para poder calcular el tiempo de ida y de regreso. Y se reportaba también de regreso, si no, inmediatamente se activaba una operación para saber qué es lo que estaba pasando.
0: Bueno, pues estaremos a la espera a ver cuál es precisamente el actuar de las autoridades. Las 6:16 a.m, vamos a una pequeña pausa, regresamos inmediatamente. Nosotros, ya sabe, disfrutando de todas las emociones del Mundial, con un rico chocolatito calientito y espumoso, con un chocomío siempre frío, o en los restaurantes, ¿qué le parece un amarillo de res, un verde de espinazo, maestro, unas enmoladas?
1: Me voy con el amarillo de res.
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0: gracias por estarnos acompañando en este lunes. Buen inicio de semana. Vámonos con algunos llamados telefónicos.
1: Rápidamente damos paso a este comentario para reportar que en la calle San Dionisio de San Martín Mexicapan, de la colonia Estado de Oaxaca, están viniendo a descargar pollo por las madrugadas. Ya se imaginan ustedes el olor pestilente para los vecinos. Ya fuimos con el agente municipal y no hace nada. Por favor, ayúdenos a difundir. Ahorita, en este momento, todavía están descargando pollo en la calle San Dionisio de la colonia Estado de Oaxaca, en San Martín, Mexicapan. Nos mandan una fotografía, así el tráfico para poder entrar a la central camionera. La verdad que el gobierno no tiene un lugar adecuado ni las condiciones adecuadas para los taxis que llegan a la capital y, bueno, también para que el pasaje esté a gusto. Por otra parte, la optimización de los recursos de las instituciones es un deber. Lo que debe optimizarse en el caso del Seguro Social son los servicios a los derechohabientes.
0: Muchas gracias a toda la gente que se reporta desde muy temprano al 951-306-6574. Vámonos rápidamente con nuestro corresponsal Roosevelt Rasgado hasta la zona del Istmo de Tehuantepec. Y es que la Defensoría de los Derechos Humanos de los Pueblos de Oaxaca emitió una recomendación, la 10/2026, al acreditar presunta mala praxis en el Hospital General de Tehuantepec del IMSS Bienestar, donde desafortunadamente una niña de 6 años sufrió daños neurológicos irreversibles. Vamos a escuchar el reporte. Adelante, Roosevelt, desde la zona del Istmo de Tehuantepec.
2: Muy buenos días, Iván, Jesús, amigos del auditorio. Excelente inicio de semana. Una niña de 6 años sufrió daños neurológicos irreversibles a consecuencia de la mala praxis en el Hospital General de Tehuantepec, que depende del IMSS Bienestar, según el resultado de una investigación que dio como consecuencia la recomendación 10/2026 de la Defensoría de los Derechos Humanos del Pueblo de Oaxaca. Además de una atención tardía, la niña habría sido anestesiada con una dosis mayor para su edad y peso, por lo que sufrió un paro cardiorrespiratorio, convulsiones y que estuviera inconsciente por 3 días. De acuerdo con la investigación que hizo pública la Defensoría de los Derechos Humanos del Pueblo de Oaxaca, se acreditó que el hospital no contaba con el servicio especializado de valoración inmediata por cirugía general por los síntomas que presentaba la niña, pero tampoco contaba con el personal idóneo en ese turno, lo que provocó un retraso de aproximadamente 16 horas para su intervención quirúrgica. Esto agravó la condición médica de la niña al no activarse de forma correcta los protocolos de traslado a otra unidad que sí tuviera la capacidad resolutiva. Las investigaciones concluyeron que estos hechos ocasionaron que la menor presentara lesiones neurológicas irreversibles, incluyendo atrofia cerebral cortical y pérdida de funciones relacionadas con el movimiento, el lenguaje y la memoria. Posteriormente, fue diagnosticada con discapacidad intelectual, trastorno depresivo y trastornos de la alimentación, afectaciones que impactan de manera permanente su desarrollo y la vida de su familia. Ante estos hechos, la Defensoría recomendó a las autoridades de salud garantizar la reparación integral del daño, brindar atención médica especializada, rehabilitación, apoyo psicológico y acompañamiento a la víctima y sus familiares, además de reforzar la capacitación del personal médico para prevenir que casos similares vuelvan a ocurrir. Desde el Istmo de Tehuantepec, Roosevelt Rasgado para Despierta Oaxaca.
0: Muchas gracias, Roosevelt Rasgado. Gracias por este reporte. Bueno, pues una situación complicada, complicadísima, y que, bueno, seguramente tendrá las consecuencias para, pues, las personas involucradas. Ya hay precisamente un llamado por parte de la Defensoría de los Derechos Humanos de los Pueblos de Oaxaca.

0: que emitió esta recomendación. Vámonos con más noticias. ¿Qué sucedió este fin de semana?
1: Bueno, pues la violencia volvió a encender focos rojos este fin de semana en Oaxaca. Hechos distintos ocurridos en diferentes regiones de la entidad. Tres personas fueron asesinadas, encendiendo pues estos focos rojos en materia de seguridad. Mónica Mota tiene los detalles de la información.
2: La violencia volvió a marcar el cierre del fin de semana en Oaxaca. En menos de 24 horas, tres personas fueron asesinadas en hechos distintos, registrados en los municipios de Juchitán de Zaragoza, Miahuatlán de Porfirio Díaz y Santiago Pinotepa Nacional. El primer caso se reportó la mañana del domingo en Juchitán de Zaragoza, en la región del Istmo de Tehuantepec, donde un hombre identificado de manera preliminar como Marco Antonio N. fue atacado con disparos de arma de fuego. La víctima perdió la vida en el lugar, mientras corporaciones de seguridad acordonaron la zona para permitir el inicio de las diligencias ministeriales. Horas antes, durante la madrugada, otro hombre fue ejecutado a balazos en el municipio de Miahuatlán de Porfirio Díaz, en la Sierra Sur. Aunque las autoridades acudieron al sitio para realizar el levantamiento del cuerpo e iniciar las investigaciones, hasta el momento no se ha informado sobre la identidad de la víctima ni sobre posibles responsables. El tercer homicidio ocurrió en la comunidad afromexicana de Collantes, perteneciente al municipio de Santiago Pinotepa Nacional, en la región de la costa. La víctima fue identificada como Gerardo N., conocido entre los habitantes por dedicarse al montaje de caballos de carrera. El ataque también fue perpetrado con arma de fuego. Para Despierta Oaxaca, Mónica Mota.
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0: Muchas gracias, Mónica Mota, gracias por este reporte. Bueno, las 6:26, imagínese usted, en menos de 24 horas, sin duda alguna lo hemos dicho, las autoridades encargadas de esto y los que están al frente de la seguridad en el estado están reprobados. No puede ser posible que esto suceda tan solo en menos de 24 horas en diferentes puntos de la entidad. Seguimos insistiendo, el estado no se puede gobernar por un tuit, por un post en Facebook o por un TikTok. Hay que ponerse serios. No se soluciona con un boletín, con un comunicado. Tiene que ver con la realidad. Y si esa realidad no es palpable, entonces ellos han creado una realidad alterna, una realidad virtual, una realidad propia. Hay que mostrarles precisamente que están en un error. Las 6:26. Dice, buenos días amigos de Despierta, les escribo para darles a conocer una situación que me fue, pues hace mucho tiempo, inconsciente por parte de los integrantes del comisariado comunal allá de Jojo. Les platico el contexto. Tengo un amigo que vive en la colonia que pertenece precisamente a este municipio y resulta que en febrero de este año falleció su papá. El señor ya era una persona adulta, mayor, de la tercera edad. Tuvo precisamente una complicación de salud, situación por la que tuvo gastos fuertes para tratar de salvarle la vida. Pero esto no fue posible. Ahora que resulta que cuando querían precisamente pues pasar, ahora sí como propietaria, a la mamá de mi amigo, es decir, a la esposa del señor, pues simple y sencillamente los del comisariado comunal le hicieron cobrar 30,000 pesos, 30,000 pesos nada más por el cambio de propietario. Dice pues que la situación económica no estaba para bollos y mucho menos precisamente para pagar esa cantidad, pero sí se la cobraron, 30,000 pesos. Se me hace, dice, una exageración y una injusticia que le hayan cobrado esa cantidad de dinero hace muchísimo. Ya no quisieron cobrarle menos, porque según ellos, que eso es lo que cobran por ese trámite. Ahí está su denuncia. Las 6:28, vámonos ahora con Eduardo Núñez Lotito, el uruguayo más oaxaqueño, tiene la información deportiva, todo lo referente al Mundial, de este Mundial México 2026. Lalo, buena mañana, buena Mati.
4: Hola, hola, ¿qué tal? ¿Cómo les va? Buen inicio de semana, buen lunes para todos. Un gusto, un placer de saludarlos a todo este gran auditorio W Radio Despierta Oaxaca. Iván, compañero, los saludo con mucho gusto. Nosotros comenzamos a rodar la info deportiva. La selección de Canadá avanza a los octavos de final de la Copa del Mundo. Tras derrotar por la mínima diferencia a Sudáfrica con un gol solitario de Steven Eustaquio en los minutos finales. La hoja de Maple, por primera vez en su historia, están avanzando en fase de eliminación en una Copa del Mundo. Hoy lunes 29 de junio continúan los 16avos del Mundial 2026. quien avanza y quien se despide de esta gran justa mundialista. Comenzamos a partir de las 11 de la mañana, Brasil frente a la selección de Japón. A partir de las 14 horas con 30 minutos, Alemania se mira frente a frente a la selección de Paraguay. A las 19 horas, atenti, atenti, el Monterrey, duelazo, partidazo, Países Bajos, frente a una de las sensaciones, como es la selección de Marruecos. Me voy, pero mañana martes regreso, ya lo saben, W Radio Despierta Oaxaca. Vuelvo a cabina con Iván y con todos los compañeros. Informo para todos ustedes, su gran amigo, ya lo saben, Eduardo Núñez Lotito. ¡Vamos que vamos! ¡Chau, chau!
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0: Buena mañana, buena Mati, muchas gracias. Eduardo Núñez Lotito, el uruguayo más oaxaqueño, como siempre con la información deportiva y todos los detalles de este mundial. Nos vamos a una pequeña pausa y regresamos inmediatamente. 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

0: mañana con 30 en este lunes. Buen inicio de semana. Hay quienes ya salieron de vacaciones y hay otros que están apenas por salir. Bueno, muchísimas gracias a todos nuestros amigos que nos acompañan en este lunes. Maestro, pues yo creo que vienen ya las vacaciones, las clausuras que ya están.
1: Se están preparando las clausuras, a nivel de primaria, a nivel de secundaria, los padrinos, las pachangas. Y pues ya se imagina usted que hay días de fiesta, los niños graduados con sus certificados y demás. Ojalá que la Secretaría de Educación Pública tenga el tiempo suficiente para pues entregar a los papás los certificados de secundaria, porque también ahí hay un tema que hay que ver, la prontitud en que deben entregarse los certificados. No se diga en la universidad, que también es un tema aparte.
0: Bueno, maestro, parece que tenemos por ahí una serenata. Con muchísimo gusto vamos a ponérselas a la festejada del día de hoy.
1: Vamos a ver de quién se trata. Buenos días. Una serenata para la señora Antonia Ramírez Cruz. Cumple 70 años. Nos escucha todos los días en Juchitán, Oaxaca. Hasta allá se va nuestro saludo esta mañana y la música para festejarla.
0: Pues muchas felicidades a nuestros amigos de Juchitán de Zaragoza. Y aquí está precisamente esta serenata de despierta para la señora Antonia Ramírez Cruz. 70 años de vida. Que Dios la siga bendiciendo con mucha salud y con muchos años más. Feliz.

0: Espero nos puedan confirmar que sí escucharon su felicitación, si no, con todo gusto. Y es que todas las estaciones se enlazan precisamente vía satélite hasta la capital del estado, precisamente desde donde estamos transmitiendo este espacio informativo. Y bueno, pues vámonos rápidamente con toda la información. Nueva controversia en Santa Lucía del Camino. Regidores del ayuntamiento impugnaron una sesión de cabildo en la que se abordó una deuda cercana a los 37 millones de pesos, al considerar que el procedimiento presentó pues ciertas irregularidades. Adelante, Vero Carrasco, con los detalles.
1: Dos regidores del Ayuntamiento de Santa Lucía del Camino promovieron un recurso ante el Tribunal Electoral del Estado de Oaxaca para solicitar la nulidad del acta de cabildo con la que el presidente municipal Juan Carlos García Márquez busca gestionar un endeudamiento superior a los 37 millones de pesos. Los concejales Adriana Díaz, Ader Reyes Méndez y Luis Rey López afirmaron que la sesión de cabildo no cumplió con los requisitos legales y por ello pidieron que tanto el acta como los acuerdos derivados de esta sean invalidados. De acuerdo con los regidores de Movimiento Ciudadano, el edil no explicó al cabildo el destino de los recursos ni las razones para solicitar al Congreso del Estado la autorización del financiamiento. En contraste, el presidente municipal ha señalado que el crédito sería utilizado para adquirir un terreno destinado a la construcción de un nuevo panteón. Los concejales sostuvieron que una deuda de ese monto comprometería las finanzas municipales y, en consecuencia, los recursos públicos que provienen de los impuestos de la ciudadanía. Por su parte, la regidora Adriana Díaz denunció además presuntas violaciones a sus derechos político-electorales y actos de violencia política en razón de género, al asegurar que no ha sido convocada a diversas sesiones de cabildo. Las acusaciones se suman a otras denuncias presentadas previamente contra el presidente municipal, relacionadas con la presunta falsificación de firmas y sellos en documentos oficiales. Para Despierta Oaxaca, Verónica Carrasco.
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0: Muchas gracias, Vero, por este reporte. Maestro, pues
3: hay que recordarle al señor presidente municipal de Santa Lucía del Camino que pues no es que porque sea presidente ya tiene todas las facultades. Esto está regulado por la Constitución y por la Ley de Disciplina Financiera de las Entidades Federativas y los Municipios. Y bueno, aunque el fin que dice para el cual se va a utilizar el recurso no debe comprometer las finanzas para los próximos trienios. Así es que aquí el Congreso del Estado pues tiene la palabra, porque si fíjese usted, de procedimiento viene mal de origen toda la tramitología, pues ¿a dónde vamos a llegar con un acta falsa, con un acta que no cumple con los requisitos legales para poder proceder? Así es que no la tiene tan fácil el presidente municipal de Santa Lucía del Camino.
0: Muy bien, pues vámonos precisamente con nuestro corresponsal allá en la región de la Mixteca.
3: En efecto, se trata de Héctor Bautista Mairén, nos informa de la fiesta titular allá en San Pedro Molinos. Adelante, Héctor, ¿cómo estás? Muy buenos días.
4: ¿Qué tal? Muy buenos días. Los habitantes de San Pedro Molinos festejan su fiesta patronal con la realización de diferentes actividades religiosas, deportivas y culturales. Esta población se ubica a 209 kilómetros de la capital del estado. Retoma su nombre del apóstol San Pedro y de los molinos de trigo que se construyeron a la orilla de su río en la época virreinal. Este fin de semana se llevó a cabo un torneo de básquetbol que reunió a equipos de diferentes comunidades de esta parte de la región mixteca, así como una carrera de montaña con distancias de 3 y 10 kilómetros. Los asistentes a la fiesta también pudieron observar y disfrutar las carreras de caballos efectuadas este domingo. Por otra parte, la calenda recorrió las principales calles de la población con un carro alegórico y bandas de música hasta llegar al templo católico en honor a San Pedro Apóstol, donde se celebró una misa. En lo cultural, se celebró el noveno aniversario del Museo Comunitario Ñutiquiji, que resguarda la historia y tradiciones de la población. Para este lunes se tiene programada la exhibición del grupo de maromeros de San Pedro Molinos, así como la quema de pirotecnia y el baile popular. Esta fiesta patronal reúne a visitantes de municipios vecinos que comparten con los habitantes de San Pedro Molinos sus costumbres y tradiciones. Para Despierta Oaxaca, desde la Mixteca reportó Héctor Bautista Mairén.
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0: Muchas gracias, Héctor Bautista Mairén, nuestro corresponsal precisamente allá en la región de la Mixteca, allá en Tlaxiaco. Saludos cordiales, otra fiesta más que no nos tenemos que perder, maestro.
3: No, pues tenemos que alistarnos porque ya son muchos los compromisos que estamos adquiriendo y bueno, pues estaremos por allá próximamente.
0: Muy bien, y hablando de Guajuapan, saludos también a nuestro buen amigo Paco Ortiz, que precisamente viajó de la Unión Americana hacia quien quiere ser partícipe de estas festividades de la Guelaguetza, pero sobre todo de la fiesta de Huajuapan de León, que comienza el 1 de julio y termina el último día, bueno, el 25, pues es una de las fiestas más grandes del estado.
3: Pues ya lo tendremos en su siguiente reporte, Paco. Te saludo con afecto.
0: Pues vámonos rápidamente ahora hasta la región del Istmo de Tehuantepec. Y es que, pues imagínese usted que está la celebración de la elección de la diosa Centeotl 2026 y la representante de Juchitán alza la voz, como son ellas, de carácter, con esa fortaleza, sin miedo, y denuncia la violencia que enfrenta su municipio. Lanzó un mensaje que está resonando primero entre todos los asistentes y después entre toda la gente que también fue testigo por la transmisión y demás. Vamos a escuchar precisamente esta nota que nos ha preparado Alondra Olivera.
5: La cruda realidad en Juchitán de Zaragoza e Istmo por la violencia que la azota fue transmitida por la candidata diosa Centeotl 2026, Amanda Martínez Vázquez. En una de sus intervenciones transmitida en televisión pública local, la joven expresó: hablar de fiestas y tradiciones es decir que no estoy diciendo la verdad, porque en Juchitán nos están quitando la paz, la tranquilidad, la seguridad de nuestras calles.
6: La ciudad de Juchitán de Zaragoza, ese rincón vinizá en donde la vida se danza, se canta y se llora en comunidad. Hablar de fiestas y tradiciones es decir que no estoy diciendo la verdad, porque en Juchitán nos están quitando la paz, la tranquilidad, la seguridad de nuestras calles. Ya no basta con ser el roble que todo lo aguanta, mientras nuestros hogares se están desmoronando. Duele ver que nos están quitando todo.
5: El mensaje de Amanda Martínez fue un clamor de justicia y un llamado de atención a las autoridades, pues a pesar de las acciones que tanto han anunciado, los habitantes del pueblo zapoteca se sienten dolidos ante tanta violencia.
6: Es momento de que escuchen nuestro grito de justicia, porque sostener la vida no debería de costarnos la nuestra. Sin embargo, vengo de mujeres y hombres que no conocen la rendición frente a la falta de oportunidades.
5: El certamen para la designación de la diosa Centeotl 2026 se convirtió en este año en un foro de denuncia donde las participantes decidieron alzar la voz por la falta de justicia, de apoyos y las carencias que están enfrentando los pueblos indígenas de Oaxaca. Para Despierta Oaxaca, Alondra Olivera.
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0: Muchas gracias, Alondra Olivera. Gracias por este reporte. Bueno, maestro, pues profundas, ahí está el reclamo.
3: Y profundas reflexiones debe estar generando esta denuncia pública en un foro tan importantísimo donde se realizó este encuentro de las participantes a diosa Centeotl. Y bueno, más por el momento en el que estaba la televisión abierta para poder ver este certamen y escuchar una voz de una mujer originaria de ese lugar que sabe, que conoce, que vive, que siente el dolor de la tragedia allá en Juchitán de Zaragoza. Y de donde se dice, pues hay muchos operativos, pero que no están dando resultados. Yo creo que es un llamado muy fuerte para las autoridades. Otra vez el tema de gobernabilidad.
0: Y otra vez estamos atorados ahí. ¿Qué parte no entendemos que cuando se realizan las mismas operaciones y se quieren obtener resultados diferentes, pues simple y sencillamente no funciona?
3: No, porque es el mismo método, y si se utiliza el mismo método, pues se tendrán los mismos resultados.
0: Ya, exactamente. Ahora, habría que analizar si las personas encargadas de este rubro, de la gobernabilidad, de la seguridad en Oaxaca, tienen el perfil. Le aseguro que no, ¿eh? Si vamos, por ejemplo, si hablamos de algún funcionario responsable directo de la gobernabilidad, le apuesto que el encargado ni siquiera tiene la menor idea de todo este rubro, porque no tiene el perfil, maestro. No se le puede dejar a alguien que no sabe.
3: Pues que no sabe y no conoce Oaxaca, no conoce la psicología del oaxaqueño, de sus regiones, de la gente que vive, que habita. Porque mire usted, el tema de la muerte se ha llevado incluso también a la poesía. Hay una parte de un poema de Pinotepa Nacional, creo que es de Álvaro Carrillo, que subraya, dice: donde vivir sin matar la vida se desperdicia. Pero este es poema, esta es poesía. Pero matar las bajas pasiones, no matar al ser humano como tal, sino matar esas bajas pasiones que dan como consecuencia la violencia. Ese debía ser uno de los grandes objetivos de la gobernabilidad.
0: Bueno, pues ahí está el reclamo de una mujer de carácter firme, fuerte, de una mujer trabajadora, emprendedora, de esas mujeres maravillosas del Istmo, al igual que muchas otras regiones, orgullosa de sus raíces, son de por sí alegres, hospitalarias, pero además son independientes y con ese liderazgo. Y bueno, pues qué decir de todo lo que ellas poseen precisamente con esos trajes regionales de Tehuana. Bueno, podemos hablar miles de cosas, pero ya alzaron la voz y fue durante la celebración precisamente de lo que viene siendo la elección a la diosa Senteautl. Vamos a la última pausa, maestro, y regresamos inmediatamente con más información en este lunes, buen inicio de semana, en esta hora del chocolate, de Chocolate Mayordomo, porque sabe,
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0: ¿Sabías que cada vez que un ave vuela puede estar sembrando un bosque entero? Mientras cruza montañas o ríos, lleva consigo semillas pegadas a sus plumas, en sus patas o en su panza. Sin proponérselo, ese vuelo podría ser el inicio de un nuevo ecosistema. Las aves no solo cantan y vuelan, también plantan el futuro. Se llama ornitocoria a la dispersión de semillas realizada por aves. Es tan vital que el 70% de las plantas con flores dependen de estos jardineros con alas para reproducirse. Imagínalo, un árbol que nace en la selva de Chiapas puede crecer en un pastizal de Sonora. Todo gracias a que un ave se comió su fruto. Y no estamos hablando de distancias cortas. Las aves migratorias pueden transportar semillas más de 300 kilómetros, incluso entre continentes. Cruzan océanos con semillas adheridas al plumaje o en su sistema digestivo, colonizando islas remotas que jamás tendrían vegetación sin ellas. Las aves residentes y migratorias trabajan en equipo. Las locales, que viven todo el año en el mismo lugar, mantienen un flujo constante de semillas, regenerando la vegetación cercana. Mientras tanto, las migratorias actúan como mensajeras entre regiones, conectando poblaciones vegetales separadas por cientos de kilómetros. Pero esto no es casualidad. Es una alianza evolutiva de millones de años. Las plantas desarrollaron frutos jugosos y coloridos como pago por el servicio de taxi. Las aves obtienen nutrientes de la pulpa y las semillas viajan gratis en su sistema digestivo, hasta ser excretadas lejos del árbol madre. Pero el cambio climático está rompiendo este pacto milenario. Las aves migratorias están desplazando sus rutas hacia zonas más frías, lo que desconecta los ciclos reproductivos de muchas plantas. El ritmo de migración ya no coincide con la maduración de los frutos, y sin aves, muchos bosques no pueden regenerarse. ¿Sabemos todo esto? Antes se capturaban aves con redes de niebla para analizar sus heces. Pero ahora usamos códigos de barras de ADN. Analizamos pequeños restos genéticos en sus heces y listo. Sabemos exactamente qué semillas transportó cada ave. Ciencia molecular al servicio de la conservación. Entonces, cada ave que ves no es solo un animal bonito que canta. Es arquitecta de bosques, sembradora de carbono, conectora de ecosistemas. Su desaparición implicaría la pérdida de miles de interacciones ecológicas que sostienen la vida en los trópicos. Conservar aves es conservar bosques, es proteger el almacenamiento de carbono, es garantizar que las plantas puedan adaptarse al cambio climático buscando nuevos hábitats. Porque sin aves sembradoras, los árboles no pueden cruzar montañas, ni ríos, ni campos. Se quedan inmóviles, esperando un vuelo que quizás nunca llegue. Con información del portal Una Mirada a la Ciencia. Les saluda Mónica Genis.
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3: Esto es para concretarse. La decisión se tomó luego de que la vialidad ya había sido intervenida por la empresa desarrolladora, que realizó excavaciones de más de 20 metros de profundidad para integrar el espacio al estacionamiento subterráneo del complejo comercial. De acuerdo con declaraciones del director general de Grupo Danhos, Jorge Gamboa de Buen, la empresa solicitó desde el inicio del proyecto la adquisición de la calle, al considerar que era indispensable para el desarrollo de la plaza. Señaló que las autoridades estatales y municipales condicionaron la operación a que la empresa adquiriera previamente todas las propiedades ubicadas alrededor de la vialidad, requisito que aseguró fue cumplido antes de iniciar el trámite de compra. El dictamen aprobado por el Cabildo argumenta que la privada de Las Rosas dejó de cumplir una función relevante dentro de la red vial del municipio, por lo que procedía su desincorporación del patrimonio público. Sin embargo, vecinos de la colonia Reforma rechazaron la decisión y acusaron que la calle fue ocupada y destruida antes de que existiera autorización oficial para su venta. También afirmaron que nunca fueron consultados sobre el proyecto y calificaron el procedimiento como una simulación para regularizar una intervención previamente realizada. El comité vecinal sostuvo que la obra provocó la tala de árboles, excavaciones profundas y afectaciones a calles aledañas, por lo que pidió a las y los diputados locales no aprobar la venta de la vialidad cuando el asunto se ha turnado al Congreso del Estado. Hasta el momento, la desincorporación aprobada por el Cabildo no ha concluido su proceso legal y permanece pendiente de la resolución que emita el Poder Legislativo de Oaxaca. Para Despierta Oaxaca, reportó Esteban Vázquez.
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5: Muchas gracias, Esteban Vázquez. Bueno, pues el municipio tiene un patrimonio propio, tiene autonomía y tiene personalidad jurídica dentro del patrimonio. Pues están los inmuebles que tiene el municipio como dueño y también los inmuebles que están al interior como bienes públicos. Ahora, esos bienes públicos o espacios públicos pueden ser parques, la Alameda, las calles. Y también vale la pena señalar que sí se puede cambiar su estatus jurídico. ¿A qué me refiero? Que son susceptibles para poder venderlos, pero existe un procedimiento administrativo y jurídico para hacerlo. Aquí se lo saltaron, se adueñaron de la calle, la destrozaron, la perforaron y de todo, y después hacen esto. Se necesitaba una solicitud si alguien le iba a adquirir, y que esa solicitud pasara primero por una instancia en el municipio, que es el Cabildo. Hay comisiones, y esa comisión debió haber analizado precisamente todo esto. En la primera etapa la comisión analiza y tiene que aprobar, por ejemplo, el cambio de uso de suelo, si es un espacio público, el cambio de estatus jurídico, en fin, hay muchas cosas. Pero se la pasaron por el arco del triunfo y apenas hicieron esta sesión. Hay varias preguntas que podríamos hacer. Pero las licencias de construcción de esta magnitud, y ahorita voy a pasar precisamente a este tema, maestro, yo nada más observé varias cosas. Por ejemplo, se vendió esta calle en 24 millones de pesos, una cantidad ridícula. Eso cuesta una casita de 20 por 20 en la colonia Reforma, en la calzada Porfirio Díaz. Esta fue una calle. ¿Por qué hicieron la sesión de manera virtual? ¿Por qué en la transmisión de la sesión no aparecen los regidores cuando votan? ¿Quién y bajo qué criterio determinaron rematar esta calle? Es una verdadera ganga. Las licencias de construcción de esta magnitud no se analizó. Porque acuérdense que es una obra mayor, maestro. Tiene que pasar ante desarrollo urbano municipal.
6: Bueno, pues aquí primero rompes, primero construyes, primero hacen todo lo que tienen que hacer y después viriguas. Después autorizas, pues invierte en el procedimiento. Creo que ese es el gran delito que se está cometiendo y lo que critica la sociedad. ¿Cómo es posible que de primeras a primeras pues se actúe de esta manera para corregir un procedimiento que debió ser primero, antes que todo, tener los permisos, el impacto ambiental de la obra, todos los permisos correspondientes, pero no? Entraron las máquinas, se fueron apoderando, rompieron, compraron y ahora está el grave problema. Yo pienso que aquí el Congreso, ¿qué crees que va a hacer?
5: Pues si son independientes.
6: No,
5: si son
6: independientes van a ser. No. Estoy seguro que van a autorizar.
5: Pues qué triste y lamentable. Pues ahí está, ¿para qué votamos por ellos si no hacen nada?
6: Bueno, pero pues chinto tapa chinto.
5: Mire, maestro, desarrollo urbano tiene que dictaminar si es viable primero una obra mediante los planos de esta construcción, de los planos en general, de los planos eléctricos, de plomería, de estructura, no solamente de construcción, porque ya tenemos un impacto ambiental por la tala de árboles, pero ahora va a haber un impacto con el tema pluvial, el tema del drenaje, El tema del agua. A ver, ¿cuántos litros se tendrían que tener para que esta plaza se pudiera limpiar todos los días? ¿Quién va a comprar o cómo van a pagar el agua? ¿En pipas? ¿O va a llegar el agua como cualquier ciudadano? ¿Cuántas descargas de drenaje va a aguantar el colector de drenaje que está ahí y que además ya los vecinos de Jalatlaco, aguas, ¿eh? Porque se les va a complicar a Jalatlaco, maestro, acuérdese.
6: Sí, sí, porque hay una pendiente en el río Atoyac justamente que baja hacia Jalatlaco y después sale a la colonia López Portillo. Bueno, pues mire usted, pero cómo es manejo de poder y cómo es manejo de que las puedo y pues total, yo estoy aquí, pues vamos a ver cómo se las gastan los diputados, porque además si lo autorizan van a quedar en la peor ridiculez, ridículos.
5: Pues maestro, pues vamos a ver qué deciden. Las 5:59, tenemos todavía muchísima información y bueno, muchísimos temas todavía pendientes, pero bueno,
6: está
5: llegamos
6: Paco,
5: a la recta
6: está Paco,
5: final.
6: Está Paco, por favor.
5: Paco Ortiz, bueno, pues entonces cerramos con Paco Ortiz hasta donde se encuentra, porque estaba de Estados Unidos, estaba el fin de semana en Huajuapan de León, de donde también es originario. Adelante, Paco.
7: Hola, ¿qué tal? Muy buenos días. Vamos con la información más relevante en la Unión Americana. El debate sobre el futuro del trabajo y la inteligencia artificial llega a un punto crítico en el Congreso de los Estados Unidos. Esta semana, comisiones clave analizan un paquete de reformas para proteger el empleo ante la automatización masiva en sectores administrativos y de servicios. La preocupación no es menor. Estudios recientes señalan que la inteligencia artificial generativa ya impacta las tareas diarias de millones de trabajadores de cuello blanco, mientras las grandes firmas tecnológicas defienden que estas herramientas aumentan la productividad y crean nuevos nichos. Los principales sindicatos exigen cláusulas de transición tecnológica obligatorias y fondos de capacitación para los empleados desplazados. Este es mi reporte para Despierta Oaxaca, Paco Ortiz.
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5: Muchas gracias, Paco Ortiz. Bueno, está de vacaciones aquí en México, allá en la región de la Mixteca. Nosotros llegamos a la recta final de esta emisión. Gracias por permitirnos acompañarle y por hacer de este espacio una fuente confiable para mantenerse bien informado. Recuerde que las noticias no se detienen. Nosotros tampoco. Siga escuchando y conectado en nuestras diferentes plataformas digitales como Despierta Oaxaca. Así es que a nombre de todo este equipo, muchas gracias por su confianza. Que tenga un excelente día, buen inicio de semana.
6: Soy Jesús Bamán Jiménez y deseo como siempre lo mejor de lo mejor para usted y los suyos.
5: Bueno, pues su servidor Iván González, excelente lunes, que Dios lo bendiga.
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8: Yo, bueno, eso es parte de lo que pasó por allá, lo que decías con Gloria Trevi. También Enrique Iglesias estuvo el domingo en el FanFest en Monterrey, cumpliendo más de 110,000 personas.
9: Eso, fíjate, yo siento que todos los artistas se están yendo para Monterrey. O sea, de verdad yo les pido y les hago este llamado a que también Enrique Iglesias pues se venga aquí a la Ciudad de México. Pero sí, sí vimos imágenes, por ahí también el buen Rudy subió stories de todo lo que sucedió en los FanFest. Entonces, pues con ganas de irme a Regiolandia.
8: Así es.
9: Vamos a escuchar tantito, ay, qué buena rola.

0: Era despertarnos, mi Lion. Bueno, ahora dicen, se supone que se va a poner cada vez mejor el FanFest. Imagínate, si ya llevan Imagine Dragons, ya llevan al grupo Firme, ahora Enrique Iglesias, ¿qué más podría ser? ¿Qué más prometen?
1: Pues las Spice Girls. Yo
0: Karim León siento. Dicen que cierra el FanFest allá en Monterrey.
1: Sí, debe ser. De hecho, fíjate, hablando de Karim León, ayer vi unas declaraciones que estaba súper contento porque pues conoció a David Beckham. Así están como, pues de cierta manera, trabajando un poco juntos en la inauguración de un nuevo estadio de Miami, donde David Beckham es como inversionista, se podría decir, parte como de, pues sí, de los dueños de este nuevo estadio. Y Karim León así dijo, no, yo, o sea, me quería morir del fanatismo. Siempre lo he admirado muchísimo y bueno, trabajar con él ha sido como, wow, increíble poder cantar ahí para miles y miles, miles de personas como en plan de la inauguración. Entonces, qué chido, ¿no? Qué chido que Karim León esté cumpliendo sus sueños. Ay, sí.
0: No, aparte estuvo cantando también con Juanes este fin de semana, cantó en la camisa negra. Oye, y para terminar, confirmaron que el Aquamosh, el disco de Plastilina Mosh, va a dar gira, disco completito. Ya se confirmó algunas fecha, Ciudad de México, 11 de agosto en el Foro Indie Rocks. Imagínate ir a un concierto de Aquamosh, digo, de Plastilina Mosh, y que suene el disco completito de la 1 a la 12. Así está sonando este nuevo tour. Toluca, 12 de agosto en el Foro Lando. Luego suena Texcoco, Puebla y Pachuca. Así que ya se la saben, para el Foro Indie Rocks, 11 de agosto en la Ciudad de México, el disco Aquamosh completito, de principio a fin, Plastilina Mosh haciendo tour de su disco más emblemático en todo México.
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0: Uno, dos, tres, cuatro.
1: Ahí va, un cacho más.

0: hora centro de México. Vámonos con música. Llega Dominic Pike. Esto es Baby Doll y suena en Ya Párate de los 40.
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1: 7:16.
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1: Siete de la mañana, 18 minutos, hora centro de México. Arrancamos operación dejando a la Bendy ya en esta segunda hora de Ya Párate. Así que márcanos, por favor, si vas directo a la escuela.
2: A la chamba, no importa. Aquí todos hemos sido Bendys.
1: Con tus papás, con tus primos. Márcanos para toda la familia. Ahí está el teléfono para todos nosotros y arrancamos. Bueno.
3: Hola.
1: ¿Qué pasó? ¿Quién habla?
3: Al balón.
1: ¿Cómo?
3: Tal balón.
1: Tal balón.
2: ¿Al balón? ¿Así?
3: Sí, ¿no te acuerdas que se dieron canciones mundialistas?
1: Claro.
3: Tal balón.
2: Al balón. Balón.

0: Una y una.
1: Oye, Gabo.
0: Ew.
1: ¿Puedo mandar un saludo?
0: Por favor.
1: Quiero mandar un saludo a mi escuela, a Tomás Alba Edison, que está en Nezahualcóyotl.
0: Venga, saludos hasta allá. ¿Alguien en especial?
1: En especial para el profe Toscano y para mi amiguita Sofi.
0: Perfecto, al profe Toscano. Oye, Gabo, dímelo.
1: ¿Me puedes anotar unas chaparanitas para el 9 de julio?
0: 9 de julio.
2: ¿Hasta el 9 de julio?
0: 9 de julio, no, Suria, ¿verdad?
2: Pero pues márcanos.
1: Es que es mi cumpleaños el 9 de julio.
2: Okay. Pero pues márcanos.
1: Vale.
0: No, ya te anoté y nos marcas. ¿Va?
1: Están invitados.
0: Órale, va, ¿qué va a ver? ¿Qué se va a armar? ¿Vas a rifar una chiva o qué?
1: Sí.
0: Órale. Sí. Ahí está, entonces.
3: Una chiva.
0: Una cabeza. Órale, te mandamos un abrazo a ti y a tu familia.
1: Gracias, Gabo.
0: Bye bye. Gracias, Zulia y toda la familia marcando. Hay más llamadas en Ya Párate.
2: Yeah. Buenos días, Ya Párate. ¿Quién habla?
4: Marlene, otra vez.
2: Marlene, oye, pero primero que nada, muy.
0: ¡Buenos días, Marlene!
2: Oye, así como que te escucho cansada, así como, ay, ¿qué onda? Buenos días. Toda la actitud, mi Marlene. Estamos el lunes. ¿Qué nos traes el día de hoy?
4: Que gané el mundial.
0: ¿Ganaste cómo?
4: Porque nos pusieron en grupos para que jugáramos un mundialito.
2: Okay. Qué chido. ¿Y ganó tu equipo?
4: Sí.
2: Oye, muy bien. ¿Cuántos goles?
4: Dos.
2: Nah, pues ya con eso. Muy bien, Felicidades. Me gusta que tengan esos como partidos recreativos. Como que todo el mundo sí he visto así como varias canchas donde familias, amigos se reúnen. Pues muy motivados, obvio, por la Copa Mundial. Perfecto, Marlene. Oye, pues qué padre.
4: Y también yo estoy en vacaciones.
0: ¡Ay, qué rico!
2: ¡Qué rico!
0: ¿Y cuál es el plan? ¿Son ir a la playita o qué? ¿Qué han dicho? ¿Qué has escuchado?
4: Descansar y
0: entender. Ok, perfecto. Bueno, pues ahí cada quien con sus vacaciones. Te mandamos un abrazo.
4: Adiós.
0: Bye. Bye. Qué buena onda.
2: me encantan los niños. O sea, me divierte mucho, por ejemplo, ahorita, ¿no? Marlene contestando y dice, ay, otra vez yo, y como que cansada. Me encanta que no hay filtro.
0: Buenos días, familia yaparateana, dice Gisby Vlogs. Bueno.
5: Hola.
0: ¿Qué pasó? ¿Quién habla?
5: Alison,
0: muy.
5: Buenos días, aguacatote.
2: Eso.
0: Buenos días, aguacatote, Alison. ¿Cómo aguacatotes. Estás?
5: Bien.
0: ¿Y qué preparaste para nosotros? ¿Un chiste, una anécdota? ¿Qué traes?
5: Una adivinanza.
0: Adivinanza, qué rico. Cuéntanos tu adivinanza en 3, 2, 1, ya.
5: ¿Qué hace una abeja en un gimnasio?
2: ¿Una abeja en un gimnasio? Órale. ¿Perdida? No lo sé.
0: ¿Qué hace?
5: ¡Zumba!
0: ¡Zumba! ¡Wow! ¡Gracias!
2: ¡Está muy bueno!
0: ¡Te mandamos saludos! Está la familia riéndose. Gracias por marcarnos así, haciendo tus mañanas y también tú las nuestras. Hay más llamadas.
2: ¡Yeah! ¡Buenos días! ¡Ya párate! ¿Quién habla?
6: ¡Hola!
2: ¿Quién habló?
6: ¡Hola!
0: ¡Hola!
2: ¡Hola! ¿Quién es?
6: ¡Nicolás!
2: ¡Muy, pero muy!
0: ¡Buenos días, Nicolás!
2: ¡Nicolás! Oye, ¿qué nos traes el día de hoy? ¿Qué nos quieres contar?
6: ¡Un chiste!
2: Venga, con todo. En 3, en 2, en 1.
0: ¡Échala!
6: ¿Qué animal salta más alto que un edificio?
2: ¿Qué animal es más alto que un edificio?
6: ¡Salta!
2: ¡Salta más alto que un edificio!
0: ¿Qué animal? ¿Qué animal?
2: No lo sé.
6: ¡Todos! Porque el edificio no salta.
0: ¡Ah, claro! ¡Muchas gracias!
2: Está muy bueno.
6: Algo que les quiero decir.
0: ¿Qué pasó?
6: Que siempre los escucho todo el día.
0: ¡Ay, qué bueno!
2: Ay, Nico.
0: Gracias por ser parte de los yaparateanos activos.
6: Y también.
0: Ajá.
6: ¿Y también se acuerdan de que les dije un chiste hace mucho tiempo?
0: Sí.
6: Que Ya tengo 8 años.

0: Ay, no manches.
1: Ustedes me conocieron cuando tenía 7.
0: Ah, sí, ya, mira. Qué padre, qué buena onda. Te mandamos un abrazote.
2: Síguenos marcando, Nico.
1: Ok.
2: Esta amistad es para siempre. ¿Hecho? Bueno, creo que sí.
0: Sí.
2: Creo
0: sí,
2: que bueno. Sí, creo que sí. Me colgo antes.
0: Hay más llamadas. Bueno. Hola, hola.
3: Hola.
0: Estamos en vivo. Sí, ¿quién habla?
3: Soy Sebastián.
0: Muy. ¡Buenos días, Sebastián! ¿Qué onda, Sebastián? ¿Qué preparaste para la mañana?
3: Una adivinanza.
0: ¿Una adivinanza? Música de adivinanza, mi Lion, porfa. A ver, ahí te va tu adivinanza en 3, 2, 1, ¡ya!
3: Oro no es, plata no es. Abre la tapita y sabrás lo que es.
0: ¿Abre la qué?
3: Tapita.
0: Abre la capita. ¿Plata o no es? ¿Oro no es? Pues no, pues ¿qué es?
3: Es plátano.
0: ¡Ah, claro! ¡La capita! ¡Claro! Gracias.
2: Está chido eso.
0: Órale, no me la sabía con la capita. Gracias, abrazo.
3: Adiós.
0: Saludos hasta
2: bye,
0: allá. Dice a Arudo, a J2P, saludos a todos ya entrando a la chamba, porque hay gente que también no solamente va a la escuela y está entrando a la chamba y pone el streaming, pone la aplicación y nos sigue escuchando o viendo.
2: Saludos, mira, fíjate, saludos a todos los que lo escuchan a través de la app, que sé que son varios. Gracias por hacerlo, en serio. Ay, sí.
0: Hay más llamadas. Bueno.
4: Hola.
0: Hola, ¿cómo estás? ¿Cómo te llamas?
4: Emily.
0: Muy. Buenos días, Emily. Oye, Emily, ¿qué nos vas a contar hoy aquí en la mañanita en Yaparate?
4: Un chiste.
0: Un chiste. Estamos listos en 3, 2, 1, ya.
4: Había un perro que se llamaba Pegamento. Se cayó y se pegó un...
0: ¡Ay, qué bonito!
2: Eso está muy tierno, Emily. Oye, ¿quieres mandar saludos?
4: Sí.
2: ¿A quién?
4: A mi hermano.
2: Saludotes a tu hermanito.
0: Gracias.
2: Y se ríen.
5: A Henry.
2: Henry, saludotes a Emily y a Henry.
0: Gracias.
2: Besotes.
0: Abrazos.
2: Oigan, ahora sí estoy muy feliz, ¿eh? Estoy muy feliz porque muchos niños participaron en esta sección y así quiero que sea, que vengan así con estas ideas creativas, nos divierten muchísimo. Así que no olviden de siempre marcarnos.
0: Ahí viene la chaparanita, dice, me ayudan con una felicitación, porfis, para mi Leonardo, que cumplió 15 años. Así es, saludos para Leonardo y también para mi papá que se llama Pedro. Esto lo manda Soy el John, muy buena onda. Están sus yaparanitas, ahí vienen. Y
2: Samantha,
0: hay más.
2: Fíjate, Samantha Pérez también por aquí nos escriben. Dice, yaparanitas para mi hijo Aarón Chávez, que ayer cumplió 8 añitos. Claro que sí, claro que sí.
0: ¡Que suenen las yaparanitas!
2: ¡Venga, para todos los cumpleaños!
6: ¡Buenos días, cumpleañero! Desde este mañanero

0: aguacatote para todos. Llegan los aguacatotes.
1: Así es, pues estamos ya arrancando esta semanita. Quédense con nosotros aquí en Ya Párate. Vámonos, vámonos con una rolita, ¿no?
0: Échala, ¿cómo no?
1: Venga, vámonos con una rolita. Estás aquí en Ya Párate.
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1: Y ahora sí, 7 de la mañana, 39 minutos, es hora de que la gente nos marque y cante Nash.
2: Ya, estamos listos para recibir todas sus llamadas. Quiero decirles, este fin de semana me dejé ir un poquito. Sí, hombre, de la cantada aquí y allá, entonces vengo inspirada.
1: ¡Hay llamada! ¡Bueno!
2: ¡Canten conmigo!
3: ¡Bueno!
1: Sí, ¿qué tal? ¿Quién habla?
3: Habla Isaac.
1: ¿Qué pasó, Isaac? Bienvenido, ya párate. ¿Qué rolita quieres que suene en las más pedidas?
3: Ahora voy a pedir una relajada pero movida.
1: ¡Ah, caray! Pero movida, ahora si no es masaje, güey. Son rolitas.
2: ¿Cómo es eso? ¿Cómo es eso?
3: Voy a pedir la de The Weeknd, la de Less Than Zero.
1: Órale, pero...
4: ¡cántala!
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2: Oye, Isaac, ¿cómo se llama tu rolita?
3: Less Than Zero.
1: Less Than Zero.
3: Ah, de The Weeknd.
1: The Weeknd. The Weeknd. Sí. Es nueva, ¿verdad? Es 40.
3: Dale,
2: síguele,
3: pues.
2: tú síguele.
3: Ay, ya me perdí la letra.
1: What in my life? 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Ahí va.

0: 55-5166-8101 o al
1: 800-00-610-00.
0: Hay más llamadas. ¿Quién habla? Ya párate.
1: Bueno. ¿Quién es?
2: Hola, buenos días.
1: ¿Quién habla?
2: Iván, de Jalapa.
1: Iván, yeah, saludotes hasta Jalapa, qué rico, así.
0: ¿Eres jalapito?
1: Un lechero.
2: No, soy isabeño, pero vivo en Jalapa.
0: Ah, perfecto.
1: Ah, qué chido. Sí. Oye, ¿qué rolita quieres?
2: Visita de enjambre.
0: ¿Cuál?
2: Visita de enjambre.
0: Perfecto, pero... ¡cántala!
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0: habla de, según, ¿no?, una pareja. No, habla de un papá y una hija que no viven juntos.
1: Mira, qué enterado. Pero, ¿sabes qué? Yo nada más me acuerdo que hace nadititita estábamos dando boletos en Enjambre, que fueron todo un éxito. Un éxito aquí en Yapárate. Sigan marcando al Turbo Lengua.
0: Hay más llamadas. Bueno.
2: Hola, hola.
0: Sí, ¿qué tal? ¿Cómo estás? ¿Cómo te llamas?
2: Hola, me llamo Alexandra.
0: Alexandra, ¿dónde marcas?
2: De aquí de Naucalpan, Estado de México.
0: Vámonos, saludos hasta allá. ¿Qué rolita quieres que suenen las más pedidas?
2: Me gustaría que sonara la del Lago en el Cielo de Gustavo Cerati.
0: Pero por favor que suene, pero ¡cántala!
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0: Gustavo Cerati.

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2: Venga, han escogido muy buenas rolas, tenemos llamadita, me gusta que estén participando. Bueno, bueno, ya párate, ¿quién es?
3: Hola, hablan Sandra y Adriana.
1: ¿Quién Argüenderas?
3: Aquí Argüenderas, escuchándolos desde Kansas City.
1: ¡Kansas! ¡Eso!
2: ¡Qué buena onda! Oye, ¿y van a cantar juntas?
3: Sí, claro, por supuesto.
2: A ver, ¿qué canción?
3: Pues yo digo que algo mundialista, la chona, ¿o qué?
1: ¡Órale!
2: ¡Venga!
1: ¡Pero cántela!
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0: quebradita,
1: quebradita.
0: La chona se mueve.
1: El Mao, ya llegó el Mao.
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0: 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Nunca pierdes tu
2: traje.
1: Que te vistas, Mao, que te vistas. Así de
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1: ¿Qué va a decir tu familia?
2: Venga, qué buena rola, ¿eh? Las felicito, las felicito.
1: Hay más llamadas. Bueno.
3: Hola.
1: ¿Qué pasó? ¿Quién habla?
3: Nuevamente Salvalón.
1: ¿Qué pasó, brother? ¿Qué rolita quieres?
3: Los dioses ocultos de Caifanes.
1: Te inspiró la de Gustavo Cerati, te inspiró, ¿verdad? Te seguro.
3: Algo hay de eso.
1: Pero ¡cántala!
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0: Llamadita, ¡ea! ¿Quién habla?
1: Hola, hola, buenos días.
0: ¿Quién es?
1: Saúl.
0: ¿Aquí?
2: ¿Saúl? Saúl, no, hola, hola.
1: Bueno, bueno.
0: ¿Quién habla?
1: Hola, es Raúl.
0: Raúl. Te entendí así como todo menos Raúl, pero bienvenido, ya párate, mi hermano. ¿Qué canción quieres?
1: Oye, una salsita, ven, devórame otra vez.
0: Uy, no, o sea, hasta me voy a levantar, Raúl.
2: Va a sacar los prohibidos, véngase al canal de YouTube de los 40 México.
0: O sea, literal, me paré.
1: Todo, semana me paré. Y día.
2: No, le va, pero... ¡Cántala!
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0: Esa música nos anuncia, nos dice que hay que concentrarnos porque ha llegado el momento de Nashla.
1: Y quiero decirles que muy emocionada, voy a poner esta canción sobre la mesa, que la cantaba mucho en el karaoke del fin de semana. Así que...
0: Es una canción que huele, ¿no? Huele a Cuba.
1: ¿Qué?
0: Pero, ¡cántala!
1: Bueno, primero, DJ, quiero, ojalá DJ, que te mueras de Grupo Pesado. Ahora sí.
0: Ahora ¡cántala! Sí.
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0: pesado. La banda que vale lo que pesa. Vámonos un corte, regresamos. Estás en Ya Párate los 40.
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1: Es un gusto poder saludar a toda la gente que forma parte ya de este encuentro. Mañana del lunes 29 de junio, son las 8:05. Les saluda Francisco Vázquez Jiménez. Gracias de verdad porque se queden con nosotros de aquí hasta las 9:00 a.m. Como siempre, mucho y muy interesante de qué informarles. Arrancamos una semana bastante prometedora, pero sobre todo esta mañana de lunes, en la cual pues hay sin duda excelentes planes. Espero que todos se vean felizmente realizados y con muchos motivos para celebrar. Me parece que el primero es que aquí estamos, ¿no? Que estamos de alguna manera pues de pie y con esperanza, con fe, con, espero que con mucha salud, y donde pues haga falta alguno de estos elementos tan importantes en la vida de cada persona, la energía, la esperanza, la fe, la salud, pues que se logre recuperar pronto, que haya siempre una manera de dar el siguiente paso, de pues mantenerse, ¿no?, en esa insistencia para lograr los objetivos. Así que un fuerte abrazo, muchas felicidades a quienes hoy están de manteles largos y que sigan cumpliendo muchos años más de vida, o por cualquier otro motivo que estén celebrando esta fecha, 29 de junio, a mucha gente seguramente le traerá también muy gratos recuerdos. La información a esta hora pues tiene que ver con parte de lo ocurrido el fin de semana y lo que justo a esta hora resulta relevante. Hay una marcha en la ciudad de Puerto de Salina Cruz la mañana de este lunes. Un grupo de pobladores de Ensenada La Ventosa, que es agencia municipal de Salina Cruz, están caminando sobre la carretera tan sísmica y se dirigen a la refinería Antonio Dovalí Jaimes. Esto en una protesta por las más recientes, los alcances, las afectaciones que han tenido, lo que denuncian como pues fugas de combustóleo de la refinería, precisamente hacia la playa La Ventosa, donde pues se afecta no solamente el tema allí ecológico, ambiental, sino la actividad cotidiana de quienes se dedican a la pesca ahí en La Ventosa. Está restringido prácticamente el trabajo. En su momento la paraestatal negó que fuera una contaminación proveniente de sus instalaciones, de su infraestructura, pero pues los vecinos de La Ventosa insisten en el que se tiene que reparar el daño, y algo también muy importante es que no vuelva a ocurrir, porque cada vez son más frecuentes los derrames que están teniendo la infraestructura de ductos ahí en Salina Cruz. Ya ve usted que en la ciudad, en varias colonias, se han visto afectados también por los más recientes derrames. Bueno, de esto y mucho más le doy el dato de manera muy oportuna para que tome sus precauciones también ahí sobre la carretera tan sísmica. Usted que nos escucha a través de la señal 97.1 de FM, Los 40 en Salina Cruz. Vamos con Lilo Martínez para los avances de otras notas que les vamos a llevar a detalle durante esta primera hora de encuentro. Muy buen día, feliz lunes, Lilo.
2: Francisco, ¿qué tal? Muy buenos días y a toda la amable audiencia de Encuentro W Radio Oaxaca. Iniciamos una nueva semana y esperamos que este día lunes sea muy productivo y lleno de buenas noticias para todas y todos. Ya tenemos listas las noticias de última hora, los acontecimientos más relevantes que marcaron este fin de semana y con los cuales estaremos iniciando la agenda informativa que estará definiendo también el rumbo y el arranque de esta semana en Oaxaca. Así que quédese con nosotros que ya le presentamos un adelanto de la información más importante de las últimas horas. En medio de una de las celebraciones culturales más importantes de Oaxaca, una joven juchiteca aprovechó el escenario del certamen Diosas en Teotl para lanzar un mensaje contundente sobre la realidad que vive su municipio. Amanda Martínez Vázquez denunció la inseguridad y la violencia que está afectando a Juchitán de Zaragoza y pidió que las autoridades escuchen el grito de justicia de una población que dijo está perdiendo la paz y la tranquilidad. La entidad oaxaqueña se enfiló al cierre del primer semestre del 2026 con un total de 157 casos activos de gusano barrenador, ubicado como el tercer estado más afectado del país. La polémica por la venta de una vialidad en la colonia Reforma continúa escalando, ya que vecinos inconformes están rechazando la decisión del Cabildo de Oaxaca de Juárez de vender la privada de Las Rosas a una empresa desarrolladora y anunciaron que acudirán a la justicia federal para intentar frenar lo que están considerando un despojo del espacio público. Además, acusaron la falta de diálogo por parte de las autoridades municipales. Regidores del Ayuntamiento de Santa Lucía del Camino acudieron al Tribunal Electoral del Estado de Oaxaca para solicitar la nulidad de una acta de cabildo con la que el presidente municipal Juan Carlos García Márquez está buscando contratar una deuda superior a los 37 millones de pesos. Habitantes de San Pedro Huilotepec aprovecharon la visita del gobernador Salomón Jara Cruz a Salina Cruz para exigir su intervención en el caso de Mauricio Valdivieso, un trabajador que fue detenido durante un operativo de la Guardia Nacional en un expendio de gas clausurado la semana pasada. Con pancartas, reclamos y consignas, los manifestantes encararon al mandatario estatal al término de un acto público y demandaron que se revisen las condiciones de esta detención, al sostener que Mauricio Valdivieso era únicamente un empleado de este establecimiento y no propietario del negocio investigado. Ya tenemos a la Diosa Centeot 2026. Por primera vez en la historia de la Guelaguetza, una representante del pueblo afromexicano portará el máximo símbolo cultural de Oaxaca. Se trata de Enid Azucena Torres Agustiniano, quien fue elegida como la Diosa Centeotl 2026 y será la encargada de representar la riqueza, la identidad y las tradiciones de los pueblos originarios y afromexicanos durante estas festividades que ya se avecinan de los lunes del cerro. Parte de la información que le tendremos a detalle en esta primera emisión del noticiario Encuentro. Le invitamos a mantenerse en contacto con nosotros a través de redes sociales. Nos encuentra en todas las plataformas como Encuentro W Radio Oaxaca y en nuestro portal informativo www.encuentroradiotv.com. Recuerde que sus reportes y denuncias ciudadanas también son muy importantes, así que puede comunicarse al 951-308-1361. Con mucho gusto le damos seguimiento. Francisco, avanzamos con más información en esta mañana de Encuentro.
1: Gracias, muchas gracias, Lilu. Vamos de inmediato con algunos datos del panorama nacional. En este 29 de junio, el Instituto Mexicano del Seguro Social instruyó una serie de medidas para contener el gasto, entre ellas limitar los traslados de pacientes, revisar con mayor rigor servicios como el suministro de oxígeno domiciliario y restringir las compras emergentes de medicamentos. Las disposiciones fueron emitidas mediante un oficio interno fechado el 21 de mayo y difundido por medios nacionales. La decisión surge en medio de cuestionamientos sobre la situación financiera del sistema de salud y mientras en distintos estados persisten denuncias por falta de medicamentos, insumos y materiales básicos para la atención médica. Por ejemplo, en Oaxaca, trabajadores del Hospital General Dr. Aurelio Valdivieso, conocido como Hospital Civil, han realizado protestas recientes para denunciar el desabasto de medicamentos, material de curación e insumos indispensables para la atención de pacientes. El personal sostiene que las carencias afectan la operación cotidiana del hospital y ponen presión adicional sobre médicos, enfermeras y usuarios. En este contexto, las medidas de contención del gasto han generado preocupación debido a que podrían impactar servicios sensibles para los derechohabientes, particularmente
3: en un sistema que ya enfrenta reclamos por falta de recursos y atención oportuna. Con la prórroga escalonada y las primeras suspensiones de servicio, se lograrán registrar ante su empresa telefónica entre 120 millones y 130 millones de líneas celulares, cerca del 85% del total. Así lo calculó el director general de Política Regulatoria de la Comisión Reguladora de Telecomunicaciones, Ricardo Castañeda Álvarez. Significa que entre 14 millones y 24 millones, del 10 al 15% del total, no se vincularán y serán suspendidas, pues hay un total de 144.6 millones de líneas. A partir del 15 de agosto, se deshabilitarán las líneas a quienes no se registren con el número de terminación cero y así hasta llegar al 9 al cerrar este año. Las primeras suspensiones mandarán el mensaje a las personas de que realmente sí se están deshabilitando las líneas que no están vinculadas, y eso será de alguna manera un incentivo para quienes no se han registrado, para que digan antes de que les toque, pues deberían vincular su línea. Después del 31 de diciembre, se tendrá el tamaño de mercado vinculado, que no es el universo, pues son líneas que estarán ligadas a una persona, pero en el mercado pueden existir líneas que aún no pertenecen a nadie y se consideran por los operadores como líneas vivas, pero no vinculadas. Los móviles que no se registrarán incluyen chips que serán desechados por los dueños, números que no están vinculados y otros que se usan para terminales de puntos de venta, rastreadores satelitales y líneas de Internet. Se explica que se decidió dar una prórroga escalonada porque existía el riesgo inminente de que, llegado el plazo del 30 de junio, mañana, y dada la tendencia, iban a faltar millones de personas para vincularse, algo así como el 57%. Se descarta, por otro lado, una prórroga más, pero se evaluará la situación en diciembre. En opinión del director general de Política Regulatoria, Ricardo Castañeda, no hay razón para que la gente no quiera registrarse o tenga temor por la privacidad de los datos. El operador móvil ya tiene los datos de muchos de los usuarios y el registro es completar la base de datos de los que faltan, de la misma forma como dan información al banco, laboratorio de análisis, escuelas o empresas de gas. Hay mucha desinformación, temores infundados por personas que creen que el gobierno está recaudando la información, pero son los operadores. Rechazó que terceras personas puedan registrar líneas porque se coteja la identificación y se toman fotos que se comparan con la base del INE. Se quiere evitar que el crimen organizado adquiera chips en el anonimato para secuestros virtuales, extorsiones, fraudes y otros delitos. Nos están dando las 8:18, hacemos el corte, vamos a estos interesantes anuncios y volvemos de inmediato con más información.
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0: también nosotros en esta mañana de encuentro. Y avanzamos con la emisión de este 29 de junio. En un momento vamos a tener el reporte completo de lo que está ocurriendo en la ciudad y puerto de Salina Cruz en torno a esta manifestación que tienen pobladores y afectados de la Agencia Municipal de Ensenada La Ventosa, que están protestando contra Pemex por la contaminación de manglares tras derrame de hidrocarburos. En cuanto me confirmen el enlace, vamos a tener para ustedes la información completa. Mientras tanto, en la capital oaxaqueña, el Cabildo de Oaxaca de Juárez aprobó la desincorporación y venta de la Privada de las Rosas, una vialidad ubicada en la colonia Reforma, para integrarla a un proyecto comercial privado valuado en 24 millones de pesos. La operación aún requiere la aprobación del Congreso del Estado para concretarse. La decisión ha generado inconformidad entre habitantes de la zona, quienes sostienen que la calle fue intervenida y prácticamente desaparecida desde meses atrás, antes de que existiera una autorización formal del ayuntamiento. De acuerdo con los vecinos, la empresa responsable de la construcción del complejo comercial realizó excavaciones profundas, cerró el paso y modificó la vialidad para incorporarla al estacionamiento subterráneo del proyecto, porque consideran una apropiación anticipada de un espacio público. Durante reuniones con habitantes de la colonia, representantes de la empresa reconocieron que la vialidad era fundamental para el desarrollo del proyecto y que desde el inicio buscaron obtener su propiedad. Según versiones expuestas por los propios empresarios, autoridades estatales y municipales condicionaron la operación a la compra previa de los predios ubicados alrededor de la calle. Pese a ello, el Cabildo justificó la venta argumentando que la Privada de las Rosas ya no cumple una función relevante dentro de la movilidad urbana ni de la conectividad vial de la ciudad. Vecinos organizados rechazaron esa postura y acusaron que la aprobación busca regularizar una ocupación que ya se había consumado. También señalaron falta de consulta pública y cuestionaron que una calle perteneciente al patrimonio colectivo termine incorporada a un desarrollo privado. Las críticas también apuntan a que mientras la obra avanzaba, las autoridades municipales no habrían intervenido para frenar los trabajos, pese a las denuncias sobre afectaciones urbanas y ambientales en la zona. Ahora la decisión queda en manos del Congreso de Oaxaca. Y bueno, déjeme decirle, no tendría ningún problema en avalar totalmente, a lo mejor 2-3 votos en contra, si se somete a votación, pero pues así como están integrados los congresos, particularmente el de Oaxaca, las autoridades municipales no tendrían mayor objeción respecto a la aprobación de esta venta. Los legisladores, bueno, deberán determinar si avalan o rechazan la venta de la vialidad. Mientras tanto, habitantes de la colonia Reforma exigen que se investigue el proceso y que se privilegie el interés público sobre los intereses inmobiliarios. Vamos hasta la ciudad y puerto de Salina Cruz con el reporte que nos tiene esta mañana de manera muy oportuna, como siempre, mi compañero Antonio Villaseñor. Muy buen día.
1: Buenos días, Francisco. Un gusto poderte saludar desde el puerto de Salina Cruz. Te comento rápidamente

0: que hace unos minutos acaba de arribar a este punto del entronque del lo que es la calzada de la refinería y al camino que lleva a lo que es la población de San Pedro Huilotepec, los pobladores de diferentes puntos del puerto de Salina Cruz. Hablamos de la Agencia Municipal de Ensenada, Bahía La Ventosa, de la colonia 15 de Septiembre, Hidalgo Oriente, Jesús Rasgado, entre otras colonias más, que se unieron a esta manifestación que salió, esta primera cuenta, una marcha que salió desde la carretera transísmica hasta este punto para exigirle a Pemex el poder atender este daño ambiental que solamente en este mes de junio dejó 4 derrames de consideración, afectando a tanto en el caso de la playa, el tema al sector pesquero, el sector restaurantero, y a los vecinos de estas colonias que también salieron afectadas, derivado a que, bueno, las lluvias también dejaron que en lo que son los hidrocarburos pudieran irse hasta las partes bajas. Hablamos de la colonia Porfirio Díaz, hablamos de la colonia también Hidalgo Oriente o Hidalgo Poniente, también del tema de lo que es Jesús Rasgado, parte alta, que también lo dimos a conocer oportunamente, y hoy los mismos vecinos están exigiéndole a Pemex que pueda atender y cambiar en su totalidad 8 a 9 kilómetros de tuberías que van de la refinería Ingeniero Antonio Dovalí Jaime al área de lo que se le conoce como la terminal marítima. Son los tanques elevados que cargan los diferentes combustóleos a los buquetanques que llegan de otros países y también del país mexicano, y que ellos piden que se cambien en su totalidad porque ya son equipos rezagados, son tuberías viejas, que son las que presentan estas constantes fugas y que dejan un daño ambiental pues de mucha consideración. Además de esto, Francisco, también están pidiendo a los vecinos de Ensenada, Bahía La Ventosa, el poder quitar en su totalidad estos emisores que desde el año 1970, dicen ellos, no se ha cumplido. Cuando se pusieron estos emisores, no se han cumplido estos acuerdos. Escuchemos parte de la entrevista que le pudimos hacer a la gente municipal de Ensenada, Bahía La Ventosa, para que entendamos un poquito más el tema de esta manifestación que están ellos solicitando por falta de incumplimiento de Pemex, el que se quiten en su totalidad estos emisores.
1: Entonces, en su momento, pienso que ellos nos harán llegar una respuesta por escrito a las peticiones que tenemos en esta solicitud que acabamos de entregar.
2: ¿Cuáles son las principales peticiones?
1: Las principales son: una, que Pemex reconozca que en La Ventosa hay contaminación debido al comunicado que sacó la semana pasada. Número dos, que de inmediato realice una limpieza en todas las zonas afectadas con una empresa con el conocimiento y la capacidad en el retiro de hidrocarburos en toda la bahía. Tercero y último, debido a que en la minuta del 2022, mayo del 2022, quedó pendiente la reparación de la línea 4, que hasta el momento del junio del 2026 no se ha llevado a cabo, entonces proceda a retirar sus emisores, proceda a retirar sus líneas, que son las que están causando todo el daño ecológico en nuestra bahía y también el daño en la salud de los habitantes, el daño económico en pescadores, en restauranteros, en el comercio del cual se vive Bahía La Ventosa.
0: Francisco, esta solicitud, esta petición que están haciendo estos vecinos, dieron a conocer que pues también van a buscar la manera de poder llegar hasta las cúpulas más altas del gobierno. Hablan ellos de poder ir a platicar, o usar una plática con lo que es el presidente de México para poder resolver esta problemática que se está viendo en este tema de los derrames constantes de petróleo de hidrocarburos aquí en el puerto de Salina Cruz. Y se espera, Francisco, hay que señalar que ya rápidamente el personal de Pemex Social salió a firmarles la solicitud, pero bueno, se espera que puedan ellos darle solución a esta problemática, porque como bien lo señalan los vecinos, solamente firman para archivar estos documentos o ocuparlos simplemente para sacar copias.
3: Vamos a continuar muy atentos al tema, que dará sin duda para mucho más en cuanto a la exigencia de la población, con justa razón, para que pueda llevarse a cabo pues el tratamiento correspondiente y el saneamiento que necesitan para poder seguir viviendo tranquilos, en paz, y puedan realizar su trabajo como pescadores. Muchas gracias, Villaseñor. Continuamos.
0: Gracias.
3: Sí, las cosas en Salina Cruz esta mañana. Vamos ahora con mi compañero Álvaro Morales, que nos trae información en torno a los casos activos de gusano barrenador en Oaxaca. Hay por lo menos 157 casos activos y se han acumulado más de 4,500 desde noviembre de 2024. Adelante, Álvaro, buen día.
2: Francisco, buenos días. Efectivamente, Oaxaca se enfiló al cierre del primer semestre de este 2026 con un total de 157 casos activos de gusano barrenador, ubicado Oaxaca con esto como el tercer estado más afectado del país de casos activos. Los municipios de Ixtlán de Juárez en la Sierra Norte con 8 casos y Santa María Chimalapa en el Istmo de Tehuantepec con 6 son de los más afectados de la entidad, seguidos de Huautla de Jiménez en la Sierra de Flores Magón, San Miguel Santa Flor también en la Sierra de Flores Magón y San Pedro Tapanatepec en el Istmo de Tehuantepec. Estos municipios, los últimos 3 que te acabo de mencionar, Francisco, acumulan 6 casos activos en cada una de esas jurisdicciones. Estamos hablando, Francisco, de casos de gusano barrenador en animales. La miasis humana no es considerada dentro de esta contabilidad emitida, por cierto, Francisco, por el Servicio Nacional de Sanidad, Inocuidad y Calidad Agroalimentaria, el SENASICA. Otros municipios oaxaqueños que permanecían afectados al corte del 24 de junio son Magdalena Jaltepec en la Mixteca, San Juan Bautista Tuxtepec en la cuenca del Papaloapan y Santiago Chuapan también en la región de la cuenca del Papaloapan con 5 casos activos en cada uno de esos municipios. La autoridad federal precisó que los estados con más casos activos de gusano barrenador hasta la semana pasada eran Puebla con 206, Veracruz con 164, Oaxaca con 157, Hidalgo con 151 y Jalisco con 136. Son los estados, los 5 estados que más afectados permanecen actualmente por casos de gusano barrenador en animales. También te comento finalmente, Francisco, que por número de casos acumulados entre noviembre de 2024 y el 26 de junio de 2026, Oaxaca se sitúa en segundo lugar nacional con 4,525 casos acumulados, únicamente detrás de Chiapas con 7,123. Este es el reporte que tenemos.
3: Muchas gracias. Gracias, Álvaro Morales, por la información. 8:32 PM. Vamos a los anuncios y volveremos de inmediato con más de esta emisión Encuentro. Les recuerdo, estamos en el 951-308-1361. Ese es el de los WhatsApp. Con mucho gusto recibimos sus mensajes. Siempre estamos atentos a la comunicación con cada uno de ustedes por algún dato que nos quieran compartir. Gracias a nuestro auditorio en Matías Romero Avendaño, 90.5 de FM, en la heroica Juchitán de Zaragoza, 91.7 de FM. Para Pinotepa Nacional, 98.1 de FM, en la ciudad de Oaxaca, emisora piloto, Encuentro W Radio, 95.7 de FM. Ya volvemos después de estos mensajes.
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0: Gracias. Continuamos como cada lunes, les traemos parte de la conversación, parte de la opinión, del análisis de temas, por supuesto, bastante vigentes en el estado de Oaxaca, y tiene que ver en esta ocasión con lo que resultó ser el ciclo escolar 2025-2026, que prácticamente está concluido. Pues ya la actividad de las clausuras del ciclo escolar es lo que ocurre, en algunos casos todavía con pues los trabajos de documentación por concluirse, los padres de familia compartiendo ya pues los momentos estos pues muy emotivos con los niños, con los jóvenes que concluyen un periodo importante, el bachillerato, la secundaria, la primaria, etcétera. Al final de cuentas, pues todo es festejos. El ciclo escolar no se cumplió, no logró complementarse. Habría que observar durante el regreso a clases qué nuevas vicisitudes podrían ocurrir en torno a las exigencias del magisterio en la búsqueda, según lo manifiesta el gremio, de mejoras en cuanto a sus condiciones laborales, pero también en cuanto a la condición de las escuelas. El nivel educativo, bueno, pues cada quien tendrá su opinión al respecto, pero bueno, vamos a escuchar parte de los comentarios en la emisión Encuentro Sabatino.
1: He estado diciendo en los dos últimos programas, amable audiencia, que felicitaba a la presidenta porque demostró tener más pantalones en no enfrentarse, en no reunirse, en no aceptar el diálogo con los maestros. Ah, pues no hay necesidad, Paco. Con el dinero baila el perro, ¿verdad? Y entonces, pues imagínate, 800 más 800, 1600, más lo que se está acumulando. Pero además, no hubieron sueldos caídos, ¿eh? La quincena les pagaron puntualmente, y las vacaciones que vienen, y todas las demás prestaciones.
2: Y bueno, entre los que sí resultan ganadores están los líderes sindicales. Aquí les traigo 7 ejemplos solamente de quienes encabezaban estas protestas en diferentes secciones de la coordinadora, sobre todo de la 22 de Oaxaca. Está Asael Santiago Chepi, que él fue líder de la 22 entre 2008 y 2012, y justo 2018-2021 se vuelve diputado federal por Morena. Presentó una iniciativa que dio paso a la USICAM, que es este organismo para acceder a plazas, a ascensos entre los docentes. Y bueno, actualmente ocupa la coordinación sectorial de enlace con el Congreso de la Unión y es dependiente directamente de la oficina del secretario de Educación, Mario Delgado. Otro caso es en Yacen Escobar, que fue líder del Movimiento Magisterial Popular Veracruzano de la Coordinadora en Veracruz. En 2016 es diputado local por Morena, en 2024 es diputado federal y bueno, hasta ahorita tiene 4 iniciativas, 2 de ellas es inscribir en letras de oro diferentes leyendas en el Salón de San Lázaro. También está Adela Piña Bernal, que fue representante de la sección 9 en el sindicato y ahora es directora general de formación continua y docentes en educación básica en la SEP. Y bueno, Leticia Ramírez, que ella también fue integrante de la sección 9 en la Ciudad de México en los 90. Luego recordemos que fue muchos años responsable de atención ciudadana en la presidencia de la República de 2018-2022. Luego secretaria de educación y actualmente secretaria de bienestar. Y bueno, también tenemos otros casos de diferentes entidades. Irán Santiago, que fue secretario de pagos en la CENTE y luego fue diputado federal también por Morena en 2018. Filemón Acosta, considerado uno de los radicales de la CENTE en Michoacán, fue regidor municipal en Lázaro Cárdenas en 2018-2021. Armando Espetia, dirigente en Hidalgo y que también fue alcalde en San Salvador. Entonces, sí hay beneficiarios, ¿no?, de todas estas movilizaciones.
1: Paco, pues por eso digo, qué alegría de los maestros que ya no están, qué alegría de que ya no nos están enchinchando en el centro histórico. Imagínate 1,600 millones año con año, dos años, perdón, que le dan a los maestros y la afectación que nos hicieron al comercio, al pueblo, a la ciudadanía? ¿Qué hace el gobierno de alguna forma federal y estatal y municipal para contribuir a la paz, a la tranquilidad, a seguir trabajando? Al contrario, te siguen enchinchando. Pero de lo que dicen, muy cierto, Paco, hay que reflexionar, hay que recordar. Y de eso se trata nuestro programa, de analizar, de comentar, de señalar, de criticar los hechos, ¿eh? Porque no estamos levantando falsos, los hechos concretos. Simple y sencillamente dieron a conocer 7 nombres de diputados y senadores también. El actual líder de la 9 es senador. ¿Te acuerdas de Asael Santiago Chepi? ¿Quién lo hizo diputado? Andrés Manuel, además vía plurinominal, y ahora sigue cobrando en la SEP, porque ya no lo aceptan en la CENTE. A Leticia Ramírez, oye, todos de Morena, Paco, y seguimos creyendo en ellos, ellos, maestros y Morena, y el nivel educativo de nuestros hijos. Oye, pero esta cantidad que decía Borges, que son 600,000 maestros los que están registrados en la SEP y son 800,000 plazas. ¡Qué poca! ¡Qué bonita familia, Paco!
0: No hay año desde hace más de 40 que no habíamos pasado por este proceso. Y digo, hayamos pasado que porque al final de cuentas, aun cuando las negociaciones se centran en los representantes de la CENTE de cada una de las entidades donde tienen presencia, en este caso fue con la Secretaría de Gobernación, con la Secretaría de Educación Pública, con el director general del ISSSTE, con el gobernador de Oaxaca, pues al final de cuentas lo que entregan todos estos representantes de los gobiernos es dinero de los mexicanos. Son 800 millones de pesos que nos aseguran irán a parar a la contratación de trabajadores en educación y a la mejora de la infraestructura educativa.
1: Oye, Paco, sí. ¿Y este dinero no sería mejor para medicamentos, para hospitales, para exigir mejor nivel educativo?
0: Bueno, si hablamos de las prioridades en nuestro país para aplicar 800 millones de pesos. Primero, cada rubro a estas alturas debería no solo merecer, sino tener la capacidad de soportar o de recibir esa cantidad y más de recursos, por la mera prioridad que podría representar la educación como tal, la salud como tal, la seguridad como tal. ¿Y qué tal infraestructura carretera, no? Por decir algunos rubros. Cada uno de esos rubros necesariamente deberían tener no solo la atención, sino el presupuesto año con año para mejorar nuestras condiciones de vida. Pero el tema de la priorización se basa en este tipo de presiones, en este tipo de negociaciones, en este tipo de condicionamientos, en este nivel muchas veces de amaciato, porque al final de cuentas esto es lo que tenemos. Podrán en el discurso, en la narrativa, en las movilizaciones que tanto terminaron afectando a miles de personas, al comercio establecido, empresarios, a la imagen de la capital del país, de la ciudad de Oaxaca, pero ellos saben entenderse entre sí. Bueno, a tal grado, como lo estamos observando, que representantes o exrepresentantes agremiados todavía a la Coordinadora Nacional de Trabajadores de la Educación son hoy, se supone, representantes populares, pero simple y sencillamente terminaron siendo un elemento, ¿no?, del partido oficial, el partido en el gobierno. Ah, pero ahí no termina la cosa. Porque recientemente, ahora el CENTE, el Sindicato Nacional de Trabajadores de la Educación, al ver la tajada que se lleva la CENTE, quiere lo suyo. Esto es un cuento de nunca acabar, señor Humberto, pero mucho de lo que pasa es precisamente ese amaciato, es ese nivel de ambición, es ese nivel de complicidad, de relación que tiene el gobierno, no solamente con este gremio, pero pues en qué termina en esto, ¿no? A valores entendidos prácticamente, cada uno desde su parte sacando la ganancia que mejor le parece, mientras el nivel educativo simple y sencillamente sigue sufriendo un importante rezago. Insisto que mientras muchos maestros y maestras estaban en los plantones dejando sin clases a miles de niños, sus hijos seguían estudiando en escuelas particulares.
1: Negocios en los puritos, ¿no? Debajo de la mesa de cada uno de ellos, bueno, de los líderes, ¿verdad? 800 millones solo para que se retiraran de las calles, para dejar de protestar. Imagínate todo el dinero que le dieron la SEP en lo obscurito para mantenerlos ahí en la calle, ¿verdad? Para que no se mojaran, los alimentos, el transporte, los líderes en buenos hoteles, con buena comida. ¿Te acuerdas del informe de la presidenta ahí cerquita en el Monumento a la Revolución y que no hicieron nada? Y el amague de que vamos a protestar a nivel mundial por el fútbol. Oye, ¿dónde está la negociación, la exigencia, la evaluación de cada uno de estos maestros en materia educativa? ¿En qué nivel estamos a nivel internacional, mundial, en México con la educación? Pero 40 años, Paco, no han aprendido ni el PRI, ni el PAN, ni Morena. Y los maestros, pues se ríen, ¿no? Con tanta lana. Oye, Eduardo Borges dice que nada más es para la sección 22. ¿En qué se va ese dinero? ¿Para quién va a ser? Para la líder, que ya la están candidatando en Morena como diputada. ¿Cuál es el beneficio? ¿Las escuelas? No se vale, Paco. ¿O estamos nosotros equivocados? Cambiemos la locución por ser maestros y heredar el legado a los hijos y nietos con estas plazas sindicales.
0: Uf, y la verdad es que esto, al final de cuentas, no se ve cómo pueda tener un nuevo rumbo. Al final de cuentas, después de la reforma que de alguna manera pudo haberle restado esa capacidad al gremio y llevarlo a una condición de que solo a través de resultados, solo a través de la evaluación tuviera mayores posibilidades, pues una vez que se establecieron las relaciones y se establecieron las condiciones, pues aquello se fue perdiendo, se quedó en un mero intento a través de la reforma educativa. Habría que recordar que durante muchos años los que hoy son gobierno y eran oposición abanderaron, marcharon, se echaron al hombro a los trabajadores de la educación. Y hoy, por supuesto, en diferentes circunstancias, pues llevan precisamente esta relación a una situación de una discordia simulada, porque al final de cuentas bien que se saben entender y bien que van a necesitar los políticos a los maestros y los maestros a los políticos, mientras la educación sigue bastante rezagada.
1: Y todo a costa de nosotros, de los contribuyentes. Y este es un pequeño sector, el sindicato más grande de América. Pero sucede lo mismo con los zánganos de los partidos políticos o cualquier otro grupo de manifestantes. Ahí viene la guerra. Todo es con recursos de nosotros, de los contribuyentes. ¿Y dónde está la mejora de la paz, de la tranquilidad, de los servicios que pagamos tanto trabajadores como empresas al Seguro Social, pues a la misma educación. En fin, Paco, esto no se ve que pueda terminar porque es parte del populismo, es parte de la bandera política para sumar votos de todos estos supuestos maestros.
0: Auditorio de Encuentro, continuamos, son las 8:52. Y mire, algo para solamente complementar toda esta parte que nos ocurre en torno a la educación en México, y particularmente en Oaxaca, hay un dato que, pues, es de llamar la atención. Hace unos días conversaba con profesores que laboran en una institución educativa de Juchitán de Zaragoza, que, por cierto, la semana pasada celebró sus 80 años, imagínense, 80 años en una escuela en la ciudad de Juchitán, que es de las instituciones educativas, además de mayor capacidad para la matrícula escolar, ha llegado a tener 1,000 y fracción de alumnos, alumnas, niños, de primero a sexto. Es una escuela primaria. Bueno, pues hoy ven con preocupación la reducción de la matrícula hasta, mire, de más de 1,000 alumnos que llegaron a tener en un tiempo relativamente corto, hace algunos años apenas, pues hoy tienen alrededor de 600 alumnos, ¿no? La reducción es importante. Y en realidad es el país que registra una disminución histórica en la matrícula escolar. La caída se concentra principalmente en educación preescolar y primaria y puede deberse principalmente a una caída drástica en la tasa de natalidad. Entre 2019 y 2024, los nacimientos en el país cayeron cerca de un 20%. Esto significa que actualmente hay muchos menos niños en edad de cursar preescolar y primaria. El nivel preescolar ha registrado caídas cercanas al 9 o 10% en comparación con los ciclos anteriores. La educación primaria también reporta una tendencia a la baja, con descensos sostenidos anuales en las cortes de nuevo ingreso. Esta reducción de estudiantes ha provocado, entre otras cosas, el cierre de miles de escuelas privadas, el ajuste de claves magisteriales y la reestructuración de la planeación educativa en planteles públicos. Aunque la educación básica muestra una reducción notable, la matrícula en educación media superior, que es el bachillerato, se ha reportado como relativamente estable y las tasas de deserción han disminuido respecto a años anteriores. Un fenómeno que nos ha alcanzado. En otros países realmente esto ya es como que un tema no normal, pero sí más común. Aquí en México se está resintiendo desde hace, que le gusta, los últimos 5 ciclos escolares, la reducción en la natalidad. Los patrimonios, las nuevas parejas están queriendo tener entre que menos hijos y, o de plano, no tener hijos. Y el efecto se ve y se resiente en algunos casos en los centros educativos. Son las 8:55, 8:55. Vamos a el último corte. Volvemos para ir cerrando nuestra emisión.
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0: Bien, muchísimas gracias. Vamos a ir cerrando nuestra emisión Encuentro de esta mañana del lunes y con el dato que nos trae Lilu Martínez. Adelante, Lilu.
1: En esta mañana de lunes e inicio de semana, la onda tropical número 13, en combinación con una vaguada y una circulación ciclónica en niveles altos de la atmósfera, estará provocando lluvias de moderadas a fuertes en las regiones de la costa, Sierra Sur y Mixteca. Estas precipitaciones podrían estar acompañadas de tormentas eléctricas, rachas de viento y aguaceros de corta duración. En el resto del estado se prevén lloviznas aisladas. Las temperaturas continuarán elevadas con ambiente caluroso y condiciones de bochorno, principalmente en la zona costera. Además, las autoridades de Protección Civil están alertando que a partir del día de mañana martes estará iniciando un evento de mar de fondo en las costas de Oaxaca, fenómeno que estará generando oleaje elevado y fuertes corrientes de resaca, por lo que se recomienda extremar precauciones en playas y las zonas marítimas. Cuídese mucho y que tenga un excelente inicio de semana.
0: Muchas gracias, gracias a Lilu Martínez, muchas gracias a nuestro auditorio. Les recuerdo que tenemos una segunda emisión para hoy a las 3 de la tarde por estas mismas frecuencias de radio. Mientras tanto, síganos en redes sociales, W Radio Oaxaca y nuestro portal encuentroradiotv.com. Soy Francisco Vázquez Jiménez, son las 9 de la mañana en Oaxaca. Gracias, hasta pronto.
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4: Muy bien.
5: Qué rico, la neta.
4: Q, Eunice, Q.
6: Ay, con Q, con quinoa, con...
7: Nah, es de dieta.
4: ¿Cómo? Fruta. ¿Quinoa con qué?
6: Con azúcar y fruta, con mucha fruta y azúcar.
4: Ah, muy bien, muy bien. Comida para romper la dieta. Te la paso. R, Diego.
7: R. ¿Después de la Q sigue la R? Dios mío.
4: ¡Tache!
8: ¡Ay, no!
4: S, Nashla.
5: A ver, salsa fritísima.
4: Súper frita.
5: Súper frita.
4: Muy bien. T, Tito, Eunice.
6: Tamales,
4: muy bien. Nashla.
5: Uvas con chocolate.
4: B de vaca, Eunice.
6: Vaquitas, el chocolate.
4: ¡Tache! ¿Por qué dijo marca?
8: ¡Ay! ¡No! ¡No!
4: ¡Tache!
8: ¡No!
4: Pues sí, hay que educarnos todos. Dijo marca, no se
5: pero
4: vale.
8: Pues me corrieron, pues por eso
5: sí,
8: me corrieron.
5: Pero tiene responsabilidad, por eso el me participante no.
8: Es que por eso me corrieron.
7: Ya cierren el micrófono a Atomic.
4: Iba muy bien.
8: ¿Otra vez?
4: ¿Hay más llamadas? ¿Hay otra más llamada? Por eso, ni modo, por eso.
8: Por eso, por eso.
5: Boletos para Caifanes y Disney on Ice. Hoy sí está...
7: Eunice, te amamos, cuídate.
4: Bueno.
3: Hola.
4: Hola, ¿qué tal? ¿Cómo estás? ¿Cómo te llamas?
3: Buenos días, Karina.
4: Karina, muy bien, Karina. Oye, ¿de dónde marcas? Chapor. ¿De dónde marcas?
3: De aquí, de Ciudad de México.
4: ¿De qué zona?
3: Coyoacán.
4: Muy bien, Cari, ahí te va. ¿Boletos para Disney on Ice o Caifanes?
3: Disney.
4: Perfecto, Disney on Ice. Está participando Nashla, Diego Cárdenas y el Atomics, y se suma Karina. Tu categoría es... Está difícil, ¿eh? Es partes del cuerpo.
5: Ay,
4: no,
5: ay,
4: mancho.
5: Ay.
4: Partes del cuerpo. ¡A! ¡Karina!
3: ¡Ano!
9: ¡Se lleva los boletos!
4: ¡No! ¡B! ¡Diego!
5: Se los
9: ¡brazo!
5: Lleva.
9: ¡Brazo!
4: ¡Brazo! Sí. ¡C! ¡Atomics!
10: ¡Cabeza y no!
5: ¡Karina, mantecada. Gracias!
4: ¡D! ¡Nashla!
5: ¡Dedo!
4: ¡Karina!
3: ¡Estómago!
4: ¡Gracias! ¡Gracias por cuidar el programa! ¡F! ¡Diego!
9: ¡Falange! ¡Falange y falangeta!
4: ¡Muy bien! ¡G! ¡Atomics!
10: Garganta y no profunda.
4: Muy bien. H, Karina, H.
3: Hombro.
4: Hombro. Y Nashla.
5: Húmedo. El hizo. Isométrico. Ay, no sé.
4: H, J, Diego.
7: Ahora sí nos llevamos.
4: No. La letra J.
7: Ah, con la letra J. El jalandeo, ¿no?
4: ¡Tache! ¡K! No, ¡Atomics! Manches.
10: ¡Kilos de huesos!
4: Nah. ¡L! ¡Karina!
3: ¡Lengua!
4: ¡M! ¡Atomics!
10: ¡Mano!
4: ¡N! ¡Karina!
3: ¡Nariz!
4: ¡Ñ! ¡Atomics!
10: ¡Tengo mi ñañé!
4: ¡Oh, Karina!
3: ¡Oreja!
4: ¿Cómo?
3: ¡Oreja!
4: ¡Oreja! ¡Muy bien!
10: ¡El oreja! ¡Ser un cuate!
4: ¡Partes del cuerpo por tus boletos de Disney on Ice! ¡Adelante, Atomics P!
10: ¡Pierna!
4: ¡Q! ¡Karina, Q!
3: ¡Quijada!
4: ¡Quijada! ¡Muy bien!
9: ¡Ay, bravo!
4: ¡R, Atomics!
10: ¡Retazo!
4: ¡Tache!
5: ¡Revívenos!
4: ¡La rabadilla! ¡Karina! Para que te lleves tus boletos, eliminaste a todos los de la mesa.
5: Y desde el inicio, ¿eh?
4: Abriste muy bien.
5: Sí. Ah, no.
4: Con S, con S, Karina, S.
3: 100.
4: La
3: 100. La 100. De la cabeza.
7: Con S o
4: con
7: S.
4: A ver, conté, a ver, conté.
5: Sacro.
4: A ver, conté.
3: Tráquea.
4: A ver, con U.
3: Uña.
4: Y esa es una respuesta. ¡Correcta!
3: ¿Con
4: quién
5: vas, Karina?
3: Solita.
4: No.
3: ¿Solita? Sí,
4: voy
3: llegando al trabajo.
4: No, a Disney on Ice, ¿con quién te vas a ir?
3: Con Lisa.
5: Yo dije, ¿hay tanto para ir sol?
10: ¿Con quién vas? Con mi jefe.
4: Karina, te mandamos un beso. Muchas gracias por participar.
3: Gracias.
4: Oye, quédate conectada porque la producción quiere platicar contigo por tu respuesta del inicio, ¿va?
5: Unas cositas, a ver, unas cositas.
4: Te mandamos un beso, quédate conectada. Vámonos con música, qué Nash. Divertida.
5: Venga, vámonos con Elena Rose y también con Manuel Turizo. Esto es Ya Párate.
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1: Es momento de conectarnos hasta los 40 Monterrey. Ahí está arroba sí soy Rudy en este lunes. What's up, Rudy?
2: Dame bien, ¿o qué?
1: Oye, cuéntanos, ¿qué pasó el fin de semana? ¿Te fuiste a ver a Enrique Iglesias o no?
2: No fui.
3: Pero anduviste, ¿no? De arriba para abajo. Como sí, que te vi con tus chamacos.
2: Sí, anduve de arriba para abajo, pero porque pues hay que entretenerlos y cansarlos.
1: Ajá, evidentemente.
3: Se durmió uno, ¿no? Con el billete de 20 pesos.
2: Sí, el encontró. Vato se encontró. Me acompañó el foot, el Diego. Me acompañó porque yo juego foot los fines de semana. Y se encontró 20 pesos el vato y no los soltó, ya los perdió.
3: ¿Ya los perdió?
2: O sea, no los gastó, ya los perdió el vato. Sí, ya los perdió.
1: Oye, cuéntanos, mi Rudy, ¿qué dilema traes?
2: Ah, el dilema de hoy está chido, está diferente, ¿eh? Está diferente. Es un vato que es anónimo.

0: Y luego al día siguiente, uff, milanesa de res empanizada.
1: Y le empezó a meter día, a todo.
0: Ya, es, no, pues la esposa le empezó a cocinar súper rico. Y creo que una hamburguesita.
1: Órale.
0: No sé qué es esto, un pollito en salsa.
1: Unas albóndigas.
0: Unas albóndigas con espagueti. No, sabes que el espagueti puro carbohidrato.
1: Sí, sí, sí.
0: Y entonces el güey dice, oye, a mí se me hace que esto no está funcionando porque yo le estoy echando ganas, estoy comiendo bien y llego a la casa y estoy comiendo mal.
1: Que alguien me explique.
0: Entonces el vato tiene el dilema de si le dice a su señora, ¿qué pasó? ¿Quieres que yo siga gordito para que nadie más me voltee a ver?
1: Gorditos y bonitos.
0: Es correcto. ¿O qué está pasando?
2: Es que así pasa, ¿no?
0: ¿Me quieres gordito porque te pones celosa o qué?
1: Me estoy poniendo bien mamer, bien rico, por power,
2: Oye, pero pues también, ¿no? Las mujeres siempre quieren conquistar a ustedes los hombres a través del diente.
0: No, la mía no, güey. No. Cero.
2: Cero. No, sí, es no, tu caso.
1: La mía nada más en Navidad.
0: Bueno, menos mal.
2: Pero sí es común, ¿no? Es como el lenguaje del amor.
0: Nah.
2: Hacerle de comer al que te gusta.
0: Nah. ¿Tú le haces de comer a tu vato?
2: No.
1: Ahí está, pero eso ya pasó de moda. Creo que ya no aplica.
2: Pero él sí me hace de comer.
0: Ah, yo también hago de comer acá, pero si no me muero de hambre.
2: Y él cocina muy bien. Y yo siempre le digo, por favor que todo sea bajo en grasa, por favor.
0: Bueno, por ejemplo, ahí tú ya le dijiste, vato que está batallando para enflacar. El vato llega y una milanesa de res empanizada, pues oye.
1: Yo digo que le baje el presupuesto a la casa, güey, para que nada más le consiga así como cositas de lechuga, huevito y ya está.
2: O que ponga una bolsita así abajo y ya finja que se lo come.
1: ¿Qué opina?
2: Lo pone en la bolsa y lo regala a alguien más.
1: ¿Qué opina la banda y para Tiana? ¿Para qué? ¿Para Inés?
2: Soluciones chidas.
1: Por favor, participe. También estamos aquí en el chat de Los 40 México, en nuestro canal de YouTube, leyendo todas las opiniones. Vámonos a Rolita. Está el dilema que trae el Rudy. Usted mandó @elfitomárquez, según, para que participe y aconseje. Seguimos con más.
0: Era otro.
1: Güey,
0: no. Ah.
1: ¿Qué?
0: No, era anónimo.
1: Ay, perdón. Vamos a rola. Seguimos.
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0: Cuenta con arroba sí soy Rudy en Monterrey, Nuevo León, desde los
1: 40
0: Monterrey.
1: ¿Desde qué estamos?
0: ¿Me lo resumes, Rudy?
1: Pero con gusto, ya sabes, que la confianza que te tengo, güey, sin ningún problema.
0: Por favor, compare.
1: Es un vato gordito, ex gordito, ajá, porque se puso a echarle ganas al gimnasio y a comer bien y todo, ajá, pero de repente empezó a llegar a su cantón a comer. Y su señora le empezaba a hacer acá más goloso la comida. Sí, más goloso. Entonces ya no era la lechuguita, ya no era la ensaladita, porque al principio la señora dijo, este vato no va a poder enflacar. Cuando ya lo vio más flaquito y dijo, uf, se puso más sexy, no quiero que lo volteen a ver. Eso es lo que él cree.
0: Claro.
1: Y sí, le empezó a hacer la garnacha.
0: Típico.
1: La guajolota, la torta de tamal, ya sabes. Entonces el vato tiene el dilema, si le dice, estate quieta, quiero estar más flaquito y más guapo. Tú tranquila, que al cabo que
0: yo te voy a cuidar.
1: Soy todo tuyo.
0: Soy tu hombre.
2: Ya por aquí, mira, están comentando y aconsejando. Angie dice, puede consentirlo con comida con menos grasa.
0: Ah,
2: pues sí. Pues sí, pero aquí el dilema sería de, le está dando grasita. Pues sí, dice, una vez gordo, arroba, te va a querer.
0: Arroba Pelucón dice que las comidas ricas solo sean una vez por semana y que respete los demás días, por favor.
1: Correcto.
0: Es que hay que poner acuerdos también en eso, en lo de la comida.
1: Sí.
0: Isabel, pero Romero Rulés dice, creo que con plática se arreglan las cosas, que le explique que tienen que comer bien y ya. Bueno, ay, ahí está, güey, la platiquita, mi Rudy, llévate.
1: Es que no es lo que come, no es lo que come. Es que la ruca lo quiere para él.
0: Para él.
1: Lo quiere para él, no quiere que lo volteen a ver. No,
2: pero el compa va a ser... O sea, él mismo, no importa si está más gruesecito o más flaquito, pues igual.
1: Exacto.
2: La personalidad no se le va a quitar.
0: Aquí hay otro punto, que se lleve también a la mujer al gym para que ambos compartan tiempos y gustos, dice Angie ZL. No, él quiere hacer solo eso, quiere relajar, quiere estar tranquilo, es su patio de recreo, el gimnasio, déjenlo.
1: Es correcto.
2: Por aquí dice... Carla de Atún dice, jajaja, yo apliqué la misma.
0: Ah, gacha, gacha.
1: Ella aplicó la misma, o
2: dice,
1: sea, también.
2: Me dio risa la historia.
0: Empezó a engordar al esposo.
1: Sí.
0: Mi Rudy, te mandamos un abrazo.
1: No, el abrazo se los mando yo.
0: Gracias. Arroba, sí soy Rudy, denle follow. Ahí estuvo el dilema que trae el Rudy. Manden todos sus dilemas. Seguimos en Ya Párate.
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1: Nos enlazamos hasta los 40 Guadalajara. Ahí está la consentida con ustedes, Claudia Chávez.
2: Muy.
3: ¡Buenos días, Clau!
2: ¡Ay, qué gusto saludarlos! ¿Cómo están? ¿Cómo
3: sobrevivieron
2: el fin de semana?
3: Te vi por ahí en el estadio.
1: ¡Órale! No.
2: Lo dimos todo, ¿eh? Lo dimos todo en esos cuatro partidos. Y yo en inventada me maquillé, tú sabes, ¿no? Yo quería vivir como una gran aficionada. Y bueno, fuimos a trabajar. Fuimos a hacer cápsulas de color, pero bueno, aprovechamos.
3: Que se sepa, ¿no? Yo estaba ahí por meras cosas profesionales.
2: Así es.
1: Es que lo estás
2: ya me relajé.
1: Disfrutando a full, ¿eh, Clau? Qué buena onda. Cañón, sintiendo cañón. El mundial como debe ser, ¿no?
2: Sí, tal cual. Oigan, chicos, pues vamos con la notita bonita. Sí. La notita bonita. Del día de hoy. Y qué importante es cuando rescatas a una mascota. Les voy a platicar de un personaje muy importante en una situación muy complicada en una parte del mundo, en Venezuela, para ser exactos, ¿no? Les voy a platicar de Tsunami. Tsunami es un perrito rescatado que fue maltratado y ya lo rescataron y lo estuvieron preparando para que él ahora, después de mucho tiempo, porque también ha estado trabajando en Turquía y en varios desastres naturales, está en Venezuela, ¿no? Él es originario de Venezuela y se está convirtiendo en un personaje o en un perrito muy importante porque gracias a su conocimientos, a su entrenamiento a lo largo de muchos años, ha podido rescatar a mucha gente. En esta ocasión solamente va una persona de 60 años, pero una persona, ¿saben lo que significa rescatar a una persona después de más de 72 horas de vivir una angustia fatal? Un abrazo fuerte a toda la comunidad venezolana que nos está escuchando. Las cantidades son estratosféricas. Más de 1,400 personas fallecieron, más de 3,000 personas están heridas. Y en este caso, Tsunami, que bueno, es un border collie de 9 años que ya estaba a punto de retirarse. Él ya se iba a retirar, pero su última misión es en casa, es en Venezuela. Y creo que es una esperanza para mucha gente que lo ha perdido todo. Y no solo Tsunami, porque también hay varios perritos de la Cruz Roja Mexicana que han viajado a Venezuela.
1: Los topos
2: y
1: también, sí.
2: Los topos, por supuesto, que tienen años en esta vida, bueno, en esta tarea tan importante, ¿no? Y bueno, Tsunami creo que es el perrito que nos ha robado el corazón a todos, porque con entrenamiento, con cariño y con pasión, esperemos logre todavía localizar a más gente, porque es un trabajo en equipo de muchísimos.
1: Estamos viendo imágenes y sí, es muy fuerte todo, toda la buena onda, luz y apoyo que dentro de nuestro mundo podamos, nuestro universo, donar, estar informados, apoyar estas causas. Recuerdo también a la perrita acá de México, Frida, ¿te acuerdas?
2: A Frida,
1: que fue también
2: claro,
1: insignia de grandes momentos importantes también de acá de México, ¿no?
2: Fíjense que están viajando Orly, Balam y Kenai, que son perritos mexicanos de la Cruz Roja Mexicana, que están haciendo todo su esfuerzo, ¿no? Lo importante es que a veces decimos, ay, ¿para qué rescatas tantos animales, no? ¿Para qué? Son acompañamiento, claro. Son pues una como ilusión de vida para mucha gente que está pasando un momento
1: esperanza,
2: complicado.
1: Esperanza, ¿no?
2: Son esperanza, por supuesto. Y ahora son héroes nacionales, ¿no? O eres héroes mundiales.
1: Mundiales.
2: Tsunami es una manera de hacerle un homenaje a quien ya párate en la notita bonita para como ser condescendientes con nuestros hermanos venezolanos.
3: Así
2: que
3: es.
2: Ojalá encuentren todavía más gente y que se recuperen después de todo lo que han sufrido 2 terremotos al mismo tiempo.
3: Fuertísimo. Y sí, hoy más que nunca, la verdad es que Venezuela nos necesita. Creo que en eso los mexicanos también nos pintamos solos.
2: Sí, claro.
3: Hay
2: claro.
3: varios centros de acopio donde tú puedes llevar provisiones. Entonces, de hecho, yo les voy a dejar como información en mi Instagram.
1: Super. @nashirol.
3: Por si quieren ir ahí a checarlo. Y sí, de verdad que toda la solidaridad, todas nuestras oraciones están con nuestros hermanos venezolanos. Y ahora sí que mandándoles apoyos de todas las maneras posibles.
1: Sí. Muchas gracias, Clau, por esta información y por traerla aquí a la mesa, que es importante también para toda la gente que escucha Ya Párate. Gracias.
2: Ay, un beso, los queremos mucho. Y ánimo, Venezuela.
1: ¡Ea! Ahí estuvo arroba Claudia Chávez FM. Denle follow desde los 40 Guadalajara 102.7 FM. Vámonos con música. Esto fue La Notita Bonita. Estás en Ya Párate.
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0: ¡Fuimos!
1: ¡Vámonos! Oigan, pero acuérdense que tenemos canal de YouTube donde pueden obviamente revivir los mejores momentos y pues también ponerse al día de lo que platicamos hoy del mundo, ya saben, de la farándula, que sí, del fútbol. Bueno, los tenemos al tiro.
0: Así es, oigan, recuerden que mañanita martes tendremos a Mina Morales, que es nuestra astróloga, tarotista, numeróloga, yaparatiana, para que preparen también sus preguntas y pues no sé si tienen alguna duda con algún horóscopo, alguien que sea de Cáncer, de Virgo, de Escorpión, para que de una vez le hagan las preguntas mañanita.
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0: Denos follow. Arroba ya para tu oficial. Nos vamos. Tuvo León Leoncio Cósmico en los controles. Rulo Vera en la producción. El buen Mau Sopresitas también en la producción. El buen, ¿qué es? Angelillo Pillo, Pani, Anita, todos dándolo para que este.
1: Y todos funcione. Son bien rifados y de verdad que si esto camina es por ustedes, muchachos. No estoy llorando, de verdad.
0: Ay, calma. Nos vamos. Chau.
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3: Es ya. 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
3: conmigo.
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1: ¿El palo? 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
4: ¿Alcanzas el travesaño?
1: Palo dado ni Dios lo quita.
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2: Mides lo que el Conejo Pérez en una de esas.
1: 1.70 midió el Conejo Pérez. 69, pues, con la edad, porque me estoy haciendo chiquito de 70. Todos lados.
4: 1.70 midió el
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2: sí,
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2: ¿Verdad que sí pasa eso?
5: 1.70.
2: ¿Que cada vez te hace todo más chiquito?
5: Todo, sí. 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
5: ¿Tú cuánto medías? ¿3 metros o qué?
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11: Interior, día, habitación de Bonnie.
12: Jesse observa desde un estante mientras una niña permanece completamente concentrada frente a una tableta. Woody, Buzz y los demás juguetes intentan llamar su atención, pero ella no los mira. Los ojos de Jesse solo están iluminados por la tableta.
13: ¡Hola! ¡Soy Lily Pad!
14: ¡Ah! ¡Extinción! ¡No otra vez!
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15: Toy Story 5.
16: Después de 7 años, Toy Story regresa a los cines con una quinta entrega que tiene una misión complicada y creo yo imposible. La de continuar una historia que muchos consideramos perfectamente cerrada después de la tercera parte y que volvió a abrirse con una polémica parte 4 que a mí personalmente no me encantó.
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17: Esta vez, hay que decirlo, Pixar apuesta por un tema muy actual. Los juguetes no compiten contra otros juguetes en realidad, sino contra las pantallas de celulares y tabletas. Y la historia nos muestra cómo la tecnología se ha convertido en el centro de atención y cómo eso cambia la relación que los niños tienen con el juego, porque los juguetes siguen siendo los mismos, pero lo que cambió fue el mundo que los rodea.
16: Además, por primera vez, Jesse toma el papel protagónico de la franquicia, un personaje que ha estado presente desde Toy Story 2 y que ahora tendrá la responsabilidad de liderar esta nueva aventura.
17: Platicamos con Irán Castillo, la voz de Jesse en Latinoamérica, y le preguntamos por qué considera que este es el momento perfecto para que Jesse tome el protagonismo después de tantos años formando parte de la saga.
18: Siento que ahorita es un buen momento para darle la batuta a Jesse. Siento que es un buen momento ahorita, pues no sé, de impulsar el poder femenino, ¿no? Me encanta. Yo vi la película y dije, qué bonito. Qué bonito, y todo desde un amor siempre de amor genuino, ¿no? Hacia sus niños, ¿no? O sea, en este caso hacia Bonnie, ¿no? Quiere lo mejor para sus niños siempre, y ella lucha siempre por lograrlo y siempre termina lográndolo. Entonces, pues siento que es un ejemplo como padre para pues, todas las niñas, ¿no? Y toda la gente, porque esta película no solo es para niños.
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0: Muy buenos, pero buenos, pero buenos días. Me escuché como Claudia Chávez, lo cual me hizo muy feliz porque la queremos mucho. Bienvenidos al Brunch de los 40. Ya estamos aquí, sus chicas favoritas, Riva Pop Music. Magua Romero, buenos días.
1: Ay, buenos días, amiga.
0: Ay, Oli.
1: Ay, hola. Buenos días, Ciudad de México, buenos días, Acapulco, buenos días, Puebla, que desde tempranito están en las dos con nosotros. Oigan, qué agusticidad, Güera Cam, Gaby Cam.
0: Buenos y mundialistas días.
1: Buenos y mundiales días, oigan. Sí.
0: Yo soy la Güera Cam, por si tienen alguna duda. Oigan, se me está haciendo muy haciendo muy feliz venir a contar cosas insólitas que pasan alrededor del mundo, porque no lo puedo creer.
1: ¿Cómo qué?
0: Pasa
1: ¿Cómo?
0: En la vida, pasa en la realidad, pasa en las películas.
1: El señor borracho que se estaba buscando a sí mismo.
0: Está muy chistoso también. Pero hemos decidido en este bello programa que queremos alegrar sus días con este tipo de bronchismes insólitos. Y no están ustedes para el que vamos a usar, a contar. En este inicio de semana, para empezar el programa, a ver, si tú tuvieras, Magua, si tú tuvieras que disfrazarte de algo para que no te identificaran, ¿de qué te disfrazarías?
1: De víbora, de cascabel.
0: Víbora, apriétate, porcata, enróscate y vámonos.
1: Pues yo lo aprieto y ya lo traigo, ¿eh? Ese no daría trabajo camuflajear.
0: Sí,
1: ahí arrastrada.
0: De verdad, o sea, es que yo no entiendo qué piensa la gente que nos da de qué hablar en estas notas. O sea,
1: aparte,
0: ¿qué
1: oveja
0: piensa?
1: Negra,
0: nadie,
1: ¿no?
0: Se va a dar cuenta. Bueno, pues ahí les va. Resulta y resalta que tres hombres se disfrazaron de ovejas para no ser identificados por la autoridad. Arrestaron a tres hombres que presuntamente intentaron entrar a España disfrazándose de ovejas.
1: Es que las imágenes le están dando la vuelta
0: no
1: al mundo,
0: ser,
1: o sea, espérate. Es que tú puedes identificar que hay varios tipos de oveja, ¿no? La oveja que está pareja, es decir, es blanca en su totalidad, no, negro nomás los ojos, ¿no?
0: Ajá, sí,
1: y
0: claro.
1: La pezuña. Y luego hay otro tipo de ovejas que tienen la cabeza negra.
0: Ajá.
1: Y la pezuña negra, ¿no?
0: Ajá, sí.
1: Y luego hay ovejas que son en su totalidad, pues todas negras, ¿no?
0: Así
1: pues
0: es.
1: La imagen le está dando la vuelta al mundo porque estos hombres, pues, digamos tú que ya estaban un poquito marroncitos, ¿no? Y luego, pues, le echaron más color al asunto y, pues, sí se ve que no son ovejas,
0: ¿no? No, pues,
1: o sea,
0: no me digas. Bueno,
1: o sea,
0: pues ahí les va.
1: Es como una fiesta de disfraces, ¿no?
0: Así sí,
1: es,
0: la, o sea, es como...
1: Esta es la party.
0: Si me disfrazo de la bestia, pasaré por lobo y no me van a reconocer. O sea, de verdad, ahí les va. Resulta que estos tres hombres querían entrar a España disfrazados de ovejas. Su plan consistía, chéquense nada más, con cubrirse con relleno de algodón y mezclarse entre el ganado en un intento por evitar ser detectados. O sea, y si no me muevo, nadie se dará cuenta de que no soy oveja.
1: Oye, pero aparte las orejas, güey.
0: No, no, no, no, se pasaron de lanza, ¿eh?
1: Yo tendría que, o sea, si fuese uno de ellos, ni abría los ojos, la neta. O sea, lo más raro es los ojos, güey, o sea.
0: Pero
1: está todo negro y lo único blanco, o sea,
0: es
1: el ojo, ¿no?
0: Sí, claro.
1: O sea, aparte, pues sí se ve raro.
0: Bueno, pues ahí te va. Ellos les pareció un gran plan, ¿no? Mezclarse entre ovejas, dijeron,
1: sí,
0: si nos metemos a un rebaño, podemos entrar a España sin papeles. Nadie se va a dar cuenta, o sea, nos ponemos algodón, no sé, lo que no sé si fue algodón médico o algodón de verdad de oveja. Pero resulta que, pues sí, todo iba bien hasta que los agentes
1: los vieron.
0: Empezaron a notar que se movían sospechosamente en el rebaño, ¿no? Así de ahora las ovejas están raras, ¿no? Como que no se mueven así normalmente. Y pues obviamente
1: aparte
0: ya...
1: estaban paradas, güey. ¿Qué? O sea, ¿qué borreo? ¿Qué oveja? Exacto. ¿Qué
0: no
1: oveja
0: ruido?
1: Está como parada así, como perro,
0: como,
1: ¿no?
0: Como en dos patas.
1: Ajá, como así,
0: no,
1: o sea, dices, güey,
0: no.
1: Es como para ahorrar espacio, para que entraran más...
0: Qué barbaridad,
1: o sea, en una esquina de la troca, güey, así de salieron de San Isidro.
0: Tal cual. Bueno, pues obviamente los agentes de migración se dieron cuenta, dijeron, ¿qué onda?
1: Ay, no.
0: Y describieron que el intento de alto riesgo fue uno de los métodos de cruce fronterizos
1: más
0: menos convencionales que habían encontrado en los últimos años. O sea, a nadie se le había ocurrido, y amigos disfrazados de ovejas, por algo a nadie se le había ocurrido, por algo nadie lo había
1: pero,
0: intentado.
1: Pero, ¿sabes qué, güera? Hay otra historia. O sea, luego se dice, ¿por qué huían? No, tú dices, pues pon una calidad de vida mejor, lo que sea, voy a chambear, voy, trabajo un año y me regreso. Pues no, en su país los buscaban por cometer algunos robos a transeúntes.
0: Por carterismo ahí, ¿no?
1: Ya estaban buscados, fichados por la autoridad, por
0: qué
1: la
0: barbaridad.
1: Ley. Y dijeron, pues vámonos ya es hora de migrar.
0: Qué triste que además de robar, se quisieran infiltrar como ovejas y ahora van a tener años de cárcel. Los invito de todo corazón a que vayan a las redes del Bronch FM a ver la imagen. Es no, que es ridícula, es ridícula. Además, como que llenaron unos calcetines para hacerse las orejas.
1: O sea, así de, no tengo calcetines de ese color.
0: Y si nos ponemos espérate, unas medias en la cabeza, ya con eso hacemos las orejas. O sea, ni por cosplay pasa esto.
1: Mira, ni yo, por cosplay. El de enfrente, la neta, fue con cara de, yo siempre dije que esto era una muy mala idea, ¿sabes? El de al lado es como, chale, qué tan rápido nos cacharon. Y el de atrás, maldita sea.
0: Sí, totalmente.
1: Todo iba muy bien.
0: El Bronch FM, ahí encuentran esta imagen de los tres hombres que quisieron infiltrarse en España sin pasar migración, disfrazados de ovejas, pero sí, se pasaron de lanza. O sea, para empezar, es algodón como de curación. O sea, por lo menos hubieran puesto beigecito, no es así de blanco. ¡Qué barbaridad! En fin, así este bronchisme insólito con el que comenzamos este programa, el Brunch de los 40. Neta, si lo hubieran comprado en Amazon, no, hubieran encontrado mejor.
1: El traje, yo creo que, neta, es el traje que nos manda la producción, ve.
0: Sí, estaba más bonito,
1: sí,
0: ¿eh?
1: La neta.
0: Estaba más el gatazo de... Es más, si lo hubieran hecho con esas esponjas que se usan para limpiar el piso.
1: Más bonitas.
0: Una beige. No con algodón.
1: Con franela. No franela con algodón. Franela mexicana, ¿no?
0: Exacto. O eso que tiene pelitos, ubicas el... Hay unos que son como... venden unas cosas. Sí, soy esa señora.
1: Es más, hasta
0: que
1: la alfombra de mi casa. Totalmente. Yo creo que les hubiera funcionado mejor.
0: Totalmente,
1: ¿no?
0: Totalmente. O rapen al perro.
1: Pero a ver, hay desvíos.
0: Si raparan
1: a tu Harry, igual, o sea...
0: daba con más
1: en tres meses, ¿eh? Sí le sale el outfit, ¿eh?
0: Sí, sí, totalmente.
1: Ay, qué cosas. Pero bueno, el público, si tuviera que cruzar emergentemente de un lado a otro, ¿de qué se disfrazarían?
0: No
1: es
0: haga,
1: la pregunta.
0: Compa.
1: Hashtag, póngale ahí, me disfrazaría de... y échenle creatividad.
0: Me encanta. Bueno, pues así este bronchisme insólito del día de hoy. Con eso comenzamos la semana en el Brunch de los 40. Por supuesto que hoy tendremos especialistas. Gaby Jospa va a venir a decirnos en qué te deberías de estar fijando en tu rostro, porque puede que esté hablando de tu salud. Y habrá mucho bronchisme y, por supuesto, boletiza. Así que ya comienza el Brunch de los 40 y comienza con esta rolota de Olivia Rodrigo. Drop Dead es el tema que vamos a escuchar aquí en el Brunch del los 40.
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0: Pues es momento de embellecernos, de sacar lo mejor que tenemos en el tocador, untarnos
2: en la cara, sacar nuestra
0: pues
2: mejor cara.
0: Del tocador a la cara, ¿no? Para eso nos acompaña, como ya bien saben, es nuestro gurú en temas de belleza, Gaby Hospa, mi Gaby chula. Ella es médico estético.
2: Gaby chula.
0: Gaby.
2: Bienvenida, Gaby, ¿cómo estás?
3: Muy bien, muchas gracias, bonito lunes para todos.
0: Ahí me quedé con todo lo que además haces, pero pues eres todo, la verdad,
2: Gaby. Médico estético, regenerativo, sí. Estética oncológica, nutrición clínica y bariatría, la encuentran en @medicstetic.
0: Así tal cual, y pues hoy vamos a hablar de tu cara habla, sobre cómo andas tan bien o tan podrido por dentro, ¿no?
3: Sí, efectivamente, hay muchos signos que la gente piensa que son normales o de repente llegan con nosotros a la consulta y podemos salvarlos de poder diagnosticar en tiempo algunas enfermedades que pueden ser degenerativas, que se pueden volver crónicas. Entonces, hay muchas señales que la piel nos da.
2: Ok. A ver, comencemos. ¿Qué señales pueden hacerte pensar que tienes una deficiencia de vitamina B12?
3: Efectivamente, cuando está muy deshidratada la piel o que se nos cae el cabello o que empezamos a lo mejor con muchas arrugas, que la piel se ve muy tirante, son signos, o que se ve opaca, son signos de que nos falta vitamina B12. ¿No?
2: Okay.
3: Pero hay otros signos muy importantes que nos pueden dar pues un prediagnóstico de a lo mejor una diabetes o una enfermedad autoinmune. Por ejemplo, muchos pacientes llegan por manchas, ¿no?
2: Ajá.
3: Me dicen, es que tengo muy manchadas las axilas o las ingles o el cuello, tengo mucha pigmentación. Y eso puede ser un signo de acantosis, que es algo que sucede, que hay una hiperpigmentación porque los niveles de glucosa son muy elevados o tenemos cierta resistencia a la insulina. Entonces, es un dato clínico muy característico que a veces los pacientes piensan que es algo estético o que
2: claro.
3: Es algo que se puede curar con una crema.
0: ¡Órale! A ver, la resistencia a la insulina, ¿cómo se puede manifestar en la cara, Gaby, por ejemplo?
3: Deshidratación, caída de cabello. Hay pacientes que pueden tener como alteraciones cutáneas, puede haber descamación, mucho edema. Y este tipo de pigmentaciones, por ejemplo, que se dan en el cuello, se ven como aterciopeladas, como manchas oscuras, como si fueran aterciopeladas, así se llegan a ver. Y también hay otro signo muy importante que son estas verruguitas que piensan la gente, es que son verrugas, o son verrugas por el embarazo, o son verrugas que me salieron. Esos acrocordones, que hay que hacer la diferencia entre una verruga, generalmente las verrugas son virales, y estos acrocordones que nos llegan a salir en el cuello o de repente en zonas como de la ingle o en zonas en pliegues,
2: ajá,
3: son un dato de resistencia a la insulina también.
0: Oh my God, virus de papiloma humano.
2: No necesariamente.
0: No.
2: Oye, a ver, por ejemplo, hablemos de, ahorita que estamos hablando de la vitamina B12, ¿dónde se encuentra la vitamina? O sea, yo ya...
0: ¿En qué alimentos, no? ¿O qué
2: si
0: cosas?
2: Yo acaso tuviese, si de casualidad. No, pero ¿dónde se encuentra o cómo se puede contrarrestar eso además de estéticamente?
3: En proteína, con buena alimentación. O sea, comer carne es bueno, también nos da vitamina B12. En todo lo que son frutas y verduras también vamos a encontrar la vitamina B12. Aquí hay algo muy importante. A veces hay que hacer un diagnóstico diferencial porque la B12 también si la tomas en exceso puede producir acné.
2: Ah.
3: Por ejemplo, los que son deportistas, generalmente en las proteínas viene mucha vitamina B12. Y a veces también exceder la ingesta de vitamina B12 no es tan bueno, porque pueden tener acné estos pacientes. Hemos visto a muchos fisicoculturistas y todo que están muy fuertes, muy padre el cuerpo, pero tienen demasiado acné. Esta es una característica en la consulta de este tipo de pacientes. Y es muchas veces porque este tipo de proteínas tienen demasiado alto los niveles de vitamina B.

0: B. La vitamina B12 nos ayuda a fortalecer el músculo, pero también hay que hacer diagnósticos diferenciales porque si también la tomas en exceso, también es contraproducente. Entonces, yo siempre les digo, no se suplementen nada más porque sí, ¿no? Hay que verlos, hay que hacerles una valoración para ver si a lo mejor el cabello se te está cayendo. No es por falta de vitamina B12, sino porque tienes un problema hormonal. A lo mejor tienes un ovario poliquístico, una endometriosis, y estos cambios hormonales, un problema de tiroides, y estos cambios hormonales también pueden hacer que la piel se vea seca. En el caso de la tiroides, puede generar mucho edema. Se ven las pacientes como hinchadas y me dicen esta característica. Es que siempre estoy hinchada. Tengo muchas bolsas, retienen muchos líquidos en la cara, y eso puede ser un dato hormonal.
1: Okay, que tiene que ver también con el cortisol.
0: Exactamente, cuando estamos muy estresados, uh-huh. A mí me ocurre generalmente cuando me estreso mucho, por ejemplo, siento que me sale celulitis, ¿no? Y no soy una paciente que normalmente todo el año tenga celulitis, trato de hacer ejercicio, pero cuando estoy muy estresada, justo me pasa que siento como esta retención de líquidos. Los niveles altos de cortisol también dan esta carita redonda, nos pueden hacer mucho edema, que nos sintamos como hinchadas, como con mucha retención de líquidos, que nos veamos con mucha celulitis.
2: Claro, yo soy la señora Puff de Bob Esponja cuando me estreso. No,
1: me hinchada y inmediata.
2: Ahora, la cara hinchada, por ejemplo, ¿no también se puede asociar con la tiroides?
0: Sí, exactamente, lo platicaba ahorita. Cambios hormonales, la tiroides, problemas.
2: Es que yo no asocio la hormona con la tiroides, okay, ya entendí todo.
0: Sí, la es tiroides que es, la que regula, es hormona, ¿no? Totalmente, exactamente, uh-huh. Regulación.
1: Es como el riñón de
0: la tiroidea. Uh-huh. Es un órgano de defensa, también tiene que ver con todo el sistema autoinmune. El tema de la tiroides, y cuando nosotros tenemos un desequilibrio, ya sea un hipertiroidismo o un hipotiroidismo, el cuerpo da señales. Yo siempre les digo que, por ejemplo, el hipertiroideo es como tigre. Estamos acelerados, nerviosos, son flacos, a veces se les ve flacidez en la cara porque no suben de peso, y en cambio el hipotiroideo es como Winnie Pooh. Son gorditos, son más lentos, siempre tienen sueño, les da hambre y están hinchaditos. Esa es una característica como muy de cuando tenemos esta diferencia en hiper o hipotiroidismo.
1: Oye, yo checándome las cejas, porque además estoy viendo, Gaby, que las cejas más delgadas en la parte externa también es una señal de tener hipertiroidismo.
0: Sí, también. Cuando, por ejemplo, empezamos a tener pérdida de cabello o cuando las mujeres empiezan a poner barbonas, hay que revisar qué está pasando.
1: ¿En serio?
0: Cuando nos sale mucho vello, hay mujeres que
1: en
0: son...
1: En esta parte de aquí, en la barbilla.
0: Exactamente.
1: O en una
2: el
1: parte
2: pelo traidor.
0: Empezamos a tener barba y bigote bien a la Frida Kahlo. Puede ser un signo de que tienes un problema hormonal, que hay que revisar o la tiroides o que hay que revisar todo el perfil hormonal femenino.
1: Oye, ¿qué tan tupido tiene que ser? Pero si me sale eventualmente uno, o sea, ¿me tengo que asustar por uno o por cuántos?
0: O sea, hay mujeres, o sea, tenemos que entender también, si el papá, por ejemplo, tiene mucho vello a las hijas, es una característica también de herencia, ¿no? Pero si tú empiezas a notar que te sale más de lo normal, que toda tu vida tú has tenido ese pelo que siempre te da estrés, ¿no? Ese vellito que desde que estás ese en maldito. La adolescencia te da estrés.
1: En el mismo
0: pero
1: lugar.
0: Pero si ese se convierte en cinco... Y se empieza a hacer grueso y muy oscuro, ese es un dato clínico de que hay que revisar el perfil hormonal, tiroides, y que hay que revisar todo el tema hormonal femenino.
2: Oh my God.
1: My God.
2: My God.
1: Ya no eso, ya es my God.
2: Sí, sí, todo suma, todo tiene que ver con todo lo que te pasa en la cara tiene que ver también con cómo estás de salud. Vamos a seguir hablando de problemas como el déficit de hierro, por ejemplo, de la del síndrome de ovario poliquístico, que ya medio estuvimos hablando de eso, de algunas alergias, con Gaby Jospa, médico estético de cabecera de este su programa, pero eso será después de escuchar música, mi querida Magua Romero.
1: Por supuesto. Yo sé que le llamas Joe, te encanta, pero él es DJ O.
2: En realidad es Joe Keery, ¿no? Pero ok.
1: Pero mira, imagínate que la gente ya fuera así de, ay, cómo me encanta esa canción, Joe, ¿no? Y pone Jo.
2: O J-O-E.
1: Ajá,
2: ¿no?
1: Exacto,
2: claro,
1: como
2: pues no, es de J-O.
1: Es de J-O. Esto se llama el principio del final, End of Beginning. Y lo escuchas aquí en el brunch de los 40.
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1: Ya estamos de vuelta en el brunch de los 40, hablando de cómo todo eso que tu carita refleja muchas veces tiene que ver con salud. Seguimos con Gaby Jospa, médico estético y regenerativo, estética oncológica, nutrición clínica y bariatría, nuestra médica de belleza, médico de belleza, pues, de cabecera. Ahora, hablábamos ya de un poquito sobre la tiroides, sobre las hormonas, pero ¿cómo se ve una persona, por ejemplo, que tiene déficit de hierro?
2: Se ve pálida, tiene muchas ojeras, empieza a haber mucha pigmentación porque no hay buena circulación.
3: Entonces, no hables de mí.
2: O sea, mucha pigmentación en la zona de la ojera. Ajá. Se ven ojerosos, se ve oscura esa zona, se ve azulada, ellos se ven pálidos, muy deshidratados, la piel está muy seca y muy deshidratada.
1: Me acaba de decir hace un minuto que me veo muy deshidratada.
3: Las ovejas que intentaron cruzar, ¿no?, la frontera, huyendo de la autoridad en forma de borregos.
2: Exactamente, deshidratación. Eso es lo que se llega a ver en una paciente que tiene déficit de hierro. Y esto en las mujeres es muy común cuando tenemos un tema hormonal y tienen sangrados muy abundantes. Ahí podemos empezar a tener problemas de anemia o de déficit de hierro.
1: Ok. Ahora, hay todavía más señales, ¿no?
2: Sí, exacto. Por ejemplo, las enfermedades autoinmunes. Ahorita todo se diagnostica como rosácea, porque hay mucha rosácea. Justo COVID, una de las cosas que hemos visto que nos dejó, rosácea. La rosácea, que es una enfermedad autoinmune.
3: En donde sea, dice. O sea, la rosácea, ¿qué?
2: La rosácea. O sea,
3: me hubiera dejado dinero.
2: Exactamente, nos hubiera dejado a lo mejor. Pero nos dejó este tema de estas enfermedades autoinmunes, como la rosácea, y se está confundiendo con el lupus. Cuando hay lupus, hay una pigmentación roja en forma de mariposa en lo que es la nariz y en la zona de las mejillas. Mm. Y la rosácea tiene como característica que hay rojez. Hay rojez, se dilata mucho el poro, la glándula secreta mucho y hay temas de comedones, de acné, hay granitos, es muy grasosa la piel, el poro es muy dilatado en temas de rosácea. Entonces, aquí sí vale la pena hacernos una revisión. Si tú empiezas a tener estas rojeces o se formara como una mariposa roja, hay que hacer una valoración para hacer un diagnóstico diferencial de si es una rosácea o es un lupus.
3: Oh. ¡Órale! Oye, Gaby Jospa, una vez a mí me comentó...
1: Gaby Jospa, me encanta.
3: Oye, Gaby Jospa.
1: Es como Luis Miguel.
2: Todo el tono.
1: Gaby Jospa, Gaby Cam.
3: Oye, Gaby Jospa, una vez a mí me comentaron que, por ejemplo, ¿no?, yo sí padezco de los labios resecos, pero claro, porque estamos a cada rato abriendo la boca y wiri, wiri, wiri, guá, ¿no? Me dijeron, igual ya estás en déficit de hierro. ¿Eso también puede ser una manifestación?
2: Sí, cuando están muy deshidratados los pacientes. Okay. Pero realmente yo creo que en tu caso, la verdad es que tienes un cutis muy bonito.
3: Gracias,
2: y también
3: hermosa,
2: te lo cuidamos en Medicería.
3: Exactly.
1: Si usted quiere el cutis de Magua Romero.
2: La deshidratación es un dato clínico, porque muchas veces decimos, ay, es que no tomé suficiente agua. Pero a lo mejor esa deshidratación, o si ya empiezas con una descamación importante, hay que verlo, porque también puede ser a lo mejor un tema de alergia.
3: Okay.
2: Hay alergias que también en la piel se empiezan a ver, ¿no? Uh-huh. Y entonces van por una crema nada más hidratante y resulta que esto se vuelve constante, se vuelve crónico. Y puede ser un dato de que algo en casa nos está produciendo alergia, a lo mejor hay mucho polvo, ácaros, o por ejemplo,
1: gatos,
2: tengo una paciente,
1: perros.
2: Gatos, perros, tengo una paciente que resulta que empezó a sufrir de temas de alergias, de escamación, empezó por la piel. Fue muy chistoso porque empezó con ese tema de deshidratación. Mandamos para dermatitis atópica un tratamiento, sin embargo, continuó. Se va a hacer las pruebas de alergias y resulta que es alérgica al pino. Y al lado de su casa justamente tenía
1: un pino.
2: Entonces, pues justo también hay que hacer diagnóstico diferencial si hay algo alérgico que también nos está dañando la piel, ¿no? También hay productos que nos pueden dar reacción. Hay productos que tienen cáscara de nuez. Puede ser que las pacientes sean alérgicas a este tipo de productos y eso también es importante verlo.
1: Lo cual me lleva a una pregunta, Gaby Jospa.
3: Luis Miguel, Gaby Jospa. ¿Cuál es tu otro apellido, Gaby Jospa?
2: Ay, sí. Ramírez.
3: Gaby Jospa Ramírez.
1: Ok, Gaby Jospa Ramírez. Fíjate que, bueno, a mí me dio también una dermatitis en el párpado y yo no he cambiado de productos. ¿Puedes desarrollar una alergia a algo que habías usado toda tu vida de pronto?
2: Sí, puedes desarrollar una alergia porque a lo mejor tu circunstancia cambió. Si, por ejemplo, tienes elevado el cortisol, justamente las defensas bajan. y entonces sí puedes desarrollar una reacción alérgica a lo mejor a algún producto. A veces se cambian las fórmulas, los laboratorios no siempre nos avisan, ¿no? Por ejemplo, sabemos que, por ejemplo, ahí hubo una marca de maquillaje muy conocida que quitó ciertas sustancias y que agregó otras para hacer más orgánicos los productos. Ajá. Entonces, muchas veces esos cambios sí nos pueden generar este tipo de reacciones.
3: Okay. ¡Órale! Oye, Gaby Jospa, con X y Ramírez, que nos acompañan. Por ejemplo, si tuviéramos otro padecimiento, ¿no? Que el hígado, que el riñón, ¿cómo se puede manifestar o cómo lo podemos detectar por la calidad de la piel en la cara?
2: Por ejemplo, con la pigmentación, ¿no? Las abuelitas siempre decían, es que si tienes manchas en las manos, tienes problemas de hígado. Ajá. Y no es tan, tan incorrecto esto. Las abuelitas sabían cosas, siempre hemos dicho eso. Sí. Hay cierto tipo de pigmentaciones que pueden estar relacionadas con un problema de una enfermedad crónica. Uh-huh. Lo que platicábamos, ¿no? Hay cierto tipo de pigmentaciones también en las manos o cuando a lo mejor tenemos mucha melanina, hay que diagnosticar si no es por una enfermedad autoinmune o una mancha blanca. Okay. Por ejemplo, el vitiligo es una enfermedad autoinmune que también yo he visto que actualmente, no, ahí sí desconozco, no sé si hay estudios de si por temas de COVID, que el COVID nos afectó mucho en todo lo que son enfermedades autoinmunes, ha habido este tipo de padecimientos, muchas acromías, muchas manchas blancas.
4: Oh. Oye, tenemos una duda, Bruncher, que creo que mucha gente se va a identificar con esto. Laura pregunta, yo estoy embarazada y tengo mucho paño. ¿Cuando mi bebé nazca se me va a quitar o cómo lo trato?
2: No, seguramente lo va a tener que tratar. Okay. Ya la buena noticia es que ya hay muchos tratamientos, hay láseres, hay tópicos, hay bioestimuladores despigmentantes, pero justo esta característica de la pigmentación se da en el embarazo por estos cambios hormonales.
3: Ah, ok. ¿Y es difícil de quitar? ¿En cuánto tiempo más o menos se puede?
2: El paño es de los tratamientos más complicados. Fíjate que el paño es de las cosas más complicadas. Lo que yo le puedo recomendar a ella es que sí puede usar tópicos. Hay ciertos activos que seguramente no va a poder utilizar. Para todas las embarazadas y las que están lactando, aquí les voy a dar un tip. Hay una página que se llama Lactancia, así como tal. Entonces tú metes el medicamento o el activo y ahí te dice un semáforo de si lo puedes tomar o no, o está contraindicado. Entonces hay ciertas cremas que ella puede utilizar que son bajitas, que son a nivel local. Ajá. Que nos pueden ayudar a prevenir que esta mancha se vaya intensificando. Las embarazadas también pueden tener una consulta estética, justo, claro. También previa o durante el embarazo, hay muchas cosas que podemos prevenir, las estrías, la pigmentación. Entonces, siempre te dicen que la embarazada no se puede hacer nada, que la que tiene diabetes no se puede hacer nada. No, sí. Ya la estética, ya estamos entrando, hay estética oncológica, hay estética para enfermedades crónico-degenerativas y esto yo siempre estoy trabajando en esto, que las pacientes no se dejen. Porque si no, va a pasar ese embarazo y nos va a costar trabajo quitar esa mancha. Entonces, que vaya una valoración y le mandamos algo.
3: No se deje engañar. Vaya con Gaby Jospa Ramírez. Oye, Gaby, me encanta porque aparte justo está como todo muy satanizado, así de, güey, mientras estás en esa condición, no te hagas nada, ¿no? Pero previo, por ejemplo, ya nos decías, ¿qué es lo que desde casa o en casa podemos hacer o qué podemos empezar a consumir si es que estamos pues, ahorita lactando, ¿no?
2: Exactamente. Entonces, sí, hay muchos tópicos, ya la cosmética es muy orgánica, ya las fórmulas tienen una galénica muy linda que nos puede ayudar a que no tengas un efecto colateral. Y no todo es tóxico para los bebés. Claro. Son pocas las cosas actualmente que pasan las barreras hematoencefálicas, o sea, que llegan a absorberse y que lleguen hasta ese bebé, ¿no? Sí, hay sustancias que actúan a nivel local y que son inocuas, inofensivas para nuestros bebés. Y sí, es importante apapachar a las embarazadas. Claro. El cambio hormonal también nos afecta mucho el estado de ánimo. Entonces, si tú ves que ya estás subiendo de peso, que te está saliendo la estría, que el cabello, el pelo, acné, hay mujeres embarazadas que pueden tener problemas de acné, claro, por este cambio hormonal, claro que se pueden tratar.
4: Ok, me gusta estar hablando de esto porque creo que sí tenemos idea de, pues ya ni modo, ¿no?
2: O sea, cuando ya sea Gollum, ya me voy a reparar, no.
3: Exacto. O sea, uno no está embarazado, Gaby, pero cómo se nos cae la mata, o sea, el cabello, yo creo eso que aunque no hablas, estemos sí. embarazadas, o sea, embarazados.
2: Eso es un dato clínico muy importante, el cabello, o sea, sí, es normal que nosotros perdamos 100 cabellitos por día, pero a lo mejor si ya es
4: accesible,
2: si
4: tú te pasas.
3: Yo a ojo de buen cubero le tanteo así la mano y digo, ahí van como 300.
2: 300.
3: Yo también.
2: Exactamente. Eso ya es un dato 200. Clínico. Hay que revisarles el folículo piloso para ver si a lo mejor no hay mucho sebo. Y eso puede ser por un cambio hormonal o por algún tópico que nos estamos poniendo. Ah. Hay, no todos los champús nos quedan. O sea, tú lo puedes ver en televisión y que sale y el pelazo. Claro. Y a lo mejor a ti no te cae. Y eso puede hacer que se te esté cayendo el cabello.
4: Claro, pues es que es lo mismo, ¿no? Es piel. Ajá, igual, el otro día una dermatóloga que viene al brunch, Ana Valencia, me preguntaba, ¿qué usas para desmaquillarte? ¿No? Y yo le decía, un producto coreano. Y me dice, es que la gente piensa, por ejemplo, que los productos coreanos son lo máximo, pero nosotros no somos coreanos, entonces no todo te va bien.
3: Y no estamos comiendo lo mismo.
4: Aparte. Exactamente, no todo te va bien. Lo mejor que puedes hacer es ir a una consulta con un dermatólogo, con un médico estético como Gaby, que te diga, esto es lo que te conviene de acuerdo a lo que me
2: y
4: estás
2: ver
4: contando.
2: Y tu piel.
4: ¿No?
2: Además, ya tenemos el analizador facial, ya podemos ver capas profundas, ya tenemos ultrasonido para ver el cabello, podemos ver las condiciones del folículo. Entonces, hay mucho para ya prevenir y ya es todo mucho más accesible.
3: Te voy a ir a visitar, la verdad. O sea, yo siento que más de 100 cabellos se me están cayendo.
4: A mí también, oye, yo siento que me estoy
2: desesperando. Hay estimuladores para el cuero cabelludo. Hay productos que nos ayudan a evitar la caída y estimular el crecimiento.
3: Y esto también para hombres, claro.
2: Sí, claro, los péptidos, que es lo que se está muy de moda, los péptidos se están utilizando ahorita, se están haciendo estudios hasta para pacientes con cáncer. Los péptidos son precursores de proteínas y nos están ayudando a tener mucho beneficio para muchas cosas, o entre ellas la caída de cabello.
4: Oye, aquí hay una duda, Broncher, referente al cabello. Mariana pregunta, ¿hablan de caída de cabello? A mí se me hace como una escamita en el cuero cabelludo con un tipo de shampoo. Lo cambié y ahora está peor. ¿A qué se debe?
2: Seguramente que no ha detectado el producto que es, o que puede ser un tema micótico. Puede ser un honguito que está instalado y hay que hacer una valoración para hacerle diagnóstico.
3: Ok, a ver, empiezas con la caída. Ya tocamos un tema interesante.
2: La caspa es un hongo. O sea, la gente dice, es que tengo caspa y piensan que no es nada.
4: Qué resequedad.
2: Puede ser, qué resequedad. Y es un hongo. Y a veces es muy difícil de tratar. Y a veces nada más vas, te compras un champú comercial y no es suficiente para que se nos quite la caspa.
3: Y la caspa puede también estarte tumbando el cabello.
2: Claro.
3: Ok.
2: Obviamente, cuando se instala ese hongo, no permite que respire bien el folículo, que crezca bien el cabello y va condicionada a que se caiga todo el cabello de la zona en donde está posicionado ese honguito.
3: Ok. Wow, yo estoy quedando permaneciendo. Voy a visitarte, Gaby, Jospa, porque no, de verdad, o sea, es que a veces no nos damos cuenta porque efectivamente se está cayendo poco a poquito y ya cuando menos piensas, sientes, o sea, de un matón así. Y es una matita súper delgadita.
2: O las pacientes van cuando ya tienen un espacio, que dices, es que ya me recojo yo el cabello y ya se me ve un espacio. Entonces es cuando notan que se les está cayendo.
3: Pero
2: eso es lo que
3: tratar.
2: Tenemos que evitar. Claro, se puede tratar. Y no necesariamente hay que hacerles trasplante, ¿eh?
3: Okay.
2: Si los tomamos en buen tiempo, los vamos bioestimulando, o sea, vamos haciendo estas inyecciones, vamos suplementando porque a lo mejor les falta biotina. Hay que ver la característica de ese cuero cabelludo. El cabello nos dice mucho de la salud. Si un cabello brilla, está fuerte, grueso, habla de que hay muy buena alimentación, buen estado de hidratación. En los niños, los pediatras, una de las cosas que valoran es justamente el cabello.
4: El cabello. Pues
2: puedes saber si
4: estudios,
2: está desnutrido,
4: ¿no?
2: El niño, etcétera.
3: O sea, a mí me raparon.
4: Ya hay estudios que con un cabello te pueden decir
2: epigenética,
4: todo lo mal.
2: Exactamente.
4: Bueno, aquí hay otra duda, Gaby. Dice Juan, mi esposa tiene ovario poliquístico y su piel se ha hecho muy áspera. Hemos probado cremas de hidratación profunda de primera instancia. ¿Qué le podemos poner? Porque se me está poniendo muy triste.
2: Un bioestimulador. Aquí es cuando ya entra la tecnología estética. Con ella ya hay que trabajar, hay que hacer un buen análisis facial para ver los tejidos por dentro y de acuerdo a eso, escoger un buen bioestimulador. Algo que a lo mejor tenga péptidos, que nos ayude a nutrir, que tenga ácido hialurónico para que nos ayude a hidratar y que tenga bioestimuladores que nos ayuden a crear colágeno nuevo.
3: Okay. Oye, que con mucha facilidad se te caigan o se te quiebren las pestañas, Gaby, también es señal de algo interno.
2: Es un signo clínico, exactamente. Okay. También puede ser caída de cejas o pestañas, es un signo clínico y puede ser un tema hormonal.
3: Okay.
2: O de tiroides.
3: También.
4: Madre mía. Bueno, pues hay que estar muy al pendiente de esos cambios en la cara porque pueden ser indicadores de otras cosas. Gaby Jospa, médico estético, es nuestra invitada del día de hoy, como todos los lunes. La pueden encontrar en @medicstetic.
2: Un placer siempre.
4: Nos encanta que vengas.
3: Gracias, Gaby Jospa, chula. Gaby Jospa con X. Gracias por estar por
4: Ramírez.
3: Me encanta. Vámonos con música. Esto está a cargo de Baby Rexha, David Guetta. Se llama Sad Girls y lo escuchas aquí en el brunch de los 40.
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0: Gusto, te saludo, esperando y deseando que tengas un excelente inicio de semana. 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
1: 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Estamos en vivo desde la página de Los 40 Salina Cruz y desde la frecuencia del 97.1 FM. No te desconectes, vamos a continuar con más aquí con nuestros amigos de Mega.
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0: 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Así que acompáñame. Estamos ahora con nuestra amiga Yadira, que nos va a decir qué nos traes ahora, Yadira, en este mes. Platícame.
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0: 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No te desconectes, regresamos, estamos.

0: tenemos para ti, por lo tanto, debes de poner especial atención. Ahora estamos con
1: Elena.
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0: 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Vamos a regresar a cabina. 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Gracias. Gracias. Bueno, ahí está Elena, David, Xavier, por supuesto, Yadira. Yo soy Nancy Regalado. Adiós.

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2: Es raro. Hago una lista de lo que yo siempre he soñado.

0: Claro, Camilo. Escucha, es completamente normal que sientas atracción, pero recuerda que no siempre es suficiente. Las diferencias que tienes con esa persona son evidentes y a largo plazo podrían no ser beneficiosas para ti. Te mereces una relación en la que sientas plena compatibilidad y es importante que te lo recuerdes a ti mismo. ¿Cómo te sientes con esto?
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1: El siguiente programa contiene un montón de babosadas y algo de información.
2: Poca, la verdad, y diluida, y pasada además por unos cerebros putrefactos, güey. Entonces, lo que oigan aquí, tómelo con un granito de sal, porque de verdad, no lo sé, Rick, parece ser la corneta, pero bueno.
1: Es la corneta, Rick, qué gusto saludarte, no te veía desde anoche, ya te extrañaba.
2: Sí, carajo, te extraño, pero, Rick.
1: Oiga, bueno, pues, qué barbaridad, faltó entre ti y Japón, qué cosa.
2: Oye, Pablo, creo que vamos a tener que empezar otra vez, güey, porque te oyes muy mal. Nos oímos mal los dos, ¿no? Entonces vamos a tener que empezar el programa otra vez, no se fijen, vamos y venimos. Con música o algo.

0: ya, ya.
1: Bueno, pues a ver si sí, a ver si ya estamos bien. Yo también te oigo mejor. ¿Extrañaste mi voz?
0: No, nada, estaba yo muy feliz, muy contento. Damas y caballeros, esto es la corneta.
1: No, se oye del nabo, así no podemos trabajar.
0: ¿Sigo oyendo del nabo?
1: Bueno, ¿sabes qué? No hay programa. Se acabó, no hay programa.
0: Vamos a ver el food.
1: Total.
0: Bueno, pues ya no hay mucho food que ver. En este momento les puedo informar que Brasil. Brasil derrota a Japón 2-1. Y está en octavos de final. Lo siento por los nipones, caray, pero me da mucho gusto por los brasileiros.
1: Los ¿cómo eran ninjas azules los japoneses? Pero yo no alcancé a ver nada del partido porque estaba yo
0: los samuráis azules
1: alimentando sanguijuelas, entonces no pude ver el fútbol. ¿Cómo estuvo? ¿Jugaron mal los japoneses? Cayó el gol super al último, ¿no?
0: Empezó Japón ganando 1-0, posteriormente me parece que en el segundo tiempo, porque tampoco vi el juego completo, cayó el gol de Brasil. Y después, en tiempo de compensación, en el minuto 95, se adelanta Brasil y deja fuera a los samuráis azules.
1: ¿Y no te dio hueva?
0: Que tendrán que emprender
1: Brasil otra vez
0: de vuelta a la tierra del sol naciente.
1: ¿Otra vez los brazucas?
0: Bueno, es que Brasil es Brasil.
1: Sí, Brasil será Brasil, pero ¿no te da flojera que siempre son los mismos? O sea, estaba mejor Japón, güey. La neta.
0: Nunca pensé que le fuera a ganar Japón a Brasil en 16avos de final.
1: Yo tampoco, pero por lo que me narras, por lo que me dices.
0: Hubo un momento que parecía
1: que Japón
0: pudieron soñar los nipones.
1: Pues sí, pero la verdad es que, no sé, quiero que este mundial sea diferente, que gane México. O sea, por ejemplo.
0: Y sí.
1: Que pase algo distinto, ¿no? Porque es lo mismo de siempre. Ya me dio, no sé, un poco de güeños, que es entre hueva y sueño. O sea, no dan ganas de que vuelvan otra vez los mismos güeyes. Dice, ¿te acuerdas del economista este que hizo las predicciones con un algoritmo que él diseñó, que le pegó a tres mundiales, a los resultados de tres mundiales, creo que los tres últimos, y dice que según su algoritmo, este mundial lo debería de ganar Países Bajos?
0: La naranja mecánica.
1: Vamos a ver si de veras, este es un economista que dice que es el economista con más suerte del mundo porque su algoritmo ha funcionado tres veces seguidas.
0: Así es, y nosotros mañana vamos contra la banana mecánica. La banana mecánica, que es ni más ni menos que el poderoso equipo de Ecuador.
1: Qué feo que le digan Ecuador banana mecánica, ¿por qué? ¿Por República Bananera?
0: Pues son la República Bananera por excelencia. Ellos
1: sí
0: exportan una cantidad de plátano descomunal al mundo entero.
1: Pero es peyorativo lo de República Bananera. O sea, es realmente peyorativo.
0: No,
1: es una cuestión.
0: Tú. Yo dije la banana mecánica.
1: No, pero es que se les dice la banana mecánica precisamente por eso. Y República Bananera es un término peyorativo utilizado para describir a esos gobiernos instaurados por Estados Unidos en Centroamérica, que lo único que querían, por ejemplo, era darle el control precisamente de los plantíos de bananos a ciertas compañías fruteras norteamericanas, y estos gobiernos pues en realidad eran solo títeres de los Estados Unidos.
0: Hubo
1: muchas banana mecánica
0: bananeras en Latinoamérica.
1: Sí.
0: Nosotros
1: gobierno bananero.
0: República bananera. Ya no somos una república bananera, ¿no? De ninguna manera.
1: Ustedes hagan de cuenta que no, que para nada.
0: No somos una república bananera.
1: Para nada le obedecemos a Estados Unidos.
0: El gobierno injerencista de Estados Unidos no puso en el gobierno a Claudia Sheinbaum, la puso el pueblo.
1: Y tiene ahorita agarrado de los tanates a la 4T. No vayan a pensar, ¿eh? Exacto. A ver, ¿qué dijo Harry Belafonte? Perdón. Esta canción es terrible. Se trata de un tipo que trabaja en los campos de bananos y mete bananas en cajones, o sea, las empaca. Y de pronto le salta una tarántula horrorosa y peluda.
0: Sí, es cierto.
1: Le salta del montón de bananas y le pica. Y parece que va a morir. Sí. Y ahí está la banana peluda. No, perdón, la araña peluda dentro de las bananas.
0: Dentro del cajón de bananas.
1: Y de pronto le levanta sus manitas así. ¡Ah! Y lo pica justo en la entrepierna. Eso es lo que dice la canción. Bueno, no lo pica ahí en la canción, pero no importa. Entonces este güey está tomando su ron y piscando las bananas. Súbele nuevo, déjalo, está desarrollando. Sí. Y entonces sale la tarántula, se le trepa al pantalón y ¡ñaca! ¡Ñaca! ¡Ñaca! Le muerden los tanates. Y él siente que se muere, ¿no? Incluso le pica por detrás también. ¡Ñaca! ¡Ñaca! ¡Ñaca! Varias veces. Es terrible esta canción. De ahí las repúblicas bananeras. ¿Sabes a quién extraño para estas pláticas? A Lati. Que nos daría datos históricos y nos daría todo tipo de información. Cultural, gastronómica, histórica. ¿Cómo cabe tanta información?
0: Al rato que estemos en la delantera, le preguntamos a Alberto Lati, estar también hoy Paticantú con nosotros.
1: Ah, claro.
0: En este programa que... ha resultado una cosa maravillosa y divertidísima, la cual la pasamos bomba y hablamos de fútbol con quien verdaderamente sabe, Paty Cantú, Alberto Lati, Félix Fernández y el Estaca, que Félix se ha vuelto Fernández. Ya un erudito.
1: Yo soy el último de los conocimientos deportivos, no sé absolutamente nada de fútbol, pero me estoy divirtiendo mucho aprendiendo. Ayer me regaló Lati sus libros, que ustedes deben de obtener, las historias de los mundiales, todo lo que hay que ver en este Mundial 2026, realmente está bueno. Y estaba ayer quemándole sus libros a unos niños. Me sentía yo como que estaba yo con el campeón de goleo de alguna selección. Y los niños
0: estaban lloviendo horrible. Y mientras le firmaba libros a unos niños, Alberto Lati, le está que yo deteníamos el paraguas y esperábamos.
1: Para que no se mojara.
0: Para que no se mojara Lati.
1: No se mojara ni el niño. Niños. Así es.
0: Sobre todo los niños, ¿no? Porque Lati, ¿qué?
1: O sea, uno como quiera.
0: Lati como
1: los
0: quiera,
1: niños
0: pero
1: qué?
0: Los niños...
1: ¿Los niños qué?
0: No,
1: los niños
0: no es lo mismo.
1: Los niños que se mojan.
0: Total.
1: Total.
0: Bueno, quien gane de Costa de Marfil contra Noruega tendrá que enfrentar a Brasil. Y Canadá, que ganó el día de ayer su encuentro, va contra quien gane de Países Bajos contra Marruecos, que se juega el día de hoy también más tarde. De una vez les doy los horarios... Alemania-Paraguay a las 2:30 de la tarde y a las 7 de la noche Países Bajos en contra de Marruecos. Ese no lo vean, mejor vean la delantera.
1: Yo creo que Marruecos va a perder. Según el algoritmo, Marruecos debería de perder contra Países Bajos. Yo confío en el economista este que ya le atinó a 3 resultados mundialistas.
0: Él también dice que ha tenido mucha suerte. Que...
1: Sí, sí, bueno, sin duda. Pues es, lo que él tiene es un algoritmo, es un modelo matemático que predice según no sé cuáles son sus parámetros, no sé de qué depende, pero pues si le ha atinado a 3, yo creo que ya no es tanta suerte, ¿no?
0: No.
1: Ahora, si está en pistola para los algoritmos, ¿por qué no predice los mercados durante todo el siguiente año? Y me avise,
0: mejor,
1: y me avisa para
0: es
1: invertir.
0: Millonario y lo ha hecho, no lo sé.
1: Nadie lo sabe.
0: Pero eso está más útil. Ahora, si déjate los mercados. Si él ha puesto apuestas en los últimos 3 mundiales, de quién va a ser el campeón desde el principio del mundial, pues ya es muy millonario nada más de eso.
1: ¿En dónde se apuesta? O sea, ¿qué? O sea, buscas una casa de apuesta en
0: hay
1: Dubai.
0: Muchísimos espacios.
1: Y,
0: no, en México.
1: Ahí ganas
0: en
1: una
0: Estados
1: lana.
0: Unidos, donde quieras. Hay muchísimas opciones que puedes usar.
1: ¡Beban e inviertan!
0: ¿Apostarías en el México-Ecuador de mañana?
1: Sí, apuesto en favor de México. ¿Cuánto quieres apostar?
0: Yo no voy a apostar en contra de México de ninguna manera. Yo apuesto en favor de México.
1: ¿Nuevo quieres apostar en contra de México? Traidor a la patria, vende patrias, maldito.
0: Ahora, yo me pregunto, ¿cómo están los momios?
1: Me ignoró, güey.
0: ¿Será
1: que todavía hay problemas técnicos? ¿Por qué no me contestaste, Nuevo?
2: Perdón, no escuché, perdónenme.
1: Ah, estás tragando mole.
2: No, estamos viendo lo de sus conexiones, pero ya.
1: Ah, bueno, entonces sigue.
2: Mejor, ¿no?
1: Mucho mejor, creo yo. Yo ya me oigo bien, creo. ¿Qué estaban haciendo? ¿Qué quisieron?
2: Es que vino los ingenieros a decirnos: oye, no, oye, a ver si en el corte los cambiamos a las respaldas, ya saben, ¿no?
1: Lo único que tienen que hacer es agarrar a garrotazos las ratas esas que se comen los cables ahí en el cuartucho donde trabajan y ya.
2: Eso estábamos haciendo a pedir.
1: Dejen comida ahí, también dejan sus toppers ahí con el lunch. Pues entran las ratas, se comen el cable.
2: Pero perdón, ¿qué me habían preguntado? Disculpen ustedes.
1: No, nada.
0: Nada, ahora ya no queremos saber.
1: Ya no queremos nada.
0: Gracias, adiós.
1: ¡Nada! ¡No queremos nada! No es cierto, Nuevo, que si apostabas en contra de México.
2: No, en contra de México nunca, ¿no?
1: Nunca, ¿verdad?
2: No.
1: Nunca
2: de
1: mente.
2: Ninguna manera. No, yo creo que van a ganar bien, ¿eh? Yo creo
1: eso
2: que
1: espero.
2: Por 1 o 2 goles.
0: A ver,
1: espero.
0: Arriba los momios. Esto dicen los momios de las casas de apuestas.
1: Los momios, güey.
0: Espérame. Los momios somos tú y yo, güey.
1: Sí, lo hice, en efecto. ¡Ayú! Ok.
0: Gracias. Se dice salud, güey. No se imita el estornudo de otra persona.
1: ¡Salud! Quería que te la peluquearas, pero
0: salud,
1: no.
0: Salud. Si gana México, por cada peso que apuestes, recibes entre 2.20 y 2.36 pesos.
1: Ok. ¿Eso dicen los momios?
0: Victoria de Ecuador. Si apuestas en favor de Ecuador un peso, cobras entre 3.35 y 3.75, lo cual quiere decir que el favorito para ganar, según las casas de apuestas, es el tricolor.
1: Ok, muy bien.
0: más o menos le dan 60% a México, 40% a Ecuador, que tiene un equipazo, sobre todo tiene una superdefensa, pero están jugando contra la mejor selección mexicana que se ha visto en mucho tiempo.
1: Tenemos la ventaja del anfitrión, o sea, tenemos el Azteca, tenemos la altitud de la ciudad, tenemos el clima que ha estado medio.
0: Y el jugador número 12.
1: Y el jugador número 12.
0: Que va a estar encima. Por cierto, si usted va mañana al estadio y transcurren 45, 60 minutos sin gol de la selección, no se desespere. Sí. A eso va a jugar Ecuador. Sigan apoyando. No empiecen a buchar, no empiecen a chiflar. Hay que estar del lado de la estrategia mexicana, que es aguantar, esperarlos.
1: Esto nos lo sopló Félix Fernández y nos lo dijo Alberto Lati. Nos dijeron que probablemente sería eso lo que querría la escuadra enemiga, porque en estos momentos somos enemigos de Ecuador. De hecho, cortamos relaciones diplomáticas porque 4T. Ya saben, ¿no? Cómo son estos güeyes que no se meten en cosas de otros países, pero cuando les conviene están abriendo el hocicote.
0: No, tenemos una declaración precisamente de la presidenta de México acerca de las relaciones con el país de Ecuador, en donde gobierna la derecha. Y a partir de que invadieron ilegalmente la embajada de México,
1: sí,
0: hace dos o tres años, pues se cortaron relaciones con Ecuador.
1: Según entiendo, había prófugos de la justicia refugiándose en la embajada mexicana, cosa que no sé por qué sucedió.
0: Anterior gobierno de izquierda.
1: ¿Por qué teníamos que nosotros darle cobijo a delincuentes?
0: No sabemos si eran delincuentes o no, eso no nos consta.
1: Bueno, pero personas que están siendo investigadas. Políticos. Personas que están siendo investigadas en un país que no tendrían por qué haberse guarecido en mi embajada. Porque ya saben que las embajadas,
0: sí,
1: por ejemplo,
0: sí,
1: Marcelo Ebrard las usa de hotel.
0: Eran refugiados políticos.
1: Bueno, yo no sé. A mí me pareció bastante dudoso el asunto. Ya saben que las embajadas...
0: Claro,
1: no
0: tú
1: sé,
0: vas a demostrar cualquier cosa.
1: Marcelo las usa como hotel para su niño y yo pagué con mis impuestos y tú pagaste con sus impuestos lo que se tragó el Goldo Junior. ¿Goldo Junior estuvo cuántos meses tragando ahí?
0: Sus comidas, las...
1: Goldo... Goldo, paga lo que nos debes. Y cuando digo Goldo, me refiero a ti, Marcelo. Ya, güey, paga lo que debes.
0: Bueno, el caso es que le preguntaron en la mañanera de hoy a la presidenta de México sobre las relaciones diplomáticas con Ecuador, que me parece absurdo y terrible que un país hermano como es Ecuador y México pues estén en este conflicto aún, que no se haya resuelto. Adelante, presidenta.
3: Presidenta, ya mañana que bueno juega México y Ecuador más allá de la cancha, el presidente de Ecuador, Daniel Noboa Díaz Interiores, reiteró su disposición para restablecer las relaciones diplomáticas con México, asegurando que no hay razón para mantener malas relaciones. ¿Qué dice usted de esto y estas declaraciones de él?
4: Ya vamos a hablar de la relación de Ecuador-México ya que pasa el partido. Por lo pronto.
1: Está bien, eso me gustó. Ahí sí me hizo gracia, presidenta, para que vea. Cuando pase el partido, vemos. Eso me gusta.
0: Sí, no es momento. No es momento. Es una cosa muy tensa. Sí, muy caliente.
1: Fíjate, me gustó esa respuesta de Claudia Sheinbaum. Ahora sí me hizo reír de buena gana, señora presidenta, de verdad. Muy bien. Doctora, mira, pues.
0: México requiere a los ciudadanos ecuatorianos visa para poder ingresar a nuestro país.
1: Está bien.
0: Desde hace, creo que más de 2 años, no hay un consulado o una embajada de México en Ecuador.
1: Eso está mal.
0: Entonces, todos los que quisieron venir al partido o al país a apoyar a su selección, a Ecuador, pues no pudieron, porque no tienen visa y no tenían dónde tramitarla. Tenían que ir a otro país a tramitarla.
1: O sea que además no hay porra de va a haber
0: algo de porra,
1: ecuatorianos.
0: ¿Verdad?
1: Pues váyanse a la porra, los ecuatorianos que estén aquí,
0: No,
1: súmense a la porra de su país, váyanse a la porra a apoyar. Sí, o sea, mandarlos a la porra es que no tiene nada de malo.
0: Estoy muy nervioso del partido de mañana, creo que no estoy solo, pero yo tengo fe.
1: No estás solo, no estás solo, todo el mundo está igual de nervioso que tú.
0: Presidenta de México, ¿qué va a pasar mañana? ¿Habrá clases? ¿Habrá home office? ¿O trabajo a distancia, como le quiere usted decir?
1: Ah, ¿no tenemos que ir a trabajar mañana?
0: No, tú y yo sí, no hay de otra. Tenemos que ir a trabajar, por supuesto.
1: ¿Y si hacemos home office?
0: Mañana tenemos un día durísimo.
1: Que pongan unos cartones ahí en la delantera y les mandamos nuestra voz desde aquí.
0: Ajá, bueno.
1: Con un martinito.
0: Vamos a escuchar lo que dice la presidenta al respecto de las medidas que se tomarán para mañana, partido importantísimo en la historia futbolera de nuestro país en contra de Ecuador. Adelante.
4: A distancia, las clases también, para que puedan quedarse en casa mañana. Y permiso para que todas las niñas y niños no se duerman temprano y puedan ver a la selección.
1: La risita esa, ¿qué onda, eh?
0: O sea, pasando por encima de la autoridad parental, ella le da autorización a los niños para que se desvelen mañana viendo el fútbol. Y si la presidenta da permiso, la mamá o el papá, ¿qué van a decir a los niños?
1: Si usted es niño, dígale a sus padres, ya me dio la presidenta permiso de hacer lo que me dé la gana, ustedes se callan, tráiganme botanas, quiero una cerveza, sí, guacamole váyanse con chicharrón, dormir, váyanse ustedes a hacer lo que hacen, que lo hacen bastante mal, por cierto.
0: Yo tengo permiso presidencial de desvelarme esta noche. Qué bonito, ¿no? Qué padre.
1: Me gusta.
0: Que seamos así aquí en México.
1: Me gusta.
0: Estoy contento. Bueno, dejando el fútbol de lado, por un momento, está pasando algo muy extraño allá en Lagos de Moreno, Jalisco. Resulta que hay una especie de Batman.
1: Sí.
0: Autoridades jaliscienses están investigando una serie de casos en los que al menos 5 hombres señalados como presuntos ladrones de motocicletas fueron encontrados al estilo del Hombre Araña, golpeados y amarrados a postes en distintos puntos de la ciudad, y algunos con un letrero pintado en la frente que dice delincuente o ladrón.
1: Encintados con cinta canela, yo vi las imágenes y están encintados.
0: Individuos. Entonces,
1: al parecer hay por ahí un, ¿cómo se le dice? Vengador anónimo, vigilante.
0: El Batman.
1: La palabra vigilante no existe en español. Tenemos
0: en español.
1: Un símil, una especie de vengador anónimo.
0: Vengador, sí.
1: Y bueno, pues yo no sé. Esto pues es ilegal, ¿no? Tú no puedes encintar a una persona en un poste y golpearla, aunque haya robado. Tú no eres autoridad. Pero al parecer hay por ahí un vengador anónimo.
0: Ante la ausencia de autoridad, pues surge esto de la ciudadanía.
1: Pero es ilegal.
0: Entiendo que es ilegal. Pero si el gobierno no provee seguridad.
1: Correcto.
0: Y protección,
1: no,
0: pues lo tenemos que hacer nosotros.
1: A mí me gusta, como, o sea, en lo personal, digo, pues si son personas culpables, si realmente
0: pero
1: son
0: ese
1: ladrones.
0: Es el problema. ¿Son?
1: Es que esta es la cosa. Podrías golpear, encintar. Y lo peor de todo es que las autoridades tratarán a estas ratas, si es que lo son, como víctimas y no como
0: delincuentes.
1: Delincuentes.
0: Si es que lo son. Es que
1: si
0: ese es
1: que
0: el problema,
1: son.
0: Que no hay una conciencia.
1: Ahora,
0: ¿no?
1: Que a una persona la agarren robando y que le pongan una madriza y le encinten a un poste, me parece muy peligroso porque luego eso puede acabar. Ya hemos visto en México eventos terribles donde se lastima a personas que terminan siendo inocentes. Porque dicen no sé quién que es un ladrón y hemos visto linchamientos, ¿no? Entonces, hijo.
0: Es sumamente peligroso. Esto es muy delicado. Es como
1: así
0: el caso
1: es.
0: De las autodefensas en algunos otros estados de la República.
1: Pues sí, donde el gobierno no proveía lo que tenía que proveer, que era la seguridad más básica y la gente
0: entonces,
1: se armó, ¿no?
0: La ciudadanía se arma, pero entonces también muchas veces incurren en ellos mismos en actos delictivos.
1: Fíjate,
0: es un área muy compleja.
1: Escuché también la propuesta de Ricardo Salinas Pliego, o la vi por unos en redes sociales, de que los ciudadanos portáramos armas para defender. No, Estados Unidos se ha visto la posesión y el permiso de portación de armas, lo único que crea son muchísimas más muertes por detonaciones accidentales, pleitos.
0: Yo

0: reformen a sus fuerzas del orden, que reformen a sus policías, los gobiernos locales, los gobiernos estatales. El que los ciudadanos se armen, yo creo, es más, no lo creo, lo sé por un hecho, viendo las estadísticas en Estados Unidos, donde vivo, y hay una violencia de armas tremenda. Sí, mayor cosa se dedica a curar balaceados. No, o sea, en el hospital donde trabaja la doctora patinadora, por noche llegan 10, 15, 20 baleados. Jóvenes, sobre todo baleados. Y es gente muy joven. Porque en los lugares donde hay más pobreza, pues evidentemente hay un ambiente más violento, está lleno de armas, porque en Estados Unidos es muy fácil conseguir un arma, y lo que sucede es que se agarran a tiros por quítame estas pajas, ¿no? No es el camino.
1: Así es. Y bueno, allá en Lagos de Moreno no saben si es una sola persona, es un Batman, o es un grupo de personas las que están realizando estas acciones en contra de supuestos o presuntos delincuentes, ladrones de motocicletas. Y pues las autoridades ya los andan buscando a ver qué pasa.
2: El Batman y tú me pelan toda la...
0: Eso dicen los ladrones de motocicletas. ¿Dicen que qué?
1: No, ya, otra vez.
0: Se atoró.
2: El Batman y tú me pelan toda la...
0: Ese audio es horrible, yo no sé cuál. Hay un güey vestido de hombre araña y hay un niño que le dice, yo prefiero a Batman. Y este
1: está
0: güey
1: en una
0: le dice
1: fiesta infantil. El
0: sí,
1: Batman
0: y le dice al niño.
1: El hombre araña disfrazado.
0: El Batman y tú. O sea,
1: me pelan toda la...
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1: A un no, niño güey, como de 8 no. años le dice no. eso.
0: El hombre araña.
1: El hombre araña disfrazado. Terrible, terrible.
0: México bueno. mágico, güey.
1: Y en otras noticias, según el periódico The New York Times, algunos funcionarios electos mexicanos, incluidos gobernadores y legisladores de Morena,
0: ¡ándale!
1: Se han acercado a las autoridades de la DEA, allá en Estados Unidos, para ofrecer información sobre otros integrantes de la clase política.
0: A cambio, o sea, las traiciones, me imagino.
1: A cambio de protección.
0: A cambio de protección, porque las ratas, ya les dije, las ratas gordas ahora están volteando hacia las ratas más flacas y diciendo, ahí está la rata. Esto me parece sintomático de esta supuesta transformación que se ha construido de verdad a base de unas corruptelas espantosas y de un entramado de tranzas y de cochupos y de intercambios ilegales. Y ahora estas ratas que están inmiscuidas en este gran este abanico de posibilidades de corrupción se están señalando las unas a las otras. Me encanta.
1: Pero mira,
0: me encanta.
1: Para que esto proceda, para que la ley estadounidense les dé algún tipo de ventaja si es que son sí. culpables y colaboran.
0: O les alivian las penas si están señalados.
1: Para que eso suceda, tienen que empinar a alguien superior. Alguien que haya cometido un delito más grande o alguien que sea responsable. Entonces,
0: una persona de interés que le dicen.
1: Las ratas pequeñas están señalando con su flamígero dedo a otras ratas más grandes. Según el periódico The New York Times, yo no sé si esto sea cierto. Pero si es así, debe haber muchísimos que ya están temblando en el gobierno mexicano.
0: Mira, desde que se destapó este asunto de Rochamoyan, que está pues extrañísimo, que está como congelado ahorita con el Mundial, porque estamos todos viendo el torneo, pero terminandito regresamos, presidenta y gobernadores y demás. O sea, regresandito del Mundial, nos ponemos otra vez a ver dónde quedó la bolita, no se hagan güeyes.
1: Es increíble que tengamos que hacer una pausa, ¿eh?
0: Pues mira, lo que pasa es que la gente ahorita está en otra cosa. Ya sabes, la presidenta está hablando que si los niños no van a ir, su risita y la madre. Pero están con, o sea, el problema ahí sigue. El problema ahí sigue, la presión desde los Estados Unidos. Que, repito, me parece asqueroso que tenga que venir un gobierno extranjero a mover las cosas para que en este país pongamos orden. Pero ni modo, así es. Así es y así sucede con esta transformación. Que ya les he dicho que a mí me parece una gran mamada. Pero bueno, aquí el asunto es que sigue la presión y me da muchísimo gusto que haya varios que estén intranquilos, porque de verdad he sabido de todos que son una bola de corruptos.
1: La presidenta ya declaró al respecto, dice que no tiene ninguna información de que nadie esté cooperando con el gobierno
0: gringo,
1: el Departamento de Justicia.
0: Nunca tiene ninguna información, eso dice siempre. No tengo información, no sé, no vi, quién sabe, por favor, claro que sabe. Pero bueno, es lo que tiene que decir.
1: La presidenta dijo, fíjense en la nota, ¿cómo puede haber una nota en un periódico que se dice de los mejores periódicos del mundo? Me dijeron una fuente que no sabe que hay personas, sí, la fuente, el periódico no cita la fuente, ¿no?
0: Miren, estos dichos de los periódicos yo creo que son también trascendidos de parte del gobierno de los Estados Unidos.
1: O sea que el gobierno filtra esta información.
0: Dile a Juan para que me entienda, Pedro. El gobierno filtra las informaciones y dice, pues a ver qué tal te cae este piquetito de alfiler en el izquierdo. Ahora va en el derecho, ahora va en el del medio, güey. O sea, no nos hagamos güeyes. Tenemos mucho que limpiar en este país, tenemos

0: muchas personas.
1: Pero hay que hacerlo nosotros, no que lo hagan los gringos por nosotros.
0: Como no hay voluntad política por parte, porque acuérdate, no está solo y se defienden y se hacen los roñosos. Ya llevamos mucho tiempo oyendo estas cacayacas desde Estados Unidos y pues aquí el gobierno pues va a tener que hacer caso de un modo o de otro, ¿no?
1: Así es. Bueno, vamos a escuchar llorar a Félix Salgado Macedonio.
0: Ah, por ejemplo, hablando de personajes oscuros y deleznables.
1: Y que dice que no es gobernador de Guerrero en por este favor. Momento. Gobierna a su hija, pero bueno.
0: No sé si se acuerdan, ¿no? Hubieron una serie de señalamientos terribles sobre Salgado Macedonio. No pudo ser candidato y ¡oh, sorpresa! Salió candidata su hija y ganó la gubernatura del estado.
1: Sí, sí, entonces, la ganó, ustedes, eso no hay duda.
0: Sí, ella gobierna. ¡Ja!
1: Y ahora... que están estos estatutos de Morena que impiden el nepotismo, que un pariente suceda a otro pariente en un cargo de elección popular, pues Félix se la va a pelar, al parecer. Así y no es. Le queda más que pues, gimotear. Ahora, y hacer pataleta. Adelante, ¿no? Félix Salgado Macedonio.
2: Venga. Pues a mí ya me dijeron que no se puede, que no me van a admitir mi registro ni me van a mandar a la encuesta. Y yo pregunté, ¿por qué? Pues tú lo sabes, Félix, pero es culpa de la gobernadora. Y aquí está prohibido el nepotismo. Bueno, está bien. Son las reglas de Morena y se respetan. La autodeterminación de los partidos políticos es correcta, pero una autodeterminación de un partido no puede estar por encima del lineamiento de la Constitución. La autodeterminación de un partido se sujeta a la Constitución. No pueden estar por encima de la Constitución.
1: Rebeldía. Sí, los partidos lo determinan, pero no pueden pasarse por el arco de la Constitución. Y la Constitución le da derecho, ¿eh? Tienes razón, Félix.
0: Pues vamos a ver.
1: ¿Por qué no contender? Pero su partido decide.
0: Vamos a ver si o sea, tendría entonces la opción Félix de salirse de Morena, y buscar la candidatura independiente. Vas, Félix, vas a ver cómo te va con eso, mano. ¿No?
1: Pues sí, podría hacer eso, podría irse por otro partido.
0: Irse a otro partido también.
1: Lo recibe.
0: A Félix, imagínate, ¿quién quiere a Félix Salgado Macedonio en su partido? O sea, ¿quién quiere esa?
1: Tiene buenas posibilidades de ganar la elección.
0: Ese ejemplo de rectitud, imagínate ese ejemplo de transparencia. No, bueno, eso, ahí está, vamos a ver, tiene que hacer su luchita, ¿no? Pero la verdad, a mí me parece que esta ley antinepotismo es correctísima, porque hemos visto, no sé, pensemos en la familia Sansores, ¿no? Allá en Campeche, que se han sucedido los unos a los otros y han sido los caciques del estado. Pensemos en los Monreal en Zacatecas.
1: Los Monreal en Zacatecas, ya se apeló Saúl.
0: Hay muchos ejemplos de esto y me parece que
1: es conducido. ¿A cuál más culebras?
0: Sí, a cuál más culebras. Entonces, pues qué bueno que no los dejen estarse sucediendo en los cargos, la neta.
1: Bueno, 4 años esperando el mejor torneo de selecciones del mundo, estaquita, y sigues viéndolo a medias con esa tele de miércoles, toda chiquita, vieja y fea.
0: Terrible.
1: Prácticamente es blanco y negro.
0: No, necesito algo que valga la pena. Y tú necesitas algo grande, algo en alta definición, te lo mereces, Eduardo.
1: ¿En alta definición?
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1: 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Y en este programa habrá Top Ten y el Top Ten lleva por título... El menú más honesto en un restaurante.
0: El menú más honesto en un restaurante.
1: Uy, te tengo algo delicioso, güey, que te va a encantar.
0: ¿Qué?
1: Aldo de Nigris fue al restaurante del chef, del carnicero.
0: ¿A comer turco, carne dorada?
1: El que echa salecita así sobre su pobre, Salt Bay. Uh-huh. Y tuvo una experiencia, bueno, terrible.
0: ¿Me va a gustar?
1: Te va a gustar, tú que has denostado a este chef y a estos restaurantes que sirven
0: no
1: macadas como
0: chef.
1: Carne con oro.
0: No es tanto el chef, es la bola de juniors de rateros que he visto yendo ahí pagando unas cuentas gigantescas, y que uno se pregunta de dónde sacan la lana, y además de todo, pues dejan muy en claro quiénes y cómo son, ¿no? Como nunca tuve ni en qué caerme muerto, pues ahora tengo que ir a demostrarle a todo el mundo cuánto tiro en carne dorada, porque soy un naco, ¿no? Y necesito que me vean, pero bueno.
1: El menú más honesto de un restaurante es el top ten, cosas como, por ejemplo, cerveza con clamidia.
0: ¡Guácala! Cerveza con clamidia.
1: A nuestras pechugas les falta sabor, están mejor las de su esposa. El menú más honesto en un restaurante.
0: El café trae leche especial del chef. Bueno, vamos y venimos. Esto es La Corneta, no se muevan, regresamos con más.
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0: Si te comes esta hamburguesa con papas, lo más probable es que se te tapen las arterias antes de que llegues a tu casa. Aprovecho. Pues sí. Yo te había un puesto de hamburguesas de esos de la calle, de hamburguesas al carbón. Y de, o sea, olía delicioso. Estoy seguro que superasen daño. Han de estar hechas, o sea, abajo de un puente, güey, pasando los camiones, pero olían delicioso. Quise pararme por una, pero no me animé, me dio miedo, güey.
1: No, pero si están bien cocidas, estén donde estén, no hay ningún problema.
0: Que ayer, por ejemplo, te fui a dejar a tu casa.
1: Bueno, si la carne es fresca.
0: Unos tacuches de lengua, puf, nada más que soñé con vacas lambiéndome toda la noche. Estuvo terrible. Ya no tiene
1: el menú
0: humedad.
1: Más honesto en un restaurante. Si quieren participar, ya saben cómo, a través de @lacornetafm. Y hablando precisamente de restaurantes, ¿qué nota la que da Aldo de Nigris acerca de este restaurante?
0: Yo no
1: que,
0: sé. No
1: que te ha molestado notas. Mucho a ti porque sirven cosas mira, tan nacas como carne con oro.
0: Te voy a decir una cosa, no es, o sea, a mí, digo, tú dices que has ido, yo nunca fui a un restaurante de este chef Salt Bay, pero él le sirvió, no sé, a gente como Nicolás Maduro, a gente realmente mala, y este güey, además de todo, siempre me pareció como que es
1: bueno,
0: un truco
1: es un empresario.
0: Barato, ¿no? Es un empresario, sin duda, y pues no sé si estaban buenas sus carnes o no, pero cuando vino a México, que fue recientemente, se llenó de toda la pelusa, y de verdad pelusa, de la política mexicana, que tienen que ir a demostrar que ahora tienen dinero, ¿no? ¿Se acuerdan de la mafia del poder que tanto decía el viejo pedorro de Obrador? Bueno, pues resulta que ahora los hijos de y los políticos B, de la supuesta transformación esta que tenemos en el país, pues se regodean yéndose a estos lugares a comer una cosa que a mí se me hace innecesariamente de naca y de mal gusto. Carne cubierta con láminas de oro que va a acabar en un excusado, además de todo, y son precios exorbitantes que pagan con dinero de quién sabe de dónde sacaron, güey. O sea, el hijo de López Obrador, ¿cómo se llama? El más joven de ellos.
1: Jesús ahí Ernesto.
0: Sacándose la foto, el amiguito este.
1: ¿Te consta o puede ser ella?
0: No, ¿de dónde sacó la lana? O sea, ¿de dónde sacan la lana? Y después
1: que fue
0: un desfile. Pues ahí están las fotos, ¿no?
1: Y no puede ser ella, inteligencia
0: sí,
1: artificial.
0: Sí, sí puede ser, Eduardo,
1: entonces,
0: pero
1: ¿no te consta?
0: Bueno, está bien. Dejando de lado eso, me parece por demás. Es un argumento muy mamón el tuyo, pero bueno, está bien. Démosle chance a Eduardo de que haga la defensa. ¿Por qué defiendes a ese güey, por ejemplo, al hijo de López Obrador?
1: No defiendo al hijo de López Obrador.
0: No, lo acabas de hacer.
1: Defiendo la verdad. Yo
0: lo
1: no sé si ese güey fue o no.
0: Pero, o sea, ¿por qué
1: no
0: te tomas el tiempo?
1: No estoy defendiendo al hijo de López Obrador.
0: ¿Por qué te tomas el tiempo?
1: Porque me interesa la veracidad de los hechos.
0: Bueno, pero
1: y a
0: realmente
1: mí no me consta y a ti tampoco.
0: Lo hemos visto vestido con ropa carísima, lo hemos visto en lugares, en yates, por ejemplo, echándose unas papitas con su novia y demás. ¿De dónde saca un niño de esa edad dinero para hacer esas cosas? Lo hemos visto pedísimo en bares pidiendo champaña. ¿Tú sabes lo que cuesta una botella de champaña en un bar de esos, no?
1: Yo no lo he visto.
0: Bueno, ok. Entonces, todo es IA y el muchacho nunca hace nada malo. ¿De dónde saca dinero José Ramón?
1: No es
0: el otro,
1: algo malo ir a un restaurante.
0: El
1: además.
0: Otro hijo de López Obrador en una mansión en Texas, ¿no? Y tampoco, ¿no? Que resulta que ella tiene dinero. Y el otro hijo, Andy, que quiere ser relevante en la política mexicana comprando arte en Japón, carísimo. En un hotel de los más caros de Tokio.
1: Ese sí, ¿de dónde?
0: Bueno, ¿quién por eso. Entonces, o sea, vamos a hablar de eso, ¿no? ¿De dónde sacan
1: jornadas
0: la lana?
1: Extenuantes que lo llevaron.
0: ¿De dónde
1: a
0: sacan la lana?
1: En Japón.
0: Por eso, ¿de dónde sacan
1: ahí
0: la
1: sí,
0: lana?
1: Ahí
0: quiero
1: sí no
0: saber
1: hay duda
0: de dónde
1: de
0: sacan
1: la
0: el varo.
1: De esa información.
0: Entonces, a mí me cae muy gordo que en estos restaurantes, que además de todo están diseñados, perdonen el terminajo, pero para que vaya gente naca y se exhiba diciendo, miren todo lo que pago. O sea, las Kardashians del mundo, la gente, ya sabe, ¿no? Nuevos ricos, que pueden tener mucho dinero, pero me parece que tienen muy mal gusto, tienen que ir a exhibirse, miren cuánto dinero gasto, ¿no? Me parece muy naco. Pero bueno, fue este señor de Nigris, ¿no? Que también, pues,
1: No te la vas a... Bueno, vas a amar a Aldo y vas a odiar aún más al chef manchado. Uh-huh. Venga, mi estimado Aldo de Nigris.
2: El chef como que ve que me empiezan a pedir fotos, ¿verdad? Se acerca conmigo, me saluda, todo bien. Yo ya llego a mi mesa, otra vez viene conmigo, me saluda, me abraza y me dice y le dice a los de la mesa, la carne va por mi parte, dejen que yo les traiga la carne, ustedes se encargan de las bebidas. Y yo dije, a toda madre, pensando que me iba a gastar 2,000 pesos. Cuando llega la cuenta, pues ahí les voy a dejar la foto de cuánto fue, Pero ya con propina y todo, pues resultó siendo como arriba de 40 mil pesos, carnal. Y pues les cuento así resumido, porque mira, primero que nada, yo soy una persona que no me gusta gastar en pendejadas. Gastar 40 mil pesos en un restaurante se me hace una tremenda mamada y una pendejada. Segundo, por si llegan a ir, tengan cuidado, porque sí nos comentaron los meseros que es como un modus operandi que el chef se acerca a las mesas y les dice, yo les voy a traer... yo les voy a llevar la carne, déjenme a mí escoger no sé qué, y te la terminan atorando. En este caso, pues el chef te lo dice de una manera como si te fuera a regalar algunos platillos, y esos platillos que se supone que te van a dar, te la meten en 17 mil pesos, 18 mil pesos un pedazo de carne.
0: Te ensarta los más caros. Pues sí, güey. Pero es que nadie regala nada, mano. Es que también... Esta es otra cosa, si vas a un restaurante, pues quiere decir que puedes pagar la cuenta. Si no quieres pagar platos de 12 mil pesos o de 13 mil pesos, no vayas a esos restaurantes. Porque una vez que entras tú a un restaurante y sabes que vas a un restaurante caro, pues estás dispuesto a pagar lo que cobra el restaurante. Ya si te parece que es una mamada pagar 12 mil pesos por un platillo, 17, pues no vayas a ese restaurante, güey. O sea, y aquí sí, perdón, pero si no te alcanza, pues no vayas.
1: Cortó la primera parte de la declaración de Aldo, en la que dice que él se estaba hospedando en la Ciudad de México, en el hotel donde está ese mismo restaurante.
0: Repito, escucha, si no te alcanza, no vayas.
1: Terminado. Y entonces dice, yo ya había cenado, pero me buscaron unos amigos y me dijeron, estamos aquí, vente, vamos a comer. Entonces dijo el güey, pues voy a ir, me voy a echar un pescadito, un juguito o algo de tomar y ya. Y entonces le cayó el chef, le dijo, no, yo... No. Él se quedó con la idea de que, iban a picharle la carne. Y en realidad lo que hizo el chef fue seleccionar la carne más cara y dejársela ir toda a Aldo.
0: Pues mira, cuando uno va a un lugar, a un restaurante, y el chef te dice, te voy a traer no sé qué, pues le preguntas clarísimamente, puntualmente, perdón, ¿tú vas a darme esa carne gratis o me la vas a cobrar? Porque gratis no da nadie nada, ¿eh? Y menos un chef de un restaurante que a lo que viene aquí es hacer dinero. Entonces, dos recomendaciones, mano. Yo sé que eres muy joven. Uno, si no te alcanza, no entres.
1: No,
0: y
1: claro,
0: dos,
1: que le alcanza.
0: Si preguntas, bueno, entonces que no se queje. Y si preguntas y te dicen, te voy a regalar las cosas, viniendo precisamente de un personaje de esa calaña, como el chef Zete este...
1: Habría que haber sido más suspicaz.
0: Ahora, hay que preguntar, güey.
1: La gravedad del error que cometió el chef este del South Bay, pudiendo haber tenido una muy buena publicidad de Aldo de Nigris...
0: Ahora sales quemado.
1: Ahora está quemadísimo, porque estas declaraciones de Aldo están circulando por todo el país.
0: Más quemado.
1: Nadie va a querer ir a su restaurante.
0: Más quemado que estar sacando fotos con la bola de ñeros, herederos de la 4T. No sé qué peor publicidad puedes tener con gente que realmente gusta de ir a buenos restaurantes.
1: Y nos lo recordó ayer Alberto Lati, güey, después de la final del Mundial de Qatar.
0: Ajá.
1: Cuando ganó Argentina... Por alguna razón, este chef estaba en el campo, güey,
0: sí,
1: abrazando a Messi, tocando la copa.
0: Tocando la copa,
1: que nadie,
0: güey,
1: lo debe de hacer.
0: Se suponía que no tenía que estar en el campo.
1: Abrazando a Lautaro, sí, y a todos los jugadores de la selección argentina, como si él qué.
0: Como si él fuera quién.
1: Hasta que finalmente lo sacaron. Entonces,
0: bueno, pues te
1: este
0: digo,
1: tipo,
0: es un restaurante de un naco que es para otros nacos. Entonces, pues, si usted no quiere que le ensarten la cuenta, como le hicieron a este amigo,
1: no vaya.
0: No vaya. Y la otra, niñas y niños, si no les alcanza para ir a un lugar, no vayan.
1: No, pues le alcanzó, lo pagó.
0: Por eso, bueno, si no
1: transaron.
0: Quieren pagar. Mira, te voy a decir una cosa, que te alcance quiere decir que no te molesta pagarlo. Eso quiere decir que te alcance, no que tengas dinero en tu tarjeta. Que te alcances, que sabes que vas a pagar caro y que digas, estoy dispuesto a hacerlo porque quiero ir a ese lugar. Entonces, si no te alcanza, no vayas.
1: Y yo creo que un restaurante donde sirven cortes.
0: Habrá momentos en la vida que digas, me vale madres, quiero ir a ese lugar y voy a pagar lo que me cobren y ya. Pero si te molesta, pues no vayas. Quiere decir que no te alcanza.
1: Quiero sentir mañana que cago oro.
0: Eso se me hace naquisicérrimo.
1: Es naquisicérrimo.
0: Pero bueno, pues si a usted le gustan ese tipo de nacadas, vaya a esos lugares nacos y ya. Bueno. Cada quien se gasta su dinero como quiere, ¿eh? Y todo el mundo está en su derecho de gastar su dinero en lo que quiera y como quiera.
1: Fíjate que yo fui una vez al restaurante de este güey en Bodrum, en Turquía.
0: ¿Y te pareció rico?
1: Me pareció X.
0: X.
1: Pero no me ensartaron.
0: O sea, no estuvo tan caro.
1: No, o sea, estaba caro, pero me cobraron lo que pedí y nada más. Me la pasé bomba, agarré una peda sabrosa, pero la carne y el servicio me parecieron muy buenos. O sea, nunca volveré.
0: Eso sucede a veces, que vas a lugares que dices, pues sí, está muy rico y todo, pero no guarda relación. No guarda relación lo que pagué con lo que me sirvieron. Me ha pasado.
1: Hay restaurantes de carne mucho mejores, yo creo, en la Ciudad de México o en el país, por todos lados.
0: Pues mira, que cada quien se gaste su lana como quiera, pero de verdad, o sea, cuando algo pues te parece exorbitantemente caro y te da coraje lo que pagaste, pues quiere decir que no te alcanzaba, güey. Ya.
1: Sí, pero ese no es el punto, güey. No sé por qué insistes en eso, si ese no es el punto. El punto es que engañaron a Aldo, le vieron la cara.
0: Y sabes, otra cosa que me parece, ¿por qué tienes que hacer público todo también? Ya, pues fuiste a comerte en Sartor, el chef, no vayas, no le cuentes a nadie. Pero es la gran necesidad de estar haciendo de tu vida un espectáculo. También cada quien hace lo que quiere, ¿no?
1: No, Aldo está haciendo un servicio a la comunidad. Realmente. No vayan, y si van aguas, porque se los van a ensartar.
0: A la gran sociedad mexicana que va a restaurantes de 30 mil pesos la noche.
1: Sí, a la clase alta, sin duda.
0: O sea, realmente le está haciendo un favor a esa gente que se gasta 30 mil pesos en una
1: cena.
0: Yo
1: nunca he pagado una cuenta de 40 mil pesos, güey. Jamás en mi vida he pagado una cuenta de ese calibre.
0: Ok. Ah,
1: ¿tú
0: ok.
1: Sí? ¿Tú sí?
0: Pues yo sí, güey. ¿Y tú
1: pero
0: también
1: tú solo?
0: ¿Tú
1: yo comiendo
0: no,
1: solo?
0: No, hombre, no, con mi familia,
1: si vas
0: por ejemplo. Con
1: seis
0: mi familia.
1: Amigos o con toda la familia.
0: Sí. Y vas a un lugar súper especial, en algún lugar súper especial, pues sí. Y no lo andas contando.
1: Pues
0: no, porque, tú, no, eres, porque no eres un acaso, ¿no?
1: Pero bueno, pinche fifí, güey.
0: Tú tampoco lo andas contando, no te hagas güey. Pero bueno, vamos a otra cosa.
1: Nunca he pagado una cuenta de ese calibre.
0: Yo tampoco. Estaba yo bromeando, yo tampoco. Era un chiste.
1: Alfredo Adame fue entrevistado ayer o antier.
0: Vamos
1: y
0: vamos
1: fue,
0: de mal en peor.
1: En
0: aquí,
1: mi opinión,
0: güey,
1: fue agredido injustamente, o quizá no, depende de usted. Ajá. Yo nunca he oído a Alfredo Adame siendo homofóbico, por ejemplo, ¿no? Pero la periodista le dijo que sí era un homófobo. Y la reacción de Adame fue brutal, como acostumbra. Adelante.
3: Oye, Adame. ¿Besa rico,
4: Adame?
3: ¿Besa rico?
4: Sí, ¿cómo no?
3: Adame, con respeto, tú dices que también es para darle un ejemplo a todos los zombies que retrogradan.
4: Exactamente.
3: ¿Pero no te estarías contradiciendo?
4: ¿Por qué me voy a estar contradiciendo si yo no soy ni homo?
3: Bueno, pero pues a lo mejor...
4: No, nada. Bueno, pero nada. Yo no soy ni homo, ni pero ya lo demostré. Tu pregunta es si... No, con tu hijo, es con la que sí, con tu es la que sí soy, ¿eh? Eres una... Eso es lo que eres, eres una...
3: No,
4: además. Escandalosa, además te gusta amarrar navajas, eres una... No eres periodista ni reportera.
3: Yo acabo de replicar
5: una palabra, Raim, hoy.
4: Ni replicar, ¿cuáles palabras? ¿Qué dije de esa persona? ¿En qué momento me metí con esa persona?
0: Bueno, a ver,
1: se puede oír de tantas groserías que tiene la declaración de Adame.
0: Lo que sucede es que si tú escuchas una pregunta que te parece inconveniente, dices, ¿sabes qué? Muchas gracias, pero ya no voy a contestarte nada más. Y no te enganchas y no te enojas, porque a la hora que estás insultando así a una mujer, pues sí se te podría tachar de una persona que es violenta. Porque la violencia puede ser verbal, no solamente física. Ahí estás... Sí, a una persona muy necia, me parece que es artera la pregunta y es artera la manera en que la expone la reportera, pero pues tú si te enganchas y le empiezas a decir que su mamá y esto y lo otro, pues entonces sí está siendo violento con una mujer.
1: Claro, eso, que la violencia verbal no existe, pendejo.
0: Pues no, cabrón, pero aquí el asunto es que la hubieras mandado a chingar a su madre sin decirle nada.
1: Pero dejaría de ser Alfredo Adame, dejaría de ser Nota, dejaría de estar hoy en todos
0: correcto.
1: Los programas de chismes y el del espectáculo.
0: Pero,
1: y demás.
0: ¿Sabes qué? Que también aquí el asunto es que la gente que se dedica a ser reportero de espectáculos es felicísima, felicísima si le dices, si la insultas, si la agredes, si le tiras bronca, porque de eso viven, porque de eso sacan los 3 pesos que les pagan. Se lo sacan sacando de quicio a la gente, como le hicieron al buen Alfredo. En este momento siento yo que la neta se están manchando con él, pero mi querido Alfredo, pues no te enganches, güey, porque entonces te abrochan y entonces estás en todos lados, de verdad, hablándole a una mujer que yo creo que es muy, digamos, riesgoso andar insultando a una mujer con esa profusión de vulgaridad, porque entonces sí, la gente puede decir, pues sí, eres un violento con esa mujer. Pues le dices razón. Que no ella, o sea, le dices no ella.
1: Mucho más,
0: le dices no, no voy a seguir hablando contigo.
1: Paciente, nada más.
0: Sí, bye, ya me voy. Bye, con permiso, nos vemos. Es la manera
1: no
0: más fácil
1: de hacer eso. Estoy en desacuerdo correcto. Con lo que dices, lo que sea.
0: Ya.
1: Sin volverse loco.
0: Oye, entonces te puedes reír de ella y decir, jujuju, jajaja, y te ríes. ¿Que sí qué, perdón?
1: ¿Has sido infiel alguna vez?
0: No.
1: ¿Nunca en tu vida?
0: Nunca. Bueno, sí, con alguna noviecilla de chamaco. ¿Por qué?
1: Oh, sí, eres sumamente fiel, me consta.
0: ¿Por qué?
1: ¿Tú? Porque a Franco Escamilla le preguntaron si él...
0: ¿Tú has sido infiel?
1: Sí. Sí, con mi primera esposa, que
0: no, pero
1: acabó,
0: es que era una desgracia.
1: Acabó eso terrible.
0: Yo no
1: era
0: sé por
1: yo
0: qué
1: muy
0: te
1: joven,
0: casaste,
1: sí,
0: amigo, pero
1: por imbécil.
0: Yo creo que sí. Yo creo que sí, la verdad.
1: Pero bueno, esto fue hace ya más de 25 años. Le preguntaron a Franco Escamilla, este gran comediante mexicano, la misma pregunta.
0: Ajá.
1: Aparte que pues, le preguntan a alguien públicamente si ha sido infiel, ya parece, ¿verdad?
0: Pues dices, no.
1: A ver qué dice Franco, vamos a escucharlo.
5: ¿Qué historia de la del puesta de cuerno?
6: Fue con ella. Yo tenía novia cuando ella empezó a sonsacarme.
0: ¡No! ¡Gaby!
6: Si no, me decía. Y pues yo cedí a la presión social. Ella me hizo grooming.
5: No, ¿cómo grooming?
7: No, solo le diste un beso. Ah, no, sí. Y te casaste y tuviste dos.
5: Claro. O sea, ¿ya
7: ese
5: cuántos años llevas?
7: Gran puesta de cuerpo.
6: Sí. Yo no me ando con mamá.
5: Cuando ya cuando
7: malo, nada. Yo sí te cambias para hacerme hijos y casarme.
6: Yo tengo mi esposa, no me ando con mamadas.
5: Aquí hay amor.
7: Estuvo bonito porque no nada más es por, exacto, como yo, así por
5: calentura.
7: Hacer la maldad. No, Franco hizo una familia.
5: Una cosa es la maldad, una cosa que estás en culado y otra cosa es real.
7: ¿Qué te pasó que te enamoraste de alguien más, no?
6: No. Quiero ser muy claro. En un principio, o sea, mis intenciones con ella no eran lo más sanas.
7: Eran posible. De divirtámonos.
6: Eran de me gusta.
5: Eran pervertidas.
6: Sí, o sea, me gusta ella. Pero en el camino me fui enamorando de ella.
7: El amor es una magia.
0: Ok, a ver si entendí bien. O sea, tuvo un amorío y acabó casándose con la...
1: Así es. Le fue infiel a su novia, con quien es hoy la madre de sus hijos, su esposa, y con quien está muy feliz.
0: Pues me gusta, está bien. Además, el amor es una cosa esplendorosa y una cosa impredecible. Uno nunca sabe, ¿no? Tú nunca sabes a dónde te va a llevar.
1: ¿De dónde va a brotar?
0: Abres una puerta y no sabes si te vas a meter a un pasillo larguísimo, lleno de otras puertas.
1: Y en el corazón uno no decide, ¿no? Tú puedes llegar muy racionalmente, decir, no, esto es tal y cambia la cosa.
0: Pues sí, depende. Ahí, ¿cómo dijo ella, la señorita, que no sé quién es? Uno de ellos es Ricardo, ¿no? De la cotorrisa, lo reconozco por esa bonita risa, como de ametralladora. Pero un poquito. Saludos. Creo que anda de... ¿Eh? ¿Quién es? Carla Díaz. Ah, Carlita. Ok. Y están ahí.
1: Carlita Pinky Promise.
0: De esto. Carlita Pinky Promise. Bueno, besos a Carlita. Y pues mira, uno nunca sabe. Como bien dices, en el corazón uno no manda. Las cosas pueden suceder. Y nomás ándese con cuidado, ¿eh? Ándese con cuidado de qué puertas abre, porque en una de esas.
1: No la va a poder cerrar.
0: En una
1: cerrar.
0: De esas no la va a poder cerrar, en efecto.
1: Oye, Staca, ¿te acuerdas que fue en un cabaret donde te encontré?
0: Amor de cabaret, que no es sincero. En el cabaret llamado El Green Hill, ¿no? Era el cabaret.
1: Es el cabaret en el que nos conocimos, en nuestra escuela, exacto, la secundaria. Y hay una diferencia entre un cabaret, ajá, y un table dance.
0: Sí.
1: A mí me queda clarísima la diferencia.
0: Sí. O sea, en el cabaret hay un espectáculo musical, sensual, si tú quieres, pero
1: bueno,
0: no.
1: Bueno,
0: es...
1: se puede decir también del table dance, ¿no?
0: Es que el table dance ya, o sea, hay baja la chica que baila y viene y se sienta en tu mesa y se toma unos tragos y ahí ya a ver qué pasa, ¿no? Esa es la diferencia. En un cabaret eso no sucede. Bueno, sí sucede.
1: No sé, fíjate que la línea puede de pronto volverse medio difusa, ¿no? Entre cabaret, sí, y table dance.
0: Digamos que el cabaret es un poquito más velado el asunto. El table es un poquito más abierto y ya la casa de citas pues ya es otra cosa totalmente.
1: Ya, bueno, ¿no? Sí, ya. Fuera máscaras. Pero para que nos quede clara la diferencia entre un cabaret y un table dance, está nuestra tía Lynn May. Adelante, Lynn.
8: Yo digo... Antes les decían cantinas y decían cabaret. Cabaret era de lujo, ¿no?
9: De lujo y ahí no se fichaba. No ahí se nada fichaba. Más se bailaba y...
8: Se bailaba y era familiar, pues.
9: Sí.
8: Pero ahora acá en la vida real, fichera es una señora que se dedica a fichar, le dan una ficha, ¿no?
9: Claro, una ficha.
8: Le dan una ficha por cada copa que toma. ¿Mm? Eso es ser fichera. pero nosotros no éramos
9: ficheras. Ah, entonces la fichera no era la que pagabas por el baile.
8: No, era por, era por la por una por copa, la copa que se tomaba, okay, o por una botella, o no, depende. Y luego también entraba el baile, ¿no? Entraban a bailar.
9: Que era, que más bien eso
0: se daba. El baile que te ponía la señorita. Salón,
8: salón. Baile de salón.
9: Que tú, y pagabas el, la cuota por el baile.
8: Claro, este, también.
9: 20 pesos el baile y bailabas y luego ya, muchas gracias. Quiere otro, otros 20. Ajá. Pero era puro baile normal. No, era baile, no era baile erótico, sí, ni era baile
8: tarara, no, era, era normal. Normal, normal.
9: El burdel ya era ir a pagar.
0: ¿En qué momento?
1: ¿Qué dijo? ¿Qué contestó Lynn de lo del burdel?
0: Estás hablando con... Bueno, ¿y lo del burdel qué onda? A ver, platícame cuando trabajabas en uno.
1: No,
0: ¿qué?
1: No, no, no.
0: Es que casi, casi, güey. O sea, está terrible.
1: ¿Pero qué dijo Lynn? Tenemos la respuesta, ¿no?
0: Es eso, nada más. Ya no contesta lo del burdel. Yo creo que ahí se paró y se fue de la entrevista. Del burdel, pregúntale a tu chica. Del burdel, pregúntale a tu mamá, güey.
1: El cabaret, sí, ambiente familiar. Y bueno, de ahí viene esta expresión de cuando alguien se está haciendo güey con el chupe y no está bebiendo, ya, pues nomás estás fichando, ¿no? Así yo es. No sé si todavía se utiliza en estas generaciones, pero en las nuestras sí que existía. Ya, güey, deja de fichar, chupa.
0: Ahora, digo, no nos hagamos güeyes. Todo esto era una estructura para, de alguna manera, cobijar y darle su lugar a otro tipo de actividades. No digo que todas las mujeres que trabajaban en un cabaret estaban dedicadas al sexo servicio, pero sí
1: la canción dice amor de cabaret que no, que es, no sincero. Es sincero.
0: Pues sí. Pero bueno, puede ser lo dinero del baile, ¿no? Puede ser lo del baile, puede ser, y así sucede en los tables, ¿no? También, o sucedía. Yo ya hace muchos años que no voy a uno. Yo acabé saliendo con una bailarina de un table un rato. Y me la pasé muy bien. Hace 30 años. Muy bien, hace mucho, sí, como 30 años.
1: Hoy debe ser ya una señora casada y con hijos, ¿no?
0: Qué bueno, le mando saludos. La verdad,
1: te quedas hasta nietos.
0: La terrible Terry, que era su nombre de. Su nombre de guerra.
1: Porque además estaba estudiando la carrera al mismo tiempo.
0: Y ganaba mucho más que yo. Y muy bien. Una chava inteligente, además. Pero bueno, saludos.
1: Donde quiera que se encuentre. A ver, suene. Amor.

0: suena romántico, ¿no? Como que él quiere un amor sincero, que no es el que encuentra en el cabaret, pero la verdad es que el que va al cabaret sabe a lo que va, no, pagas, estás un rato y va.
1: Quiere amor de cabaret, que es el que le gusta.
0: Es el que le gusta, entonces como que dice que sí, que no, pero como ño. Y además de todo eso, pues enjuagado con un poco de, no sé, ron, tequila o ginebra, pues como que empiezas a decir, ve, está bien, total, aquí tengo estos 50,000 pesos, tómalos, mi reina, baila.
2: Aquí tengo Milky.
0: Exacto.
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0: 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Un buen par es de tres hermanos.
1: De tres hermanos. De tres
0: Así
1: hermanos.
0: Es. De tres Saludos hermanos. A los tres hermanos.
2: ¡Ahí viene Moy! Muy bien. Vaya, qué bonita noticia. Lo necesitamos en estos momentos mundialeros. Me interesa mucho escuchar su opinión acerca del partido de mañana. El que sabe, y sabe en serio, pues que nos diga qué es lo que puede pasar. Yo estoy nervioso, pero estoy optimista. Creo que este mundial va a ser la diferencia.
0: Ojalá y así sea.
2: Y si no, pues ya estamos acostumbrados, ¿no? Que pase eso.
0: Quiero pensar que puede ser la diferencia. Yo por lo menos sí quisiera, deseo de todo corazón que la selección pueda triunfar en su siguiente partido, el día de mañana darnos un gusto más y seguir avanzando, porque la verdad los veo que han ido de menos a más.
2: A mí me encanta el humor social que se está disfrutando en este momento en nuestro país. Creo que no había habido una unidad entre los mexicanos y un sentimiento de orgullo nacional y de alegría en muchos, muchos años, si no es que décadas. Entonces, por favor, muchachos de Aguirre, que continúe esta alegría, el bonito humor social y el sí se puede y el sí. Y sí, sí.
0: Ojalá y sí. La verdad, yo quiero pensar que sí iba a suceder. Ayer incluso me pinté en la frente un y sí. Así que espero de verdad que nos dé la vida para ver a México triunfador esta semana. Y de ahí vemos.
2: Y ahí vamos viendo, porque posiblemente si ganamos mañana, el siguiente rival sería Inglaterra.
0: Hijo.
2: La Inglaterra de Harry Kane. Bueno. Que no se ve papita, Pues no. Para nada.
0: Esperemos llegar a enfrentar a Harry Kane y darles en su madre a la pérfida Albión.
2: Al equipo de la Rosa.
0: Exactamente, de la Rosa Mela.
2: El top ten del día de hoy se va a llamar el menú más honesto en un restaurante. No es el de South Bay, según Aldo Delis.
0: El menú más honesto dice, si vas a llorar, no te sientes. El menú más honesto. Exacto. Ahí está
2: el
0: la
2: menú
0: puerta,
2: más honesto
0: chief.
2: En un restaurante. Si supiera de qué está hecha nuestra carne, usted se volvería vegano. Pero pruébela. Si quieren participar, arroba la corneta FM. Volvemos con el gran Moisés Muñoz. No se vayan.
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0: invitado Moisés Muñoz.
1: Hola, hola, Eduardo, ¿cómo estás? Qué gusto saludarte. ¿Dónde dejaste a la estaca?
2: Aquí estoy, mi querido Moy. ¿Cómo te va? Qué gusto escucharte.
0: Hoy con Moy, aquí en la corneta. Y vamos al grano. Mi querido Moy, tú que sabes de fútbol, como pocas personas en el universo, de entrada, pues quisiera tirarte la pregunta, ¿no? ¿Quién gana mañana?
1: México. México lo gana. Por la mínima, pero lo gana. O sea, por un gol. Y apuesto, bueno, no apuesto. Y puedo decir que lo va a ganar 1-0.
0: ¿Estarías dispuesto a apostar tu virginidad?
1: Sí.
0: La única que te queda.
1: Sí. Yo creo que me quedan... ¿Cuántos orificios tenemos en el cuerpo? Porque yo creo que me quedan todas esas virginidades, ¿eh? Estoy seguro, 100%. O sea,
0: cualquiera de tus virginidades pasivas ya está sobre la mesa. Te voy a avisar a Eduardo Iniesta si es que es necesario cobrar.
1: No, gracias, por favor. No creo que sea necesario. No va a ser necesario porque vamos a ganar, mi querido Eduardo, lo vamos a ganar. Y no solamente opino esto yo, sino también lo opina el Kikín Fonseca, lo opina también Beto García
0: Aspe. Ese güey que sabe.
1: Bueno, los dos fueron seleccionados nacionales y mundialistas, así que algo deben saber acerca de esas
0: competencias. Más allá de eso, fue bicampeón con Pumas.
1: Sí, pero mayor que eso, fue mundialista con nuestra selección. Entonces, si quieren, escuchemos al Kikín Fonseca, a ver qué es lo que nos dice acerca de este partido contra Ecuador. Escuchemos al Pipín.
0: Adelante.
3: Ecuador va a ser un rival muy difícil, muy complicado, se defiende muy bien. Físicamente, pues la altura... Creo que no les va a afectar. Ellos están acostumbrados allá a jugar en Quito, ¿no? 2,800 metros. Entonces, un rival difícil. Me hubiese gustado otro tipo de rivales. Pero bueno, en una Copa del Mundo hay que ganarle a quien sea, ¿no? Y más que México es local, que va a jugar en el estadio, en su estadio aquí en la Ciudad de México, tiene que aprovechar y yo lo veo avanzando.
0: ¡Vámonos!
1: Ahí está Kikín. Difiere un poco con Kikín en el aspecto de que los seleccionados ecuatorianos están acostumbrados a la altura. Fíjate que no tanto así, porque la gran mayoría de ellos juegan en Europa, juegan fuera de Ecuador, en equipos donde generalmente no hay altura, así que los jugadores no están tampoco tan acostumbrados a ello. Además, ahora en la etapa de grupos estuvieron en Estados Unidos, así que tienen ya algo de tiempo sin estar en la altura y eso puede ser una condicionante. Oye, y sobre esto...
2: Pero no es un poco barato estar diciendo que si la altura, que si la madre. O sea, no tenemos los argumentos futbolísticos. Yo veo que están jugando bien los mexicanos. Veo que están de menos a más, veo que traen además ahorita pues el momento anímico uh-huh. del último partido, donde incluso pudimos hacer un homenaje a Paco Memo, donde se ganó con solvencia. Entonces, uh-huh. más allá de las alturas y la chingada, ¿no será que tenemos con queso las quesadillas para ganarle a estos señores?
1: Sin duda. A ver, esto solamente es un complemento, ¿no? Como lo es el jugar en casa, como lo es el tener a tu gente. Son pequeños complementos que hacen todavía más fuerte a la selección mexicana. Lo dije antes de que empezara el Mundial. Para mí, este campeonato o esta participación de nuestra selección va a ser histórica, la más grande en la historia de nuestro país. Por lo pronto ya se logró hacer historia con la información que leyeron ustedes mismos que les pasé la semana pasada, ¿no?
0: Siempre pasamos la fase de grupo.
1: Es histórico, no, pero nunca se había pasado de esa manera, Eduardo, nunca. Tanto así que ya somos una de las seis selecciones que lograron pasar fase de grupo sin recibir gol. Eso ya es histórico. Sin embargo, se vienen cosas más importantes y más buenas. A Ecuador se le va a ganar, estoy seguro. Solamente
2: Eso me gusta oírlo. Estoy seguro.
1: Claro, bueno. Estoy muy seguro de que va a avanzar México. Y bueno, otro que también está seguro de que la selección mexicana va a avanzar es Alberto García Aspe. Vamos a escuchar a él, que también él está junto conmigo en el hecho de entender que la altura juega un y es un factor importante. A ver, se los comenta alguien que jugó en la Ciudad de México, igual que Kikín, igual que Alberto García Aspe, y todos los que hemos jugado en el Estadio Azteca sabemos que pesa la altura de la Ciudad de México, tanto como pesa también la de el Estadio de Toluca, ¿no? A diferencia de los otros estadios en México. Entonces, con mayor razón, esto va a pesarle a los jugadores que vienen en costumbre de jugar a nivel de mar. Escuchemos a Alberto García Aspe, por favor.
2: Venga.
4: Va a ser un partido complicado, sí, muy complicado, porque la verdad Ecuador juega bien, tiene muy buenos jugadores, pero si me dices a mí, yo sí veo favorito a México.
0: Okay. Muy bien, y las casas de apuesta lo respaldan. México tiene como 60% de probabilidades de ganar, Ecuador 40%. Digo, no es así, wow, qué gran super diferencia, pero pues las casas de apuesta, eso es lo que dicen en este momento. Muy bien lo que dice Kikín, muy bien lo que dice Beto García Aspe, lo que dice Moisés Muñoz, pero siempre hay un negrito en el arroz o blanquito en los frijoles, como usted lo quiera ver, Yin y Yang, y es David Fighters. David Fighters, bueno,
1: pero ¿cuándo no?
0: Ha criticado a la selección, incluso hace unos años hizo un coraje gigante porque pusieron a Javier Aguirre y no a Marcelo, el loco Bielsa, que fracasó terriblemente con Uruguay. Pero así es David, ¿no? Es polémico. Vamos a escuchar.
1: Dentro de su negatividad, antes de que escuchemos lo que seguramente ya sabemos todos que va a decir, dentro de esa negatividad también hay un poco de inteligencia, porque es el único que se va a atrever a decir esto. Y si le llega a salir, se va a jactar y va a decir, yo se los dije, pero es que no sé cómo podían pensar que la selección mexicana iba a
2: pasar. ¿Así habla?
1: Con su estridencia y su tarugués.
0: ¿Cómo podían pensar
1: sí,
0: que la selección mexicana?
1: Pero si no llega a pasar, pues se va a aguantar todos los zapes que le van a tirar en redes sociales y para él no le importa nada porque ya está acostumbrado. Escuchemos, pues sí, por favor, a David Faitelson. Sí.
0: Adelante, Faitelson.
5: México frente al conjunto de Ecuador, un partido duro, partido de diferencia para mí de un gol. Un gol va a ser únicamente la diferencia, difícil anotar los ecuatorianos. México tiene poco poder ofensivo, un equipo intenso, rápido. No va a ser fácil para México, pero yo creo que si México mantiene pues la intensidad y mantiene la confianza que ha logrado en el campo de juego, debe salir airoso y pasar a los octavos de final.
0: ¡No manches, Faitelson! Faitelson dijo que vamos a ganar, no lo puedo creer.
1: Sí, tú me vendiste que iba a opinar lo contrario, Eduardo.
0: Pues yo también pensaba, güey, pues es David Faitelson. No, pero no, si a ver, incluso él piensa que va a ganar México, voy a dormir más tranquilo.
1: No, incluso estoy de acuerdo con el hecho de que se va a definir por un gol, solamente un gol.
0: Nadie le ha anotado a México en este mundial, nadie.
1: Sí, algo que sí, no me gustó el hecho de que es difícil anotarle gol a Ecuador. A México no le metieron gol en la fase de grupos, entonces, bueno, creo que también México se ha defendido muy bien, cuenta con un gran arquero que ya nos demostró que es el tal Arangel, una línea de cuatro que ha funcionado de muy buena manera, dos centrales que la verdad están jugando muy bien al fútbol. Entonces, yo creo que defensivamente nos podemos preocupar menos que con el ataque, por así decirlo, ¿no? Que en el último partido, bueno, se explayaron con tres goles, ojalá que continúe esa buena racha.
2: Me das paz, frente, Moisés, pero me das paz, me das tranquilidad, me gusta tranquilo oír a alguien que sabe de lo que está hablando como tú, de una muy probable victoria sobre esta escuadra ecuatoriana, que la verdad yo creo que es un escollo, o debería de ser un escollo menor en el camino hacia cosas más grandes, como atacar con todo a la pérfida Albión, a los malditos piratas bucaneros de miércoles que son los ingleses. Eso bueno, es lo que yo
0: no,
2: quiero ver.
0: No comamos ansias, vamos primero paso a paso. Vámonos, pensemos paso a paso en este partido nada más. A mí en lo personal, exacto, sí me preocupa mucho porque tengo una cuñada ecuatoriana, güey, ¿no? Y de por sí ya no tenemos relaciones.

0: Ya oíste, Daniela. Pero bueno, damas y caballeros, tenemos más aquí en la corneta. Vamos a escuchar, si te parece, mi querido Moy, a este argentino.
1: ¿Por qué?
0: A este argentino aguafiestas, ardido, mugroso, miserable.
1: ¿Quieres hacernos enojar más? A ver, ya sabemos que para los argentinos les encanta hablar de los mexicanos y del fútbol. Parece que no tienen otra cosa que hacer más que hablar de nosotros. Cuando al fútbol se refiere, hay un odio ahí, pero sobre todo en redes sociales, ¿eh? Porque en la cancha los jugadores y lo que se vive en el terreno de juego pues es muy normal y termina una vez que pita el árbitro. Pero en redes sociales ha habido una cantidad ahí de dimes y diretes. Pero bueno, vamos a escucharlo, ya que lo mencionaste. Yo no iba a tocar ese tema, pero vamos a escuchar a este argentino que habla pésimo de la selección mexicana. Y no generalicemos, ¿eh?
0: No generalicemos, pues porque ha habido muchos argentinos que han hablado muy bien de la selección mexicana, ¿eh?
1: Claro, claro. Por supuesto. Este es un solo güey.
0: Argentinos que saben, no está imbécil.
1: Ni siquiera vamos a nombrar el nombre. A ver, escuchamos al idiota este.
2: ¿Qué piensas del fútbol mexicano? Yo lo escucho discutir en los programas. Ajá. Como si supieran jugar al fútbol y después lo ve jugar. Y es como un equipo de la B, boludo. Dejate joder.
3: ¿De la B nacional?
2: No, México son muy linda gente. Okay. Son todos muy... Los tacos son ricos, pero...
3: Que
2: elijan otro deporte. El Chavo del Ocho, pero el surf. Que le metan al polo, por ahí empiecen a probar con el polo, otro deporte, fútbol no.
4: Oiga, ¿y por qué cree que los mexicanos ahora agarraron tanta bronca contra ustedes?
2: Y bueno, ¿qué crees? ¿Viste? Cuando ves,
1: es al revés, puñetas.
2: Morochita como nosotros, ¿viste? De un país pobre como Argentina, que sabe jugar al fútbol, y ustedes que son tan ricos y tan facheros, no saben jugar al fútbol y se ponen mal, que es entendible. Un tema de psicología, pero bueno, no estoy capacitado para juzgarlos.
4: Oiga, ¿no le gustaría que jugaran en para hablar. Copa Libertadores los mexicanos otra vez?
2: Que jueguen, que vengan siempre, porque es un equipo menos, o sea, es fácil de ganar.
0: Hijo de su madre.
2: Siempre tiene que estar México. Aparte, las mexicanas son muy lindas, así que tiene que estar siempre México.
1: Quítalo, por favor, ya.
5: Echándole sal a la
1: herida.
5: Pero ¿por qué te enojas, Moisés? A ver, mira, este hombre al parecer vivió en México un tiempo y lo que siento es que se le aplicó chistes horrorosos acerca de la
1: miseria. Es que no le daban propina al güey, seguramente, no le dejaban propina, tuvo que regresar.
0: Ya no hay que promover ese estereotipo, hay mucha gente argentina, muy agradable, muy sensata.
1: Yo estoy hablando de este imbécil, de todos, sí. Eduardo. Yo tengo muchos amigos argentinos que son poca madre y que son extraordinarias personas, seguramente ustedes también.
0: Sí.
1: Estoy hablando de este imbécil, nada más, que ni siquiera quería darle voz, pero bueno. Ahí está, además me hizo enojar.
2: Ahora dice, nosotros somos un país pobre, ustedes que son tan ricos.
0: Vamos a ver qué tan ricos somos comparados con los argentinos. Hay una medida de riqueza en las naciones que se llama el PIB per cápita, que se obtiene dividiendo el Producto Interno Bruto del país entre el número de habitantes de la nación.
5: No lo hagas.
0: Es decir, ¿cuánto del PIB le corresponde a cada cabecita de cada mexicano?
5: Te lo suplico, no lo hagas.
0: El resultado es el siguiente.
5: No, Eduardo, no.
0: Voy. El PIB per cápita de México anda por ahí de los $14,000 estadounidenses.
5: No lo hagas, por favor.
0: El PIB per cápita de Argentina anda por ahí de los $13,500 argentinos.
1: Okay. Está muy pegadito.
0: O sea, somos prácticamente iguales. Pobres o ricos argentinos.
5: O sea, es muy cercano. Fíjate, cuando te pedía que no lo hicieras, porque ayer tuvimos una plática similar con este audio.
0: Es que solía ser más alto el PIB argentino.
5: Solía ser más alto el PIB argentino.
0: Desde que llegó la 4T y que ha mejorado la economía de la gente.
5: Son ligeramente más pobres. En realidad, desde que se fue a la chingada Argentina de una manera espectacular, pues sí son más pobres. La 4T no tiene nada que ver con esto.
0: No, sí, sí tiene. La 4T aumentó el PIB per cápita.
5: Ok, entonces yo lo que no quería es que se sintiera más enojado todavía Moisés. Porque mira, no, Moisés, lo peor de todo es que cuando yo escucho a un argentino hablar en ese tenor del fútbol mexicano, lo único que pienso es, tiene razón, güey, nos ves jugar a ellos y nos ves jugar a nosotros y tiene toda la razón, nos la tenemos que comer, nos la tenemos que aguantar, güey,
1: no,
5: ni modo.
1: No son todos, estaquita, no son todos, así como hay jugadores de fútbol muy buenos y argentinos, por
5: no,
1: supuesto,
5: pero en general, a ver.
1: Del mundo. También hay jugadores argentinos muy malos.
5: No, yo sé, pero en general el nivel del fútbol argentino, pues sí es superior al nivel del fútbol mexicano, perdón, yo soy un villamelón y un absoluto desconocedor del fútbol, pero hasta yo puedo ver perfectamente bien cómo se planta la escuadra argentina en este mundial, y si la comparas con muchos otros países, no solamente con México, pues son superiores.
1: Selecciones, o sea, sí.
5: Realmente.

0: la selección que mejor ha jugado equipos, en el Mundial.
1: En equipos no tanto, ¿eh?
2: Por en
1: equipos,
2: eso, pero...
1: equipos argentinos que han venido a jugar a México se han, nos han con las dos manos, ¿eh?
2: Pues sí.
1: Una arriba de la otra.
2: Será, entonces, será el sereno, sí, no, pero no, no, en general será, wey, la percepción...
1: En serio.
2: Será el sereno, pero la percepción pues sí es de que Argentina futbolísticamente pues, es superior, punto.
1: A nivel selecciones sí.
3: Y económicamente sí, también.
0: Son, y económicamente también.
1: No, no hay, no hay, por poquito. Ahí sí, sí no les puede regatear absolutamente nada. Tienen extraordinarios jugadores, una gran selección y en esta selección también les está yendo muy bien. Así que, y es una de las favoritas para el bicampeonato.
0: Ahora,
1: para
0: conseguir ¿qué te parece, mi querido Moy, si para quitarnos el mal sabor de boca que nos dejó este imbécil, escuchamos a un gran argentino que realmente sabe de fútbol, que fue entrenador de Chivas y los llevó al campeonato?
1: Claro.
0: Me refiero a Matías Almeida.
1: Exactamente.
0: ¿Lo vimos?
1: Vamos a escuchar a Almeida, por favor. Sí, dale.
4: La FIFA le tiene que agradecer a los mexicanos. Porque le llenan todos los estadios, se convierten en apoyando a Corea, apoyan a Holanda. El mexicano vive el fútbol como una fiesta. Y le llenan los estadios, le consumen... todo lo que se vende en los estadios y están dejando un número importante. Así que viva México, ¿no? Porque le da alegría. Acá en Estados Unidos, en Canadá, va a haber mexicanos por todos lados.
0: Ahí gracias.
1: Ahí está Almeida, un hombre que bueno, además de jugar al fútbol, ha vivido aquí en México, ha dirigido equipo mexicano, regresó nuevamente a México a dirigir.
0: Bueno, ¿a quién?
1: Perfectamente.
0: ¿A qué equipo?
1: Están Rayados ahora, si no me equivoco. Estuvo con Chivas, ahora ha regresado a Rayados, entonces, pues una vez más en México y sabe perfectamente cómo se vive el fútbol acá,
0: bien,
1: ¿no? Es algo similar a lo que hacen también. En Argentina el fútbol también es prácticamente una religión, como lo es aquí en México, ¿no? En los dos países se vive mucha pasión por el fútbol. Así que sabe perfectamente bien Almeida de qué está hablando y de qué se trata. Muy bien.
0: Pues técnico. Bien, por el flamante director técnico Argentina. De Rayados y que habla tan bonito de los mexicanos. Y bueno, nuestro fútbol hablará en la cancha.
2: Ojalá y así sea. Ojalá y así sea. Yo espero, tengo confianza, me gustan las palabras de Moisés. Y creo yo que sí tenemos con qué lograr este partido, por lo menos. Ya veremos hacia adelante qué sucede, pero este partido, por lo menos... Siento con lo que he aprendido durante este Mundial y como veo a la selección mexicana en este Mundial, llena de jóvenes que no traen los atavismos ni el bagaje este de los ratones verdes, ni las desconfianzas, ni mucho menos. Los vi muy solventes en el último y los quiero ver así en el siguiente. Ojalá.
1: A ver,
2: se arme.
1: Yo tengo una pregunta porque sé que Eduardo pues sabe de fútbol, le gusta el fútbol.
0: Gracias.
1: Le apasiona el fútbol, pero tú ahora que has tenido la oportunidad de vivir el fútbol un poquito más dentro, ¿no? Del mundo, del mismo, ¿te está gustando, te está apasionando el fútbol?
2: La verdad sí.
1: ¿Sabes más ahora?
2: Sí, que antes. Que me ha caído muy bien, digo, durante las transmisiones de este programa he aprendido mucho de fútbol, de tu persona, mi querido Moy, y además de todo, pues siendo quien eres, digo, bueno, pues este señor sí sabe de lo que está hablando. Y ahora con Alberto Lati y con Félix Fernández, uno de ellos un exjugador profesional y el otro, creo yo, el hombre que más sabe de deportes y específicamente de fútbol en México, me lo he pasado muy bien, me he divertido mucho y sí veo con otros ojos los partidos, los veo más analíticos y recuerdo lo que me platican durante los programas de La Delantera, que no se los pierdan, ahí estamos todos los días, y sí le voy tomando más gusto al balompié. Me sucede cada 4 años, los mundiales sí me gustan, no soy de ver liguillas, no soy de ver partidos de la Liga
0: América,
2: Mexicana, pero la verdad me la estoy pasando muy bien en este mundial.
1: Eso me queda claro que ya sabes más de fútbol, sigue siendo americanista, está acá y eso lo indica perfectamente. Así que, pues, muchas gracias, Estaquita. Qué bueno que estés disfrutando.
0: Ahora, yo tengo una pregunta.
1: Justa deportiva.
0: Para ti, mi querido Moisés Muñoz.
1: Dime.
0: Pero necesito que te tomes tu tiempo y lo pienses antes de responder. Dame unos segundos.
1: Respire profundamente. A ver, dime.
0: ¿Qué opinas del gran Alberto Lati?
3: Es un pinche payaso.
0: Te dije que te tomaras tu tiempo.
1: Eso fue una grabación, güey. Eso fue una grabación. Fue una grabación.
3: Y de Félix Fernández es un pinche payaso.
1: Otra vez, ahí está. Bueno, él sí un poquito. Él sí un poco, la verdad. Pero lo quiero a Félix tal y como es. Así es. No, a ver,
0: eso es
1: los
0: muy
1: dos.
0: Divertido.
1: Sí, por supuesto, Félix es un tipazo. Y no que latino lo sea, sino que es mucho más serio que este Félix Fernández y sabe muchísimo de fútbol. De hecho, debo confesar algo. Antes de hubo un momento por ahí en el que yo estaba buscando un puesto importante en el deporte en nuestro país y me acerqué a Alberto Lati porque quería saber, quería abrevar de sus conocimientos, tratar de complementar el proyecto que traía con su sapiencia. Así que, sin duda alguna, es alguien a quien se le puede acercar. Si quieres aprender del deporte, no solamente de fútbol, porque sabe mucho de todos los deportes. ¿Quieres aprender del deporte en general? Sería interesante tomarte un cafecito con Alberto Lati, platicar, bueno, siempre y cuando él quiera, ¿no? O una comidita, porque vas a aprender mucho. Vas a aprender bastante.
2: Muy bien.
1: Okay. Un abrazo. Muy bien. Un abrazo para...
0: Sí, es un genio, Alberto Lati.
2: Es un genio, sin duda.
3: Es un pinche payaso.
1: Súbete. Ya te puedes subir el cierre, mi querido Lati, después de estos comentarios de los tres. Oiga, nada más para comentarles antes de que nazca el popote. Alemania está empatando en este momento 0-0 con Paraguay. Y el día de hoy a las 7 de la noche, perdón, hora del centro de México, Holanda o Países Bajos contra Marruecos. Este va a ser uno de los grandes enfrentamientos en 16avos de final, así que no se lo pierdan. Países Bajos contra Marruecos a las 7 de la tarde noche. ¿Pero sabes que es tarde o es noche a las 7?
2: No, es hoy
0: es noche, ¿no? Es 7 de la tarde. No, estamos en verano, 7 tarde. De la tarde, todavía hay luz.
2: Noche. Yo no sé.
1: Me encanta verano.
0: Se me acaba muy rápido el día, hacia las 7 de noche, ¿no?
2: Te voy a decir una cosa, mi querido Moisés. Esto de trabajar diario, sábados y domingos. De lunes a domingo. Y estar ladre todo el día. Yo ya no sé ni cómo me llamo ni qué está pasando, pero me la estoy pasando bien. No me quejo.
5: Oiga, pero ¿qué tal están facturando los dos, Se están metiendo una buena
2: nota. Más o menos, te diré, Moisés. No me alcanza para la carne con oro, güey.
5: Compártanle ahí al nuevo, ¿no?
2: Sí. El nuevo que... Ya.
0: ¿Más,
2: güey?
5: Denle un poquito también al Fingers, no sé si esté también por ahí.
0: Oye, Moisés, pues tú pudiste haber estado con nosotros, pero nos bateaste, güey. Nos mandaste la goma.
1: Eduardo, ¿te acuerdas cuando le fuimos a presentar este proyecto? Algo muy similar, ¿no? Ahí a la gente de TUDN. Sí. Que no lo quisieron agarrar. Híjole, a ver si
0: grave
1: me
0: error arrepintiendo
1: por ahí, ¿eh?
0: Grave error.
1: Está. Saludos. Imagina. Ahí al director de TUDN que nos batió cacho, ¿no? Un fuerte abrazo para
0: ti. Y era un programón, de verdad, sí, era un gran concepto que teníamos.
1: La están rompiendo ahorita en el Mundial, imagínate lo que iba a hacer eso con ese talento.
0: Imagínate si tuviera sumado a tiempo, ahí. Pero bueno, antes de que eso suceda, rápidamente para despedirnos, ¿podemos hablar de Ricardo Salinas Pliego y José Ramón Fernández?
1: Si gustas, claro, tenemos también esta nota en la que habla José Ramón Fernández acerca de lo que le decía Ricardo Salinas Pliego.
0: Es durísimo, ¿eh? Lo que va a decir.
1: Es fuerte, vamos a escucharlo.
6: Fue difícil. Dos años.
7: ¿Y a qué te enfrentaste siendo director de noticias?
6: A los facts de Ricardo Salinas.
7: ¿Qué decía?
6: No seas macro pendejo, me decía.
7: Oh. ¿Así te decía?
6: Por eso. Le decía yo, oye, aquí van a tener a Fox. Metamos. No. Después, más. Mendoza se va a encargar de ir a ver a Martita. Nos tiene que hacer un favor.
7: ¿Nos tiene que hacer un favor?
6: Nos tiene que hacer un favor. Banco Azteca.
7: Banco Azteca.
6: Sí.
7: Y entonces tú, director de noticias, tenías un freno de mano.
6: Sí, totalmente.
7: ¿Y qué experiencia fue esa para ti?
6: Muy fea experiencia.
2: Ah, muy fea experiencia.
0: No seas qué macro pende.
2: Qué misterioso, qué macro mamón.
0: Bueno, dura.
1: Macro, ni siquiera normal.
2: Me cae bien, José R. Con todo y lo soflamero y así como que...
0: A mí también me cae bien.
2: Pedante que a veces resulta. Pero también es muy entretenido.
0: Es como es.
2: Sin duda, sin duda. Es un personaje sui generis, sin duda. Y también, ahí hay que decirlo, es, yo creo que la autoridad, o lo fue durante muchísimos años, del fútbol en México.
0: Punto. Oye, tú y yo somos macro o micro.
2: No, nosotros somos mega super, sí. Hiper pendejos.
1: Giga,
2: o sea, por favor,
1: ¿no? ¿Sería giga?
2: Giga pendejos, exacto.
0: Oh, yo soy un
6: tera. Macro pendejo.
0: Gracias, José Ramón.
2: Ok.
0: Y Félix,
2: no,
0: Félix.
2: No. Macro, pendejo. No.
1: Dejen a Félix en paz.
0: Es un tipazo. Perdón, tenemos que tomar esta llamada. 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
0: 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Gracias, mi querido Moy. Y ahora, gracias. Antes de que nazca el popote, dijiste hace rato, pues, nació popote.
2: Creció manguera.
1: Y ya estuvo, señoras y señores. Muchísimas gracias por acompañarnos el día de hoy en esta su sección favorita, deportes. Y como dijo mi gran amigo, sabio, poeta, compañero, paisano, purépecha, guangos, los dejo.
2: Gracias.
0: Gracias, qué lindo, así mi querido Moisés.
1: Se los dejo, señores.
0: Gracias por conectarte, ha sido un placer hacer esta sección nuevamente contigo. Y ya sabes que
1: y el miércoles nos escuchamos nuevamente, ¿no? El miércoles después de, primero Dios, la victoria de México, mañana por la noche, por la tarde-noche, el miércoles platicamos un poquito aquí acerca de lo que viene, lo que sigue.
2: Muy bien.
0: Lo que se nos viene. Gracias, mi querido Moy. El top 10 del día de hoy se va a llamar el menú más honesto en un restaurante. Para el desayuno tenemos té, yacul o leche. Usted escoge.
2: Ok. Bueno, mande lo suyo. No eso, pero mande sus sugerencias. Para arroba la corneta
1: FM. 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Si gustan.
2: 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Bueno, vamos y venimos. Gracias, Moy.
0: Esto es La Corneta. Volvemos.
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1: El top 10 para ustedes, esto se llama el menú más honesto en un restaurante.
2: El menú más honesto en un restaurante, bueno, a ver, tú vas a un restaurante de especialidades. El menú te tiene que decir que habrá unos platos que a lo mejor no conoces y que cuando te los traen están horribles de vista. Lo peor que me han traído a mí fue una tripa blanca, así como un serpentín de tripa relleno de carne en un caldo absolutamente claro. Esto en un restaurante libanés. Nunca me habían servido algo que se viera tan asqueroso. Parecía algo que encontrarías en un laboratorio, algo preservado en formol. Sabía delicioso, pero nunca jamás me ha costado tanto trabajo darle la primera probada a un plato. Y no me lo avisaron. Debería de haber dicho en el menú, este platillo se ve asqueroso. Era una tripa, estaba delicioso. Era intestino delgado, no me acuerdo, creo que era de cerdo, pero estaba absolutamente blanco y el caldo era claro. No tenía ni una verdurita, era como agua caliente con una tripa. Así se veía. Me costó trabajo probarlo. Estaba riquísimo.
3: Una de las cosas más raras y asquerosas que una vez comí fue en Alemania. De repente me trajeron como una especie de tarro que parecía como de crema. Ajá. Pero más como betún para zapatos. Okay. Una cosa fría. Y
2: ¿qué era?
3: Me dijeron, no, esto se unta en el pan.
2: Ajá.
3: Era chicharrón cremoso. Era chicharrón de cerdo en versión untable.
2: Cremoso.
3: Frío sobre el pan. Te untabas tu chicharrón. Una cosa asquerosa de ver, color como café clarito, caca de perro enfermo. Frío y lleno de grasa, pero delicioso. Una maravilla.
2: Okay. Frío y lleno de grasa, pero riquísimo.
3: Riquísimo.
2: Bueno. Pues es
3: ya
2: que
3: te animabas a probarlo y con una
2: cuando
3: cervezota,
2: vas a lugares diferentes, y a mí eso una vez me pasó en Japón, que fuimos a comprar una muñeca que quería mi hija a un barrio donde nos dijo la guía, ahí nadie habla inglés, ahí es puro japonés, pues a señas llegamos, no sé qué, y teníamos hambre y nos metimos al primer restaurancillo que encontramos donde obviamente nadie hablaba inglés. Y pedimos a señas y sí me trajeron un par de cosas que yo ni siquiera reconocí, me las comí. Pero también era una cosa así como, no sabía yo si era carne, si era pescado, si era una pasta. O sea, parecía como una especie de como de pegamento verde con unos pedazos de carne que yo no reconocía. Y lo peor es que lo iba yo a probar y el chef y la japonesilla que atendí y todo, viéndome así con una intención de qué va a hacer con ello, güey. Y yo pues pidiendo instrucción así con los ojos, ¿no? Esto que lo pongo aquí, me decían, no. O sea, me decían que no y me como a señas me dijeron que tenía que comer un pedacito, habiéndolo puesto primero en el otro cubito que era de otra sustancia que no reconocía. Y cuando lo probé, aplaudieron, ¡ah! Y se reían. Entonces dije, ¿se estarán riendo de mí o estarán contentos de que lo probé, güey? Porque se veía asqueroso. Nunca supe qué comí. No tengo idea, pues no pude preguntar.
3: Como cuando a los extranjeros aquí se les da algo picoso, ¿no? Todos los meseros así.
2: A ver.
3: Y celebran que está enchiladísimo el comensal. Pero bueno, vamos al top 10. Esta es la número 10. El menú más honesto en un restaurante. La cocinera es Doña Pelo. Si encuentra uno, pues no reclame.
2: No por nada es la Doña Pelos, público. Ya. Y la ves lacia, y el que te tocó a ti está chino. Bueno, pues, de modo.
3: De la axila del, o del garrotero.
2: En el mejor de los casos.
3: En el peor del culo.
2: Bueno, la que sigue es la número 9. El menú más honesto en un restaurante. Sí, son de perro, pero es de criadero.
3: Tenía pedigrí.
2: Ya prohibieron la carne de perro, creo, en Corea del Sur. Había el gran festival de la carne de perro. Ahora, si lo piensas, los cerdos son igual de inteligentes que los perros, hasta un poquito más, ¿no? Y son muy ricos. Es una cuestión cultural.
3: Sí, es un tabú.
2: Es un tabú cultural, pero el perrito...
3: Pero yo no me quiero comer un perro ni un gato.
2: Yo tampoco, pero te comes un cerdo feliz, ¿no?
3: Sí. Seguramente todos en este país hemos comido... Rata,
2: sí, de todo.
3: Perro.
2: Y párale de contar, burro. Párale de contar, porque okay. Luego hay unas cosas horrorosas. Pero
3: vamos a la que sigue, la número 8. El menú más honesto en un restaurante. Somos más rápidos que nadie. Somos más rápidos que la salmonela que le va a dar por andar comiendo aquí, pero le servimos rápido.
2: La cosa es que se vaya rápido para que no se nos colapse aquí en el restaurante, ¿no?
3: Para que no se surre entre las mesas. Vamos a la número
4: 7.
3: El menú más honesto en un restaurante. especialidad de la casa, huevos estrellados en la cazuela del chef.
2: ¿Eh? No.
3: Sus huevos estrellados en la cazuela del chef.
2: Chale. Bueno, está bien. La que sigue es la número
4: 6.
2: Ay, el menú más honesto.
3: En un restaurante.
2: Si en su platillo aparece una mosca, no se preocupe. La araña que tenemos en la cocina la detecta y se la come pronto. Ahora le devolvemos su plato.
3: Seguimos con la número
4: 5.
3: El menú más honesto en un restaurante. A ver, ¿qué es aquí? Queso de alce, las patas.
2: Queso de alce.
3: Las cola.
2: Que alce las nalgas. Ya. Queso de alce. O sea, hay queso de puerco. Yo el otro día...
3: De alce también. Pero el queso de puerco no es queso, güey. Es carne.
2: ¿Sabes? Bueno, el queso de puerco original, y el otro día vi la receta y la quiero preparar nomás un día que no esté la doctora porque se ve... O sea, me sacaría de la casa. Tienes que comprar una media cabeza de cerdo. Entonces la hierves, se saca, se le quita toda la carne y demás, se pica, se le pone verduras, sí, y se hace una gelatina pues con el colágeno de la grasa del cerdo. Y eso es el queso de puerco, que no es el queso de puerco industrial que te venden en el súper, que es como que lo más baratito que está hecho de lo que queda, ¿no? De los sucedáneos del marrano. Pero el queso del cerdo, no sé cómo se llama, como fromage de tête o algo así.
3: Y ¿queso de cabeza?
2: Es cabeza, exactamente, es la cabeza del cerdo y es muy rico. Nada más que hay que prepararlo, pues tienes que ver la cabeza hirviendo y haciéndote caras, ¿no? Y eso es lo difícil de ese platillo, soportar la cabeza hirviendo en tu cocina. Pero bueno, dejemos la cabeza atrás y vamos a la número
4: 4.
3: Cada quien, el menú más honesto en un restaurante. Si crees que te ensartamos con nuestros precios, tienes razón. Pero ya estás sentado, muévete y disfruta. Pídete una carne con oro.
2: Güey, el número 3, pídete una carne con oro y no te quejes de los precios, güey. Ya si fuiste. Bueno. Vamos a la número. Está terrible, güey.
3: El menú más honesto en un restaurante.
2: Aquí servimos comida fusión de sus nalgas con el excusado.
3: Fusión. Comida fusión de tus nalgas con el escudo.
2: Sí, te vas a fusionar un rato ahí, güey. A ver si no se te fusionan las nalgas, güey. Lo mal que te vas a sentir.
3: Y ahora la número. El menú más honesto en un restaurante. Parece pollo, sabe a res, pero huele a pescado como su ex.
2: No.
3: Y finalmente la número.
4: 1.
3: El menú más honesto en un restaurante.
2: Sugerencias del chef. Mole de hoyo del chef. Mole de hoyo del chef, güey.
3: O de la chef.
2: Está terrible. ¿Qué prefieres, del chef o de la chef?
3: ¿Mole de hoyo?
2: Es que no da igual, güey. Da lo mismo. No lo quieres.
3: Ay, con lo rico que es el mole de olla. ¿Sabes hacer mole de olla?
2: Sí, de hecho es muy fácil hacer mole de olla. Me dio la receta Mari, la señora que atiende aquí en la Casa de México. Y que bárbaro, es buenísimo. El problema de hacerlo en Chicago es que casi nunca encuentras joconostle o soconostle. A veces sí hay, pero no siempre.
3: No te lo puedes llevar de aquí de México.
2: No, ¿cómo crees, güey? No puedes pasar la frontera con frutas y verduras.
3: Ay, ¿quién se va a dar cuenta, por favor?
2: Revisión fitosanitaria.
3: Bueno, si te lo revisan, te lo quitan y ya, no pasa nada.
2: Y les dices, cómetelo. ¡Mira, pruébalo! ¡Pruébalo, mi gabacho!
3: Es que el estaca se ha vuelto desde que es gringo.
2: Es que, ¿sabes qué? Paco, como están de mamucos ahorita con la administración Trump, no quieres darles la honor.
3: Ay, pinche, no te pases, de veras.
2: Es que, digo, no sé, además de todo, ¿sabes qué? Tengo que viajar tanto, güey, que la gente que hace esas cosas, nada más echas a perder el flujo de la fila. Que llegan a México con 20 latas de comida, güey. Y ahí están sacando las latas una por una.
3: Bueno, eso tienes razón.
2: Nunca has viajado, cabrón, de veras, quítate.
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2: ¡Qué bien!
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2: Señor, me has mirado a los...

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5: Un gusto poder estar con ustedes. Muy buenas tardes, auditorio de Encuentro. Gracias, muchas gracias porque nos permite ya poder saludarles y acompañarles desde este momento y hasta las 4 de la tarde con la emisión vespertina del noticiario Encuentro. Soy Francisco Vázquez Jiménez y claro que me da muchísimo gusto poder ya compartir con ustedes estos minutos con información relevante en el panorama nacional, en lo que también para Oaxaca hoy es particularmente interesante. Desde la ciudad capital, 95.7 de FM, frecuencia piloto. La cobertura para el interior del estado, 98.1 de FM. Estamos llegando a Matías Romero Avendaño con la señal 90.5 de FM. 98.1 es Pinotepa Nacional. En Juchitán de Zaragoza, 91.7 de FM. Para la ciudad y puerto de Salina Cruz, 97.1 de FM. Llegamos a más personas al interior del país a través de EncuentroRadioTV.com. Y también muchas gracias porque cada vez son más seguidores a través de nuestras redes sociales, Encuentro W Radio Oaxaca. De verdad, gracias que se mantengan en sintonía y sobre todo que sean parte de este encuentro con sus voces, con sus participaciones, con algún otro dato que nos quieran compartir al 951-308-1361. Ese es el número para sus mensajes WhatsApp. Con muchísimo gusto les estamos atendiendo también, si lo prefieren, con un número que tiene otra lada y ahí también con muchísimo gusto de manera directa en este momento en el estudio desde donde me encuentro transmitiendo para ustedes, atiendo el 971-154-2472. 971-154-2472. Ahí estamos muy atentos también a sus mensajes. Bueno, desde este momento, pues le digo que la capital oaxaqueña y Santa Lucía del Camino han sido una vez más sedes de manifestaciones por parte de trabajadores de la educación, en este caso de los de educación física, quienes no solo por un momento pues quisieron plantarse frente a Palacio de Gobierno, sino que fueron y encontraron al gobernador Salomón Jara mientras ofrecía su conferencia mañanera ahí precisamente en el Centro Cultural y de Convenciones que se ubica en Santa Lucía. Más adelante le vamos a dar los detalles. Hay ahora en este sector de educación física del magisterio oaxaqueño una exigencia muy particular, aun cuando la dirigencia como tal, la dirigencia magisterial, la que encabeza Jenny Araceli Pérez, pues tiene ya los lineamientos, tiene, se supone, bien establecidos los términos en los que aquellos 800 millones de pesos, usted recuerda, que se informó y se ha informado ampliamente sobre el acuerdo de otorgar 800 millones de pesos por parte del gobierno federal al gremio magisterial de la sección 22, solo para Oaxaca, 800 millones de pesos. Se ha aclarado por parte de las autoridades, y también así lo han manifestado los dirigentes del gremio magisterial, que ese recurso es para contratación de más profesores, profesoras, para lograr también establecer pues ascensos y en algunos casos para también mejora de la infraestructura educativa. Pero el sector de educación física pues asume que a ellos como tal, apareciera, esto es el problema, le deben estar otorgando a la representación de este sector de educación física, debería estar tratando pues un importante recurso para que ellos desde su sector lo puedan administrar, aplicar o decidan, si no administrar, decidan cómo precisamente se tendría que aplicar este recurso. Más adelante le vamos a tener todos los detalles, además, por supuesto, de lo que en el panorama nacional resulta muy relevante también para esta tarde de encuentro, la tarde de este lunes 29 de junio. Quédense con nosotros, déjenme saludar a Lilo Martínez, que por cierto nos tiene también avances de otras notas que les llevaremos a detalle de aquí hasta las 4 de la tarde. Bienvenida, Lilo, te escuchamos.
6: ¿Qué tal, Francisco y estimado auditorio? Excelente tarde de lunes, ya 29 de junio de este 2026. Vamos con el avance informativo para esta segunda emisión de los noticieros Encuentro. Son las noticias de última hora que marcaron la jornada de este lunes. La Fiscalía General del Estado de Oaxaca informó que ya fue identificado el presunto responsable del asesinato del expresidente municipal de San Juan Quiaije, Carlos Orocio, y de su hijo, que ocurrió el pasado 14 de junio. De acuerdo con las investigaciones, la principal línea apunta a un conflicto agrario. Un ejemplar de jaguarundi, una especie de fauna silvestre protegida, fue asegurado en un domicilio del municipio de San Antonio de la Cal, donde se encontraba en cautiverio. El hallazgo ocurrió durante una intervención de la Fiscalía General del Estado de Oaxaca, esto derivada de una denuncia ciudadana difundida a través de redes sociales. Estudiantes del Centro Regional de Educación Normal de Río Grande, Oaxaca, denunciaron presuntos actos de agresión, hostigamiento e intimidación por parte de los elementos de la Secretaría de Marina al interior de su plantel. Habitantes de la colonia Niños Héroes en el municipio de Santa María Axompa realizaron este lunes una serie de protestas y bloqueos en las inmediaciones de Plaza Bella para exigir el inicio de la construcción de un pozo profundo que garantice el abastecimiento de agua potable en esta zona. Además, acusaron al secretario de gobierno de cancelar una mesa de diálogo programada para atender sus demandas, luego de que decidieran manifestarse públicamente. Maestros del nivel de educación física de la sección 22 de la CENTE ingresaron este día al Centro Cultural y de Convenciones de Oaxaca mientras se llevaba a cabo la conferencia matutina del gobernador Salomón Jara Cruz. La presencia de los manifestantes terminó provocando la interrupción de esta actividad y la salida de los funcionarios estatales del recinto. Los docentes mantienen una jornada de movilización en la capital oaxaqueña para exigir atención a diversas demandas relacionadas con su nivel educativo, entre ellas la asignación de recursos, plazas y horas laborales. Habitantes de diversas colonias de Salina Cruz realizaron una marcha para exigir a Pemex acciones inmediatas ante los constantes derrames de hidrocarburos que aseguran han generado afectaciones ambientales en el puerto. Los manifestantes señalaron que las fugas se registran en las líneas de abastecimiento que conectan la refinería Antonio Doval y Jaime con los tanques de almacenamiento de la terminal marítima. Parte de la información que le tendremos a todo detalle en esta segunda emisión de los Noticiarios Encuentro. 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En nuestro portal de noticias en www.encuentroradiotv.com. Y atendemos su denuncia ciudadana al 951-308-1361. Con muchísimo gusto le damos seguimiento. Francisco, continuamos con más información en esta tarde de encuentro.
5: Gracias, muchas gracias a Lilu Martínez. Son las 3:10. Vamos de inmediato a la información en el panorama nacional. La presidenta de México, Claudia Sheinbaum, afirmó que su gobierno no tiene información que confirme que funcionarios o militantes de Morena estén colaborando con autoridades de Estados Unidos, como lo señaló una reciente publicación del diario The New York Times. Durante su conferencia matutina, la mandataria cuestionó el contenido del reportaje al señalar que se basa en fuentes anónimas y sostuvo que no existen elementos oficiales que permitan corroborar esa versión. La presidenta Sheinbaum indicó que antes de emitir una opinión sobre el tema, es necesario contar con información verificable y un contexto más amplio sobre las afirmaciones difundidas por el medio estadounidense. La publicación refiere que una docena de funcionarios mexicanos habrían buscado acercamientos con autoridades de Estados Unidos en medio de investigaciones relacionadas con presuntos vínculos con el narcotráfico. Entre los nombres mencionados se encuentran los gobernadores Américo Villarreal y Alfonso Durazo, quienes, según el reporte, figuran entre los objetivos de investigaciones por presuntos actos de corrupción. Hasta el momento, el gobierno federal sostiene que no cuenta con información oficial que confirme estos señalamientos que aparecen en la publicación del diario estadounidense The New York Times.
6: ¿Qué tal, Francis? El avance informativo para estas.
5: Vamos a continuar, son las 3:12 y para informarles también que este lunes inició el proceso de consulta de la Ley de Pueblos Originarios e Indígenas, que deberá concluir el 12 de octubre con la presentación de la iniciativa ante el Congreso de la Unión. Así lo informó la presidenta Claudia Sheinbaum. En la rueda de prensa matutina se presentó el proyecto elaborado por el Instituto Nacional de Pueblos Indígenas, que será enviado a cada uno de los 70 pueblos registrados en el país y que se analice en las más de 16.000 comunidades indígenas de México. Una vez que sea mejorada, aprobada, lo que digan los pueblos se presenta al Congreso y el objetivo es que el 12 de octubre, lo que alguna vez se llamó el Día de la Raza y que hoy se llama el Día de la Resistencia de los Pueblos, sea entregada a la Cámara de Diputados para que allí se inicie el proceso de aprobación. El 12 de octubre se presentará la iniciativa ante el Congreso de la Unión. La titular del Ejecutivo insistió en que se debe seguir procurando el reconocimiento de los pueblos originarios y su importancia para el país. A través de ello se logrará, dijo, disminuir la discriminación. Si nosotros seguimos cargando con esa diferencia de que hay seres humanos superiores o inferiores, si se sigue pensando en una visión eurocentrista, entonces se seguirá promoviendo el racismo, expuso la presidenta en la rueda de prensa. En la presentación del proyecto de ley y del arranque del proceso de consulta, estuvieron presentes los integrantes del Consejo Nacional de Pueblos Indígenas, además de la consejera jurídica Luisa María Alcalde y el titular del Instituto Nacional de los Pueblos Indígenas, Adelfo Regino. En otros temas, al menos 1.719 personas han muerto y más de 5.000 resultaron heridas por los dos potentes terremotos que sacudieron a Venezuela el 24 de junio. Así lo informó este lunes el presidente del Parlamento, Jorge Rodríguez. La cantidad de personas que perdieron la vida asciende a 1.719, dijo, al leer el parte diario oficial. También reportó 5.034 heridos. Naciones Unidas estima que podría haber hasta 50.000 desaparecidos. Desde que ocurrieron los dos terremotos de magnitud 7.2 y 7.5, con apenas segundos de diferencia entre uno y otro, se han registrado 609 réplicas, indicaron las autoridades de Venezuela. La réplica más fuerte ocurrió el lunes a las 7 de la mañana, hasta de 4.2 grados magnitud, aunque causó nerviosismo en la población. Descartó que haya habido alguna afectación más. Al menos 855 edificios sufrieron daños por los terremotos que golpearon especialmente al estado de La Guaira y a Caracas. Al menos 189 sufrieron colapso total, según el parte oficial. El doble terremoto del miércoles es el más mortífero que ha vivido Venezuela en el último siglo. 59 años antes, en julio de 1967, se produjo en las proximidades de Caracas un sismo en el que murieron 245 personas. Miles sufrieron heridas y los daños materiales fueron muy cuantiosos. Los sismos de hace 5 días afectaron Caracas y otros 6 estados del norte del país. La región más afectada ha sido La Guaira, una zona costera que ya vivió una tragedia por un deslave en 1999 que dejó miles de muertos. El presidente del Parlamento dijo que en La Guaira han habilitado 15 grandes refugios y otros menos grandes en escuelas y que en Caracas se han establecido 50 campamentos provisorios. El domingo, la presidenta encargada de Venezuela, Delcy Rodríguez, anunció la creación inmediata de una comisión para inspeccionar las viviendas que sufrieron afectaciones por el doble terremoto y alargó por una semana la suspensión de clases. Los rescatistas internacionales y nacionales siguen en el operativo de búsqueda de sobrevivientes entre los escombros, mientras algunos residentes de La Guaira denunciaron el retraso en la llegada de la ayuda en sus diferentes sectores. Señoras y señores, vamos a hacer el corte y volveremos de inmediato con más información para esta tarde de lunes. Gracias, les recuerdo que estamos en el 951-308-1361 y les traeremos la crónica de lo que ocurre aquí y ahora en el estado de Oaxaca. Gracias, quédense con nosotros.
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8: Las 3 de la tarde con 19 minutos vamos a llevarles información de cómo pues ha transcurrido este lunes por la mañana. Ya sabe que son los tradicionales lunes de manifestaciones en la capital oaxaqueña, y este 29 de junio pues no ha sido la excepción. Entre el Zócalo de la ciudad de Oaxaca, frente a Palacio de Gobierno, donde comenzaron a verse de pronto unas lonas que trataron de sostener de los propios pilares de Palacio de Gobierno. Ya sabe usted que también sirven y ayudan mucho para estos casos las diferentes ramas de los árboles que cubren el Zócalo de la ciudad de Oaxaca. Y llegaron allí los trabajadores de la educación. En este caso, no todos, ni representados de alguna manera por la dirigencia de la sección 22. Han sido de los maestros de educación física que advirtieron con plantarse frente al Palacio de Gobierno y también exigir al gobernador Salomón Jara la aplicación, como el nivel de educación física lo disponga, de una importante suma de dinero que viene incluida, se supone, en los 800 millones de pesos aprobados para Oaxaca para mejorar las condiciones laborales del gremio magisterial. Esto es para contratación de profesores, para lograr establecer también los ascensos, para mejora educativa, pero los de nivel de educación física, al parecer, quieren delinear las formas, las cantidades, los mecanismos de aplicación de ese recurso. Esto es lo que vamos a informarles en un momento más con mi compañero Álvaro Morales, porque no conformes con manifestarse frente al Palacio de Gobierno, los maestros de educación física fueron hasta el Centro Cultural y de Convenciones, que se ubica en Santa Lucía del Camino, y lograron interrumpir la conferencia de prensa que ofrecía el gobernador Salomón Jara en ese sitio, acompañado con por lo menos una decena de integrantes de su gabinete. Ya saben que durante el fin de semana hay mucha actividad al interior del estado, se concentran el lunes para que cada uno informe de pues cómo le fue, qué es lo que logró hacer, qué avances tiene cada uno con su plan, y en ese momento fue que pues no pudieron evitar el ingreso de los maestros de educación física y la conferencia de prensa tuvo que suspenderse. El gobernador Salomón Jara fue retirado del lugar, así también las y los secretarios que le estaban acompañando. Vamos a escuchar la crónica con mi compañero Álvaro Morales. Buena tarde.
9: Francisco, buenas tardes. Maestros de educación física de la sección 22 de la Coordinadora Nacional de Trabajadores de la Educación irrumpieron esta mañana en las instalaciones del Centro de Convenciones de Oaxaca, donde el gobernador Salomón Jara ofreció su conferencia de prensa de comienzo de semana, lo que obligó incluso al mandatario a interrumpir el evento y salir del lugar. Los educadores y las educadoras comenzaron este lunes una serie de protestas en demanda de cumplimiento de diversos acuerdos minutados tanto con el gobierno federal como con el estatal, así como con su dirigencia relacionada a estas situaciones con incidencias administrativas. durante su irrupción al centro de convenciones, los maestros lanzaron diversas consignas, como el clásico sección 22, la única, no hay dos. Y en ese sentido, los maestros de educación física arribaron a las instalaciones del centro de convenciones minutos antes de las 8 de la mañana. Ahí implementaron un bloqueo vial con unidades incluso del minibús. Y posteriormente, ya cuando había comenzado la conferencia de prensa matutina del gobernador,

0: según un acuerdo firmado a través del cual las autoridades se comprometieron a distribuir 602 horas entre maestras y maestros del nivel de educación física. Afirmaron que aquellas horas deben ser financiadas, Francisco, con recursos de los 800 millones de pesos que prometió el gobierno federal durante la jornada de movilizaciones pasada, que concluyó la semana anterior. Sin embargo, acusaron a funcionarios del gobierno de Oaxaca de notificarles que había un error y que ahora no serían entregadas las 602 horas, sino solamente 301 horas, lo que despertó la inconformidad de los educadores. Consultados al respecto, explicaron que las horas en disputa ya habían sido solicitadas ante la autoridad y que durante la jornada de protesta que comenzó el 25 de mayo y que concluyó hace una semana, únicamente se oficializó el visto bueno a esa solicitud, por lo que los docentes exigen el comienzo del trámite de esas incidencias, tal y como se minutó al respecto. Los educadores montaron desde esta mañana un plantón en el corredor del Palacio de Gobierno en el Zócalo de la capital, pero también implementaron un bloqueo en los accesos al edificio histórico de la sección 22 de la CENTE aquí en Oaxaca. Francisco, si te parece, escuchemos qué es lo que dijeron los maestros de la sección 22 durante la protesta de esta mañana.
1: Le da largas a todo lo minutado. Y si no es por esta presión que se movilice a la base del nivel de educación física, no nos dan una mesa. Hasta el momento no tenemos una llamada para sentarnos en una mesa y den solución a este caso de diagonales, que son equivalente a horas. Para darles un contexto, hace un año ya se llevó un proceso de diagonales equivalente una diagonal a dos horas. El IEPO y el gobierno del estado ya saben el valor de cada diagonal. El concepto es la diagonal y el valor ellos ya lo tienen. Son 302 diagonales, la que le corresponde de los 800 millones en este año ejecutaron. Antes decirle que ya hubo un periodo de entrega en el cual nos daban largas y largas y no nos recibía el licenciado Carlos de evaluación. También aquí queremos hacer el pronunciamiento en contra de él y el desconocimiento en contra del licenciado Eder, funcionario de la Coordinación de Educación Física, que solamente que el licenciado Albino, por tener oculta esta información, cuando en su momento dijeron que eran 302 diagonales equivalentes a 604 horas, mencionan que hay un pequeño error, que ahora son 302 horas y 151 diagonales. ¿Por qué no el gobierno comete un error para bien? ¿Por qué siempre el gobierno comete errores para mal? ¿Por qué no dijo que eran 604 diagonales y beneficiar a toda la base del nivel de educación física? Errorcito le llaman, en el cual se van a ver 151 afectaciones a familias de compañeros que ya están trabajando estas horas. Y no solamente son las horas, también tenemos minutado por el instituto, por el gobierno del estado, una retroactividad de 210 horas que fueron beneficiados en la etapa anterior los compañeros y que iban a pasar en una ruta por incidencia.
0: Es el reporte que tenemos.
2: Gracias Álvaro Morales por la información. Bueno, así está el tema. Digo, afortunadamente algo que se puede resolver. No debió haber sido, como ellos mismos dicen, bajo esta presión, el diálogo y la coordinación y la comunicación y la dinámica de ir resolviendo este tema, pues no alcanzó como para evitar que se manifestaran tanto frente al Palacio de Gobierno como en esa circunstancia de incluso interrumpir la conferencia del gobernador Salomón Jara ahí en el Centro Cultural y de Convenciones. El gobernador fue pues retirado del lugar bajo la custodia de todo el personal que le acompaña, las secretarias, los secretarios también buscaron cómo salir del centro cultural. Se quedó el secretario de gobierno Jesús Romero, pudo al final de cuentas establecer allí un diálogo con los inconformes, pero bueno, no pudieron evitar ese momento. Vamos a

0: llevarles más información, más protestas de lunes, de inicio de semana. Por la mañana le informamos cómo pobladores de Ensenada La Ventosa, que es agencia de Salina Cruz, se manifestaron por las afectaciones que los derrames de Pemex han ocasionado a esa zona de playa, donde realizan sus labores decenas de pescadores. También hay otro tema desde San Pedro Huilotepec, donde los familiares de una persona detenida al haber sido localizada en un lugar que funcionaba como venta clandestina de gas LP. Habráse visto. Bueno, de todo esto nos está informando esta tarde mi compañero Antonio Villaseñor. Buena tarde, te escuchamos.
1: Buenas tardes, Francisco, un gusto poderte saludar desde el puerto de Salina Cruz, y te comento rápidamente que este hecho que empezó desde hace una semana, en donde, bueno, después de la detención de Mauricio Malvieso, quien es habitante de escasos 48 años de edad, vecino de San Pedro Huilotepec, pues derivado a que un operativo el pasado miércoles realizado en un terreno donde se extendía gas LP sin contar con los permisos, pues él fue remitido a los separos de la policía municipal bajo un proceso legal que se está llevando ante la Fiscalía Federal, derivado al tema de huachicol de gas LP. Ya los pobladores, y hay que reconocer el apoyo que tiene esta persona, el nombre Mauricio, porque más del 70% de los pobladores de San Pedro Huilotepec se encuentran en el puerto a las afueras de la comandancia municipal, Francisco. Han hecho algunas manifestaciones el sábado por la tarde, bloquearon la carretera transísmica. Ayer, en la gira del gobernador aquí en Salina Cruz, pues acudieron a hablar con él, y de ahí el gobernador les propuso una mesa de trabajo el día de hoy en compañía con la fiscal federal, además de su presencia del gobernador Salomón Jara allá en la capital oaxaqueña. Y derivado a esto, Francisco, la gente sigue permaneciendo allá, son 5 días afuera de esta comandancia municipal, aquí en el barrio, lo que es el barrio Santa Rosa. Y bueno, ellos están viviendo así, literalmente, lo que quieren es la liberación de Mauricio para que se pueda ir y que se siga el proceso para que ellos puedan hacer lo que tengan que hacer, derivado a las investigaciones que se puedan concretar por estos hechos. Hay que decirlo, Francisco, tuvieron que suspender la celebración patronal en esta comunidad. Se festeja el día de hoy, ayer y hoy, a San Pedro Apóstol, y pues también no me lo llevas a San Pedro Huilotepec, pues tuvieron que suspender todos grupos musicales, la comida, la fiesta, todo fue suspendido porque todo el pueblo está apoyando a esta persona. Incluso ya los grupos musicales que iban a llegar a tocar a esta comunidad hicieron un comunicado en donde, bueno, le dieron a conocer que no van a poder asistir, derivado a que, bueno, el contratante había suspendido esta labor porque pues, por un tema mayor al pueblo, dieron a conocer, tuvo que suspender esta festividad. Mientras tanto, Francisco, se sabe que ya alrededor de la 1:30 entraron a lo que es el centro de convenciones en Oaxaca, donde está convocada esta reunión entre los pobladores de San Pedro Huilotepec, Jorge García, quien es uno de los familiares de Mauricio Valdivieso, quien está detenido, dio a conocer que está haciendo ahorita lo procedente en defensa de este paisano para que pueda salir libre, porque ellos estaban a conocer que el que debe de estar detenido, Francisco, son los propietarios de esta gacera. Incluso ellos señalan a Daniel Méndez Sosa, que es el propietario de esta gacera, a través de licenciado Ortega, quien es el prestanombre, y él también está convocado el día de hoy para poder resolver esta problemática. Y veremos, Francisco, en unas horas, incluso a través de las redes sociales, el pueblo tiene una página donde todo el municipio se comunica. A través de las redes sociales dieron a conocer que estén atentos de los resultados de esta reunión que se tiene en la capital oaxaqueña. De lo contrario, si no es positiva, volverán las manifestaciones y volverán a salir a manifestarse para exigir la salida de Mauricio, Francisco.
0: Villaseñor, te pregunto, ¿hay alguna declaración por parte del presidente municipal de Salina Cruz, Daniel Méndez Sosa? Porque, pues en un momento dado, podría, pues sí, investigarse, en el sentido de que, de las imágenes que he logrado ver de esta supuesta empresa gasera, pues a leguas se observa que estarían funcionando en condiciones totalmente ilegales. Es un terreno en donde se observa una de esas llamadas salchichas, ¿no?, o tanques, un cilindro enorme de gas. Es un terreno con cierto alambrado que no tiene ninguna condición, por supuesto, para la venta formal, legal, bajo las normas correspondientes y la seguridad que a esto aplica. ¿Qué se ha dicho al respecto? Es venta clandestina, es venta totalmente ilegal, pero apuntan hacia el presidente municipal. Él fue quien contrató a Mauricio. ¿Qué se sabe sobre esto, Villaseñor?
1: Sí, claro, Francisco. Bueno, el edil ha hecho reuniones hace unos días con el presidente municipal de esta comunidad, y él dio a conocer también a través de un mensaje en Facebook, en redes sociales, que él no era el propietario. Pero ahí te comento, los mismos habitantes que están, que con los que también he tenido la oportunidad de platicar a la sala de la comandancia, daba a conocer que cuando se buscó que los bienes comunales en la presidencia municipal de San Pedro Huilotepec y Protección Civil aceptaran el que pudieran aprobar que funcionara esta gasera, pues él fue a abogar por ellos. Así lo daban a conocer los mismos habitantes. Daniel Méndez Sosa se presentó en una de las reuniones pidiendo que se les diera la oportunidad para que esta gasera se instalara. Los mismos pobladores señalan que Daniel Méndez Sosa es el que llegó hasta esta reunión que fue convocada en el auditorio municipal de esta comunidad, y ahí él pidió que se le ayudara para que se pudiera poner en funciones esta gasera, que efectivamente, Francisco, no tiene las medidas de seguridad. Este señor pues se encontraba desempleado y que, bueno, pues quería trabajar, y bueno, lo mandaron a traer y ya le empezaron a explicar en 2-3 días un curso intensivo de cómo usar las medidas de seguridad, cómo usar los equipos para hacer las cargas de gas y las descargas. Y bueno, ahí están las consecuencias también, Francisco, de este tema. Y los mismos pobladores son los que señalan que esta autoridad municipal del puerto de Salina Cruz está intrometiendo en ese tema allá en San Pedro y Huilotepec. Por eso les están exigiendo en varias de las mantas que ellos exhiben, es que Daniel Méndez pueda arreglar esta problemática que él mismo pidió que se aperturara y pidió y respaldó para que entrara en funciones en esta comunidad ismeña, Francisco.
0: Bueno, seguiremos muy atentos al tema, Villaseñor, para saber qué resultados habrían obtenido esta reunión que hoy sostienen con autoridades estatales y federales en la capital del estado. Gracias y buena tarde, Villaseñor.
1: Gracias, buenas tardes.
0: Bueno, vaya caso, ¿no? La verdad es que no sé si usted ha podido ver las imágenes del lugar de esta gasera, entre comillas. Se observa el cilindro de manera horizontal, instalado en un terreno. No ubico exactamente dónde es. La gente de Salina Cruz, por supuesto que sí. La gente de Huilotepec, por supuesto que sí. Pero haga de cuenta que tiene un alambrado de púas. No tiene un acceso con, no sé, cierto resguardo, alguna puerta, un portón, nada. Está así, totalmente a la vista de todos, pero sin ser especialista en la materia, cualquiera se puede dar cuenta de que las instalaciones no cumplen en absoluto con la normativa, con las medidas de seguridad, con la legalidad que la venta de gas requiere, de gas LP, de gas doméstico. ¿Cuánta gente habría ido a adquirir el gas ahí? Y cuando se vende el operativo, que alguien, al final de cuentas, escuchó u observó las condiciones en que funciona este lugar, las condiciones en que despachan gas en ese lugar, pues se vino un operativo en donde a la única persona que encontraron en el lugar fue este señor de nombre Mauricio, originario de San Pedro Huilotepec, pues cuyo pecado fue haber aceptado el trabajo en esas condiciones. Vaya, vaya caso. Bueno, vamos a los anuncios, vamos a volver de inmediato con más información en esta tarde de encuentro. www.encuentroradiotv.com. 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
2: Bien, muchas gracias. Continuamos. Vamos de inmediato con más información. Son las 3 de la tarde con 42 minutos en esta segunda emisión del Noticiario Encuentro. Y en nuestra cobertura, en este lunes ya 29 de junio, vamos hasta la zona norte del Istmo de Tehuantepec, es en Matías Romero Avendaño, donde nos reciben a través de la señal 90.5 de FM. Por cierto, allá Romualdo Santiago, mi compañero, nos está reportando que por fin en el mes de septiembre podrían iniciar con la construcción o el funcionamiento de una universidad que tanto le han prometido a la zona norte del Istmo de Tehuantepec. Muy buena tarde, Romualdo, te escuchamos.
3: Buenas tardes, Francisco, amigos del auditorio, desde Matías Romero. Esta es la información. Pues bueno, en el mes de septiembre estarían aperturando los primeros grupos de estudiantes en lo que será la escuela de nivel superior Rosario Castellanos. Así lo ha confirmado la directora de Educación Superior en Oaxaca. Y pues el pasado fin de semana, así lo dio a conocer también el gobernador del estado, Salomón Jara, en una gira de trabajo que hizo por esta zona norte del Istmo, donde se reunió con el presidente municipal en el Parque Daniel González Martínez. Y uno de los anuncios importantes que se dieron en esta gira pues es precisamente la apertura de la universidad. Como recordarás, aquí en la zona norte también se construyó pues un edificio de lo que sería este grupo de universidades que impulsó Modesto Zahara a unos 24 años aproximadamente, en la época de José Murat, y luego le siguió Ulises Ruiz Ortiz, las nuevas universitas, como se le llama, que pues algunas funcionan, una funciona en Tehuantepec, otra en Ixtepec, y otra entre la Ventosa y Juchitán de Zaragoza. La que no se pudo aperturar, y desconocemos cuál haya sido el motivo, fue la de Matías Romero, que pues el edificio ya existe, las aulas, todo esto que se requiere o se requería para que funcionara pues una universidad como la que se o cuyo modelo se impulsó en algunos municipios del Istmo, en esta zona pues quedó prácticamente al abandono. Y pues han pasado varias administraciones municipales, Francisco, así como también gobiernos estatales, y pues siempre ha habido la promesa de que pues se va a poner a funcionar la universidad pública en esta zona norte del Istmo, y desafortunadamente pues no había ocurrido con anterioridad, pero pues el fin de semana se dio este anuncio que pues ya en próximos días habrán de lanzarse la convocatoria justamente para que los alumnos pues que tengan o estén egresando en este momento del bachillerato pues puedan inscribirse a estudiar una carrera. La oferta educativa pues habla de 5 licenciaturas, 5 carreras que pues más adelante conoceremos ya en forma cuáles serán, así como también pues no habrá cuota de inscripción ni colegiaturas. La universidad será totalmente gratuita. Este edificio se encuentra pues precisamente atrás de lo que antes fue la Policía Federal de Caminos, hoy Guardia Nacional, a unos cuantos metros del cartera transísmica al poniente de esta ciudad de Matías Romero. Pues desde luego, Francisco, que pues es muy alentador que se esté dando a conocer esta información, porque pues aquí en Matías Romero han venido universidades en este caso particulares que han ofertado la educación superior, al igual como también pues un tecnológico de Veracruz que funciona en esta ciudad de Matías Romero, que también ha ofertado pues las carreras de nivel profesional. Pero pues bueno, este edificio abandonado ahí, pues hoy se sabe que será la Universidad Rosario Castellanos, una universidad que pues ya funciona en la Ciudad de México, y bueno, pues habrá pues una extensión o habrá optará educación aquí en Matías Romero. Se dice que es una modalidad dual en que las clases presenciales y también a distancia. Pues estamos por conocer cuál será en sí la forma de trabajar. Mientras tanto, se habla de 5 licenciaturas que estarán ofertándose a partir del próximo mes de septiembre de este año 2026. Es mi reporte en esta tarde, Francisco.
2: Muchas gracias, Romualdo. Gracias, buena tarde. Continuamos. En este momento son las 3:47, 3:47 en la cobertura informativa de Noticiarios Encuentro. Les informo también que la Fiscalía General del Estado de Oaxaca dio a conocer que fue identificado el presunto responsable del asesinato del expresidente municipal de San Juan Quiaíje, Carlos Orocio Cruz, y de su hijo. Esto ocurrió el pasado 14 de junio. De acuerdo con las investigaciones, la principal línea apunta a un conflicto agrario al interior de la comunidad como posible origen de la agresión. El fiscal general Bernardo Rodríguez Alamilla señaló que las indagatorias permitieron establecer la identidad de una persona presuntamente involucrada en los hechos, por lo que las autoridades continúan con las acciones para lograr su localización. Asimismo, indicó que este caso forma parte de las investigaciones relacionadas con diversos ataques armados cometidos contra autoridades y ex autoridades municipales en Oaxaca. La fiscalía sostuvo que las indagatorias continúan para esclarecer plenamente los hechos y determinar las responsabilidades correspondientes. Vamos con otro dato que nos trae mi compañero Álvaro Morales. Tiene que ver con habitantes de Chayuco que acusan al titular de caminos de pedirles ilegalmente 2 millones de pesos. Exigen investigación. Vamos a enterarnos de qué se trata. Adelante, Álvaro.
4: Efectivamente, habitantes de la Agencia Municipal de la Unión del municipio de San Agustín Chayuco, encabezado por Magdaleno Ruiz Lazo, acusaron que el titular de Caminos Bienestar, Cabien Moisés Salazar Martínez, pidió 2 millones de pesos de manera irregular para permitir la construcción de un camino artesanal. Lo anterior, a pesar de que se trata de una obra que no será implementada por ninguna constructora, sino por habitantes de la propia demarcación. En conferencia de prensa, denunciaron que el camino tendrá un costo de 7 millones de pesos, principalmente en materiales que fueron autorizados por las autoridades estatales. Sin embargo, el titular de Cabien afirmó solicitó 2 millones de pesos depositados a una cuenta privada. Aseguraron que tal cuenta presuntamente pertenece a una constructora que nada tiene que ver con el proyecto. Ante ello, demandaron una investigación por parte de autoridades, pues afirmaron que se trata de un acto de corrupción. El movimiento de izquierda oaxaqueña MOIT, una agrupación que acompaña a los denunciantes, amagó con estallar bloqueos carreteros en diversos municipios en caso de que no sea investigado y castigado el titular de Cabien. Si te parece, escuchemos qué es lo que dijeron los integrantes de esta organización.
5: Simplemente caemos en lo mismo. El gobernador dijo camino artesanal y su empleado Moisés dice camino constructora, depositen en esta cuenta. Entonces no entendemos quién manda, o el jefe o el trabajador. Esa es la cuestión en este momento. Vamos a dar un emplazamiento al director de Cabien, que se siente a platicar con los compañeros, lleguen a un acuerdo. Probablemente también pueda haber sido un malentendido, porque pasa. Pero sí necesitamos una respuesta y que sea un hombre tranquilo, porque a veces llega con una arrogancia, como si fuera Donald Trump. Llega arrogante a tratar a nuestros hermanos afromexicanos como si fueran basura. Se le olvida al compañero que él también viene de este caminar y que la vida es una ruleta. A veces estamos arriba y a veces estamos abajo. Eso es transitorio, esos puestos se terminan. Entonces, pedirle que él sea humilde y que atienda con humildad y respeto a nuestras comunidades. De no hacerlo, vamos a iniciar una movilización estatal en los 32 municipios y 107 agencias que representamos como organización, en contra de este servidor público que está sobajando y maltratando a nuestros compañeros y hermanos de la costa oaxaqueña.
4: Francisco, ese es el reporte que tenemos.
2: Gracias, muchas gracias Álvaro Morales por la información. Vamos a hacer un corte, el último de esta segunda emisión Encuentro, cuando son las 15 horas con 51 minutos. Y volvemos de inmediato con más noticias. Estamos a través de las frecuencias de Grupo Encuentro. Quédense con nosotros.
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2: Este celebrará su edición número 43 con una presentación que honra la identidad oaxaqueña y mantiene viva una de las tradiciones más emblemáticas de la capital. El espectáculo tendrá lugar los días 19 y 26 de julio a las 8 de la noche en el Auditorio Guelaguetza, como parte de las actividades que fortalecen la cultura, la historia y las expresiones artísticas de Oaxaca de Juárez. Los boletos estarán disponibles en los siguientes puntos de venta: interior de Palacio Municipal de Oaxaca de Juárez, módulos de turismo de la Alameda de León y Santo Domingo de Guzmán, la Secretaría de Turismo Municipal y Escuela de Artes y Oficios. Asimismo, las personas interesadas podrían adquirir sus entradas en líneas o en línea a través de la plataforma Superboletos. Cabe mencionar que los palcos C y D son de acceso gratuito. No lo olvide, ahí tiene usted la invitación. Normalmente se hacen los anuncios con mucha oportunidad para pues tener la oportunidad precisamente, o la posibilidad de alcanzar los boletos que se ponen a la venta y que son, por supuesto, los más cercanos al escenario. En otra información, un ejemplar de yaguarundí, especie de fauna silvestre protegida, fue asegurado en un domicilio del municipio de San Antonio de la Cal, donde se encontraba en cautiverio. El hallazgo ocurrió durante una intervención de la Fiscalía General del Estado de Oaxaca, derivado de una denuncia ciudadana difundida en redes sociales por un caso de presunto maltrato animal. La denuncia alertaba sobre un perro sin vida en una vivienda en la colonia Ojo de Agua, en la calle 13 de septiembre, lo que motivó la movilización de elementos ministeriales. Al arribar al sitio, personal de la Vicefiscalía de Valles Centrales realizó una inspección en la que fue localizado el cuerpo de un perro de la raza Pitbull, el cual habría muerto tras un accidente al caer desde un tercer nivel donde se encontraba amarrado. Durante la misma diligencia, las autoridades detectaron una jaula en la que se encontraba el yaguarundí, un felino que cuenta con protección especial por su condición de especie silvestre. Ante ello se solicitó la intervención de la Profepa y se llevó a cabo el aseguramiento del ejemplar. El animal fue puesto bajo resguardo para su valoración y atención veterinaria especializada. Así, pues las aficiones de pronto, ¿no?, de algunas personas que están totalmente fuera de la legalidad. Vamos a ir cerrando nuestra emisión. Déjeme presentarle otro dato que nos trae mi compañero Álvaro Morales y tiene que ver con las afectaciones por incendios forestales en los primeros 6 meses de este 2000, 26, bueno, de hecho, en algunos casos incluso antes de terminar el 2025 ya teníamos problemas con los incendios forestales en el estado de Oaxaca. A estas alturas se han consumido 29.389 hectáreas ante los incendios forestales. Vamos a escuchar la información completa.
4: Francisco, buenas tardes. Efectivamente, los incendios forestales en Oaxaca destruyeron 29.389 hectáreas de distinto tipo de superficie entre el 1 de enero y el 26 de junio de 2026. Así lo reportó la Comisión Nacional Forestal, la CONAFOR. La dependencia precisó que Oaxaca ocupa el sexto lugar nacional por superficie consumida por las llamas y el noveno lugar por número de eventos, con un total de 219 incendios forestales entre el 1 de enero y el 26 de junio de 2026. CONAFOR indicó que la superficie más afectada es la de hojarasca, con 12.679 hectáreas siniestradas por 7.755 de superficie herbácea y 4.588 de hectáreas de arbustos. A ello se suman 2.255 hectáreas de arbolado adulto y 2.110 de arbolado de renuevo. A pesar de las afectaciones registradas durante la última semana, la semana pasada, Francisco, en la entidad no se registraron más contingencias provocadas por el fuego. A nivel nacional, en lo que va del año, se han registrado 5.007 incendios forestales en las 32 entidades federativas, lo que se tradujo también en una afectación sobre una superficie de 390.537.5 hectáreas. Te reitero, Francisco, que de acuerdo con CONAFOR, Oaxaca es uno de los estados más afectados, tanto por superficie siniestrada por el fuego, es sexto lugar nacional en esta condición y noveno lugar por número de incendios reportados durante los últimos meses. Es el reporte que tenemos.
2: Gracias, muchas gracias Álvaro Morales por toda la información que nos ha traído en esta tarde. Ahora vamos con el reporte que nos trae mi compañera Lilu Martínez.
13: Francisco y amable auditorio, les informo que para esta tarde de lunes, la onda tropical número 13, en combinación con una vaguada y una circulación ciclónica en niveles altos de la atmósfera, estará favoreciendo para esta tarde condiciones para lluvias de moderadas a fuertes en regiones de la costa, Sierra Sur y Mixteca. Las precipitaciones podrían estar acompañadas de tormentas eléctricas con rachas de viento y aguaceros de corta duración. En el resto del estado se prevén lloviznas aisladas. Las temperaturas continuarán elevadas, especialmente en la franja costera, donde persistirá el ambiente caluroso y con sensación de bochorno. Además, autoridades de Protección Civil están alertando que a partir del día de mañana martes comenzará un evento de mar de fondo sobre el litoral oaxaqueño, fenómeno que estará provocando oleaje elevado y fuertes corrientes de resaca, por lo que se recomienda extremar precauciones en playas, zonas de pesca y actividades marítimas. Así que ya lo sabe, cuídese mucho y que pase una excelente tarde de lunes.
2: Muchas gracias, Lino, y muchas gracias a nuestro auditorio. Estamos llegando hacia el final de esta segunda emisión. Los esperamos el día de mañana, Dios mediante, 8 de la mañana, nuestra primera cobertura informativa por estas mismas frecuencias de radio. Mientras tanto, síganos en redes sociales, Encuentro W Radio Oaxaca, y en nuestro portal encuentroradiotv.com. Soy Francisco Vázquez Jiménez, 4 de la tarde en Oaxaca. Hasta pronto.
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Topping 40. Los 40 es Alina Cruz con toda la actitud a través del 97.1 de FM. Ya son las 4 de la tarde con 11 minutos. Mi norte y mi sur fue lo que escuchamos con Eden Muñoz y Diego Torres. Y hace un momento, todo el romanticismo de Cristian Castro y Matiz conmigo sin ti. Esto fue. Y bueno, esto fue el inicio de Topping 40, así que no te desconectes. Vamos a seguir con más buena programación por aquí a través del 97.1, así que no te desconectes. Te dejo con Grupo Frontera y Romeo Santos. Esto es Ángel, ya a las 4:12.

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La maldita vecindad fue lo que acabamos de escuchar. Vamos a seguir con más música en esta tarde, así que no te despegues de tu radio. Seguimos con toda la actitud. Esto es de Grupo Frontera y Romeo Santos. Ya lo escuchamos en el bloque anterior. Vamos a seguir con algo de Rauw Alejandro, Wisin y Nengo Flow. Esto es Contrabando.

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4 de la tarde con 32 minutos, 4:32, y que se sienta toda esa euforia de la tarde y del inicio de semana. Te voy a dejar con Shakira, esto es Hips Don't Lie.

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Topping 40. Seguimos transmitiendo totalmente en vivo desde cabina 40. No te desconectes del 97.1 de FM. Te dejo con Dalex y Farruko. Este es Honguito. Ya a las 4:55 me despido de Topping 40, pero me quedo contigo en Trendy, así que no te desconectes.

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1: 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Interior. Noche. Restaurante de Bear, Chicago, Illinois. Sydney es la chef. Se ve nerviosa.
9: Chef, you good?
1: Sacude la cabeza. La cámara enfoca su rostro. 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
12: El restaurante de The Bear abre sus puertas por quinta y última vez en Disney Plus. Regresa la adrenalina, la presión y las emociones que hay detrás de los chefs, los lavaplatos, los meseros y los ayudantes de una cocina en una serie que desde 2022 cambió por completo la forma de hacer televisión.
13: Hay que poner las cartas sobre la mesa. El cierre pasado nos dejó un giro emotivo. Su personaje, Carmi, entendió que se estaba asfixiando y tomó la decisión más difícil de su vida: alejarse del restaurante para buscarse a sí mismo.
12: Lo que significó un crecimiento para este personaje que vivía en total ansiedad. En exclusiva desde Nueva York, platicamos con el protagonista Jeremy Allen White, quien nos contó cómo fue interpretar en esta temporada final a alguien que en vez de sofocarse, por fin busca respirar.
14: I think there was like a lot of relief shooting this season.
15: Hubo mucho alivio al rodar esta temporada.
14: And I think like Carmi was finally in a place where he's able to look somewhat honestly at himself.
15: Carmi finalmente está en un lugar donde puede mirarse honestamente a sí mismo.
14: And whole acceptance about like what he's capable of, what he loves.
15: Y aceptar lo que es capaz de hacer y lo que ama.
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13: Ahora la presión cae sobre Sydney como chef. Ayo Edebiri, quien interpreta a este personaje, nos dio esta reflexión de por qué vale la pena salir adelante y por qué se necesita un equipo para hacerlo.
16: It's worth fighting for.
17: Siento que vale la pena luchar por ello.
16: And that, I don't know, that it just, there's no point if we're not trying to at least reach each other and listen to each other.
17: No tiene sentido la vida si no estás tratando de acercarte y escuchar al otro.
12: Los 8 episodios de la última temporada de The Bear ya están disponibles en Disney Plus.
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2: 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Con eso, vamos de gane con Supergirl.
3: Seguro, sí.
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